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0: Amigos, amigas, tengan un muy buen lunes. Bienvenidos, bienvenidas. Es muy temprano, día lunes 17 de agosto, en feriado, en conmemoración, por supuesto, al fallecimiento de uno de nuestros principales héroes y próceres, el señor don José de San Martín. Aquí estamos arrancando, como cada día, este resumen informativo para acompañarlos y ponerlos un poco también al tanto de lo que anda pasando en la Argentina y en el mundo. Hoy voy a hablar un poco más porque ella está en dos cilindros, que es la licenciada Lucía Rodríguez Bosque. Como siempre nos acompaña, de todas maneras.
1: Siempre los acompaño.
0: No quiere falta, pero está medio tomada de la voz, Bosch.
1: Cosas que pasan.
0: Ayer descansó, igual no recuperó.
1: No alcanzó.
0: Estamos todos así, todos no. Digo, me parece que hay una parte de la población que está en un proceso medio de gripes. Por este. Entonces, me parece que hay estos cambios de temperatura y la inestabilidad de la temperatura también ayudan a eso.
1: Estuvo todo muy inestable.
0: Sí.
1: Muy húmedo, calor, frío.
0: En alguna casa por ahí hace calor, saliste, morís de frío, transpirás, caminás y te transpira la
1: espalda. Entrás a la farmacia, es un horno.
0: Sí. Yo no sé cómo el jabo, la verdad que no le da gripe, que anda siempre muy enropado, ¿no? Por ahí cambia de temperatura. Bueno, esperemos que le esté siempre bien de salud.
1: Bueno, quizás no transpira él.
0: Por ahí no transpira. Ahora, qué lindo la transpiración de por la espaldita.
1: No debe
0: corriéndote,
1: transpirar.
0: Corriéndote, ¿no? En ese mameluco de YPF. Bienvenidos, bienvenidas. Esperemos que estén muy bien, que hayan tenido un lindo fin de semana. Probablemente haya alguno desvelado ahora conectado, alguno que esté más allá de la Argentina o alguno que simplemente tiene que trabajar como nosotros, ¿no?
1: Sí.
0: Muchos deben estar durmiendo.
1: Y algunos han sido de largo por ahí.
0: Había mucha jodita en Avenida Santa Fe, viniendo por acá.
1: Eso.
0: Había gente medio por el camino del Metrobús en auto. La verdad que estaba todo medio...
1: Todo raro,
0: envidia,
1: ¿no?
0: Envidia que les tenemos al piberío que anda pasándola bien, como debe ser. Bueno, esperemos
1: poquito
0: que...
1: Un poquito de envidia.
0: Yo ya estoy para una
1: Yo
0: cama.
1: Yo soy feliz de estar acá y después de acá me espera mi cama.
0: Una cama gloriosa. Bueno,
1: no me haga reír. Que
0: le agarra la tos. Sí, a mí también en cualquier momento. Esperemos que hayan descansado, que la hayan pasado bien. Ojalá que nos acompañen como siempre hasta las 7 de la mañana. Y que pongan su like ahí en YouTube. Sino también que nos escriban con el numeral. Es muy temprano a través de Twitter o de Blue Sky. Si le parece, Bosch, a las 6 de la mañana con 3 minutos. ¿Cómo está mi pelo? No me peiné anoche.
1: Bueno, téngame paciencia que estoy en slow motion.
0: Muy bien. Yo no me peiné, me acosté con el pelo mojado y así amanecí. Así, amigos.
1: Fachero como siempre.
0: Uf, con ese jopo loco que volvió. Así, amigos, así, amigas, comenzamos con las claves del día. 10 títulos, lo más importante pasa por acá. Por Es Muy Temprano, bienvenidos, bienvenidas.
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0: Javier Milei,

0: Toma la actividad pública y dará hoy un discurso por cadena nacional en el homenaje a San Martín. 9 días después de regresar de Colombia y sin actividades públicas difundidas desde entonces, el presidente encabezará hoy los homenajes al general José de San Martín. La cita prevista para las 15 en el Monumento al Padre de la Patria en el barrio de Retiro tendrá un condicionamiento adicional. El presidente dará, según fuentes oficiales, un discurso que será transmitido por cadena nacional y del que aún se conocen detalles. Compartirá además el acto con el jefe de gobierno porteño en medio del acercamiento entre La Libertad Avanza y el PRO.
1: 2. Las ventas por el Día del Niño cayeron 2,5% y el consumo sigue estancado. Más del 80% de los comercios ofrecieron promociones, pero no alcanzó para mejorar el consumo, según un informe de CAME. El ticket promedio apenas superó los 45 mil pesos. De acuerdo con el informe, el movimiento generado funcionó principalmente como un alivio puntual para los comercios, pero no alcanzó para convertirse en un motor de recuperación del consumo.
0: 3. Diego Santilli recibirá a los gobernadores norteños para avanzar en el acuerdo por zona cálida. El jefe de gabinete y la secretaria de Energía de la Nación se reunirán mañana con los líderes del Norte Grande. El objetivo es delinear el sistema de subsidios a las tarifas eléctricas en la región. La iniciativa contempla un esquema de subsidios a las tarifas eléctricas en regiones de altas temperaturas.
2: 4.
0: Una manguera desconectada habría iniciado la tragedia que dejó 90 muertos por el fentanilo contaminado. El peritaje judicial detectó que el fallo se produjo en el tramo final de la producción, pero la planta de Ramallo habría continuado con el rellenado de más lotes. De acuerdo con la causa judicial, ese incidente mínimo habría permitido el ingreso de una bacteria al circuito de los fármacos inyectables que después fueron distribuidos a hospitales de todo el país. Todo ocurrió en el sector considerado crítico, aquí, aquel donde el fentanilo en polvo se disuelve en agua esterilizada antes de ser envasado en ampollas de vidrio.
2: 5.
1: Los colectivos del AMBA perdieron 28 millones de viajes en un año por la suba de tarifas. La reducción no fue igual en todo el AMBA. Las líneas que circulan exclusivamente por la provincia de Buenos Aires fueron las más afectadas, con una baja del 22,6% en los días hábiles. En la ciudad de Buenos Aires, en cambio, el descenso fue del 7,2%. La diferencia está vinculada, entre otros factores, con los distintos esquemas utilizados para actualizar tarifas.
2: 6.
0: Hablamos de cómo, según una encuesta sobre soberanía nacional, 8 de cada 10 argentinos exigen cuidar los recursos. El estudio de Subán Córdoba reveló que más del 81% de los argentinos exige controlar el litio, el agua y las tierras, mientras un 78% rechaza alinearse en forma automática con potencias extranjeras. Ante la afirmación sobre si los recursos naturales estratégicos como el litio, las tierras y el agua deben quedar mayoritariamente en manos de argentinos, el 82% de los encuestados manifestó su acuerdo. Solo un reducido 16% expresó el desacuerdo con esta premisa, lo que confirma un consenso transversal amplio sobre la materia.
2: 7.
0: El sector privado registrado perdió más de 9.000 puestos en mayo y acumuló un año de caídas. El salario real promedio del empleo registrado cayó 0,9% en junio, después de haber retrocedido 2,9% en mayo. Como consecuencia, por primera vez en 20 meses, quedó por debajo del nivel de noviembre de 2023, exactamente un 0,6% menos. El monotributo, por su parte, tuvo un incremento de 2.700 nuevos inscriptos, mientras que los trabajadores autónomos registraron una baja de 3.000.
2: 8.
1: Peter tiene la apuesta por Vaca Muerta e invirtió 76 millones de dólares en la mayor exportadora de petróleo de Argentina. El fondo de inversiones Steel Macro LLC del empresario tecnológico aumentó así su participación accionaria en Vista Energy. La operación se suma a otros movimientos recientes del magnate en el país y consolida su interés en el sector energético local. Steel volverá al país en septiembre para participar de una conferencia.
2: 9.
0: De la Espriella le pidió a Donald Trump suspender los aranceles tras el terremoto. El presidente colombiano le agradeció la ayuda humanitaria y el apoyo de los equipos de rescate estadounidenses. También pidió la suspensión temporal de los aranceles para aliviar a los empresarios afectados por el terremoto. Trump transmitió sus condolencias por las víctimas y su solidaridad con las familias colombianas. El arancel sobre productos de Colombia había subido del 10 al 12,5%, aunque el café, el petróleo y las bananas quedaron exentos.
2: 10.
0: Hablamos de deportes. River le ganó 2-0 a Argentinos y logró su primer triunfo en el torneo clausura. Los goles fueron de Cachete Montiel y de Correa de penal. Así el millonario cortó su mala racha ante el bicho en el Monumental y sumó su primera victoria en el campeonato. Su próximo partido será este miércoles en Colombia contra Independiente Santa Fe en el marco de los octavos de final de la Copa Sudamericana.
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0: 14 grados 2 la actual en Buenos Aires, 90 el porcentaje de la humedad, altísimo. El cielo está parcialmente nublado. Se espera que la temperatura baje a mínima de 10 grados y que, como no nos ha sorprendido a lo largo de todo este invierno, esté nublado durante gran parte del día. La máxima llegaría a 15 grados. Mañana retrocede un poco la temperatura, mínima de 8, y adivinen qué, llovería por la mañana. El cielo estará mayormente nublado para el resto del día, chocolate. 12 de máxima el miércoles, mínima de 9, máxima de 13. Habría solcito, todo indica, cielo parcialmente nublado para los próximos días en cuanto al tiempo acá en Buenos Aires.
1: En Mendoza, 11 grados 8 décimas la temperatura, humedad 63%, cielo cubierto, viento del sur a 12 kilómetros. La máxima para hoy 9 grados. Se esperan lluvias para toda la jornada.
0: Mientras que si repasamos el tiempo en Iruya, Salta, 4 grados la actual, 13 la máxima para hoy. Se esperan lluvias para mañana martes, mínima de 2 bajo cero. No se descarta alguna nieve, alguna caída de nieve. La máxima sería de 7 y después se esperan algunas llovinas y cielo cubierto. 5 bajo cero para el día miércoles, 8 la máxima para ese día con cielo algo nublado en Iruya, Salta. Un abrazo para todos y para todas.
1: En Rawson, Chubut, 6 décimas de grado la temperatura, 2,4 bajo cero la sensación térmica. La humedad 87%, cielo despejado y para hoy máxima de 11.
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1: Tránsito de feriado, así que hay escaso tránsito en los accesos a la ciudad de Buenos Aires. Sí, hubo un triple choque en Mar del Plata, en la ruta 226, kilómetro 14, sentido a la costa. Un camión, una grúa y un auto. Así que allí están siendo asistidos. Y también un corte parcial por operativo de bomberos en Avenida Rivadavia y Avenida La Plata.
0: Bueno, a tener en cuenta también que está parte de la ciudad de La Plata sin luz, ¿no? Porque esta noche, esta madrugada, hubo un incendio allí. Así que desde 44 a 39 y de 28 a 17 estas calles, en Gonet más precisamente, o la parte del sur de La Plata, y desde 10 hasta 120 y 38 hasta 32 también sin luz. Si hablamos de Tolosa, totalmente apagado y, como decíamos, parte de Gonet. Esto tiene que ver por un incendio en la central eléctrica de Ringuelet, de Edelab. Hay 4 dotaciones de bomberos que están trabajando hasta el momento y esto genera, por supuesto, que no haya suministro y complicaciones para la zona. Ojalá que vuelva pronto.
1: Sí, hay complicaciones en la autopista Buenos Aires-La Plata, que está sin luminarias entre La Plata y Villa Elisa.
0: Bueno, el abrazo a los que andan por allí, a Carlos Alberto Lique, que saluda. Buenos días, mucha cama para mejorar la carita que tenés, cuídate. Creo que le dicen a usted, me parece.
1: Probablemente.
0: En este caso, Mónica, si es mi carita, no se puede modificar. Ya hemos venido así. Buen día, que hoy sea un día lindo para todos, dice por acá Beto Noce. Le mandamos un beso a Beto. Jorge Pundik, que dice buen día a todos. Me da miedo que el humo contagie algo, dice Martín Filippi, a la distancia, ¿no? A través del parlante.
1: No, chicas, no pasa nada.
0: Puede ser, no sabemos. Buen día a todos, dice Juana María Crochet. Buen día, Lucía, deberías hacer silencio, dice Carlos Alberto Alique. Pongamos música y bailen, dice por acá. Las noticias nunca son buenas, señalan también, pero hay que... Hay que informar, yo tengo tos. El aguante está, Nico, es muy temprano, ya es una comunidad, dice Lauri. Muy bien, gracias, Lauri. También por acá saludamos a Héctor, que dice, hola, buen día desde Oro Verde, en Entre Ríos, mateando con la llovizna. A propósito, ¿cuándo se va? Saludos, nos vamos el sábado. Si la salud lo permite, ¿no? El sábado despegaríamos. Así que ustedes van a quedar en gratísima compañía de un equipo casi formado por mujeres en su totalidad, salvo Ferrombolá y Cevita Gómez, pero después al aire, aquí en la conducción, habrá dos grandes compañeras llevando adelante este Muy Temprano. Así que, y estamos honrados.
1: Que la van a romper.
0: Sí, honrados de que ellas se queden aquí. Preparándome para ir al acto del 17, dice por acá Martín. Pobre Lu, dicen por acá también. Gracias, amigos y amigas. Necesitamos el aguante más que nunca. Abrazo a Norma Herrera. Nico, ajustá la altura del micrófono, se te nota distante. Saludos, dicen por acá. Ah, sí. Bueno, ahora lo ajusto.
1: Ahora se lo sube.
0: Ahora me lo subo. Gracias, amigos y amigas. Métanse ahí al chat, obviamente. Pongan like, necesitamos likes. Y también métanse a través del hashtag Es Muy Temprano a Twitter. Por allí saludo al amigo Ricardo Archeta, que dice muy buen día, Nico. Está conectado como siempre. A Carla Erazzi también se suma. A Hanna y a muchos más que andan utilizando el numeral Es Muy Temprano. Así que gracias, amigos y amigas.
1: Si mi cara no les gusta, con más razón pongan like, así me levantan el ánimo,
0: che. Sí, por supuesto. Nunca estaremos en contra de su rostro bello, vos. Bueno, vamos gracias. A ir a la pausa. Por ahí una canción la motive un poco.
1: Por favor, motíveme. ¿Parece? Sí.
0: Ya venimos. Quédense, tenemos más de Muy Temprano hasta las 7 acá en El Destape.
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0: Grande León querido, Conde, igual a igual en este lunes feriado, che. Espero que estén honrando. No trajimos la carapela, vos. Muy mal de nuestra
1: muy
0: parte.
1: Muy mal, siempre muy mal.
0: Yo nosotros. La tengo en la mochila, pero se me deshizo. O sea que es una cintita celeste y blanca que
1: no funciona más.
0: No funciona más, no tiene la onda que debe tener, así que no me la puse. Pero úsenla hoy y homenajeen de alguna manera. Recuerden a la memoria del gran general José de San Martín. Un posteo en redes sociales, dedícanle, aunque sea al general. Bueno, gracias a todos los que están ahí conectados, pasándola bien y tirando tanta buena vibra. Alejandra le tira buena vibra a usted. Alicia, que dice, necesitas descansar, Lu. Sí, claro. Todo el mundo necesita descansar en esta Argentina, ¿no? La verdad es que necesitamos todos y todas. Pero
1: descansar,
0: Lucía,
1: de manera paga.
0: Lucía necesita descansar hoy, mañana. Ojalá que pueda recuperarse pronto. Buena música de León Gieco, dice el amigo José Tillar. Abrazo también para los que andan ahí como Carlos Alberto Lique. Se me asustaba ahí una compañera que decía, che, ¿se van del programa? No, no, nos vamos de vacaciones. Calma, calma, calma. Nadie se va de ningún lado. Solamente nos tomamos una semana de descanso la semana que viene. Así que tranquilidad, tranquilidad. Muchas gracias por la preocupación, en todo caso, a Marce, que preguntaba por allí. Vamos, Lucía, cuídate y descansá, cariño, dice Claudia.
1: Acá Carlos dice que igual sueno muy sensual.
0: Bueno, sí, siempre. Medio Grace Borges, pero vale la pena. Ustedes se van, decían, porque aunque la voz suena muy sensual, decía Carlos. Claro, Nico, ajustá la altura del micrófono, ya lo dije. Bueno, gracias a todos y a todas. Buen día, banda querida. Dicen, vamos, Lu, cuídate para poder disfrutar del viaje a Salta. Bueno, claro, es que nos vamos el sábado próximo. Así que vamos a estar bien. De alguna manera.
1: Lauri dice un poco de reposo y calor.
0: Ahí va. Y tecito y muchas cositas. Esas, jengibre, miel, todas esas cosas que debemos, pero principalmente es descansar, cosa que escasea por este lado de la vida, sobre todo en los medios. Y seguramente a ustedes les pasa lo mismo. Bueno, vamos a la información, ¿le parece, Bosch?
1: Vaya.
0: Con Axel Kicillof, que cruzó a Javier Milei directamente por el endeudamiento que tiene la familia. Es una de las principales preocupaciones que nos atraviesan hoy como sociedad y que ha elevado el número de familias a más de 6 millones de argentinos y argentinas endeudadas. El gobernador bonaerense publicó una columna en la que cuestionó la respuesta del gobierno frente al aumento que hay en la morosidad. Sostuvo que ese endeudamiento de las familias dejó de ser un problema individual para convertirse en una crisis social y política. Palabras del gobernador bonaerense Axel Kicillof.
2: La gente se endeuda muchas veces para lo básico. Y eso es porque el gobierno nacional, Milei, su plan económico es salario bajo. Le destruyó la vida a la gente. Los pibes se endeudan, le ofrecen deuda, no le dicen ni cuál es la tasa de interés. La locura que están haciendo en la Argentina y le están destruyendo la vida a las personas que no pueden pagar la deuda. Nos está dejando un desastre. Si el plan es salario bajo, tasa de interés alta, servicios en dólares, entonces la gente de zona fría no hay, entonces ¿cuánto se paga la factura? Cada vez más caro. Y eso después te endeuda. Está pasando esto en todos lados, no sos vos, es Milei.
1: Bueno, por otra parte, Marín defendió la política de precios de YPF y habló de un compromiso ético con los consumidores. El presidente y CEO de YPF, Horacio Marín, volvió a referirse a la política de precios de los combustibles que aplica la petrolera estatal y defendió el esquema vigente de la compañía.
3: Sé que usted dice que si el precio del petróleo se estabiliza o baja, en algún momento...
4: Sí, cercano puede ser cercano.
3: En algún momento no, va a bajar el precio.
4: Y nosotros tenemos un acuerdo ético con la gente, con los consumidores. Porque
3: está publicado, ¿no? Ese minuto a minuto de cuánto podría
4: bajar. Lo tenemos, todo. Se ve hasta las siestas de las distintas provincias. Pero lo que nosotros no vamos a importar es precios exorbitantes, porque en Argentina nosotros tenemos autoconsumo, básicamente.
0: También se hablaba ahí, Marín, ¿no?, de como que lo que sube tiende a bajar. Así que los precios de las naftas van a bajar en algún momento. Nos quedamos muy tranquilos de que eso suceda, porque necesitamos también que los combustibles bajen un poco. Mientras tanto, Karina Milei habló en un acto. Hablar es un decir, si se quiere. Pidió confianza y prometió que los cambios ya se van a notar. Al final del semestre, le faltó decir tal vez. Durante su visita a Tucumán, allí la secretaria general de la presidencia dio un discurso, pongámosle, en el que apeló a la confianza y esperanza de los argentinos para lograr la reelección. Escuchen atentamente la profundidad de las palabras y, por supuesto, la lucidez en el relato de la propia Karina Milei, y aquí lo compartimos con ustedes.
5: Y ahora lo que le quiero decir es que tengan confianza, que tengan esperanza, porque los cambios están viniendo, ya se van a notar. Y quiero dejarles algo, un mensaje a todo el pueblo de Tucumán y a todos los argentinos. Estamos más fuertes que nunca y vamos a ganar el 26. Gracias, gracias y viva la libertad, carajo. ¡Viva!
6: ¡Viva!
5: ¡Viva el presidente Milei!
6: ¡Viva!
0: Me hizo emocionar con las palabras.
1: Bueno, profundas. Ha mejorado, seamos sinceros.
0: ¿Sí?
1: Un poco mejorado.
0: Bueno, si usted lo dice.
1: Pero su oratoria.
0: Bueno, si usted lo siente así.
1: Habló de corrido.
0: Sí. Tenía un poco ahí de papel, de texto.
1: Está escrito. Bien, bueno, pero lo pudo expresar de corrido.
0: Sí. Bueno, gracias a Karina por su alocución y a los que estaban presentes allí. Seguramente le llegó al alma el mensaje.
1: Obvio.
0: Obviamente.
1: Obvio.
0: Así que, ¿qué me iba a decir? Son 6:27 de la mañana. Tenemos por allí un abrazo a Cristian. También a José que dice, che, recién me vengo sumando, perdón por el retraso. Es feriado, viejo, tranquilidad.
1: Tranquilos.
0: Hoy estamos todos muy tranquilos. Ayúdanos, Axel, dice por acá Pepe Tillar. Buenos días, Lucía y Nico. Buen comienzo de semana para los dos. Pronta mejoría para Lucía.
1: Gracias.
0: Que esté como siempre diosa, dice por acá. Ich bin the Queen, la amiga que está en Alemania. Harris dice, buen día desde Fernández Oro, en Río Negro. Hola a la manada, dice por allí. No sé si quiso poner a la monada o a la manada. Es casi lo mismo.
1: Bueno, somos una linda manada.
0: Confianza, esperanza, dice por acá Octavio. Bueno, ya va a llegar. Basta con la tortera, no sé a quién se refiere, Karina, no creo que se estén refiriendo.
1: Sí, será repostero.
0: Sí, claro, pero no creo que a la secretaria de la presidencia le estén diciendo esas cosas, por favor. Un noble espíritu engrandece al hombre más pequeño, dice Carla Pax Romana. Hola, ¿verdad que Lu merecería estar en su camita con toda la atención? En un ratito, en media hora, nos vamos ya y Lucía va a poder descansar y dormir seguramente hasta horas de la tarde, ¿no? O tiene compromisos más cercanos, ¿no?
1: No, a la tarde recién.
0: Tiene SAD esta noche a las 10, así que bueno. Amigos, amigas, es hora de que se despierten. Los que por ahí se vienen sumando, les vamos a decir que nos acompañen en este feriado. Recuerden que a las 3 de la tarde se espera una cadena nacional por parte del presidente argentino, Javier Milei. 9 días sin aparecer públicamente. Ayer había muchos memes y mucha gente que se preguntaba en las redes dónde estaba el Javo, porque solamente había reposteado o retuiteado cosas y no se lo veía desde su vuelta de Colombia, ¿no? Entonces, bueno, finalmente hoy hablará ante la Nación a través de cadena nacional. Todo indica que será cerca de las 3 de la tarde, justamente para recordar en el día de su fallecimiento al general don José de San Martín.
1: Bueno, esperemos que haya aprendido la letra.
0: Sí, que no leía José Manuel.
1: Ah, no va a ser cadena, ok.
0: No va a ser cadena, ok. Bueno, por ahora no, entonces.
1: Y ahí
0: que no le diga a José Manuel, ¿no? Como le dijo la vez anterior.
1: Esperemos.
0: Bueno, 6:30 de la mañana, buen día a los que están sumándose. Suena el despertador y hay que...
1: Salúdelos usted porque si yo trato de despertarlos siguen durmiendo.
0: Hay que despertarse, viejo, hay que arrancar en este feriado desde tempranito, después hacen una siesta si pueden. Ojalá que tengan la oportunidad de prepararse una comida patria, ¿por qué no? Unas empanadas, un locro, también estamos para comer un locro.
1: Guiso de lentejas.
0: Guiso de lentejas, que a mí no me gusta. Un guiso, yo estoy para un guiso de fideos, con eso me reconformo. Lástima que estoy a dieta y no podré comer harinas esta tarde. Pero bueno. Bienvenidas, bienvenidos si se van sumando. A esta hora, a las 6:30, hay que conectar con la información para ahí, para que se enteren también por dónde va lo que pasa en la Argentina y en el mundo. Títulos, acá en Es Muy Temprano.
7: 6 de la mañana, 30 minutos. Es muy temprano. Por eso tenemos información en tiempo real. Títulos.
0: Milei retuvo casi 3.000 millones de dólares de fondos fiduciarios para destinar al superávit, aunque se trata de recursos que por ley tienen destinos específicos, fundamentalmente con obras de infraestructura. El gobierno nacional utiliza solamente una parte para cumplir con esos objetivos originales. En cambio, una proporción considerable de los recursos recaudados termina destinada a la adquisición de letras y otros títulos públicos, con el propósito de apuntalar la política de déficit cero impulsada por la Casa Rosada.
1: El gobierno celebró el Día del Niño con un nuevo tratado antiderechos. Lo hizo con un mensaje institucional que vinculó la fecha a la adhesión argentina al Consenso de Ginebra, tratado internacional impulsado por sectores conservadores, entre ellos Jair Bolsonaro y Donald Trump. El tratado rechaza la interrupción voluntaria del embarazo y promueve el concepto de la familia como núcleo social. La firma, realizada el 13 de agosto de 2026, marca un alineamiento con Estados Unidos y otros países que sostienen que no existe un derecho Derecho Internacional al Aborto.
0: Apasionante, Argentina quedó entre los países con mayor inflación de Latinoamérica. En el mes de julio, el índice de precios avanzó 2,1 respecto al mes anterior y se ubicó en este séptimo mes del año entre los registros más elevados de la región. Por encima del registro argentino apareció Venezuela, donde el índice de precios tuvo un fuerte salto del 19,9% mensual frente al 13,8% de junio, según los datos difundidos por el Banco Central de ese país. En el otro extremo, Bolivia y Paraguay anotaron caídas mensuales de precios. Hablamos de Marruecos, que frenó un cruce masivo hacia Ceuta y expulsó a periodistas que cubrían la crisis migratoria. La policía, antidisturbios, usó gases lacrimógenos para dispersar a los grupos, logrando interceptar a más de un centenar de migrantes y detener a 61 personas acusadas de promover las tentativas de cruce. Paralelamente, las autoridades del país africano expulsaron a los equipos de prensa de la agencia EFE y RTVE de la televisión española que cubrían los hechos. La intervención de las autoridades marroquíes se produjo sin que mediara ningún tipo de justificación formal o documento oficial que respaldara esa medida.
1: Se cierra la quinta fecha de la Liga Profesional. La jornada arranca a las 14:45 con Estudiantes de Río Cuarto ante Atlético Tucumán. A las 17 Lanús recibe a Independiente. A las 19:15 Vélez juega como local ante Defensa y Justicia. Y el cierre será a las 21:30 con Gimnasia de Mendoza ante Talleres de Córdoba.
0: El tiempo en San Miguel de Tucumán, 12 grados. Actualmente se espera una máxima de 13 para hoy, alguna llovizna y cielo cubierto. En Esquina Corrientes, 13 grados la actual, 14 la máxima y lluvias. Argentina, muy nublada últimamente. En Rafaela, Santa Fe, 12 grados la actual, máxima de 13 para hoy y lluvias también. En Buenos Aires tenemos una temperatura actual de 14 grados, 2 décimas. Se espera que la mínima baje a unos 12 grados, es decir que apenas retrocederá, la máxima llegaría a 15 y se espera cielo mayormente nublado. Se actualiza el tiempo en este caso, se descartan las lluvias que habíamos dicho más temprano, así que una buena en ese caso, habrá cielo mayormente nublado para gran parte del día. Mañana 8 de mínima, 12 de máxima, cielo mayormente nublado, no se descartan algunas lluvias por la mañana.
1: En cuanto a los trenes, hay varios ramales limitados por obras. En cuanto al ramal Mitre, el tren que va a Tigre directamente está interrumpido. Los ramales Mitre y Suárez funcionan entre sus cabeceras y Belgrano R, tampoco llegan a Retiro. El tren San Martín de 7:30 a 16 no va a llegar a Retiro, terminará su recorrido en Villa del Parque. Todos con cronograma de día feriados, los subtes empiezan a funcionar a las 8 de la mañana.
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0: 6:34 de la mañana, che, recuerden que hay un gran apagón en La Plata por un incendio en una central eléctrica. Tengan cuidado si van yendo para aquellos lados. Hay más de media ciudad de La Plata sin luz. El corte principal se da desde calle 44 a 39 y de 28 a 17. También desde 10 hasta 120 y 38 hasta 32 también sin luz. Tolosa totalmente apagado y parte de Gonet, insistimos, tiene que ver con un incendio que se dio esta madrugada y un apagón que se da a partir justamente del incendio que se da en la eléctrica de Tolosa.
1: Así que impacta en la autopista.
0: Sí, también, obviamente, ¿sí? La luz, ¿no?
1: Para entre La Plata y Villa Elisa no funcionan las luminarias.
0: Bueno, así que precaución con eso, amigos y amigas, si andan por la zona. 6:35, 14 la máxima en Buenos Aires, la actual en Buenos Aires, perdón.
1: Así es. Bueno, más noticias. Hablamos sobre el gobierno que va a enviar a Colombia un avión Hércules y personal del ejército para reforzar la ayuda humanitaria. La aeronave viajará mañana rumbo a Chocó, la zona cero, donde ocurrió el sismo. El operativo de asistencia incluirá el traslado de plantas potabilizadoras. También se prevé la participación de un Embraer.
0: Mientras tanto, en medio de las negociaciones con La Libertad Avanza, desde el PRO, volvieron a hacer advertencias por la economía. Le marcan un poco la cancha, en este caso, a La Libertad Avanza. Fue la legisladora porteña Laura Alonso, cercana obviamente al jefe de gobierno Jorge Macri, que confirmó el respaldo a Nación por parte del partido liderado por Mauricio Macri, hablando de estas conversaciones que ha habido en este último tiempo, aunque advirtió sobre la morosidad que hay en los créditos bancarios, sin salirse del rumbo general, dijo, el orden macroeconómico tiene que encontrar soluciones para estas personas, corriéndose de esa mirada que tiene La Libertad Avanza y el gobierno de Javier Milei acerca de los acuerdos entre privados solamente. La dirigente del PRO ratificó que el acompañamiento al cambio existe, pero volvió a aclarar que siguen produciendo liderazgos, trabajando para fortalecer el partido, el PRO, obviamente, lo que empezó Macri en marzo con las giras del próximo paso. Ahí está Laurita, siempre cercana a Mauricio Macri, pero acá marcándole también un poco la cancha al gobierno por la morosidad que hay en las familias argentinas. Y por otro lado, hablamos de Vicky Villarruel, la vicepresidenta que se mostró con la UCR de Santa Fe, medio craneando lo que va a ser su camino post-2027, ¿no? Entendiendo que no va a ser con La Libertad Avanza, claro, y acá vinculado un poco más a la UCR de Santa Fe, y dijo que está muy preocupada por la gente que no llega a fin de mes. O sea, una persona oficialista o alguien del gobierno, como la vicepresidenta de la Nación, preocupada en este caso, a diferencia de lo que aparentemente manifiesta el gobierno, la vicepresidenta participó de la inauguración de la edición de la Expo de Venado en Venado Tuerto, en su edición número 90, donde compartió escenario con distintos dirigentes de la UCR y también con diferentes representantes del sector productivo, muy cercanos a ella generalmente, y aprovechó la ocasión para reclamar que en la Argentina se necesita un avance hacia un esquema sin retenciones ni para el campo ni para la industria, y en declaraciones a la prensa lo que dijo es que está sumamente preocupada por la Argentina que hoy no tiene trabajos, o que hay gente además, por todos esos argentinos y argentinas, que no pueden llegar a fin de mes. Esto decía Victoria Villarruel.
2: Sin trabajo no hay familia, sin familia no hay producción. Argentina, con nuestro potencial, debiera ser un futuro bueno, exitoso, y sin embargo hoy tiene muchas complejidades. Y en segundo término, la generación de empleo. Sumamente preocupada por los argentinos que hoy no tienen trabajo o que no pueden llegar a fin de mes. Así que creo que son temas en los que la clase política tiene que empezar a pensar casi con exclusión de todo el resto.
1: Por otra parte, este fin de semana Romina Gaetani, la actriz, habló de la represión que sufrió durante el debate de la ley de tierras. La actriz relató en la mesa de Mirtha Legrand que se sumó a esta movilización frente al Congreso, y cuestionó la iniciativa del gobierno libertario. Vienen por el litio, Vaca Muerta, nuestros glaciares, nuestros ríos. Estábamos todos tranquilos, pero había represión. La escuchamos.
3: Y los miércoles vos tenés la histórica marcha de los jubilados, y después en algunas leyes en particular ha habido más autoconvocatoria.
4: Bueno, la extranjerización de la tierras, ley, claro. El jueves pasado que fui.
5: ¿Cuál?
4: Estuviste. La extranjerización de tierras, que se hablaba de la ley Rey y de todas las leyes.
5: ¿Al Congreso fuiste?
4: Sí, fui. Ajá. Bueno, nos reprimieron. Uh-huh. Yo habré llegado, salí del ensayo de La Ratonera, que les agradezco, le dije por favor déjenme ir, y fui, y habré llegado, no sé, 5:30 de la tarde, y en esa cuadra donde antes de llegar a la plaza ya media cuadra antes había represión y estábamos todos tranquilos.
0: Bueno, lindo momento en la mesa de Mirta, no sé qué habrá dicho, ¿no? Del accionar de las fuerzas de seguridad nacionales y también de la policía de la ciudad y la federal. Pero ahí está Romina Gaetani diciendo cómo fue a la marcha, como una ciudadana más, 5:30 de la tarde, y antes de llegar al punto clave, al epicentro que era en el Congreso, ya estaba reprimiendo la policía. Eso es lo que pasa. Y está buenísimo que gente como la propia Gaetani le den, obviamente...
1: Sí, que tiene ese espacio para hablar.
0: Sí, claro, y le den visibilidad al accionar de las fuerzas represivas que tenemos en la Argentina. Mientras tanto, hablamos de las ventas del Día del Niño, de la niñez. Eduardo, sé que no le gusta a Feynman que digamos del Día del Niño, y al gobierno tampoco, de hecho, lo reconvirtió a Día del Niño en vez de Día de las Infancias o Día de la Niñez. Lo cierto es que las ventas por el Día del Niño, si así le gusta al gobierno, cayeron 2,5%, y en juguetes la contracción fue casi del 5%. Pueden chequear, y los invitamos a que se den una vuelta por el destapeweb.com para estar al tanto de lo que sucedió en cuanto a números y entre otras noticias. Pero lo que es cierto es que, según lo que comunicó la propia CAME, la Confederación de Argentina de la Mediana Empresa, el ticket promedio fue de 45.890 pesos. La fecha no logró alterar esta tendencia contractiva que había del mes, a pesar de que los comercios, la verdad es que desplegaron muchas estrategias de descuentos y de financiación para incentivar la demanda y el consumo. El interés de los consumidores se mantuvo selectivo y enfocado en operaciones de menor valor. Más allá del interés, me parece que se trata de una necesidad de lo que se puede, no se puede más, no es que solamente un interés. La fecha de celebración, la verdad es que no logró alterar esa tendencia de estancamiento que predominó durante todo el mes de agosto. El ticket apenas llegó en promedio a los 45.800 pesos frente a los 33.000 que había tenido en la edición previa. Si le sumamos la inflación de por medio, obviamente debió haber sido mucho más el valor de ese ticket, entendiendo que además la del año pasado ya estaba bastante abajo. Lo cierto es que obviamente la suba real fue apenas del 0,8%, y aunque se registró un incremento en el monto promedio por operación, la demanda se volcó hacia las compras de menor escala y volumen, sin dinamizar el consumo de manera estructural. Lo cierto es que ahí está juguetería, 45.038 pesos, con unas ventas que han caído respecto a la edición pasada o el interanual, 4,8%, un festejo del Día del Niño con menos plata y con menos compras, según la CAME.
1: Bueno, mi regalo valió 10.000 pesos.
0: Bueno.
1: El que le compré a mi sobrina. Estaba muy contenta con su regalo.
0: Bueno, es que también hay que ir por ahí. Ojalá que hayan podido comprar.
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3: Se realizó la 69ª reunión de la Comisión Municipal de Turismo, encabezada por el Secretario de Turismo, Cultura, Educación y Deportes, Emiliano Felice, con la participación de representantes de las distintas localidades del partido e instituciones intermedias, comerciales y vinculadas al sector turístico. El encuentro tuvo como eje principal comenzar a definir las estrategias de promoción para la temporada 2026-2027. La campaña de verano será lanzada el 25 de agosto, fecha a partir de la cual comenzará la difusión de la propuesta turística de Villa Gesell y sus localidades. Comienza la entrega de turnos para la realización de mamografías. Los turnos se otorgan de lunes a viernes de 7 a 13:30 de manera presencial. Los estudios se realizan los días martes y miércoles con 11 turnos disponibles por jornada, alcanzando una disponibilidad de 22 turnos semanales. Llega la 30ª edición de la Choco Gesell, la fiesta nacional del chocolate artesanal, este 15, 16 y 17 de agosto en el Bosque Fundacional de 11 a 21 horas.
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5: Principalmente entienden de esta encuesta está dentro del margen de error y un 4% permanece indeciso sobre a quién votar. La verdad que son dos gotas de agua, votar entre Bolsonaro y Lula. Uf. Es la verdad que es la cosa es igualita. Lula busca, recordemos, su cuarto mandato, no consecutivo, y pretende destacar el crecimiento económico, el desempleo en los mínimos históricos que tiene hoy por hoy Brasil y el aumento de la renta per cápita. Entre las cualidades, los datos positivos de su reciente mandato, también defenderá la soberanía nacional ante lo que su gobierno considera internas o interferencias externas de Estados Unidos y la Argentina. Flavio, por su parte, elegido por Jair Bolsonaro, su padre, como su sucesor, apuesta por repetir la receta de su papá. Propone menos Estado, alineación total con Estados Unidos y mano dura contra el crimen organizado. Lo cierto es que se dio este fin de semana entonces, de alguna manera, el puntapié oficial de la campaña para las presidenciales de Brasil. Todo indica por ahora que podría haber segunda vuelta.
6: Por su parte, la cooperativa CALF denunció el apriete de la Embajada de Estados Unidos y defendió la autonomía tecnológica del país. Los directores de la cooperativa eléctrica más grande de la Patagonia expusieron los detalles de las presiones que recibieron para abandonar un acuerdo con la firma china Huawei. En respuesta, Peter Lamelas, embajador de Estados Unidos, dijo que China usa los equipos de Huawei para controlar datos y sacar información y por eso no son seguros.
5: Mirá vos, así lo dicen, no son seguros.
7: ¿Estados Unidos para que disminuyan los negocios o la interconexión con China?
8: Nosotros nada más que queremos un mercado libre, que hay competencia y las compañías estadounidenses, las compañías occidentales pueden competir y pueden ganar los contratos.
7: ¿Si lo tienen con China?
8: Bueno, yo no sé lo que ellos tienen o no tienen, Lo importante es la diferencia entre el equipo chino, el equipo de Huawei y todos los otros equipos, Nokia, Ericsson, Cisco. Ese tipo de equipo, tenemos redes de confianza, redes seguros. El equipo de Huawei, el gobierno chino, puede ver todos los datos. No solamente el gobierno chino, el Partido Comunista China. Y lo que yo quiero es cuando compañías vienen aquí a hacer negocio aquí en Argentina, tienen confianza que sus datos están protegidos. Y es más difícil hacer este trabajo, traer esas inversiones aquí en Argentina, si no le podemos ofrecer una red de confianza.
5: Míralo vos a Peter, un copado, ¿no?
6: Siempre.
5: Siempre tan copadito con lo que pasa en Argentina. El otro día lo escuché decir que él tiene la necesidad de recorrer la Argentina, que es parte de su laburo. No sabía que era ese su laburo.
6: Bueno.
5: Le mandamos un beso. A las 6:50 de la mañana, despiértense, vaguites, cuéntenos en qué andan. Nosotros por acá les contamos lo que proponen los diarios en este feriado, comenzando con el diario The Nation, La Nación, y lo más importante por allí, dice que la industria lidera la pérdida de empleo formal privado en la gestión Milei. Deterioro, dice, concentra el 35,5% de la reducción de asalariados registrados en hasta mayo. También propone que cerraron más de 30.000 empresas en 2 años y medio, dice el diario La Nación como título vinculado. ¿Qué más tiene por allí en su portada? Habla también del gobierno y cómo abandona el plan de las listas colectoras, no convenció a sus aliados y vuelve a apostar contra todo en las PASO, señala. En la parte alta, 2 títulos. Uno del mundo del espectáculo, las películas y series de Disney que llegarán este año y el próximo, señala por allí. Nosotros queríamos ir a ver Spider-Man con Lucy este fin de semana, pero la salud no lo permitió, Bosch. Así que tendremos que ir a ver a Spider-Man más adelante. Y en Cariló aconsejan aumentos de 10% para los alquileres de verano, dice por allí. Tras 2 años sin subas, operadores sugieren un ajuste no superior al 15% en dólares. El piso de precios ronda los $3.700 por quincena, señala el diario La Nación. En la parte baja, la foto principal del diario, alivio, está el grito de gol de Montiel, de también sus compañeros, atrás lo veo a Correa y también a Almada, bueno, ahí está a River, entonces para alivio, alivio para River, festejó una victoria indispensable. Lula y Flavio Bolsonaro abren la campaña desde sus cunas políticas. Y por último, en la parte baja a la derecha, Ucrania lanza su mayor ataque aéreo en Rusia, los títulos del diario La Nación. Si nos vamos a página 12, como siempre, hay un título que colma gran parte de la portada. Allí se lo ve a un jubilado de espaldas y una cita que dice: es como una condena a muerte, con haberes por debajo de los 500.000 pesos, que todos los meses pierden poder adquisitivo, dice Página. La gran mayoría de los jubilados se enfrenta con subsistencia o la subsistencia con dificultad creciente. Más de 1.340.000 jubilados se endeudaron con prestamistas no bancarios con los peores intereses y decenas de miles tuvieron que volver a trabajar. Página reconstruyó esa realidad apremiante en las palabras de sus protagonistas, algo que encuentran aquí a diario en las temáticas, en las problemáticas, en los repasos y las preguntas, los reportajes que también hace los compañeros del Destape, en especial Kiara, que anda por las calles siempre ahí atenta a lo que está pasando con la gente. Ni para el boleto, propone Bernarda Tinetti, en solo un año se vendieron 20 millones de pasajes menos en el AMBA, la gente camina, ya no usa colectivos. Un regreso tras el encierro en Olivos, Milei retoma hoy la agenda pública tras 10 días de reclusión, dice Página, que en la parte izquierda, en el margen izquierdo inferior, dice: donde todo comenzó, Darío Piñotti escribe, Lula lanzó su campaña en el estado donde surgió como líder sindical. Y en la parte ya baja, de 5.000 cruzaron los Andes y volvieron 78, escribe Gustavo Campana, para lo más relevante del diario Página 12.
6: ¿Con cuál quiere que siga?
5: Con Clarinete, si lo tiene por ahí.
6: Bueno, sí lo tengo por acá. El gobierno negocia con el peronismo para modificar las PASO, ese es el título principal. La foto principal de portada, el festejo de River, se lo ve a Montiel, a Correa y un poquito más atrás a Almada. River al fin cortó la mala racha, dice el titular. Por debajo, miles de camiones varados por el cierre de un paso a Chile hace más de un mes, como les contábamos nosotros aquí en el programa hace unos minutos. Y en el lado derecho de la portada dice: ya hay 200 reclamos contra bancos y fintech por las tasas de los créditos. Datos de la Subsecretaría de Defensa del Consumidor del primer semestre del año. Los reclamos se duplicaron respecto de igual periodo de 2025. El grueso es por tasas excesivas que llegan, y escuchen bien esto antes de pedirle un préstamo a Galperín, llegan hasta el 1300%.
5: ¿Cómo te va?
6: Las tasas. Yo el día que hice la cuenta y me dio 1300, sí, dije, no esto no puede existir. Bueno, sí. También por hostigamiento, maltrato o acoso a los deudores y falta de información relevante. La morosidad llega al 17,5% y alcanza a casi 6 millones de personas. Creo que este es uno de los temas, sin duda, obvio, para esta época. Y es una foto, ¿no?
5: Sí, sí,
6: de
5: sí,
6: lo que está sucediendo en la Argentina. Ucrania lanzó uno de los mayores ataques desde que empezó la guerra. Kiev golpeó con más de 800 drones la región de Moscú y el sur de Rusia, con un saldo de al menos 12 muertos. Esto también está en la portada de Clarín, que cierra con la detención de una argentina en Japón con 101 cápsulas de droga en su cuerpo.
5: Mirá vos, lleva tanta falopa.
6: Casi un kilo. Rosa Kilpidor es el nombre de la mujer que ha sido arrestada.
5: Mirá vos. ¿Qué, cómo me sorprende? Obviamente hay gente muy desesperada a veces, pero me sorprende que se metan esas cápsulas en el cuerpo.
6: Le iban a pagar $7,000, fue lo que ella relató.
5: Buah. Respecto a Galperín, que mencionabas recién, es tan copado, Marcos, que viste que te cobra este 1300% de interés. Ahora, si vos pones tu guita a laburar, él te da el 17%. O sea, es tan copado que a vos te cobra el 1300, pero que te da el 17% de tasa. Bueno, voy a Crónica rápidamente. A ver qué propone por allí. Volvió una noche, dice, habla de River, el grito de gol de Montiel, también de Correa, allí en la foto principal, y de la victoria de River que cortó la racha nefasta. También habla de, pese a las promociones y cuotas, las ventas por el Día del Niño cayeron 2,5 interanual. Y me propone un dato, propone Crónica un dato interesante en el margen superior derecho. Habla de la serie de Moria Kazan, la más vista en varios países, dice. Mirá vos, la quiero ver a la serie de Moria. Hemos visto el avance con Lucía y nos pareció muy interesante, sobre todo por el elenco y además por la vida de Moria. Para nosotros un ícono. Y los que crecimos en los 90 también. Entiendo que la serie está muy enfocada en la TV y en el mundo del espectáculo, claro, está de los 90, 80, 90. Así
6: y
5: que
6: cumplió 80 este fin de semana, sí, Moria, así que le llovieron los saludos.
5: Sí, de Sergio Massa, entre otros. Feliz cumple, mamá Mo, le escribió. Genio total, Sergio, un crack. Bueno, ahí está. Estrenada el viernes la serie de Moria, de lo más visto. Perdimos a una gran persona, textual allí de Mar del Plata, la desgarradora despedida de los amigos de Maximiliano Van de Cabelle, el correntino que murió atropellado en La Félix en un video que se viralizó. Tremendo. Rosario siempre estuvo cerca para Canapino. Habla en este caso del TC Pickup, el diario Crónica. Mucho deportivo, como siempre, para el lunes para este diario. Habla de los Leones, que debutaron con un triunfo ante Japón. Ahí nos metemos. También de Milei, que retoma la agenda pública con un acto en homenaje a San Martín. Y un mago de Sarandí. No fuimos nosotros, vos, los que tuvimos suerte este fin de semana, pero sí un mago de Sarandí que embolsó más de 7.600 palos en el Kini tradicional. Yo me desperté con la esperanza de ser esa persona que no iba a venir a laburar por haberse ganado el Kini, pero no sucedió.
6: No sucedió. También el Popu tiene ese título en portada, la baja de las ventas por el Día del Niño, los saludos a Moria por su cumpleaños. En Mardel, vigilaba su negocio tras un robo, resistió un nuevo hecho y mató a un ladrón de 16, otro de los titulares. La foto principal, River volvió a sonreír y está el abrazo de los jugadores tras uno de los goles. Al Globo no le duró el efecto de ganar el Clásico, perdió muy bien en Junín.
5: Ah, sí.
6: Drástica caída en AMBA de pasajeros de los colectivos, 28 millones de personas menos. El Rojo Complicado tendrá parada muy brava hoy en Lanús. Y Paredes no viaja a Paraguay y está en duda para Racing. Títulos del Diario Popular.
5: Bueno, ahí el repaso de los diarios. Y volviendo al tema y metiéndonos en lo deportivo ya para el final, decir que Leandro Paredes está descartado en Boca para el duelo ante Recoleta. Tiene que ver con la lesión que sufrió este fin de semana. El capitán Geneise tuvo una lesión muscular ante su querido Calamar y quedó de esta manera fuera de la revancha de la Copa Sudamericana. También son bajas Marco Pellegrino, también con una dolencia, te indica, muscular, que lo dejó fuera del segundo tiempo del partido ante Platense, y Leandro Lozano, otro de los lesionados. El mensaje de Paredes luego de su lesión contra Platense fue: ahora toca descansar y recuperarme. Además del partido ante Recoleta, Boca sigue atravesando esta seguidilla de partidos, algo que le tocará a River también por estos días, pero enfrentará a Racing el próximo 23 en el Cilindro y a Lanús el 30, y comenzará el mes de septiembre el 2 ante Vélez por la Copa Argentina, después de haber igualado días atrás ante la B.
6: Y anticipábamos la actuación de los Leones, sí, también, que golearon a Japón 3-0 por la primera fecha del Grupo A del Mundial. Los goles fueron de Lucas Toscani, Lucio Méndez Pin y Maiko Casella. El martes van a enfrentar mañana a Países Bajos, que más temprano goleó 5-1 a Nueva Zelanda en un partido que podría llegar a definir el grupo.
5: Muy bien, rápidamente, ¿llegamos a los títulos o nos vamos, Ceci Claps? Llegamos, hacemos títulos rápidamente, quédese tranquila, vos, yo los hago. Para despedirnos, los cinco títulos más importantes para que sepan por dónde pasa la jornada informativa, acá en Es Muy Temprano.
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6: Javier Milei retoma la actividad pública y dará hoy un discurso en el homenaje a San Martín.
5: 9 días después de regresar de Colombia sin actividades públicas difundidas desde entonces, el presidente encabezará hoy los homenajes al general don José de San Martín con una cita a las 15 en el Monumento al Padre de la Patria en el barrio de Retiro y compartirá acto con el jefe de gobierno Jorge Macri.
6: Las ventas por el Día del Niño cayeron 2,5% y el consumo sigue estancado.
5: Más del 80% de los comercios ofrecieron promociones, pero no alcanzó para mejorar el consumo según la CAME. El ticket promedio además superó los 45 mil pesos. De acuerdo con el informe, el movimiento generado funcionó principalmente como un alivio puntual para los comercios, pero no alcanzó para convertirse en un motor de recuperación del consumo.
6: Diego Santilli recibirá a los gobernadores norteños para avanzar en el acuerdo por zona CAME.

0: Adiós.
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0: andan? Bienvenidos, bienvenidas. Capítulo de lunes recontra referiado en la República Argentina. 17 de agosto, día del general José de San Martín. Y acá estamos para tener 3 horas con ustedes de aquí hasta las 10 de la mañana con un montón de info de lo que sucede en la República Argentina y en el mundo. Buen día, compañeros y compañeras. Hola, María Caferata.
1: Buen día.
0: Hola,
1: Fer
0: Alonso. Buen día. Hola, Pesqui. ¿Cómo
2: Buen
0: andan?
2: Día. ¿Cómo andan?
0: ¿Cómo les va?
2: Muy bien.
0: ¿Cómo andan? ¿Cómo pasaron el fin de...?
2: Muy bien. Vi la Odisea.
0: ¿Eh? ¿Viste la Odisea? ¿Qué
2: Vi
0: te pareció?
2: Odisea. Sechi.
0: ¿Siete pesquitos?
2: Sí, no más.
1: ¿6.50?
2: Muy bien.
0: ¿Viste?
3: No, todavía no. Tuve el circo este fin de semana.
0: ¿Tuviste qué?
3: Circo.
0: Circo.
3: Fue el día del niño, no sé.
1: Claro.
2: Por eso yo fui al cine. Claro.
3: Entonces llevé a mi nieto a una experiencia nueva.
0: ¿A un circo? ¿A qué circo?
3: Es un circo. Tiene una pista de patinaje sobre hielo. Es un espectáculo de patinaje sobre hielo.
0: Qué lindo.
3: En formato carpa de circo.
1: Yo fui al cine con Cynthia Houghton.
0: ¿Al cine?
1: ¿Con la dirigente evangelista?
2: Sí.
1: Estaba sentada delante mío.
0: Sí, abierto ese boliche.
1: Sí.
0: Sí.
1: Me llamó la atención porque era una película demasiado sexual, me pareció. Fui a una obra llamada La Invitación.
2: ¿La Invitación?
0: Odisea. Ah, sí. No.
2: ¿De qué trata?
1: Qué raro, no sé que esté Cynthia Houghton acá.
0: Sí.
2: ¿De qué va La Invitación? ¿No?
1: De gente de swingers, de gente que hace cosas después de estar mucho tiempo en pareja y se tiene que separar. Se tiene que separar.
2: ¿Estás segura que era Cynthia Houghton?
3: Por ahí no sabía lo que iba a ver.
0: Claro.
2: ¿No era la melliza de Cynthia Houghton?
0: O estaba estudiando para estar en contra.
2: ¿Qué argumentos hay que utilizar?
0: Bueno, amigos, buen día a todo el equipo. Hola, Seba Gómez, está en la operación técnica. Ferro Morán, la operación de video. Lichi Leiva, Juanma Romero, la producción periodística. Iván Herrigo, en la producción audiovisual. Nico Núñez, en nuestras redes. Y Charlie Zuboski, en la coordinación. ¿Qué pasó ahí, apagón en zona sur?
3: Sí, en la región de Tolosa y algo de La Plata se incendió una subestación y están desde anoche sin electricidad.
0: ¡Oh, qué garrón! Bueno, un abrazo a los amigos ahí. No nos deben ver. Porque están sin luz.
2: Saludo a la gente de Hugo Clásico, ¿no? Ganó Estudiantes 4-0. Recordemos, un saludo a mi amigo Nacho, hincha de Gimnasia, que estaba un poco
0: pinojo. ¿Ganó Estudiantes aquí en la Gimnasia?
2: Sí, el Clásico.
0: ¿4-0?
2: Sí, terrible.
0: Dolorosísimo.
2: Terrible.
0: Ganó River, volvió al triunfo.
2: Ganó River.
0: River Plate contra Argentinos Juniors.
2: Un partidazo, ¿eh?
0: ¿Y Boquita comandó?
2: Boca empató 1-1 con Platense de visitante, puntito inteligente. Muy bien, Boquita.
0: Muy bien.
2: Ferro, muy bien, ganó.
0: ¿Ganó Ferro?
2: Ganó Ferro.
0: Muy bien. Bueno, 7 de la mañana, 9 minutos, aunque sea feriado y pasan muchas cosas en la República Argentina. ¿Qué noticias tiene de la política, María Caferata?
1: Sí, así es. Yo creo que lo que queda del segundo semestre de este año va a girar todo alrededor de los gobernadores, porque el único objetivo que tiene el gobierno nacional es eliminar las PASO para que la oposición no pueda reordenarse con una sola oferta electoral de cara al 2027. Y ahora está trabajando el gobierno con varias reuniones con gobernadores. Hubo el viernes, viajaron Diego Santilli y Luis Caputo a Catamarca. Van a haber más reuniones esta semana con el objetivo de ver si se puede encontrar un mecanismo para convencerlos que después de lo que fue el desplante, la sesión en el Senado por la ley de inviolabilidad de la propiedad privada, pueden empezar a acompañar. Y se analizan diferentes plan canje, ¿no? Ajá. El problema que está teniendo es que el gobierno les pide 3 cosas al gobierno y no le están cumpliendo mucho el gobierno a los gobernadores. Le están pidiendo, dame plata para las obras viales,
0: sí.
1: Dame lo que me debes de coparticipación,
0: sí.
1: Y no me metas un candidato en el 2027 que me saque la provincia.
0: Sí.
1: ¿Qué dice el gobierno a todo esto? Bueno, vamos viendo.
0: Uh-huh.
1: Les va dando ofertas como más chiquitas, les promete, bueno, avanzamos con un proyecto de ley que tiene uno de tus diputados, te evalúo que en la reforma de la Carta Orgánica del Banco Central tal vez algunos de los directores vienen de las provincias, las propuestas vienen siendo muy chiquitas y quien juega también en esta dinámica es el peronismo,
0: claro.
1: Que está queriendo también convencerlos para que se vengan de ese lado.
0: Hermano, bueno, estuvo Karina Milei en Tucumán, ¿no?
1: Estuvo Karina Milei básicamente casi al frente del gobierno con un Javier Milei que estuvo recluido en Olivos durante más de una semana, no estuvo yendo a Casa Rosada y va a volver a reaparecer en público hoy en Plaza San Martín en ocasión de el aniversario de la muerte de San Martín.
0: Va
1: a estar hoy dando un discurso y reapareciendo en público por primera vez después de más de una semana. Vieron que no dio entrevista,
0: sí.
1: No estuvo apareciendo casi, estuvo Karina Milei rosqueando y básicamente dando nota de la estrategia política del gobierno.
0: Bueno, ¿y el peronismo en qué
2: anda?
1: Bueno, Axel Kicillof anda después de la reunión de la semana pasada, la cumbre peronista, en la que todos se abrazaron, donde se dijeron que está todo re bien, que van a hacer gobierno a partir de 2027, que van nadie saca los pies del plato. Bueno, Kicillof retoma su gira federal, va a empezar a viajar en un acto de la CGT, viaja el miércoles a Chaco, uh-huh, y el jueves inaugura una serie de actividades como presidente del PJ provincial, pero con la idea de traer a varios dirigentes nacionales, así que Kicillof arranca a mover más allá del acuerdo que hubo la semana pasada de que quien más mide es el candidato.
2: Muy bien, Fer Alonso, novedades de la economía, ¿qué pasa?
3: Mira, tenemos datos, por supuesto, que siguen graficando esta situación de congelamiento del consumo. Hay un incremento de los cheques rechazados por falta de fondos, o sea que te pueden rechazar un cheque por una cuestión formal o porque no tenía fondo en tu cuenta, que es una cuestión más grave. Bueno, según Fidelitas, que hace un estudio mensual, en junio volvió a incrementarse la cantidad de cheques rechazados por causas de sin fondo, después de venir cayendo mensualmente desde el máximo que había alcanzado en diciembre.
2: Sí.
3: Pero me parece que, sin embargo, la noticia más destacada del día es que Mercado Pago empezó a seducir a sus ahorristas, a sus clientes, regalándole pesos si depositaban dólares.
2: ¿Si depositaban dólares en Mercado Pago?
3: En Mercado Pago.
2: Pero no es un banco.
3: Bueno, Mercado Pago está tomando depósitos en pesos y en dólares. Ya lo viene haciendo desde hace rato. Lo que lanzó este fin de semana es una agresiva campaña para captar dólares de los ahorristas. No puede terminar bien.
2: No. ¿Y cómo anduvo el Día del Niño, Fer, en materia económica?
3: El Día del Niño se volvió a mostrar este frío que hay en la economía. Cayó 2,5% las ventas respecto del año pasado. Un ticket promedio de 45.000 pesos, apenas superior a los 45.000 pesos. Los comerciantes, según CAME, que hace este relevamiento,
2: sí,
3: expresaron de que apenas salvaron las papas. Que las compras fueron todas a último momento, que se notó una actitud de los clientes de cuidar el peso, de buscar productos más económicos, más accesibles, y de... Y de convertir el regalo en un presente.
2: Sí.
3: Antes había épocas donde el regalo del Día del Niño era un regalo importante.
2: Era un regalo importante. Ahora regalo es importante, bueno, una ahora presencia.
3: Ahora es el regalo del presente para estar... Hacer...
2: Ahí está. Eso. Sí, cumplir. Bueno, 7 de la mañana, 14 minutos. Che, ayer fue un día importante en Brasil. Atención, porque hubo lanzamiento de campaña, ¿sí? Tanto de Lula da Silva como de su contrincante, Flavio Bolsonaro. Un rato vamos a compartir algunos de los videos del acto. A principios ahora de octubre, el 3 o el 4.
1: 4 de octubre.
2: 4 de octubre es la elección en Brasil, una elección clave para la región. Y un mes después es la elección legislativa, pero también importante en Estados Unidos, ¿sí? Donde se va a ver si Donald Trump tiene realmente el apoyo que necesita, así que presten la atención a eso, a esa situación. Y habló el embajador Peter Lamelas el fin de semana, dejó un montón de títulos. Por ejemplo, ¿se acuerdan que decían que esta alianza con Estados Unidos no se iba a volver las Malvinas?
1: Sí.
2: Dijo, no, ni en pedo.
3: No,
2: no way.
1: Pero dijo, ¿para qué éramos aliados estratégicos de Estados Unidos?
2: No sé, Moreno decía que no se iba a devolver las Malvinas, Kirchner decía lo mismo. Bueno, de ninguna manera, dijo Peter Lamelas, nuestra posición con Malvinas sigue siendo la misma. Y por si no lo habían entendido, volvió a repetir, no queremos que contraten a Huawei en ninguna empresa argentina. No sé qué va a hacer Héctor Mañeto, porque ya la contrató, no. Pero bueno, volvió a hablar el embajador Lamelas de lo que se puede y lo que no se puede hacer en la República Argentina. Bueno, 7 de la mañana, 15 minutos, atención que en este feriado hay 14... Digo que está medio caluroso, 14
3: sí,
2: grados.
3: Está bien,
2: igual. La temperatura, no sale el sol, lo tengo chequeado desde que se murió el Indio Solari.
3: Ay, tuve
1: no hubo dos días con sol, pero la gran mayoría es verdad.
4: Mientras tanto, el sol se muere.
2: Bueno, por ahí podría ser. Por algo fue. De verdad, parece.
3: Siempre aclaremos, estamos hablando de la ciudad de Buenos Aires, porque hay regiones del país donde sí salió el sol y otras donde.
2: Muy porteño mi comentario.
1: Bueno. Bueno,
5: sí. En la ciudad de Buenos Aires no sale el sol. Desde que murió el indio, me hace acordar a un amigo que se fue a vivir a Berlín y se volvió deprimido. Y dice, no vi el sol en 6 meses. Y estoy empezando a decir, la puta madre. Bueno, sigue sin salir el sol, pero bueno, está lindo. 14 grados la temperatura durante el día de hoy. Va a bajar un poquito hacia la noche. Tenemos los datos del tránsito en este feriado. Todo tranquilo, los accesos a la ciudad de Buenos Aires por la General Paz, por la Panamericana, por la 25 de Mayo, por la Rincheri, por la autopista Oeste de Lepiane. Todo bien hoy.
3: Sí, te diría que tengas cuidado cuando andás por la ciudad, dentro de la ciudad, porque todavía hay chicos saliendo
5: de jirafa. De jirafa o con síndor, que no signifique que estén tomando una chocolatada.
2: No.
5: Bueno, sí, es un horario complicado.
1: Lo ves y decís, ay,
5: yo estuve ahí.
2: Yo era ese.
5: Sí, exacto.
2: Yo era ese.
5: Bueno, y los trenes, todo bien, excepto el tren Mitre Tigre, sí, que está interrumpido por tareas de mantenimiento. El resto, Belgrano Norte y Sur, Mitre, Urquiza, Roca, Sarmiento y San Martín, todos los trenes a tiempo en este lunes feriado. 7:17.
2: Sí, señores, hola, venimos gato. Con toda la información en este día especial del Día del Padre de la Patria. Así que un saludo a la gente de San Martín, todos ¿qué? Los que están en San Martín, claro. Porque hoy es el Día de San Martín, ¿o
5: sí,
2: no?
5: Sí, es el Día de San Martín, pero no del barrio.
2: Bien, bueno, por eso bueno, los incluimos a todos, Ari. Todo sobre el feriado de hoy, esta noche en Minuto Humo, el recuerdo del Padre de la Patria, José de San Martín, en vivo. Recreamos el cruce de la cordillera de los Andes, Ari.
5: Sí, ¿cómo?
2: En un esfuerzo impresionante de producción. Lo disfrazamos a Alejandro Berkovich de San Martín y lo hacemos caminar con la defensa de Racing, que son 4 burros.
5: No.
2: Impresionante.
5: No.
2: Y recreamos también la batalla con los godos. Y lo hacemos en la CGT con los godos de la CGT. Bueno, impresionante, ¿eh? Bueno, y como siempre, todos los cruces, cruzamos a Carly Bianco con Clara Mucio, a Coudet con Orrabarrena, a Paredes con Otamendi, a Santilli con Mayans, a Ortega y Gasset, y por ¿qué? Último cruzamos 2 huevos fritos y un granadero.
5: ¿Qué?
2: Y nos salió un granadero a caballo. Impresionante. Llévatelo, dale.
5: Siete de la mañana, 19 minutos. Hablando de... ¿Ya vieron nada que ver, pero Invasiones Inglesas?
2: Sí. No.
5: ¿El musical?
2: Sí.
5: Vayan a verlo. No sé si sigue, creo que seguía.
2: No sé.
5: Ah, me parece que los estoy matando porque los estoy mandando a ver algo que no está más. Pero...
2: pídanlo.
5: En algún momento lo van a reponer porque lo que hizo Elena Roger con música de Charlie, curaduría histórica de Felipe Piña, es una joyita. Me hiciste acordar con la película de San Martín y las cosas lindas que hay hechas sobre historia. ¿Sigue?
1: Estoy chequeando.
5: Estamos chequeando.
2: Todo agotado de las entradas, ¿no?
5: Impresionante, ¿eh? En el Teatro
1: San Martín, ¿no?
5: En el Teatro San Martín. Nada, zarpado. Y además, eso, bien hecho, bien pensado.
1: Todo agotado por ahora.
5: Todo agotadito.
1: Y no sé después.
5: Qué pena.
2: Ojalá sigan.
5: Sí, ojalá siga, porque de verdad vale mucho la pena. Yo fui a ver, ¿sabes qué? Fui a ver Ani, que se las recomiendo mucho. Muy linda la obra de teatro basada en la película, sí, de una niña que es huérfana y que está buscando a sus padres y que nada, intenta irse de ese orfanato y finalmente conoce a un hombre muy rico que es Miguel Ángel Rodríguez, que está muy bien. Lizzie Tagliani es la mala, es la...
2: Sí, sí.
5: Lizzie Tagliani es la señorita Hannigan, que es la que está a cargo del orfanato. Y la nena que hace de Annie, que no sé el nombre, porque es una nenita que mide 1 metro y se come el escenario. Es una cosa realmente impresionante. Muy linda, ahí en el Teatro Broadway, para ir a...
1: Linda para llevar. Para ir a,
5: sí.
1: Linda para llevar infancias.
5: Exactamente. Bueno, hablando de las infancias, repasemos, Fer, si te parece. Ayer fue el Día de las Infancias. Según el gobierno, Día del Niño, ¿no? ¿Le volvieron a cambiar el nombre por decreto?
1: Sí, por decreto.
5: ¿Qué dijeron, cosa importante?
1: ¿En qué está la gente? ¿En qué sí. le importa a la gente? Ya no es más infancia, son Día del Niño.
5: Igual todos le decimos Día del Niño. Es medio... Está bien, deberíamos decirle Día de las Infancias, pero es Día del Niño.
1: Niña, yo le digo a veces. Niña.
3: Pero el tema es un tema cultural. El Día del Niño te remite a una Argentina mucho más estructurada, mucho más vinculada a la dictadura. Yo no tengo ninguna duda de que volver a la idea del Día del Niño tiene que ver con la idea de no aceptamos el progreso, ni siquiera los nombres.
5: Claro, puede ser.
3: El progreso, hablar de las infancias es hablar de un adelanto, de una forma de interpelar a la sociedad distinta.
5: Pero todos
3: entonces
5: le decimos...
3: queremos el Día del Niño porque nosotros somos... conservadores.
5: Sí. Acá también, acá le estamos poniendo día al niño. Ferro Mbolá, ese.
2: Muy bien, querido. Me parece muy bien, Ferro. No, querido.
1: De la Fundación Faro.
2: No te dejo ya amedrentar, querido. Quieren poner día del niño.
5: Ya estás afiliado a la Fundación Faro, Rombolá.
2: Está muy bien, querido. No te dejo ya amedrentar.
5: Nah, hay cosas medio culturales. Es cierto, tenemos que cambiarlo porque hay un montón de cosas que cambiamos. Pero bueno, ¿qué? ¿Vos decís que no, Eduardo?
2: Yo creo que no. ¿Qué quieren poner? ¿El día del fallo también? ¿Quieren festejar? Un poco.
1: ¿Y la niña, niño y niña te gusta?
5: No. Niñe, día del.
2: ¿El niño o niña?
5: El día del niño, Edu.
1: Niño, niña, niña.
2: Niñe, no. Y es familia, es papá, mamá.
3: Hablando de niña, vi la película española. Querida señorita,
5: sí.
3: Y es tremenda cómo plantea la dificultad de una persona cuya sexualidad no está definida de nacimiento,
5: sí.
3: Cómo integrarse a la sociedad. Eso es una película, es una remake, porque la original es de 1972, así que te imaginás adaptarlo en aquellos años.
5: Claro,
3: ha sido muy complejo, ¿no?
5: Adaptarlo, sí, sí.
3: Y ahora lo adaptaron muy bien.
2: Cultura woke. La cultura woke.
5: Bueno, ¿qué pasó en el día? Claro, te complica el Día de las Infancias porque tiene más caracteres. No nos entró ahora, tuvimos que hacer doble fila, le complicamos la vida, Fer. Bueno, ¿qué pasó en el Día de las Infancias con las ventas? Vamos a ampliar un poquito, fue el día de ayer.
3: Tenemos algunas placas, si quieren nos pueden acompañar, pero básicamente lo que pasó fue que cayó 2,5% las ventas consolidadas del Día del Niño en los locales comerciales pequeños y medianos que mide CAME. Recordemos que el valor de esta encuesta tiene que se hace todos los años con la misma metodología.
5: Claro.
3: Entonces, cuando te vienen a interpretar, si no, CAME no representa el nuevo estilo de consumo, CAME no representa esto, no representa lo otro, es como toda encuesta tiene un valor estadístico que es venir realizándose todos los años.
5: Ya apareció Galperín a decir, pero en Mercado Libre compraron más.
3: Y seguramente, si no apareció, va a aparecer. Y, sí. Y en Mercado Libre, parte de sus ventas también están consideradas.
5: Dentro ahí, de es que es el mismo negocio.
3: Es el mismo, mayormente es el mismo negocio.
5: Sí.
3: Un ticket promedio de 45.892 pesos. El ticket promedio subió un poquito respecto del año pasado, prácticamente igual, pero una variación de 2%.
5: Sí.
3: Y el 81,2% de los locales hicieron promociones. Esto fue un poquito menos que el año pasado, había llegado como al 90% de los locales. Ajá. El año pasado siendo promoción. Esta vez lo hicieron el 81,2%. Y destacaron que la mayor parte de las ventas fueron financiamiento con tarjeta. O aprovechar el descuento en efectivo. Ibas con los billetes, con la crocante y siempre algún
5: qué fuerte pesito... que es el descuento efectivo, 10-15% en general, en cualquier lado.
3: En cualquier lado, sí. Tiene que ver, obviamente, con los no solo con evadir impuestos, sino con la de... no solo con evadir impuestos, sino con evitar la comisión
5: la que comisión te de la tarjeta,
3: las
5: sí.
3: tarjetas de débito y
5: sí,
3: de crédito.
5: Sí, y si no te piden transferencia, ¿viste? Yo ya vi muchos lugares que antes de pagar le digo, ¿qué preferís? Transferencia. Para mí es lo mismo, porque entre débito y transferencia es exactamente igual y le va directo al comercio.
3: Le va directo al comercio, se evitan algunas comisiones y normalmente las transferencias terminan siendo dinero blanqueado.
5: Claro.
3: Tenemos una placa con lo que fue el promedio de las ventas. Ahí lo vemos, ticket promedio. En equipos de audio, 51.000 pesos es lo que se vendió. En calzado y marroquinería, 50.000. El promedio, como decíamos, 45.892. Vos fijate, en juguetería cayó, está por debajo del promedio. Y esto tiene que ver con dos efectos. Primero, con comprar un presente y no un regalo importante. Y segundo, también con la apertura de las importaciones.
5: Claro.
3: Que sacó de competencia mucha de la industria local y obviamente también trae aparejado una baja de impuestos.
5: Siempre recuerden que pueden, cuando van a comprar sobre todo juguetes, pueden fijar que sea industria nacional. Y métanle ahí, ¿no? Una fichita.
3: Sí, además tuvimos la experiencia la semana pasada de juguetes tóxicos que entraron al país porque no fueron controlados por autoridades argentinas.
5: Sí.
3: Sí, juguetes que en algún país fueron autorizados a comercializarse, vinieron a la Argentina y se descubrieron que era tóxico. Le estabas dando a menores, porque encima eran juguetes destinados a la primera infancia, juguetes que no podían manipular. Así que es muy importante certificar. Y tenemos una placa más, creo, ¿no? Con lo que esperaban y lo que pasó. Ahí está lo que le pasó a los comercios. El 43,6 dice que vendió igual que el Día del Niño pasado, o por lo menos de lo que estaban esperando realizar. Un 38 dice que le fue peor de lo que esperaban.
5: Sí.
3: Esperaban tener un mayor nivel de ventas. Un 3,6 que fue mucho peor de lo que vas. Y si vos ves esa relación entre peor, mucho peor, y los que le fueron más o menos como esperaban, te das cuenta de que fue un mal día para impulsar las ventas. Solo 2% consideró que fue mucho mejor y un 12,7% un poquito mejor de lo que esperaban las ventas de este Día del Niño, que no se hacen otra cosa que reflejar la situación de ingreso de la familia en un contexto donde las noticias siguen siendo la cantidad y la profundidad del default de las familias. Porque cuando uno habla de créditos impagos, que es la gran noticia que estamos interpelando en estas últimas semanas, no es otra cosa que el default de la familia.
5: Sí, claro.
3: No lo presentamos así porque suena raro. Uno cuando habla de default cree que solo se refiere a la deuda pública del Estado Nacional. Pero cuando una familia no puede afrontar el pago de sus deudas, también está en default.
5: Bueno, 7 y 28, ahí venimos.
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0: 7 de la mañana, 36 minutos, 14 grados la temperatura y muchas voces este fin de semana de los distintos temas que venimos tratando aquí. Uno es el tema del endeudamiento de las familias. Recién Fer tiró una frase que no la habíamos usado hasta ahora, que era el default de las familias. No me gustó porque es terrible, pero me parece que lo grafica muy bien, porque y es eso.
1: Uno no quiere usar esa palabra porque parece que fuera muy agresiva, que fuera muy dura, que fuera muy reveladora de un estado de crisis, pero es la que define técnicamente la situación de muchas familias.
0: El gobierno dijo, esto es un problema entre privados, yo no me voy a hacer cargo, resuélvanlo, que los bancos bajen las tasas, no tengo nada que hacer por ahí. Por el otro lado, habló Axel Kicillof, el gobernador de la provincia de Buenos Aires, sobre esta cuestión. Vamos a escucharlo.
2: Un deuda, muchas veces para lo básico. Y eso es porque el gobierno nacional, Milei, su plan económico es salario bajo. Le destruyó la vida a la gente. Los pibes endeudan, le ofrecen deuda, no le dicen ni cuál es la tasa de interés. Esta locura que están haciendo en la Argentina y le están destruyendo la vida a las personas que no pueden pagar la deuda. Nos está dejando un desastre. Si el plan es salario bajo, tasa de interés alta, servicios en dólares, entonces la gente de zona fría no hay, entonces ¿cuánto se paga la factura? Cada vez más caro. Y eso después te endeuda, está pasando esto en todos lados, no sos vos, es Milei.
0: Ahí estaba el gobernador. Recuerden que en la provincia de Buenos Aires se abrió una línea, que es la 148, donde están no solo recibiendo las denuncias contra los aprietes que reciben las familias de parte de bancos o de billeteras virtuales, sino que además te asesoran en ese camino. Y lo que les pasó es que se triplicaron de un año al otro las denuncias.
1: Este jueves hay una marcha de la CGT y de movimientos sociales por el endeudamiento de las familias.
0: ¿Por
1: este tema?
0: Este tema. Mira, ¿a dónde? Al
3: Ministerio de Economía.
0: Bueno, o sea, a la Plaza de Mayo.
1: A la Plaza de Mayo y de ahí al Ministerio de Economía. Y hay una decisión también de participar de las pymes nacionales.
0: Que también están,
1: por supuesto, son también afectadas por esta situación de crisis del endeudamiento.
0: ¿Es otra sede del Ministerio de Economía, no? ¿Van ahí?
3: No, es ahí, pero el tema es el reclamo a hacerse la Caputo.
0: Ah, ok, o sea que va a ir como enfocado hacia la...
3: Específicamente hacia Luis Caputo.
0: Mirando la Casa Rosada a la derecha.
3: Exactamente, ¿sí? ya se habían organizado bastantes actividades, a veces protagonizadas por intendentes, otros organismos sociales y demás, y la idea es hacer algo muy importante como parte del plan de lucha de la CGT. No, y recordar también que si tenés Banco Ciudad, el Banco Ciudad ahora autorizó a través de la legislatura o la capacidad de tener un crédito para pagar si estás endeudado, si tienes Banco Ciudad, busquen porque tal vez pueden resolver.
1: Fue una iniciativa de Santoro.
3: Exactamente.
0: Lo vi a Leandro Santoro el fin de semana también, muy activo con este tema en sus redes.
3: Sí, porque por ahí a la gente le sirve, ¿no? Si averigüen en su banco si tienen la posibilidad de sacar un crédito para refinanciar la deuda.
1: El banco Ciudad solo atiende a los porteños, ¿no? Obviamente. El Banco Provincia tiene también planes para intentar recuperar la situación de las familias endeudadas, un poco más amplio, porque no ir al lugar de residencia, sino si tenés o no tenés un problema en la decisión del Banco Provincia.
0: En el chat preguntan, mira, ¿la rubia no es la sobrina nieta de Evita? Hablando del video que pasamos recién de Kicillof. Exactamente, amigo, amiga, no sé qué sos, porque la ropa es manzana. Pero sí, es Cristina Álvarez Rodríguez, la sobrina nieta de Evita, que es funcionaria del gobierno de la provincia de Buenos Aires. Ya un poco más que ser sobrina nieta de Evita, pero bueno, efectivamente, así es. Bueno, habló Quintela también, Ricardo Quintela, el gobernador de La Rioja, que defendió las PASO en línea con lo que había sucedido en la reunión de la semana pasada de los peronismos, diciendo, bueno, nos ponemos de acuerdo en que tiene que haber PASO. Advirtió que quienes acompañen a Milei para eliminarlas quedarán afuera del armado peronista. Atención, si hay alguno que no respeta esto, queda afuera. Y atención que dijo con quiénes sí y con quiénes no en el peronismo.
3: A ver.
0: Mira.
4: Se refieren, por supuesto, a que dentro del peronismo sea lo más amplio posible, pero incluso admiten la posibilidad de que sea parte de esa organización Victoria Villarroel, o bueno, incluso alguno había hablado de la posibilidad de Miriam Bregman. ¿Se imagina algo tan amplio, algo tan extendido?
5: Yo lo de Villarroel no me lo imagino, pero sí lo de Miriam Bregman. Tenemos que ampliarlo hacia una izquierda no radicalizada, hacia una derecha no radicalizada, centro derecha, no radicalizados, digamos, porque nosotros somos peronistas. Uh-huh. El peronismo es un movimiento, digamos, que permite y tolera, digamos, quienes no piensan como uno.
0: Bueno, la posición de Quintela, Villarruel no, Miriam Breckman sí, ¿están de acuerdo?
3: Hay que preguntarle a Miriam Breckman si tiene interés en integrar una fórmula. Sí, verdad que un sector del peronismo está preocupado por lo que está levantando en las encuestas Miriam Breckman. Hay algunos que le dan hasta intención de voto de hasta 10 puntos en una eventual elección el año que viene.
0: ¿Esos 10 puntos se los saca el peronismo?
3: Sí, mayoritariamente sí, definitivamente. Son votos opositores que irían de otra manera al peronismo, que en todo caso en un balotaje, pero son votos que le saca el peronismo y que ven que Miriam Breckman les puede complicar el escenario ante una eventual intención de ganar en primera vuelta.
0: ¿No puede ser que haya un voto? Te pregunto a vos para que le preguntes a los encuestadores.
3: Dale.
0: ¿No puede ser que haya un voto? Viste que hubo un desencantado de los dos partidos de centroizquierda, centroderecha, si lo quieren poner en esos términos, o sea, del peronismo y del antiperonismo. Y se fue desencantado a la ultraderecha, por extremo. Sí. ¿No? No hay ningún voto de alguien que no es que era de ultraderecha, se fue desencantado a un extremo que puede virar hacia el otro extremo, hacia la ultra. Estoy haciendo muy esquemático, ya sé, pero de la ultraderecha a la ultraizquierda.
1: Históricamente,
0: y alguien que votó a Milei, que vota a Miriam Breckman, es muy loco pensar eso.
1: En Argentina había dos partidos,
0: sí,
1: la UCR y el peronismo,
0: sí,
1: y el Partido Justicia. Y había un tercer movimiento,
0: sí,
1: que según la etapa era o la UCD,
0: sí,
1: o el Partido Intransigente.
0: Sí.
1: Es decir, esa tercera fuerza no estaba siempre ideológicamente identificada. Podía ir desde la extrema derecha de la UCD de Alzogaray a la izquierda del Partido Intransigente de Allende o en algún momento de Luis Zamora.
0: Sí.
1: Pero es verdad, o hay un punto donde vos decís, porque ese electorado desencantado con los dos movimientos nacionales oscilaba entre los extremos.
0: O sea, hubo alguien que votó a Cristina que votó a Macri.
3: Sí, absolutamente, entonces, y que después lo votó a Milei.
0: ¿Puede haber alguien que votó a Milei que vote a Miriam Breckman?
3: Y seguramente
0: se los
3: porque
0: dejo picando.
3: No, y definitivamente porque lo que te dicen muchas veces en la izquierda es: ¿vos por qué pensás que toda esa gente que nos quiere votar a nosotros, en todo caso lo votaría el peronismo? Por ahí no va a votar.
0: También.
3: Entonces, por ahí lo que nosotros hacemos es incentivar a que mucha gente que está desencantada tanto con la propuesta del peronismo como la de Milei, como los globos de ensayo de esta tercera vía del centro que quieren continuar con el rumbo de Milei, pero sin Milei, dicen no, no les interesa, y entonces en vez de quedarse en sus casas, nos vienen a votar a nosotros. Porque ya se están anticipando que va a haber una campaña muy dura respecto al voto útil el año que viene y es muy probable que la izquierda haga una buena elección.
0: Bien.
3: Ahora, es curioso que Quintela, porque hasta ahora estuvimos escuchando más peronistas que dicen es con Villarroel que es con Miriam Breckman.
0: Estuvimos escuchando ahora a Guillermo Moreno nada más.
3: Hay bastantes, algunos que están jugando con la idea, con una Villarroel que está mirando a algunos sectores del peronismo para candidatearse como presidenta el año que viene, y eso está sucediendo.
0: Habló también Horacio Marín, el presidente de YPF. ¿Va a bajar la nafta?
1: Va a bajar la nafta.
0: A ver.
6: Sí. Usted dice que si el precio del petróleo se estabiliza o baja, en algún momento...
7: Puede ser cercano.
6: En algún momento
7: no,
6: va a bajar el precio.
7: Y nosotros tenemos un acuerdo ético con la gente, con los consumidores. Porque
6: está publicado, ¿no? Ese minuto a minuto de cuánto
7: podría bajar. Lo tenemos todo. Se ve hasta las siestas de las distintas provincias. Pero lo que nosotros no vamos a importar es precios exorbitantes, porque en Argentina nosotros tenemos autoconsumo, básicamente.
0: Bueno.
8: La nafta es autoconsumo.
0: Claro.
8: En algún
0: momento va a bajar la nafta, chicos.
8: Seba, ¿cómo
0: no
8: era que le pasó a tu hijo que tomó nafta? Fue al médico, le dice, mi hijo tomó nafta, ¿qué le doy? Dele arranque. Te quiero mucho, Seba.
0: Bueno, esperemos, en algún día iremos a cargar nafta y habrá bajado la nafta.
1: Argentina tiene uno de los precios de los combustibles más altos de toda la región.
0: I know. Y no baja.
1: Sí, pero recién dijo que no vamos a importar precios exorbitantes. Y es lo que hemos hecho a lo largo de todo este año, importar precios exorbitantes. Brasil tomó una política de regular el precio interno de los combustibles por el impacto de la guerra.
0: Mm.
1: Igual que hicieron prácticamente todos los países, salvo Argentina.
0: Sí. Bueno, veremos, y ojalá lo veamos en esta vida. Habló Karina Milei, la secretaria general de la presidencia, hermana del presidente Javier Milei, que estuvo en Tucumán, ¿sí? En un acto, a ver qué dijo.
9: Y ahora lo que les quiero decir es que tengan confianza, que tengan esperanza, porque los cambios están viniendo, ya se van a notar. Y quiero dejarles algo, un mensaje a todo el pueblo de Tucumán y a todos los argentinos. Estamos más fuertes que nunca y vamos a ganar el 26. Gracias, gracias y viva la libertad, carajo. ¡Viva! ¡Viva! ¡Presidente
0: Milei!
9: ¡Viva!
0: ¿Hay elecciones este año y me lo perdí?
8: No, el 26 y el 27.
3: Por ahí se confundió con las de Brasil.
0: Vamos a ganar el 26, dijo.
3: Sí, bueno.
8: Capaz por Estados Unidos, será votante de Trump.
3: Ah, tal vez.
0: Puede ser eso.
3: Bueno, puede ser. Ahí estaba con Lisandro Catalá, que es el candidato a gobernador de La Libertad Avanza en Tucumán, y es un anticipo un poco de lo que está pasando en algunas provincias con una Karina Milei, un Martín y Lule Menem, que están decidiendo que tal vez lo mejor es replicar la estrategia del 2025 y poner candidatos en todos lados. Los que está generando bastantes rispideces con los gobernadores, que le dicen: vos me prometiste que no me ibas a molestar, yo te acompañaba a tus leyes, aceptaba que me debes un montón de plata en materia de coparticipación y en plata que tiene que ir destinadas a las rutas nacionales y provinciales, que no me estás transfiriendo, te estás quedando con la plata del impuesto a los combustibles, pero habíamos quedado en que la provincia me quedaba a mí. Y lo que está viendo el gobierno y fundamentalmente el menemismo es: ¿por qué voy a hacer esto? Si cuando cambia el clima político y el clima social, vos vas y me volteás la ley de tierras.
0: Claro.
3: Vos vas y me volteás la ley del manejo del fuego. Vos vas y te vas al acto de Daniel Haddad en la Facultad de Derecho porque estás siempre prestando atención a lo que quiere el Círculo Rojo. Y hay una desconfianza por parte del gobierno que dice: no, yo voy a jugar a fondo para tener mis propios legisladores, mis propios gobernadores, bajo la creencia de que Milei va a estar muy bien posicionado en el
0: Hace rato que quieren hacer eso, y que quieren solamente propios, y lo vienen,
3: logrando.
0: Y vienen haciendo eso. Bueno, el otro que habló el fin de semana, saltemos uno, Fer, es Peter Lamelas, ¿sí? El embajador de los Estados Unidos en la Argentina. Dio una entrevista a TN, dijo varias cosas. Primero, les recuerdo, volvió a decir que las Malvinas no van a ser argentinas, que la posición de Estados Unidos sigue siendo la misma de siempre, por lo tanto está obviamente mucho más cerca de Gran Bretaña que de nosotros, por más de que el presidente argentino esté absolutamente fanatizado y sometido al presidente Donald Trump. El otro tema es la intervención que está haciendo el embajador respecto de una empresa que se llama Calf, que es una cooperativa que opera en Neuquén y puntualmente en Vaca Muerta, porque contrató, recuerden, a Huawei, y salió la propia embajada a decir: che, no, si nosotros no queremos que ustedes operen con Huawei. Bueno, ayer lo volvió a decir en esta entrevista con TN, mirá.
10: ¿Y hay algún tipo de pedido de los Estados Unidos para que disminuyan los negocios o la interconexión con China?
11: Nosotros nada más que queremos un mercado libre, que hay competencia, y las compañías estadounidenses, las compañías occidentales pueden competir y pueden ganar los contratos.
10: ¿Si lo tienen con China?
11: Bueno, yo no sé lo que ellos tienen o no tienen. Lo importante es la diferencia entre el equipo chino, el equipo de Huawei y todos los otros equipos, Nokia, Ericsson, Cisco. Ese tipo de equipo, tenemos redes de confianza, redes seguros. El equipo de Huawei, el gobierno chino puede ver todos los datos, no solamente el gobierno chino, el Partido Comunista China. Y lo que yo quiero es cuando compañías vienen aquí a hacer negocio aquí en Argentina, tienen confianza que sus datos están protegidos. Y es más difícil hacer este trabajo, traer esas inversiones aquí en Argentina, si no le podemos ofrecer una red de confianza.
0: Bueno, Nada, insiste el embajador con esto. Él quiere libre mercado, pero no con China. ¿Qué va a hacer?
3: Fue citado Lamelas este miércoles en la Comisión de Asuntos Cooperativos de la Cámara de Diputados por parte del peronismo para que dé cuenta de esta intervención. Vamos a ver si va Lamelas a dar explicaciones sobre la injerencia en lo que está pasando con la cooperativa Cal.
0: No creo. Debería pedirle explicaciones el gobierno nacional, pero bueno. No.
3: Avanza el Congreso.
0: No es eso. Bueno, lo otro del fin de semana es el lanzamiento de campaña. Igual, obviamente, ya estaban los dos en campaña. Y ya se había hecho, digamos, ya están ahí. Pero bueno, hicieron los dos actos grandes en Brasil, tanto Lula da Silva como Flavio Bolsonaro. Está muy pareja la elección en Brasil. Recuerden que Lula le ganó por un punto la última vez a Jair Bolsonaro. Jair Bolsonaro ahora está preso porque después de perder esa elección quiso dar un golpe de Estado que incluyó el asesinato de Lula. Entonces, el tipo está en cana y el candidato es su hijo, Flavio Bolsonaro. Bueno, vamos a ver un poco del acto de Lula y el spot que compartió el actual presidente que va por la reelección.
12: Si el Lula de hoy pudiese mandar un recado pro Lula de 79, sería ese.
0: Si el Lula de hoy dice poder enviarle un mensaje al Lula de 1979, sería este, dice Lula. Camarada, sé que tienes el corazón cerrado, sintiendo el peso del dolor de millones de trabajadores que esperan tu guía. Lo recuerdo como si fuera ayer y te voy a decir una cosa. Todo va a estar bien. Esto es porque Lula volvió al estadio donde hizo su lanzamiento de campaña, la primera vez que se presentó en el 79. Bueno, y mostrar imágenes obviamente de la dictadura brasilera, de Lula que estuvo preso en esos años. Y toda una recopilación de Lula como dirigente sindical. La cantidad de veces, si no recuerdo mal, fueron 4 veces la que se presentó Lula antes de lograr ganar una elección. Ganó 2, después logró que ganara Dilma Rousseff. Dilma, recuerden, fue destituida. A Lula lo metieron preso para que no volviera a ganar. Lo liberaron, volvió a ganar la elección y ahora va una vez más a ver si logra un cuarto mandato en Brasil.
3: Sí, con encuestas que empiezan a marcar distancia entre los dos candidatos. Yo veía ayer una encuesta, estaba 38 intención de voto para Lula, 30 intención de voto para Flavio Bolsonaro. La preocupación que hay en el PT es que esa diferencia se achica ante la posibilidad de un balotaje, que como ninguno de los dos tiene más del 50% de los votos, es muy probable que vayan a un balotaje. Y Flavio Bolsonaro también como buscó apelar a los orígenes del bolsonarismo, porque hizo un acto en un camión ahí en la playa de Copacabana, replicando lo que habían sido las actividades que hizo muchas de las campañas de su padre, Jair Bolsonaro, con campañas multitudinarias que el hijo no está pudiendo replicar.
0: Claro. Tenemos para verlo a Flavio Bolsonaro, que además incluyó una bandera enorme de Estados Unidos ahí en el acto. Mira.
13: ¿Quién tiene soberanía aquí en el complejo alemán?
0: ¿Quién tiene la soberanía acá?
13: ¿O el Comando Vermelho?
0: El gobierno o el Comando Vermelho, que es una banda narco.
13: Un gobierno que no tiene capacidad.
0: Un gobierno que no tiene la capacidad ni la voluntad de defender.
13: De defender la soberanía de quien mora aquí en Brasil.
0: La soberanía de quienes viven acá en Brasil.
13: No tiene condiciones de mantener soberanía sobre su propio territorio.
0: No es capaz de defender la soberanía sobre su territorio.
13: Está fechado con el crimen organizado.
0: Está confabulado con el crimen organizado o es sumamente incompetente, dice Flavio Bolsonaro.
13: Y yo quiero comenzar diciendo lo siguiente.
0: Quiero decir lo siguiente,
13: yo
0: voy a rescatar la soberanía de Brasil, porque trataré al PCC, al Comando Vermelho y a las otras milicias como organizaciones terroristas. Y acá estamos viendo la tremenda banderota de Estados Unidos en el acto de Flavio Bolsonaro. Recuerden que hubo una situación muy, muy fuerte hace unos meses en Río de Janeiro, cuando el gobernador de Río de Janeiro, que es bolsonarista, desató con sus propias fuerzas armadas una acción militar muy potente contra algunas favelas donde están estas organizaciones narcos, como el PCC, como el Comando Vermelho. Y Flavio Bolsonaro, que obviamente estaba al tanto de la situación, dijo: esto se soluciona con un portaaviones de Estados Unidos en la bahía de Río de Janeiro y con el desembarco de tropas de Estados Unidos para resolver esta situación. A lo cual Lula le contestó: esta situación la resolvemos nosotros. La palabra que utilizó Flavio Bolsonaro de organizaciones terroristas es la palabra que quiere que use el Departamento de Estado de Estados Unidos para justificar la intervención de tropas estadounidenses en territorio de Brasil. Es raro que en la misma frase hable de soberanía y de lo que quiere el gobierno de Estados Unidos, pero bueno, ahí está Bolsonaro. Veremos cuánto impacta. Creo que es la cuestión en Brasil, o por lo menos en las últimas horas, que impacta fuerte, ¿no? Si esta cuestión de la intervención de Estados Unidos le resulta negativa a Bolsonaro o le resulta positiva. Acá le resultó positiva, Milei.
3: Pero en Brasil resultó negativa, y es curioso que Bolsonaro quiera apropiarse para sí el concepto de soberanía, que viene siendo aparte la estrategia de Lula de las últimas semanas debido a la injerencia de Estados Unidos. Y qué curioso cómo los discursos se repiten casi palabra por palabra de la gran mayoría de los candidatos de ultraderecha de América Latina, digamos. El discurso de grupos terroristas lo tuvo de manera muy similar, hablando de la Espriella cuando fue candidato en Colombia, lo tuvo Keiko Fujimori, lo tuvo en Perú, se va replicando la misma estrategia que pretende Estados Unidos para la región, pero se ve replicada en las campañas, palabra por palabra.
0: Bueno, veremos, 4 de octubre entonces las elecciones en Brasil. Vamos un poco al deporte, ¿les parece? El fin de semana ganó River, amigos.
8: Por fin.
0: 2-0. A Argentinos Juniors logró su primer triunfo en el torneo clausura. 6 derrotas, Iván.
8: Sí.
0: Tremendo, amigo.
8: Una mano no hacía mal tampoco.
0: Goles de 2 jugadores de mundialistas y de selección, ¿no? De Montiel y de Correa, de penal. Cortó la mala racha. El próximo partido será este miércoles en Colombia. ¿En Colombia?
8: Sí, en Colombia. Se había postergado por el terremoto. Tenía que jugar el miércoles pasado. Y lo postergaron.
0: Ok.
8: En principio, sí. También debutó Thiago Almada.
0: Sí, hizo diferencia. Yo no vi el partido.
8: Sí, jugó bien, juega bien. Sí,
0: juega lindo. Juega,
8: se nota mucho.
0: Bueno.
8: Se nota mucho.
0: Habló el Chacho Coudet después y se cruzó con un periodista. A ver.
14: Upa. Pavo, si River no gana, voy a pagar con mi trabajo. ¿Los que hablan qué? ¿Dónde están? ¿Quién de ustedes dijo que había un problema interno? ¿Quién de ustedes dijo? ¿Alguno de ustedes se anima a jugar su trabajo, levantar la mano y decir, yo sé que hay un problema interno, si no está, me voy, renuncio al trabajo, me voy del trabajo? ¿No? ¿Sí? No hay nadie levantando la mano. Sí, hay un quilombo interno, hay esto, al otro. En el quilombo, todo quilombo suma. ¿Entendés? Entonces hay que ganar, acá hay que ganar. Y si no, vende no ganar y quilombo. Y bueno, es así. Por eso digo que conozco el club donde estoy. Y esto toda la vida fue así. Ahora, si empezamos a ganar, si Dios quiere, se va a ver todo más lindo. Y no, a ver, nos vamos a querer todos como nos queremos.
0: Bueno, ahí se la picanteó a los periodistas que estaban ahí. Levante la mano al que publicó quilombo, ¿eh? Nadie fue.
8: Pasa y le dieron duro al Chacho.
0: Picante, Chacho. Dando. Sí, es que hay, y bueno, sí, se perde 6 partidos el quilombo. Cualquier club, más en River con la magnitud que tiene. El nuevo presidente, Stefano Di Carlo.
8: El presininio.
0: Que es muy joven, ¿sí? Tiene sub 40, ¿no?
8: Sí, 34 por ahí, ¿no?
3: Mirá.
8: El presininio. Sí,
0: tiene un presidente 36. Muy joven, River. Así que bueno, ojalá que River vuelva a ganar por la felicidad de mi papá. Esto es lo que deseo.
3: ¿Y la tuya?
0: Yo soy de River, pero ejerzo. A mí no me... no sé ni quién juega en River, para que te des una idea. O sea, lo leo acá cuando me dicen, me llegan a poner un nombre que no es y yo sigo de largo.
8: Se sorprendió con lo de Thiago Almada recién, imagínate.
0: Claro.
8: Debutó medio enterado.
3: Está peor que yo.
0: Sí, no lo sigo. Pero mi papá se pone muy mal cuando pierde River, entonces necesito que esté bien para que mi papá esté bien.
8: Está bien.
3: No, yo estoy preocupadísima por mi familia, mi viejo también, mis hermanos, una cara de amargado. Termo los domingos los veo y es como...
8: Pero son de arriba, ¿qué cara crees que tengan?
3: Sí, pare de sufrir.
0: Bueno, los hinchas de Boca preocupados por Leandro Paredes, descartado de Recoleta, que es la vuelta del partido.
8: La vuelta, ganamos 3-1 de local, tenemos que ir a definir a Paraguay, 3 lesionados tuvo Boca.
0: Bueno, ahora toca descansar. Instagrameo, Paredes, recuperarme y volver más fuerte que antes.
8: Está bien.
3: No descansó de que vuelve de Mundial el hombre este.
8: No, por eso también se lastimó. Pero bueno, que descanse el capitán, lo vamos a extrañar mucho igual.
0: Bueno, y tenemos...
1: Y hoy juega el Rojo, de eso no decís nada.
0: ¿Hoy juega Independiente?
1: Hoy juega Independiente. ¿Con quién? Hoy vuelve a perder Independiente. Vuelve a jugar Independiente.
0: ¿Con quién juega?
8: ¿Qué esperanza?
1: Con Lanús.
0: ¿Con Lanús?
1: Con Lanús.
0: ¿Cómo estás? ¿Vas a la cancha?
1: No, en Lanús.
0: Ah, en Lanús, ok. Bueno, mañana nos contás. Mañana te medimos el aceite como viene de humor. Che, 8 de la mañana. Antes de ir a la tanda, quiero hacer una actualización de lo que sucede en el apagón en Zona Sur. Sí, hay un incendio en una central eléctrica, en la subestación eléctrica de Tolosa. Mirá lo que son las imágenes. Tremendo. ¿Esto qué es, del app?
1: EDELAP, sí.
0: EDELAP,
1: la... 3 días le va a tardar. 3 días va a demorar en restablecer todo el servicio.
0: No.
1: Van a poner generadores de emergencia para abastecer a los distintos barrios. Sí. Están trabajando desde la madrugada, pero es una situación muy compleja porque el incendio es muy grande, como se ven en las imágenes.
0: Tremendo.
1: Y las obras de recuperación son muy importantes, ¿eh? Van a demorar mucho tiempo.
0: Acá la info que tenemos es que más de media ciudad de La Plata está sin luz.
8: No, tremendo.
1: Desde Tolosa, Goné, Citibel, toda la zona norte de La Plata.
0: Bueno, fuerte, ¿eh? La verdad que muchísima gente, un gran apagón. Perdón. Ahí en La Plata, ojalá se solucione pronto. Todavía no tenemos información de qué pasó, sí, cuál es el motivo de este incendio, pero lo concreto, repito, una subestación en Tolosa, que es ahí al lado de La Plata, y que está afectando a la ciudad de La Plata, a Gonet y a buena parte de esa zona. Así que ojalá.
1: Villa Elisa, Gonet, Arturo Seguí son las zonas más afectadas por este apagón.
0: Tremendo. Bueno, ojalá se solucione pronto. 8:01, dale.
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0: Hace mucho que no hacemos censo de oyentes. Censo.
1: Ok.
0: ¿Sí? Y hoy que es feriado, viste que está, sí, es un poco más remolón el acceso a YouTube. ¿Podemos hacer censo por provincia, ya que vamos a hablar de los gobernadores?
1: Sí.
0: Quiero ver si
1: muchísimo.
0: Podemos completar en este momento, en nuestro chat de YouTube, todas las provincias de la República Argentina.
2: A ver, la gente de Córdoba, que nos escucha, vamos, los cordobeses. ¿Eh? ¿Cuántos cordobeses van a escuchar este programa? Dejate de joder. Dejá de romper la pelota, elijá la provincia de Buenos Aires, el corredor sur. El corredor norte no escucha a nadie. A ver, alguien de San Isidro con el culo parado y la nariz parada, a ver si escucha. Están todos en Radio Mitre, chicos. Te aviso para que sepas, no se manden cagadas. No esperen milagros.
0: Mirá, provincia de Córdoba, el primero.
1: Toma,
2: mentira, mentiroso.
0: ¿Sí?
2: ¿De dónde sos?
0: ¿Eh?
2: De Tero Cagado. ¿De dónde sos de Córdoba? Dejate de joder. Déjense de joder, chicos, están todos en Radio Mitre.
0: Corrientes presente, mira, ya tenemos Córdoba, Corrientes. Córdoba otra vez. Buenos Aires. Resistencia Chaco, muy bien. Córdoba otra vez. Escuchá, mirá,
2: mentira.
0: Babi.
1: Lleno de cordobeses.
2: Mentira, toma para llevármela contra mí.
0: Misiones, Ushuaia desde el fin del mundo. Santa Fe, Junín de los Andes, Neuquén, La Pampa ya apareció ahí. Acá tenés a Avellaneda, Fer. Marcelo Ferrini, vecino
3: eso.
0: Tuyo. Neuquén, dice Vale.
3: Hay 500.000 personas en Avellaneda, Ari.
0: Bueno. Santiagueña en Tucumán, dice Giula. San Martín, zona norte, dice S. Buenos Aires. Si suman España, le sale otra provincia, dice acá, bueno, sumamos.
4: Podría ser.
0: Río Negro, acá María, desde San Salvador, de Jujuy, Graciela, tras la Sierra Córdoba. Che, mucho cordobés, ¿eh? Chascomús, el Robert White, desde Río Cuarto, Córdoba, dice Fernando Greco. Desde México, dice Aurora Talavera. Mar del Plata presente, Gabriela. Santa Fe.
3: Mira, hay uno de Bonet que pesa el corte de luz.
0: Nos está viendo, escuchando. Vamos, amigo. San Rafael Mendoza, dice Diego Torres. ¡Diego Torres!
2: Diego Torres.
0: ¿El cantante?
2: Color Esperanza.
0: Color Esperanza. Muy bien. Entre Ríos, dice Tomás. Tandil, capital del Salamín, dice Pamela. Desde San Tomás, San Fernando, Bobby. Santa.
3: Herli Lanús.
2: Pa' Herli, hay que ir.
0: Tucumán,
2: sí.
0: Córdoba, Sevilla, Río Negro. ¿Qué nos está faltando? San Juan, acá, Katy. Chubut, dice acá un amigo. Claypoli, presente, Jonathan. ¿Cuál nos está faltando por ahora?
2: Río Negro, no hubo ninguno.
0: Sí. Tunuyán, Mendoza. Qué lindo Tunuyán. Para ir a tomar unos vinitos.
1: Todo el país.
2: Digo, La Rioja, Catamarca. Pero
3: también de México y de Chile.
0: Sí.
3: Mucho de España, obviamente.
0: Barcelona, México. Presente. Kildare, en Irlanda.
2: Kildare, en Irlanda.
0: Cuenta si nos mandas un whisky.
3: Tierra del Fuego.
0: ¿Sí?
1: Uy, uno nos escucha desde Florianópolis. Qué envidia.
0: Qué lindo. Santa Fe. La Matanza, Esquel, Chubut.
3: José Mármol, otro.
0: ¿Qué nos falta? Formosa, amigos, no apareció. Formosa, Chaco no apareció.
1: Sí, Formosa vi.
0: ¿Formosa viste?
1: Sí, sí.
0: Chaco, La Pampa apareció.
2: Hay gente en La Pampa, chicos.
0: No, sí.
2: Me chequean eso.
0: La familia Colombati.
3: ¿Cuánto de Montevideo?
0: Sí. Mucho de Montevideo, sí. Leipzig, Alemania, toma. Concordia, Entre Ríos.
1: Leipzig, Alemania.
0: Leipzig, Alemania, muy específico. Paraná, La Punta de San Luis, acá. Uy, qué lindo La Punta, es donde hicieron la universidad. Yo estuve ahí. Hicieron como una ciudad nueva que se llama La Punta y hay una universidad y un mega estadio. Está la casita de Tucumán, una réplica. No sé por qué estuve ahí, pero estuve ahí.
1: No, tengo ganas de conocer San Luis y tengo ganas de conocer Catamarca. Son provincias que tengo ganas de viajar.
0: Dos lugares muy bonitos. Sí. New York City, saludo, dice Juan Carlos. Polonia.
2: Polonia.
0: Atención.
2: Un frío de cagar.
0: Sí.
1: Chico, verano.
2: Nos están viendo desde la embajada. Un saludo grande.
3: Yo te aviso que en Avellaneda se anotaron unos cuantos.
0: Pero somos locales en Avellaneda. Desde Ubatuba, Brasil. ¿Dónde es Ubatuba?
2: Ubatuba. Bunga, bunga.
1: Al norte de Brasil, que se llama Ubatuba porque llueve mucho. Y esto lo sé porque unos amigos fueron hace unos años y se enteraron ahí que le llovió las dos semanas.
0: En Gotemburgo, Suecia. Espectacular.
2: Gotemburgo.
0: Bueno, creo que cumplimos todas. Santiago del Este. Me parece que no vi. Santiago del Estero, puede ser que no haya habido ningún
2: capaz
0: mensaje.
2: Capaz no se levantaron todavía.
0: No,
2: yo no quiero mucho, no santiagueños, chicos. Son excelente gente. Son medio vagos, ¿viste? Pero.
3: Pasa Turín, que hace un calor. Italia, qué lindo.
2: Turín. Es lindo, Turín. Mucho más lindo que Nápoles.
0: Saludos desde Estambul. Desde Estambul, hermano.
2: Estambul, saludo a todos los turcos.
0: Qué ciudad rock and roll. Bueno, todo esto era para hablar de los gobernadores. Ahora vamos a ir para ahí, pero tenemos una. Sí. Era para que sepas en qué anda cada uno de tus gobernadores. Pero
1: Después se van a enterar.
0: Nos divertimos más con esto. No, vamos a un tema serio. Hay hace muchos días que están cerrados los los pasos, 34 días que están cerrados los pasos fronterizos con Chile. ¿Sí? Por una cuestión climática, pero también por una cuestión de vialidad, que es que Vialidad Argentina no se ocupa de correr la nieve para que puedan pasar los camiones, y hay centenares de camiones ahí varados, con obviamente los camioneros ahí, con los productos ahí y con ese cierre de frontera que no se arregla.
3: ¿El hielo no se corrió solo?
0: No.
3: Y el mercado no fue ahí a separar.
0: No fue a separar nada. Debería meterse Vialidad. Estamos comunicados con Manuel Rivera, que es el alcalde de la Municipalidad de los Andes, del otro lado de ese paso fronterizo, que es en Chile. Buen día, Manuel. Ari Lijalá te saluda desde Argentina. ¿Cómo estás?
4: ¿Cómo estás, Ari? Un gusto saludarlo.
0: Bueno, ¿nos explicas qué está pasando ahí en el paso? Estamos hablando, perdón, del paso Cristo Redentor, que van 34 días cerrado. ¿Por qué?
4: Bueno, lo primero que hay que contextualizar de que estábamos pasando por un tema de sequía hace muchos años. Y obviamente que este tema del cambio climático ha llegado a nuestra región y hay que asumirlo. Uh-huh. Y yo creo que ahí es donde hemos estado bastante lento en ese sentido. Acá en los Andes, Ari, la verdad es que hacía por lo menos unos 30 años que no nevaba como ha nevado ahora. Uh-huh. Nosotros habíamos acostumbrado que en nuestro paso fronterizo, que tiene ahí un punto ícono para el turismo, que es sí. Portillo.
0: Sí.
4: Portillo es uno de los centros de esquí más importantes del mundo. Y obviamente los que nacimos acá en los Andes, yo nací en los Andes hace muchos años, muchos más años que tú, crecimos en los años 70, 80, asumiendo que siempre cuando nevaba, en esa época, las torres de nieve superaban los 4 o 5 metros de nieve, pero se abría el camino rápidamente. Y ojo, los estándares en esa época, no obstante que eran menores, quizás el tema de los riesgos a propósito de los camiones era un poquito más arriesgado.
0: Sí.
4: Pero lo más relevante es que en esa época, 80, no pasaban los 13.000 camiones promedio que tenemos, 1.200, 1.300 camiones promedio diario,
0: sí,
4: que pasan por este complejo fronterizo. Ahora, por lo tanto,
0: el alcalde, vale, le quiero preguntar, ¿del lado de Chile están con el mismo problema? Digamos, ¿no pueden quitar la nieve para que pasen los camiones o es un problema del lado argentino?
4: No, nos demoramos un poco más que ustedes, eso hay que reconocerlo. Nosotros tenemos la apertura hasta Portillo hace una semana y media, y llegamos hasta el complejo fronterizo en estos días. El drama, Ari, es que hoy día, en la madrugada acá en Chile y específicamente en los Andes, nuevamente estamos con condiciones climáticas muy fuertes, ha llovido durante toda la madrugada y por lo tanto lo más probable es que la frontera esté nevando nuevamente.
0: Sí.
4: Es cierto lo que dices tú, que en el lado argentino el tema es un poquito más complejo, el camino hace años que está un poquito más deteriorado. Yo veía ayer las declaraciones del gobernador de Mendoza haciendo en definitiva eco de este tema, porque ambos gobiernos yo creo que tienen que remecer este tema y tenemos que incorporar la tecnología, porque es imposible asumir de que los caminos y los pasos fronterizos estén tantos días cerrados. Yo creo que hay que incorporar tecnología, ese es un tema urgente, más allá del tema de la infraestructura, en el caso de ustedes, el gobierno nacional, el gobierno federal, etcétera. Pero acá lo tenemos asumido y yo creo que se va a revivir intensamente todo lo que tiene que ver con el túnel Baja Altura.
0: Manuel, vi una noticia que decía que del lado chileno se estaban ofreciendo a ayudar al lado argentino para liberar los pasos fronterizos y que del lado argentino no había respuesta. ¿Esto es así?
4: En el caso nuestro yo creo que no. Acá hay una buena coordinación. No sé qué pasará en los otros pasos de las otras regiones. Acá, acuérdate que el paso fronterizo del Libertador y particularmente este, todo lo que tiene que ver con la operación del complejo que se hace tanto en Horcones como en los Libertadores, se hace en forma coordinada por los dos servicios que están a cargo de este tema, la aduana. Efectivamente, yo diría que la crítica para el lado argentino, y lo digo con alto respeto, es que está mucho más deteriorado que el lado chileno y han sido un poco más lentos en los últimos años. Pero el gobernador de Mendoza estuvo hace un mes atrás acá en los Andes y la verdad es que yo creo que hay una voluntad que no se veía por más de 30 años. Este es un tema gigantesco para ambos países, este es el principal corredor que tienen. Irse a otros pasos más al sur o más al norte implica muchos más recursos, implica aumentar todos los costos que tiene el transporte. En cambio, acuérdate que está en línea recta, no tan solo con ustedes, sino que con los puertos que van a llevar la mercadería al oriente, en el caso nuestro que está Valparaíso, está San Antonio. Por lo tanto, yo creo que este es un tema gigantesco. Siento por alguna razón, yo llevo muchísimos años de alcalde acá en la comuna, que hay una voluntad que yo no veía hace años de ponerle tecnología a este tema, porque no resiste estar 34 días cerrado el tránsito acá en nuestro paso.
3: Alcalde, ¿qué tal? Buen día. Fernando Alonso lo saluda. Usted está describiendo esto, dice que fue el gobernador, dice usted está del otro lado preocupado. ¿Esto se puede manejar a nivel subnacional o tiene que ser una obra de carácter nacional de los dos lados? Porque da la sensación, por lo que usted describe, que esto excede las facultades o las posibilidades de un municipio o de una provincia.
4: Así es. Mira, con harto cariño y con mucho respeto para no herir ninguna susceptibilidad. Yo partí de alcalde por allá por el año 2000. Por allá por el año 2005-2006 nos prometieron a un túnel baja altura. No se hicieron las obras que correspondían en esas décadas. Lo que yo siento ahora, y por eso te digo que es un tema quizás que excede, como bien dices tú, a un alcalde. Esto, en el caso de los Andes, hay que instalarlo en la moneda, y en el caso de Argentina, yo creo que más allá de su gobierno federal, gobierno nacional, excede este tema, porque creo que lo que hay que hacer acá, de una vez por todas, como te decía recién, es incorporar tecnología. Hay más tecnología para efectos de sacar la nieve en forma más rápida, pero de una vez por todas, este tema tiene que verse con los dos gobiernos para hacer, ¿por qué no?, una concesión binacional o que los gobiernos se incorporen a este tema de una vez por todas. Y para eso hay que hacer esas jurídicas, por un lado, porque esto, como bien dices tú, excede un tema local. Este es un tema nacional, nacional. De acá, lado, por lejos...
0: Dale. No, y le quiero preguntar, Manuel, del lado de Chile, ¿cuántos camiones varados hay en este momento?
4: Acá en la zona de todos los parques aéreos deben haber cerca de unos 800 a 1000 camiones también. Muchos han asumido ya el costo de irse por Pinochao, por todos los pasos más al sur que están abiertos.
0: Ok. Bueno, muchas gracias, Manuel, por atendernos. Que tenga buen día.
4: Muchas gracias, a disposición. Buenos días.
0: Manuel Rivera, el alcalde de Los Andes, Chile. ¿Cuántos son los camiones que hay varados? 3.500 camiones en los distintos puntos de Mendoza a la espera de cruzar para Chile. 34 días cerrados el Cristo Redentor, que es el principal paso, que es el que estábamos hablando recién. Todo esto lo hacíamos porque hay una de las cosas que estamos viendo, que el gobierno no invierte en vialidad. Entonces esto, efectivamente, puede meterse el gobernador, puede meterse un intendente. Si no invierte el gobierno nacional, no hay mucha
2: forma
0: de
2: privatizarlo. Capaz que sea el Cripto Redentor y que con esa plata financien las rutas. ¿No les parece una buena idea?
3: Pero tenemos el fondo fiduciario para obras viales, invertido en títulos públicos para financiar el déficit del gobierno.
0: Bueno, ahora sí, vamos a los gobernadores, María.
1: No, porque el principal reclamo que están haciendo los gobernadores es básicamente que se reparta lo que está en ese fondo fiduciario que debería ir para las obras viales y que se lo está quedando para la construcción del superávit. Hubo incluso el año pasado un proyecto de ley que se buscaba repartir y distribuir entre cada una de las provincias lo que se recaudaba por ese impuesto a los combustibles, que los gobernadores se presentaron en una conferencia de prensa, le impulsaron el Congreso y después el gobierno terminó siendo muy exitoso negociando uno por uno y desactivando esa negociación que se había dado en términos colectivos. Y es lo que se está trabajando ahora, ¿no? Después de lo que sucedió en el Senado de la Nación con la ley de inviolabilidad de la propiedad privada, la forma en que se volteó el capítulo de extranjerización de la tierra y de la ley del manejo del fuego, un poco arrancó la campaña y un poco fue un llamado de atención para el gobierno que necesita que esos gobernadores estén para eliminar las PASO. La prioridad del gobierno para estos meses es eliminar los PASO. Quieren aprobar la reforma electoral en octubre con un debate que se dé en paralelo al presupuesto 2027 con el objetivo de negociar con los gobernadores, y está viajando mucho Diego Santilli y con Luis Caputo a las provincias para empezar a reunirse con los gobernadores. Hubo un encuentro en Misiones y hubo un encuentro en Catamarca, de vuelta Santilli con Caputo, que se reunieron con Raúl Jalís y el gobernador de Santiago del Estero, que quiero que escuchen cómo lo recibieron a Caputo cuando van a Catamarca.
0: A ver.
5: ¡Caputo!
1: insultos hacia Caputo y que dialoga directamente con lo que están empezando a ver los gobernadores en las encuestas, que es que la imagen de Milei cae y fundamentalmente cae la idea de una expectativa de futuro. Vos hablas con varios gobernadores del norte, que son los que van a tener la llave del Congreso en lo que queda del año, y todos te dicen, bueno, tenemos que ver qué postura adoptamos, porque tal vez ya no es tanto negocio cerrar con Milei en lo que queda del año. Bueno, Santilli va, se junta, los gobernadores le piden sistemáticamente tres cosas, que es básicamente recursos para las horas viales, el reparto de la coparticipación y que no le presenten candidatos, y hace eso, le piden eso, y después aparece Karina Milei en Tucumán diciendo esto, escuchémosla.
5: Buenas noches, Tucumán. Quiero empezar como empiezo cada vez que voy a una provincia, agradeciendo a todos los que están presentes y a todos los que trabajan para que nosotros habramos llegado a este momento de tener nuestro partido nacional, de poder tener en cada provincia La Libertad Avanza.
1: La reivindicación de tener La Libertad Avanza en cada provincia. ¿Y por qué es importante esto? Porque la conversación que se está dando ahora es cuál va a ser la estrategia electoral que va a tener La Libertad Avanza el año que viene. ¿Va a replicar la del año pasado y decir vamos a fondo con nuestros candidatos en todas las provincias o cerramos acuerdos con los gobernadores? Los gobernadores pensaban que iban a cerrar acuerdos. Esa había sido la conversación. Supuestamente había una Karina mucho más pragmática que quería sostener la gobernabilidad de cara al 2027 para tener el mercado tranquilo, para tranquilizar a esas voces de derecha que están preocupadas a veces con alguna de las actitudes de Milei, y era, bueno, somos pragmáticos, cerramos con los gobernadores, cerramos así con el PRO y con el radicalismo y vamos a la elección contra el peronismo kirchnerista y ganamos. Bueno, eso está cambiando porque hay una lectura fundamentalmente de los Menem de nosotros no podemos confiar en los gobernadores porque los gobernadores a la mínima de cambio del clima político y lo que quiere el círculo rojo, nos cagan. Van, se mueven por encuestas y si ven que algo no termina siendo incómodo, van y voltean el capítulo de extranjerización de la tierra. Contrario a lo que tal vez uno pensaría que es el reclamo del otro sector del peronismo, que es que los gobernadores de manera automática han venido acompañando al gobierno. ¿Y qué es lo que propone Santilli cada vez que se junta con ellos? Bueno, charlemos sobre los acuerdos electorales, charlémoslo el año que viene. Y es cierto, desde que asumió Santilli en reemplazo a Adorni, hubo más recursos, hubo varias autorizaciones para tomar deuda internacional, hubo anticipos de coparticipación, hubo 15 provincias que ya han recibido más de 400.000 millones de pesos en los últimos meses. Está habiendo cierta cantidad de recursos, pero le están pidiendo más porque los números en las provincias están muy ajustados, tienen que ir a una elección el año que viene y eso está cada vez más chico. Ahora, Santilli, cuando habla en público, dice que está todo bárbaro y hay un problema de la conexión que hay a veces en las conversaciones cuando Santilli dice lo siguiente cuando fue a Misiones. Escuchémoslo.
6: Si vos vieras lo que venimos trabajando en los últimos meses con los gobernadores, te diría que la agenda que yo tengo de ellos, casi el 90% está resuelta. Pero bueno, por ahí vos no lo ves.
1: Ahora, no es que los gobernadores van a decir vamos en contra del gobierno, le vamos a voltear todas las leyes. La semana que viene, para que se den una idea, se va a tratar la reforma de la Carta Orgánica del Banco Central y todos estos gobernadores que se están haciendo los duros van a votarla en su gran mayoría con una negociación que se está planteando fundamentalmente desde Catamarca el gobernador Raúl Jal, que dice al directorio van algunos representantes de la provincia. Y con eso un poquito cerramos. Y vamos cerrando conversación tras conversación hasta que se acerque la discusión del presupuesto y ahí vemos. Pero el gobierno está siendo bastante exitoso en ofrecer migajas como resultado para el acompañamiento de leyes que van a ser muy importantes, como viene contando Fer respecto a la Carta Orgánica del Banco Central. Hasta ahora la propuesta es eso, que algunos integrantes de directorio sean representantes de las provincias. La semana pasada, por ejemplo, se avanzó con el dictamen de un proyecto que se le reduce el IVA a la fécula de mandioca, que es un reclamo que están haciendo los productores misioneros, por ejemplo.
0: Yo consumo mucho fécula de mandioca.
1: Bueno, le están haciendo una reducción casi del 50% al IVA.
0: Detalle, pero ¿no comen fécula de mandioca ustedes?
1: No.
0: Es para hacer tapioca a la mañana, ¿no se hace?
2: Ah, qué rico.
1: No me gusta la
0: agarrá
1: tapioca.
0: La fécula de mandioca. le pones un poquitito de agua, pero sí, poquito. La mezclas, uh-huh, que no se haga, si no, se te puede hacer como una...
2: ¿Con gorgojo?
0: No. Si le pones demasiada agua, parece... ¡Ay, se me fue el nombre! Fer, lo que se usa para pegar los carteles cuando salías a militar.
3: Engrudo.
0: Engrudo, exacto. Si no, se te hace un engrudo. O sea, antes del engrudo, y te queda medio, medio así
1: grumoso.
0: Eso lo dejas en la heladera. Y después a la mañana, con una... con un... ah, no me sale ni una palabra. Lo tenés que tamizar.
1: Con harina, con...
0: como si...
1: con un colador.
0: Con un colador, lo tamizás y haces como una tortilla de fécula de mandioca. Te ahorrás comer la harina común, que no hace tan bien. Comés fécula de mandioca y adentro le podés poner lo que quieras. Le podés poner banana, le podés poner huevo, le podés poner queso. Le puedes poner dulce de leche, si querés.
2: Salando, mortadela.
0: Sí, lado más sanito.
2: Mortadela.
0: Podés ponerle lo que quieras. Yo suelo hacerla con huevo.
1: Bueno.
0: ¿Va a ser más barata? Perfecto.
1: La idea es que sea más barata. El tema es que del otro lado vos tenés a los peronistas que están amenazando. Si vos acompañás la eliminación de las PASO y nos sacás la herramienta a nosotros para poder dirimir nuestras internas, vos estás con Milei. ¿Y sabés qué hago yo? Te pongo un candidato. ¿Vos tenés tanto miedo de que Milei te gane la provincia? Bueno, yo te voy a poner otro candidato peronista. Sí. Tal vez no gano la provincia, pero te la voy a hacer perder.
0: Che, ¿y Galperín va a ser candidato?
1: No. Galperín quiso ser candidato, se lo pidieron varios dirigentes del PRO.
0: Pero ya que está dado.
1: Del PRO. Ahora, ¿sabés quién es el candidato del PRO para negociar con Karina Milei y la ciudad de Buenos Aires?
0: ¿Qué?
1: Hernán Lacunza. Hernán Lacunza, que salió a candidatearse, se reunió, Karina habló con Mauricio Macri, se reunió en Ritondo con Santilli, con los Menem, y dos horas después Lacunza salió a decir, igual para mí un acuerdo de Pro la Libertad Avanza no le conviene a nadie, tal vez deberíamos jugar igual. Ahí igual les está dando una linda discusión en la ciudad de Buenos Aires sobre quién va a heredar la silla de Jorge Macri, si va a ser Jorge Macri, si va a ser Diego Santilli, si va a ser un candidato puro de la Libertad Avanza, y Patricia Bullrich lo está ya viendo un poco desde afuera.
0: Bueno, te preguntaba lo de Galperín porque está saliendo a ofrecer, a captar dólares en línea con lo que pidió Caputo. Salió el decreto, ¿no? De la posibilidad de que den préstamos en dólares a empresas
3: salió
0: que cobran
3: el viernes, pesos. Salió el viernes a la tarde el decreto de necesidad de urgencia.
0: El
3: que
0: tema
3: modifica,
0: es necesitan los dólares.
3: ¿Eh?
0: Claro, el tema es necesitan los dólares.
3: Claro, bueno, es así, necesitas dólares para después poder prestarlo. O sea que estaba revisando las estadísticas del Banco Central. Y ya tenemos una relación de 2-2 de los dólares prestados sobre el total de los créditos. Quiere decir que por cada dólar que prestaron hay otro dólar depositado. Es una relación bastante baja para la historia de la Argentina. Veremos cómo sigue evolucionando. Pero tenemos la novedad de este fin de semana, que a las cuentas de Mercado Pago que tenés abierta normalmente en tu celular, viste que tiene la posibilidad de mandarte mensajes y estuvieron entrando algunos mensajes, tenemos unas placas ahí que lo muestran. Este es uno de los mensajes que llegó: trae tus dólares y llévate 7.000 pesos.
0: ¿Cómo?
3: Dice Mercado Pago que si le depositas $500 y lo mantenés más de 48 horas, vas a recibir este regalo.
0: Que son
3: y es importante.
0: $3.
3: Es importante. No, pero es importante esto de regalo.
0: Sí.
3: Porque esto no es una tasa de interés que está remunerando tu depósito, porque no existe esa relación. No hay forma de que $500 en 3 días te dé como interés $3. Sería una tasa extremadamente alta. No, esto es un señuelo para que vos lleves los dólares, los dejes ahí, después te los olvides ahí. Donde la tasa después va a ser de 1.5% anual. Hay otro.
0: Claro, sería 0,6 en 48 horas contra 1.5 anual.
3: Claro.
0: O sea, estaría dándote la mitad de la tasa de todo el año en 48 horas.
3: Este es otra de las ofertas que te intentaba seducir Mercado Pago. Si no tenías $500, pero tenías 300. Y lo mantenías 48 horas, ibas a recibir también 7.000 pesos de regalo.
0: Más todavía, bien.
3: Más, el 1%. Más conveniente en esto. Bueno, ¿qué está haciendo Mercado Pago?
0: Sí.
3: primero, sumándose a la estrategia del gobierno, porque creo que hay una sinergia entre esta idea de mercado pago y la necesidad del gobierno de que los argentinos saquen los dólares del colchón y los lleven al sistema financiero. Pero por el otro lado, lo que quiere es que captar depósitos que después ellos van a utilizar, no los pueden prestar en forma directa, porque el mercado pago no es una entidad financiera.
0: Claro.
3: Pero tiene un negocio financiero por atrás con algunas entidades bancarias que van a poder hacer ese negocio. Mercados Pago, los dólares que recibe los deposita en un banco y ese es el banco que después va a tener la capacidad de prestar. Hay algunos números que podemos tomar en cuenta, ¿no? Los depósitos totales al 11 de agosto, que es el último dato disponible en el Banco Central, los depósitos totales en dólares del sector privado son 40.374 millones, y viene estabilizándose, ¿eh? No le está resultando fácil al gobierno superar ese monto. Hace ya desde, te diría, desde el principios de julio que está en el orden de los 40.000 millones los depósitos. Si vos los tomás totales y le sumás los depósitos al sector público, hay 43.241 millones, pero si tomás también los depósitos del sector público, si tomás solo los del sector privado, son 40.374 millones, y ya están prestados 24.874 millones. Esta relación, si vos tomás de los depósitos del sector privado con los créditos totales, es 1,6. Hay un dólar coma seis depositado por cada uno que está prestado.
0: Es muy bajo.
3: Sí, es muy bajo. Para el sistema financiero argentino es muy bajo porque...
0: O sea, si van todos los que tienen los dólares depositados a pedirlos, no van a estar.
3: No están. Si vos tomás, hay una cuenta que es tomar cuántos dólares están prestados, cuántos dólares están encajados, cuántos dólares están depositados en el Banco Central, hay un déficit de... La último número que vi estaba en el orden de los 900 millones de dólares.
0: Yo te digo, muy a favor de que hagas con tu plata lo que quieras, porque está bien. Ten en cuenta la letra chica. O sea, ten en cuenta la letra chica. Si vos vas a la letra chica de Galperín, dice ahí... lo que vos deposites en las empresas de Galperín no está garantizado. Pero eso dice la letra chica, no lo estoy inventando yo, porque no es un banco. No es una columna de aguante los bancos. Los bancos tendrán otras cosas, pero el banco está garantizado, por lo menos.
3: Los pesos.
0: Vos me dirás, che,
3: los pesos.
0: Claro, los pesos.
3: Los pesos, los dólares no están garantizados. El Banco Central de la República Argentina es prestamista de última instancia
0: de pesos,
3: en pesos.
0: Claro.
3: No en dólares.
0: Claro. Bueno, 8:35. Tenemos que ir hacia la editorial. Hoy es 17 de agosto. Hoy hablamos de San Martín y de San Martín en contraposición a Milei. Milei va a reaparecer hoy, ¿no? Para hablar de San Martín. No sé qué va a decir Milei de San Martín, solo a la magia creativa de los que le escriben los discursos lo saben, pero sí podemos hablar nosotros de las diferencias entre San Martín y Milei, para hablar de todo lo que Milei está rompiendo y que San Martín no le gustaría. Por ejemplo, la industria. O por ejemplo, encontré, San Martín puso un impuesto a los súper ricos.
1: ¿En serio?
3: Sí.
0: ¿Viste? Bueno, les voy a contar...
2: ¿El municipio o qué? ¿Qué están hablando?
0: En Mendoza.
3: No, Mendoza cuando Mendoza tuvo que financiar la campaña.
0: Exactamente. Así que vamos a hablar un poco de San Martín o Milei. Y después de todos los datos salió el ministro de Economía Caputo a decir: yo le pegué a todos los pronósticos. Bueno, vamos a repasar los pronósticos de Caputo y los que dijo también el embajador Peter Lamelas. Ya que imagínense a San Martín escuchando a Peter Lamelas. Diciéndole, vos no podés hacer las cosas así, don José. Bueno.
3: ¿Le puedo hacer un chivo a Carpincho?
0: Sí.
3: Que nos regaló esta remera.
0: Mira, tendríamos que haberla traído todos. A los amigos de Carpincho Indumentaria.
3: Sí,
0: que nos mandó de regalo. Mandó hermosa es.
2: Qué buena, qué buena. ¿Hay alguna con la cara de Sarmiento o Roca? Estoy con San Martín, pero me gusta más Sarmiento y Roca.
0: 8:36, hacemos el editorial. Dale, separamos y ahí venimos.
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0: Bueno, hoy es 17 de agosto, va a reaparecer Javier Milei, va a hacer un acto en homenaje a San Martín. No sé qué va a decir, pero es interesante, obviamente, no es esto una columna de historia, para esto está Felipe Piña o los historiadores que han laburado mucho el tema y que vale la pena que vayan y lean y que estudien. Pero sí algunas pinceladas de ese San Martín, no tanto el San Martín militar, sino el San Martín gobernador, el San Martín economista, el San Martín industrialista. Para pensar un poco la diferencia entre San Martín y Milei, porque es realmente interesante en los próceres ver un montón de capas, ¿no? Hay también en Belgrano, hay también en Moreno, hay también en Bucharca, tenían un montón porque eran personajes muy... también en Sarmiento, también en un montón, digo. Pero en el caso de San Martín, que es para hablar hoy, hay como dos o tres cosas muy interesantes que supongo que Milei no va a mencionar en su acto de hoy, y que vale la pena mencionarlas para hacer la comparativa de lo que pensaba el padre de la patria con lo que piensa el actual presidente. Una muy interesante, ayer obviamente preparando el editorial me puse a revisar algunas cosas, y hay dos, en realidad tres, que quería mencionar. Una es que ustedes saben que San Martín fue gobernador, ¿sí?, en Encuyo, antes del cruce a los Andes, y tenía que organizar ese cruce, y no había intención de parte del gobierno central de apoyar a San Martín. Voy a hacer historia de solapa, pero simplemente para contarles la anécdota. ¿Y qué hace San Martín? Bueno, necesitaba plata. ¿Dónde va a buscar plata? Es siempre el mismo problema. ¿Dónde buscamos plata? Y bueno, la decisión de San Martín fue buscar plata donde había plata, que eran los que tenían más plata. Siempre tenés dos opciones, buscar plata en todos o buscar plata en los que tienen más plata. Y San Martín hace una contribución extraordinaria de guerra, que podría ser parecido al impuesto a las grandes fortunas durante la pandemia. Dice, bueno, tenemos que hacer una guerra, necesitamos plata, y sale a hacer un impuesto a la riqueza, ¿sí?, a los ciudadanos, obviamente, que tenían más dinero, para que no pagaran la guerra los ciudadanos que tenían menos dinero. Ejemplo, ¿no? De qué es lo que podés hacer cuando tenés que decidir a dónde recaudar. Que es la misma discusión que tiene Milei. Milei, ¿qué hizo? Le bajó los impuestos a los ricos. O sea, en la Argentina bajaron los impuestos, es cierto, los de los ricos. Entonces, me parece un dato muy interesante. El otro dato interesante de San Martín es el dato industrialista. En un momento como el actual, donde toda la industria del vino está pasando por una crisis fenomenal, con bodegas que están cerrando, con grandes bodegas que están cerrando, con cada vez que se vende menos vino, San Martín fue uno de los tipos que impulsó no solo la producción, sino la industria vitivinícola, con mucha resistencia de los que en ese momento planteaban las mismas cosas que plantea de hoy. Apertura indiscriminada, que venga el vino donde tiene que venir, y acá que se jodan. Y la tercera, que es re interesante, que no la tenía mucho y ayer me puse a leer, es la de la minería. Es la de la minería. Ahora que el gobierno también está muy interesado en la minería, San Martín también. De hecho, no lo sabía. ¿Sabían que hay un mineral que se le puso el nombre de San Martinita, en homenaje justamente a San Martín, y que tiene que ver no solo con el impulso que le dio San Martín a la extracción minera, sino a la industrialización de esa extracción, utilizada también para la guerra de la independencia? ¿Qué dirá Milei hoy? Porque Milei es alguien que está festejando, y ahora lo vamos a ver, por ejemplo, el crecimiento de la minería en la Argentina. Y como el título está buenísimo, la Argentina tiene que ser un país minero. Recontra, recontra. Es ridículo que, teniendo la cantidad de minerales que tenemos, no aprovechemos su explotación. Vendrá también la discusión sobre el medio ambiente, sobre cómo se explota, etcétera, que es una discusión muy válida. Ahora, estar parado arriba de una montaña llena de minerales que podemos utilizar y no extraerlos, no tiene mucho sentido. Extraerlos destrozando el agua, las poblaciones o medio ambiente, tampoco. Ahora, hay una forma de hacerlo un poco más sustentable. Obviamente genera menos rentabilidad, hay que hacer más inversión, pero se puede. Ahora, parte de eso, y por eso es interesante, si ustedes lo leen en la historia, San Martín quería que haya minería, pero que esa minería tuviera un proceso, lo que había en ese entonces, que no es lo actual, de industrialización acá, no simplemente extractivista. Lo que quiere Milei es una industria de minería simplemente extractivista. Entonces, me parecieron tres aspectos muy interesantes hoy, sobre todo para pensar, y ahora vamos a ir a los datos de hoy, el país que tenía en la cabeza San Martín en términos económicos, en términos productivos, en términos industrialistas, y el país que tiene en la cabeza Milei, Caputo y todo su equipo, que es todo lo contrario. El fin de semana, el ministro de Economía estuvo muy enojado, Luis Caputo, por una nota de Eduardo Van der Kooi en el diario Clarín, muy crítica a la cita, a la política económica de Caputo y sobre todo a los pronósticos que había hecho Caputo, que Van der Kooi dice que fallaron. Entonces Caputo tuiteó, podemos compartir el tuit del ministro de Economía, haciéndose el canchero, vieron que ahora cancherea Caputo en Twitter, la nota de Van der Kooi se llama "Se encendieron las alarmas", ¿sí? Y obviamente es muy crítica a toda la situación equivocada del gobierno, y dice así: Luis Caputo, el ministro de Economía, parece representar desde hace tiempo el papel de profeta equivocado. Profeta equivocado. ¿Por qué? Porque cada cosa que dice Caputo que va a pasar, finalmente no pasa. Entonces le contesta el ministro de Economía Caputo en su cuenta de Twitter y dice: tenés razón, Van der Kooi, no pegué un pronóstico. El dólar se fue a 4.000 nomás, la inflación no bajó del 20% mensual, ni del 12, ni del 8, ni del 4. No hubo nada de inversión en energía, el PBI colapsó y el riesgo país no pudimos bajarlo de 2.000 puntos básicos, lamentablemente. Imposible arreglar con el fondo nomás, y mucho menos comprar dólares y acumular reservas en un esquema de bandas. Al final, lo único que hicimos fue reducir 5 puntos el déficit fiscal en un mes, pero bueno, en eso todos coincidíamos que era una pavada. Hay que reconocer que en los temas importantes tuviste razón en todo, y que si acá hubo un profeta, ese fuiste vos, ¿no? O sea, le cancheré a Caputo con que todo lo que hizo, lo hizo bien. Y vieron que en el gobierno hay una lógica de crecer retroalimentando los egos de tu jefe. Entonces, en el gobierno solo ascienden o tienen lugar los que retroalimentan el ego de Milei, los que le festejan, los que le tuitean, los que le dicen que tiene razón en todo. Ese era el rol de Manuel Adorni, por ejemplo, y por eso Milei lo aguantó tanto. Bueno, ¿por qué digo esto? Porque eso también sucede hacia abajo. Y apareció el viceministro de Economía, José Luis Daza, ¿no?, a compartir lo de su jefe, lo de Luis Caputo. Y dice: impresionante la soberbia de algunos periodistas en materias que claramente no tienen conocimientos. Daza no va por el lado de la canchereada, sino de confrontar a Van der Kooi. Y dice: insólito lo que escribe el señor Van der Kooi. El destacado especialista, profesor de la Universidad de Harvard, Rafael Di Tella, dijo en una entrevista reciente que Milei y Caputo vieron algo que toda la profesión económica mundial, académicos y practicantes, no vio. Nadie en el planeta anticipó que un recorte del gasto público del 30% real en un mes no generaría una gran depresión. Por el contrario, 5 meses después, la economía empezaría a crecer. De manera excepcional, el presidente y Toto lo vieron. ¿Vieron esta lógica, no? De decirle a tu jefe: sos un genio, sos el mejor del mundo, qué sé yo. Y escuchen, sigue José Luis Daza, que es el viceministro de Economía. Este es uno de los hechos más importantes de la macroeconomía mundial en 50 años. Mirá vos. O sea, con todo lo que pasó en 50 años en términos de macroeconomía mundial, lo más importante es que llegó un tipo, frenó todo lo que había en un país para sostener un falso superávit, y según ellos, eso es la genialidad de la economía mundial. No hay libros ni artículos académicos que anticiparan lo que ellos vieron. Por el contrario, toda la academia postulaba lo opuesto. En el periodismo no hay conciencia de la magnitud del cambio de paradigma que generaron. Su visión cambiará para siempre. Las decisiones sobre el diseño de programa de estabilización, esto trasciende a la Argentina.
1: ¿Estos tipos vieron los números de la economía? ¿Vieron lo que está pasando con las familias argentinas?
0: No, no. Es realmente notable, ¿eh? Porque no es cuestión de defender a Van der Kooi, que se puede defender solito si quieren. Quería mostrarles esta retroalimentación de egos de estos muchachos, porque esta cuestión que plantea Daza, que plantea Caputo y que plantea Milei, somos los únicos en el planeta Tierra que vimos cómo había que hacer las cosas. Yo decís, mira, no, claramente no, porque en todo el planeta se están haciendo otras cosas y la gente vive mejor. No hay que irse muy lejos, hay que cruzar a Brasil, que hace virtualmente lo contrario y recibe millones de millones de millones de millones de dólares más de inversiones, de crecimiento, de industrias. Y acá todos los datos dan al revés. El único dato que es cierto que da DASA es que el PBI creció. Es cierto, y lo hemos repetido acá, y lo dan todos los estudios de la consultora que se te ocurra. Pero ese dato no te dice absolutamente nada de cómo creció. Y cómo creció, creció solamente en algunos sectores específicamente beneficiados por las políticas de este gobierno, destrozando todo el resto de los sectores y con pérdida de empresas, de puestos de trabajo, de consumo, y aún así sin poder bajar lo que supuestamente venían a bajar, que era la inflación. Porque la inflación no baja. El otro día Fer mostraba lo que es la inflación interanual, que es punta a punta, un año a un año, y se va corriendo todos los meses. Ahora, eso quedó ahí estancado en 33%, 31, 32, 33, depende, está ahí, en ese margen. O sea, cada vez que pasan 12 meses hay 30 y pico por ciento de inflación. ¿A vos te aumenta el sueldo 30 y pico por ciento cada 12 meses? No, depende, todo el tiempo perdés. Ahora, encima esa inflación es trucha, porque el gobierno sigue midiendo la inflación con un índice del 2004. Del 2004. Ayer, ya todo el mundo se da cuenta de esto, ¿viste? Es como, nosotros lo contamos hace mucho, ya por suerte es Vox Populi. Lo publicó Clarín el fin de semana, tomó una nota, un estudio de la consultora Quali, que básicamente pone esto: la inflación en la era de Milei sería 15 puntos más si se tomara el índice que el Ministerio de Economía dio de baja. Porque hay un nuevo índice. Hay un índice que está actualizado en 2018. 2017-2018. Y daría 15 puntos más de inflación desde que asumió Milei. Que ya es un montón la que hay, ¿eh? Desde que asumió Milei da 329%. 329%. Sí, tomaras la inflación real, según esta consultora, sería de 344%, que es un montón. Y vamos a decir, ¿por qué Clarín publica esto? Bueno, Clarín en estas horas ya está logrando lo que quería, que era quedarse con las telecomunicaciones. Y una vez que logre lo que quería, Clarín va a empezar a pegarle al gobierno para que venga el próximo. Y también poder arrancarle al próximo lo que necesita. Y Milei se va a arrepentir fuerte de haberle permitido a Clarín ser el monopolio de las telecomunicaciones en la Argentina, como se arrepintió Menem en su momento de arreglar con Clarín para permitirle conformar un multimedio. También está el Instituto Argentina Grande, que calcula esto y que viene siguiendo el tema este del índice de inflación. Al Instituto Argentina Grande le da 329 contra 352 la inflación real. Real. Real entre comillas, porque repito, es un índice 2017-2018, también cambiaron los consumos en estos años. ¿Sí? El año que viene van a cumplirse 10 años de esa canasta. Entonces van cambiando y hay que actualizarlo. Ojalá dentro del próximo gobierno haya una ley de actualización automática del índice de inflación, que no dependa de la voluntad de los gobiernos. Pero ningún gobierno lo quiere cambiar esto. Entonces que vos tengas que actualizar el índice periódicamente y punto. Bueno, nosotros estamos midiendo, repito, con uno del 2004, tenemos uno del 2017-2018 que le daría 15 puntos más de inflación desde que asumieron. Nadie lo usa y todos se hacen los distraídos. Bueno, cada vez menos. Esto obviamente impacta en la vida cotidiana. Y no solo la inflación es trucha, también las cosas que dice el gobierno sobre los alquileres son truchas. Fíjense esta nota del Destape: la inflación para los inquilinos duplicó al IPC y volvió a superar el 4% en julio. ¿Sí? La inflación en alquileres, 4% en julio. Tremendo. Tremendo. Ahora, el gobierno, como recién decía el viceministro de Economía, lo único que festeja es: nosotros hicimos lo que nadie hizo, recortar 30 puntos reales del presupuesto, y con eso anda todo fenómeno. Bueno, está el FMI monitoreando esto, lo cuenta Sebastián Premisi en una nota en el Destape. El FMI monitorea el esquema de endeudamiento y ajuste perpetuo de la administración Milei. Como contrapartida, aumenta la deuda pública y el presupuesto para la CIDE. Los datos fueron analizados por la Oficina del Presupuesto del Congreso y del CEPA. Y hay un montón de datos que te muestran cómo el gobierno ha recortado. Es cierto el dato que da DASA. El recorte es de 30 puntos. Es más, es peor. Es de 32. Fíjate el gráfico siguiente, que es del CEPA. Este es el gasto total de la administración pública desde que asumió Milei. Efectivamente, recortó el 32% del gasto. Ahora, salir a celebrar eso como algo bueno para el país, bueno, después están los datos que ahora vamos a mostrar de qué es lo que sucede. Porque, por ejemplo, para mostrar solamente un detalle, y ahora voy a los datos más macro. Rodrigo Quiroga, el investigador y científico que les recomiendo que lean, cruzó dos datos, por ejemplo. El aumento de los casos de sífilis con el recorte en el reparto de preservativos, que son para la prevención de la sífilis. Bueno, cuando dejas de repartir preservativos, aumentan los casos de sífilis. Es tan evidente. Estamos en récord de casos de sífilis. Chicos, si están escuchando, usen forro. Siempre. En todo momento, desde el inicio hasta el final de la relación sexual. ¿Sí? Para prevenir enfermedades, para prevenir embarazos no deseados. ¿Dejaron de repartir preservativos? Ahí tenés el recorte. En algo puntual. Ahora vamos a temas más macros. Pero en algo puntual. Y no solo recortaron, sino que encima se chorean la plata. Es muy buena el trabajo que está haciendo La Nación, puntualmente igual con Adam Boone en estos días, con los fideicomisos y los fondos fiduciarios, donde el gobierno recibe plata de recaudación, plata que tiene asignación específica, y no la manda a donde esa asignación específica por ley indica. Eso obviamente es un delito que el Poder Judicial, que anda de festejo tras festejo, decide mirar para otro lado. Porque es bastante evidente, si vos, gobierno, recaudás una plata y esa plata tiene que ir automáticamente a algo por ley, si no va automáticamente a algo por ley, estás violando la ley. Es medio una obviedad, no hay dos bibliotecas y mucho que estudiar en la facultad. Estás violando la ley. Bueno, todos miran para otro lado. El fin de semana, Hugo Alcón Adam Boone calculó que ya son 3.000 millones de dólares los que se están choreando. 3.000 millones de dólares. Que tenía que ir a rutas, a puentes, a canales, a urbanizaciones, a lo que dice la ley. Y lo usan, como viene contando acá Fer Alonso, para ponerlo en letras y títulos públicos para sostener esa virtualidad del déficit cero. Pero obvio que tenés déficit cero, es lo mismo que si vos no pagás en tu casa la tarjeta de crédito. Te sobra el sueldo. Yo no llego a pagar la tarjeta de crédito, ¿sabe qué? Los invito a un asado de mollejas a todos ustedes. No existe eso. Bueno, el gobierno se está choreando toda esa plata. Y están los datos, hay un muy buen trabajo del CEPA, la verdad que está buenísimo, con el detalle de todos los lugares donde recortó el gobierno y también los lugares donde no recortó. Primero está el global, este que le mostraba recién, del 32% de caída, pero después vas yendo lugarcito por lugarcito, van en el CEPA, y está bueno, en realidad malo, pero bueno, está bueno el trabajo, porque van, por ejemplo, función por función, ¿no? Todos dan para abajo, o sea, cortó. En la administración fiscal, en toda la administración gubernamental, en el Poder Judicial, en el Legislativo, en las relaciones exteriores. En las relaciones interiores bajó 70%. 70%. La ejecución del presupuesto. Sigamos mostrando una más. En defensa y seguridad, vieron que este gobierno dice, no, la defensa, la seguridad, qué sé yo. Ahí cayó 24% el presupuesto para defensa, menos 15% el de inteligencia, seguridad interior cayó 30%, sistema penal 21%, o sea, ni ahí gastan. Sigamos mostrando. Todo en rojo, miren esto, servicios económicos. Todo en rojo, agricultura, comercio, comunicaciones. Energía creció un poquito el último año, pero igualmente tiene una caída del 68%. Industria, 81% de caída. El presupuesto estatal para sostener la industria, 81%. Transporte, 68%. Sigamos mostrando. Servicios sociales. ¿Sí? Acá bajó también. En agua potable bajó 92% el presupuesto. Agua potable y alcantarillado. 43% en ciencia, 54% en educación, 75% en promoción y asistencia social. Estabilizado ahí en salud. Caída en seguridad social, vivienda y urbanismo, caída del 99,2%, o sea, entero lo eliminaron, entero. Y tenemos más, a ver, de este informe. Acá tenés Vamos a ir en algunos lugares, les quiero mostrar. Los que estén viendo en YouTube se entiende clarísimo porque está todo en rojo. Todo en rojo. Excepto uno que está en verde, que es la CIDE. La CIDE aumentó su ejecución presupuestaria. O sea, para los espías, para andar viendo qué hacemos y mandarnos cositas y escucharnos y todas esas cosas lindas que hace la CIDE, ahí aumentó el presupuesto, le mandamos un saludo. Ahora, cayó el presupuesto para la Auditoría General de la Nación, que tiene que revisar lo que hace el gobierno. La Defensoría del Pueblo...

0: Pesquedo, el Instituto Nacional de Propiedad Industrial, el de las Semillas, el de Tecnología Agropecuaria, el INTI, el INTA, el Instituto Nacional del Agua, todo en rojo. Más. Administración Nacional, la ANSES, en rojo. Defensoría de los Niños, en rojo. Instituto Nacional de Asociativismo y Economía Social, las cooperativas recontra en rojo. Secretaría Nacional de Niñez, Adolescencia y Familia, ¿vieron que le preocupa el niño por nacer, pero no el niño nacido? 75% de caída en el presupuesto. 75%. ¿Tenemos más ahí para mostrar? Acá tenés otros. Investigación, caída del 87%. Comisión Nacional de Actividades Especiales, caída del 64%. CONEAU, CONICET, Fundación Miguel Lillo, Servicio Geológico Minero. Ni eso, que debería importarles. Servicio Meteorológico Nacional, 35% de caída. Autoridad Regulatoria Nuclear, 29%. Comisión Nacional de Energía Atómica, 40% de caída. El Ente Nacional Regulador del Gas y la Electricidad, 34% de caída. El Regulador de la Seguridad de las Presas, ¿sí? 30% de caída, 29,8%. Estoy mostrando solo algunos, ¿eh? Acá tenés en seguridad, por ejemplo, que le aumentaron al Estado Mayor Conjunto, a los jefes de las Fuerzas Armadas. A todo el resto, a la Armada, a la Fuerza Aérea, al Ejército, a la Gendarmería, a los retiros militares, a la Policía de Seguridad Aeroportuaria, Policía Federal, Prefectura, Servicio Penitenciario Federal, todo abajo, todo en rojo. Todo en rojo. Hay mucho enojo en las Fuerzas de Seguridad.
1: Ahí,
0: esto,
1: ahí es muy interesante un trabajo que difundió la Asociación Bancaria sobre la relación de los endeudados y su pertenencia a las Fuerzas de Armadas y de Seguridad.
0: Es que ganan muy poco.
1: La mayoría de los empleados públicos endeudados pertenecen a las Fuerzas Armadas y de Seguridad.
0: Casi todos los escalafones de las Fuerzas de Seguridad ganan por debajo de la línea de la pobreza. Un tipo que maneja el F-16 gana lo mismo que un tipo que maneja un Uber. Entonces, está bastante complicada la situación ahí.
2: ¿Qué? No, que el 25% de las Fuerzas de Seguridad y las Fuerzas Armadas están endeudadas.
0: Claro.
2: Uno de cada cuatro.
0: Claro. Esto supuestamente, ahora no sé, hoy algo va a decir Milei, San Martín era militar, entonces por ahí dice algo sobre esto. Bueno, la caída es tremenda. Y vuelvo al inicio, se chorean también la plata de la obra pública, que está en este informe también del CEPA, ¿sí? Que te muestra una caída del 77% en términos generales, pero mira esto. Caída del 95,5% en rutas nuevas y obras de pavimentación. Caída del 95% en construcción de rutas seguras. Caída del 77% en construcción de túneles y puentes grandes. Caída del 100% en obras viales de la red de vial nacional. Caída del 100%, o sea, le eliminaron obras de seguridad en rutas nacionales. Caída del 100% en infraestructura en municipios. Caída del 84% en infraestructura hidráulica. Caída del 98% en desarrollo de obra pública. Caída del 86% en consolidación urbana y mejoramiento de barrios. Y caída del 96,7% en el desarrollo de la cuenca Matanza-Riachuelo. O sea, toda plata que debería ir para esto se la chorean para sostener esa mentira del inicio del editorial, que es: ay, no tenemos déficit. Claro que no tenés déficit. Si no gastás en nada, no arreglás la ruta, no pones la plata en los hospitales, en ciencia, en educación, en trabajo, en cultura, en todo lo que tiene que hacer el Estado, no lo haces. Y sí, te va a sobrar la plata. A mí también, si no pago la tarjeta de crédito y si no pago nada de lo que tengo que pagar. Obviamente lo están viendo muchos, y ni hablar la cuestión hídrica. Hay una nota en el Destape también que muestra cómo Gabriel Catopodis, el ministro de Obra Pública de la provincia de Buenos Aires, fue ministro a nivel nacional, denunció también el ajuste hídrico de Milei y advirtió sobre la amenaza del Niño que se viene ahora, Y volvió a denunciar la subejecución del 69% de los recursos nacionales destinados a obras hidráulicas para mitigar inundaciones, que el gobierno también se chorea. Es un choreo, ¿viste? Te dice, no, Cristina se robó un PBI. Y esto, si la plata tiene que ir para una cosa y la usan para otra. Bueno, el otro tema del gobierno que dice que anda todo fenómeno, ¿se acuerdan? Era la reforma laboral. Con la reforma laboral todo iba a mejorar, se iban a generar puestos de trabajo, la Argentina iba a ser seria, etcétera. ¿Qué pasó? Lo contrario. Continuaron los despidos. Todos los días tenemos más despidos, y sobre todo en las áreas que más puestos de trabajo generan, industria y comercio. Pero también la excusa de la reforma laboral era que se iba a terminar la industria del juicio, ¿se acuerdan? Pues no, mis amigos, empeoró. Nota también del diario Clarín: industria del juicio, nuevo récord de demandas laborales pese a la vigencia de la reforma de Milei. En los primeros 7 meses de este año se acumularon 72.525 nuevos juicios contra el sistema de riesgos de trabajo. La proyección para

0: 2026 supera los 137.000 demandas, un aumento respecto del 2025. Se esperaba que con la nueva norma se redujeran, pero no pasó. Era obvio.
1: Las demandas tienen que ver con el incumplimiento de la ley y con los accidentes.
0: Claro.
1: Y en la medida que los empresarios no cumplan, las demandas van a existir.
0: Obvio. Y por despidos también van a existir demandas. Obvio. Otro dato que salió el fin de semana. La caída de la cantidad de pasajeros en colectivos. 19% cayó.
2: ¿La gente se compró auto? ¿Qué pasó?
0: No.
2: ¿Cómo que no?
0: No. Capaz se compraron alguna moto para hacer algún tipo de reparto. Ahora, el número es que viajaron 1.7 millones de pasajeros menos por día respecto del mismo mes del año pasado. ¿Qué está? O sea, dos opciones. O el que iba en bondi está yendo caminando, si podés, si te queda cerca, decís, bueno, en vez de las 20, 30 cuadras del bondi, las camino, voy en bici, o no está yendo a laburar. O no está yendo a laburar, por eso cae tanto. ¿Vos te imaginás? Hay un 20%, casi 19, 20% de pasajeros menos en el bondi. Es un datazo.
1: Y malo. El servicio es tremendo. El fin de semana en las redes y en grupo de WhatsApp me llamó la atención el comentario de la caída de la frecuencia de los colectivos y de el cierre temprano del recorrido. Ya no esperan ni a la medianoche, a partir de las 10 ya es la última ronda. Sí, colectivos detonados, que no paraban por la cantidad de pasajeros que llevaban y nada, las últimas unidades que circulaban.
0: Es muy fuerte el dato, repito, caída en promedio el 19%, hay días que son más, hay días que son menos, de la cantidad de gente que viaja en el bondi. El otro tema que les quería mencionar, vamos directo a la imagen 17, Fer, es la carga tributaria. Vieron que el gobierno dice, bueno, una de las cosas que hicimos fue bajar impuestos. Bueno, no bajaron impuestos, bajaron solamente los de los ricos. Si te querés comprar un auto como el que se compró Wanda Nara de $450.000, lo pasás a pagar 400. Bien por Wanda Nara, los seres humanos normales no compramos ese tipo de autos, por ende no nos mejoró nada la vida. Y está la nota de Eugenia Rodríguez en el Destape, que muestra esto, cómo ganar menos y pagar más, cómo es más caro ser pobre. Como el modelo de Milei recarga el peso sobre salarios y consumo, un informe privado mostró que los hogares de menores ingresos soportan una carga tributaria proporcionalmente mayor a los patrimonios de mayor poder adquisitivo. Esto no es ningún descubrimiento, hay una vieja historia de Warren Buffett, uno de los tipos más ricos del planeta, que siempre tiene una frase divertida, entre comillas, que es que él pagaba menos impuestos que su secretaria. Porque tenía la posibilidad de hacerlo, porque tenía contadores, porque tenía un montón de instrumentos para evitar el pago de impuestos. Nosotros no tenemos posibilidad de evitar impuestos. Cobrás un sueldo, gastás el sueldo. Cuando gastás el sueldo no podés evitar impuestos. Y se terminó. No hay más. Entonces, pesa mucho más sobre nuestros ingresos y nuestro patrimonio que sobre el patrimonio de los ricos, que les bajan los impuestos a ellos. Fíjate el gráfico que publica Eugenia Rodríguez. El informe es del IARAF, del Instituto Argentino de Análisis Fiscal, y te muestra justamente esto, el gráfico. Digamos, qué peso tiene cada una de las variantes, los impuestos al trabajo, a las ganancias, a los impuestos nacionales y los patrimoniales, en los salarios. Y obviamente en los salarios pesa cada vez más todo esto. ¿Cómo impacta esto? Y bueno, impacta en el consumo. Recién Fer lo contaba, simplemente lo menciono. El de esta semana era el día de las infancias, o del niño, o de la niña, o como lo quieran llamar. Llámenlo como lo llamen, el consumo cayó. ¿Sí? Informe de CAME, ventas que cayeron 2,5% y el consumo sigue estancado. Un momento que en general, bueno, salís a hacer algún regalo para los niños de la familia. Caída respecto del año pasado de 2,5%. ¿Qué pasa cuando cae tanto el consumo? Y empiezan a cerrar empresas. Pero no cierran empresas de consumo suntuario, de consumo tal vez innecesario o de lujo o lo que sea. Cierra, por ejemplo, un supermercado. ¿Sí? Mira esto. Un histórico hipermercado cerró sus puertas y liquida el stock en medio de la crisis económica. Después de 23 años, la cadena Supermercados Libertad puso fin a una de sus sucursales más importantes, que tendrá este domingo su último día de actividad. El hipermercado Libertad bajará las persianas de su local en Mendoza este domingo, o sea, ayer, luego de más de 2 décadas de actividad en la provincia. La decisión se da en medio de la caída del consumo y la reestructuración que atraviesa el sector de retail, aunque la compañía negocia con un grupo empresario interesado en adquirir parte del establecimiento y mantener las fuentes laborales. Vamos a escuchar uno de los testimonios que recoge nuestra compañera Kiara de Tinis en estas horas, también para graficar un poco la situación.
3: ¿Tuvo que disminuir su consumo de carne?
4: Totalmente. Todo. Hasta la luz, el gas, todo.
3: ¿Cómo hizo recortes en la luz, en el gas? ¿Usa menos?
4: Uso una lámpara exclusivamente donde estoy. Apago todo lo demás. Ni uso la estufa, nada de gas, nada. Uso apenas el microondas.
0: Obviamente en esto de cruzar datos, si vos haces la misma la línea entre la caída del consumo y el aumento de la morosidad, vas a ver también una coincidencia. El consumo cae, esto lo dice tanto el INDEC como las consultoras privadas, cayó el consumo en supermercados, cayó el consumo en los shoppings, cayó el consumo en los autoservicios mayoristas, que recuerden es un dato muy importante porque el minorista compra en el mayorista, no le compra directo a la fábrica, el almacén de tu barrio o el chino de tu barrio. No le compra a la fábrica de fideos en general. Compra los fideos, la yerba en el mayorista y del mayorista te lo vende a vos con un plus. Si cae la venta en el mayorista, es que está cayendo la venta en todos los minoristas. Entonces la caída del consumo es brutal y el aumento de la deuda es brutal. Habló Axel Kicillof el fin de semana de este tema de las deudas y de las familias y que están necesitando, ¿sí?, referencias políticas que tomen este tema como prioritario. Mirá.
5: La gente se endeuda muchas veces para lo básico. Y eso es porque el gobierno nacional, Milei, su plan económico es salario bajo. Le destruyó la vida a la gente. Los pibes se endeudan, le ofrecen deuda, no le dicen ni cuál es la tasa de interés. La locura que están haciendo en la Argentina y le están destruyendo la vida a las personas que no pueden pagar la deuda. Nos está dejando un desastre. Si el plan es salario bajo, tasa de interés alta, servicios en dólares, entonces la gente de zona fría no hay, entonces ¿cuánto se paga la factura? Cada vez más caro. Y eso después te endeuda. Está pasando esto en todos lados. No sos vos, es Milei.
0: No sos vos, es Milei. Yo creo que es un buen lema, lo hemos repetido acá muchas veces, porque no es que sos vos, que vos no entendés, que no sabés manejar tus cuentas, que no sos malo laboral. No sos vos. Es Milei. Porque antes de Milei no pasaba. Pasó, seamos justos, 2 veces. Una, la crisis del 2001. Reventó el país a pedazos y un montón de gente que no podía pagar sus deudas. Cayó muy rápido. Cayó muy rápido esa morosidad. Y pasó otra vez en el combo Macri-pandemia. O sea, el final del gobierno de Macri, asume el gobierno peronista, 3 meses pandemia. Entonces, en ese combo final Macri-pandemia, también pasó. Y después cayó muy rápido. Nunca tuvimos estos números de familias morosas. Entonces, no es un tema de educación financiera. Yo estoy re a favor de la educación financiera. Tiene que haber en la primaria, en la secundaria, en las universidades, en todos lados, en los medios. O sea, educación financiera, sí. La deuda de las familias no es un tema de educación financiera, no es un tema que no sepan qué están pidiendo, no es un tema de que no sepan calcular, no, no. Si antes de Milei la gente pagaba su tarjeta de crédito y su billetera virtual, y con Milei y Caputo no la paga, no es un tema de educación financiera. Es un tema de ingresos. La gente cobra poco. Y que encima que cobra poco y se endeuda, la están apretando las empresas que tomaron esa deuda, en muchos casos a sabiendas de que no la podían pagar. Porque ponen requisitos, sobre todo las billeteras virtuales, mucho más laxos que los que ponen los bancos. Entonces sabían que no le iban a poder pagar. Y esto genera aprietes. Yo ya les conté, pero les repito, porque si tienen algún quilombo, hay un número de teléfono para llamar, por lo menos en Provincia de Buenos Aires está el 148. Entonces vos llamás, podés hacer la denuncia y te pueden asesorar. Y eso creció un montón. Está la nota de Agustina Redondo en el Destape. ¿Qué pasa si no puedo pagar? Las consultas por deudas y aprietes aumentaron 350% en un año en la provincia de Buenos Aires. Con llamadas diarias que alcanzaron picos de 170 consultas, la línea 148 bonaerense refleja cómo el endeudamiento para cubrir lo básico mutó de una mutó en una trampa eterna. Billeteras virtuales encabezan la morosidad en un contexto donde el acoso para cobrar deudas se volvió la regla. ¿Cuáles son las dudas más frecuentes y qué derechos tienen? Un dato importante, lo publicamos también en el Destape hace unos días, voy a hacer autobombo, porque yo me tomé el trabajo de leer la letra chica de Mercado Pago, porque se acuerdan que salió el caso de un pibe que se llamaba Agustín, que decía que habían llamado a su ex jefa para reclamarle una deuda. Y le había dicho el operador de Mercado Pago, cuando él se quejó, que habían tomado los contactos de su celular. Después se comunicó un gerente de Mercado Pago con este usuario y le dijo: no, de ninguna manera nosotros no revisamos los contactos de tu celular. Yo fui a ver la letra chica de Mercado Pago y Mercado Pago sí toma todos los contactos que vos tenés en tu celular. Toma los celulares y toma los mails. Los agarra. Y lo dice ahí en la letra chica. ¿Para qué los agarra? Entre otras cosas, para gestionar sus cobranzas. ¿Y a quién le da tus datos personales? A agencias de cobranzas. Eso está todo en la letra chica, ¿eh? Está ahí escrito. Entren a los términos y condiciones, lo leen ahí. Es aburrido, ya sé, es más divertido leer otras cosas. Ahora que fueron los 100 años de Asterix, por ahí era más divertido, pero...
1: El problema no es que exista la letra chica. El problema, o que uno no lea la letra chica, el problema es que el Estado permite que exista. Porque es el gobierno el que debería regular a esas aplicaciones, a esta fintech, para que esa letra chica no exista.
0: Sí.
1: Porque vos, como cliente, no podés oponerte. Vos lo tenés que firmar sí o sí, no, claro. Tenés otro, no tenés otra posibilidad. No hay nadie que te ofrezca un crédito sin esa letra chica. Y claro, si vos necesitas el crédito, sí o sí tenés que firmarlo.
0: Bueno, hubo sí un cruce entre, otro capítulo más, entre Kicillof y Galperín, porque la provincia se metió en una denuncia contra Mercado Libre por usura, ¿sí? Y porque cobra tasas ridículamente altas. Recuerden que la empresa, según sus balances, que son públicos, el 65% de sus ganancias son de negocio financiero en la Argentina. En otros países donde opera, en México como en Brasil, es al revés. Sus ganancias provienen de vender cosas. En la Argentina provienen de estos niveles de usura que manejan. Si sos bonaerense, te puedes ir a quejar y asesorar en el 148. Supongo que en alguna otra provincia debe haber algo similar. No tengo acá el dato. Si está, bienvenido y lo contamos. El otro dato, y con esto voy cerrando del fin de semana, fue el embajador Peter Lamelas, que es un actor central de la política argentina. Se maneja como el dueño del país. La semana pasada estuvo en un foro de empresarios de Estados Unidos que operan en la Argentina vinculados a energía y dijo: nosotros vamos a decidir el destino de Vaca Muerta, en medio de una semana en la cual nosotros le dimos mucha relevancia acá en el programa. Había una cooperativa que se llama Calf de Neuquén, que provee, entre otras cosas, servicios a Vaca Muerta, que había contratado el servicio de una empresa china que se llama Huawei. Y la embajada de Estados Unidos había apretado a esa empresa para que no contrate a Huawei. Esto no recibió ninguna queja del gobierno argentino, absolutamente sumiso a todo lo que hace el embajador. Y una de las cuestiones que dicen los que dicen que nos conviene tener esta relación de sometimiento con Estados Unidos es: bueno, esto nos va a devolver las Malvinas, porque si estamos con Estados Unidos en la disputa por las Malvinas, Estados Unidos va a terciar en favor de la Argentina. Esto lo repite desde Javier Milei hasta Guillermo Moreno, digamos, esta fábula. El problema es que la fábula, cuando le preguntan al embajador de Estados Unidos, dijo que no. Mira.
6: Los Estados Unidos tienen una posición de neutralidad sobre las islas. Eso no ha cambiado. Estamos hablando de otros temas militares que estamos cooperando. Hace poco estuvo el USS Nimitz, el porteavión, aquí. Entonces nosotros tenemos mucha cooperación con Argentina en temas militares. Ayudamos a conseguir los F-16s.
0: Bueno, ahí estaba el embajador, que dijo dos cosas. Primero, nuestra posición no cambió. Así que Javier Milei y Guillermo Moreno, sepan que la posición de Estados Unidos sigue siendo la misma, que es: están del lado de Inglaterra en el tema Malvinas. La otra cuestión es que dijo lo de los F-16, como diciendo: bueno, mirá, le dimos los F-16 como si eso nos ayudara en Malvinas. Pues no, los F-16 no pueden llegar hasta Malvinas. Aclaro, no es que vayamos a hacer una guerra ni nada de eso, pero aún si le hiciéramos, no pueden operar porque les pusieron un radar con una limitación para que no puedan llegar.
1: Además, para Argentina sería mucho más barato una guerra de drones, contra las Islas Malvinas, donde sí podría llegar con un dron y desarrollarlo científica y tecnológicamente en el país.
0: No estamos promoviendo la guerra, todo tiene que ser en términos de negociación y en paz, pero ni siquiera eso nos sirve. Por eso esta idea ridícula de que, bueno, por este alineamiento con Estados Unidos nos iba a salir con Malvinas, de verdad que no tiene mucho sentido. Nunca se vio un alineamiento así, Digo, de verdad, al lado de esto, Menem era el Gaucho Rivero, que peleó en Malvinas contra los ingleses en 1833. Porque Menem, por lo menos era una cosa de época, ¿viste? Se había caído el muro de Berlín, 91, consenso de Washington, Fukuyama, el fin de la historia, Carlos Escudé, Argentina, diciendo realismo periférico, que era decir, bueno, somos un país periférico, seamos realistas, alineémonos con el grandote que acaba de ganar. O sea, cuando Menem era presidente, Estados Unidos acababa de ganar una guerra que llevaba décadas. Décadas. Decías, bueno, me abrazo al grandote. No nos convenía tampoco, De verdad, de hecho, los resultados fueron malos. Pero tenía sentido. Ahora ese grandote está en declive. Está perdiendo en todas las áreas. En el patrón dólar, en el comercio, en las transacciones, en la ciencia, en la tecnología. En todo está perdiendo. ¿Hay que ir a abrazarse al grandote que está ganando? No. Tampoco hay que ir a abrazarse a China. Pero abrazarse al que vas perdiendo, not a good idea, my friends. Bueno, la otra que dijo Lamelas, ¿sí? Volvió con el tema de... Ah, no, pará, otra. ¿Qué beneficio nos va a traer? No Malvinas.
7: Pero voy a poder entrar...
0: ¿Vas a poder ir a Estados Unidos sin visa?
7: ¿Estados Unidos sin visa?
0: Sí, escúchalo.
8: ¿Qué? Yo estoy trabajando con Pablo Kirno y el embajador Alec Oxenford a lograr a ver si esa criteria, una de las criterias, necesita un sistema de reportar lo que se llama known or suspected terrorist. Cuando una persona, el país lo designa como terrorista, hay que ver un método de poder transmitir esos datos a los Estados Unidos. Y estamos trabajando cómo lograr eso, con sistemas de datos, computadoras, que esa información se puede transmitir inmediatamente. Hay como 15 criterios que tienen que lograr y nosotros estamos trabajando con el gobierno argentino a ver si logran esos criterios. Y antes de yo me voy de embajador, tienen visa free waiver. Eso es una prometa que yo voy a hacer hoy. Voy a tratar lo más posible para lograr eso.
0: Bueno, hermoso. No vamos a tener Malvinas, se van a quedar con nuestro río Paraná, que ya se lo quedaron, contra nuestras centrales nucleares, con nuestros puertos, con Vaca Muerta, pero chicos, van a poder ir a Disney sin visa. Tranquilos, ¿qué?
7: No sé si me alcanza la plata para ir a Disney, pero...
0: Bueno, pero vas a poder ir sin visa.
2: Esforzate.
0: El día que te alcance la plata para ir a Disney, vas a poder ir sin visa. Bueno, todo en este contexto, y con esto cierro, de que... La propia embajada amenazó con sacarle la visa a una empresa que estaba contratando a una empresa china, entre otros tantos proveedores que tiene. Hubo una reunión finalmente entre la empresa Calf y el embajador Lamelas. Y escuchen a Lamelas que cuenta la reunión y cuenta qué quiere hacer en el caso de la visa de esa empresa, de los empresarios. Mirá.
9: Se conoció una denuncia de una cooperativa neuquina que supuestamente desde la embajada habían mencionado que si continúan adelante con un contrato con Huawei, se le podía revocar las visas de los Estados Unidos.
8: CAF, el cooperativo de electricidad en Neuquén, tuvimos una visita muy cordial, muy diplomático y muy productivo. Y vamos a ver lo que pasa.
9: Pero ellos fueron los que dijeron, inclusive en el Congreso, que habían recibido mensajes por parte de Estados Unidos amenazando o dejando entrever que podían revocarle las visas. ¿Eso no sucedió?
8: Una visa es un privilegio, no un derecho. Cada uno cuida su casa. Nosotros estamos cuidando la casa nosotros de los Estados Unidos. Es el derecho de nosotros dejar entrar el país que queremos dejar entrar. Vamos a mover para adelante. No vamos a amenazar a nadie. Vamos a hablar de lo que podemos hacer juntos.
0: Bueno, ya la amenazaron. Pero además, ¿vamos a tener visa o no vamos a tener visa? ¿Vamos a tener derecho? ¿Va a ser un privilegio o no? Bueno, lo concreto, y quiero ir al último tape de Peter Lamelas, es que siguió con el tema y volvió a insistir en que no quiere que esta empresa argentina contrate a una empresa china. Y escuchen los argumentos.
9: ¿Y hay algún tipo de pedido de los Estados Unidos para que disminuyan los negocios o la interconexión con China?
6: Nosotros nada más que queremos un mercado libre, que hay competencia, y las compañías estadounidenses, las compañías occidentales pueden competir y pueden ganar los contratos.
9: ¿Si lo tienen con China?
6: Bueno, yo no sé lo que ellos tienen o no tienen. Lo importante es la diferencia entre el equipo chino, el equipo de Huawei y todos los otros equipos, Nokia, Ericsson, Cisco. Ese tipo de equipo, tenemos redes de confianza, redes seguros. El equipo de Huawei, el gobierno chino puede ver todos los datos. No solamente el gobierno chino, el Partido Comunista China. Y lo que yo quiero es cuando compañías vienen aquí a hacer negocio aquí en Argentina, tienen confianza que sus datos están protegidos. Y es más difícil hacer este trabajo, traer esas inversiones aquí en Argentina, si no le podemos ofrecer una red de confianza.
0: Bueno, ¿qué es lo que dice el embajador? Que no van a venir empresas de Estados Unidos acá si una proveedora de esas empresas tiene algún vínculo con Huawei. Yo qué sé, no van a poder contratar nada del Grupo Clarín, si es por eso. Porque también tiene una relación comercial con Huawei. Pero además, vuelvo a contar la historia porque el público se renueva. Eso es lo que hace el gobierno de Estados Unidos. Que el gobierno de Estados Unidos sí obliga a las empresas de tecnología a tener acceso por parte de las agencias de inteligencia de Estados Unidos a los datos que procesan esas empresas de tecnología. Entonces, ¿por qué las empresas? Bueno, según Lamelas diría, bueno, pero esas son nuestras. Entonces, confiamos en nosotros. Pero bueno, es realmente fuerte que el embajador insista con esto y sobre todo el silencio del gobierno, ¿eh? Sobre todo el silencio del gobierno argentino y de la Cancillería argentina, que no dice absolutamente nada frente a un embajador de otro país que le dice a ciudadanos argentinos lo que pueden o lo que no pueden hacer. Si lo hiciera el embajador chino, diría lo mismo, ¿eh? Si lo hiciera el embajador cubano, si lo hiciera el embajador uruguayo o francés, diría lo mismo. Un embajador no le puede decir a nuestros ciudadanos lo que pueden o no pueden hacer en nuestro territorio. Bueno, el gobierno argentino le permite hacer esto al embajador Peter Lamelas. Me imagino a José de San Martín. ¿Te imaginas, no? Decir, che, José, don José, hay un embajador de otro país que te quiere decir algo. No podés cruzar a Chile porque no va, no nos gusta eso. O dejá de fomentar la industria del vino, don José, que vamos a venderte vinos de otro país. Bueno, Milei va a hablar ahora en un ratito, ¿no? De
7: sí, acá en Plaza San Martín. 3 de la tarde en Plaza San Martín, okay. Va a reaparecer después de más de una semana de estar recluido en Olivos y dejando los destinos de la patria en manos de su hermana, Karina Milei. Va a dar un discurso a las 3 de la tarde en ocasión del aniversario y el día de San Martín. No, me quedé pensando en algo que decía Sari, porque el fin de semana Santiago Caputo tomó una premisa similar que alguien comentaba en redes sociales diciendo, un usuario dice, salvo que aparezca otra cosa que por ahora no se ve, la opción será, como en 2003, entre el kirchnerismo y el menemismo. Ajá. Dice este usuario, y Santiago Caputo lo toma y dice...
0: Entre menemismo y kirchnerismo.
7: Sí. Ajá. Y Santiago Caputo, en la cuenta oficial que ya tiene, sí, este tiene el tic azul de Twitter y ya es oficial que es él, habla como Santiago Caputo, y dice, aún si tomáramos la premisa como válida, la pregunta verdaderamente importante es si toda la constelación bien pensante de la dirigencia argentina aprendió de la experiencia de ese error garrafal que nos costó 2 décadas, millones de nuevos pobres y cientos de miles de muertos, o si van a seguir jugando a ser los idiotas útiles de un sistema político que solo persigue sus propios intereses. Que es una línea que se les escapó a los propios legisladores en el Congreso de la Nación cuando los llama tibios a el sector del medio cuando están buscando los votos, como Joaquín Venegas Lynch en el debate de la ley de tierras. Esta idea de, bueno, reeditando lo que vos decías, Ari, por ahí la discusión que se pretende dar en el 2027 es entre menemismo y kirchnerismo, pensando que quien vaya a ser probablemente el candidato de la oposición, Axel Kicillof, con un Javier Milei que quiere reelegir y con los Menem teniendo un protagonismo impresionante en el gobierno de Javier Milei.
0: Es todo muy noventas.
7: Es todo muy noventa, porque vos tenés a Lule y a Martín Menem, que son los encargados de replicar la lógica de que hay que armar en todo el país pensando en el día después. Porque después de Milei, los Menem creen que llegan ellos.
0: No.
7: Después de los Milei, Martín Menem cree que viene él.
0: Que él va a ser presidente.
7: De él va a ser presidente.
0: Tío.
7: Como su tío, su efectivamente. Tío.
10: Y yo voy de vice, con fe, con esperanza. Si vamos a replicar todo, que es igual, ¿eh?
0: Claro.
7: Vos estás.
10: Y yo no, quiero estar.
0: Vos, Daniel, con Menem fuiste ministro. ¿Cómo ahora?
10: Sí, claro.
0: ¿Tenías el mismo cargo que ahora?
10: Por supuesto.
7: Ojo, pues, por te supuesto. Ves, vos te ves, turismo, Martín Daniel.
10: Con cultura, con fe, con esperanza. Yo estoy donde tiene que estar un peronista.
7: ¿Pero aguantás hasta 2031?
10: ¿Cómo?
7: ¿Aguantás hasta el 2031?
10: Yo aguanto hasta que la vela sardan. Vos sabés cómo es esto, María. Pero bueno, me interesa lo de los Menem. ¿Qué vienen? Después el nuevo peronismo empieza con M.
7: Sí.
10: Menem. O Milei.
7: O Milei, sí.
10: O Mioli. Daniel
0: Mioli. Máximo Kirchner.
10: Que no, viene. Máximo Kirchner no.
7: Viste
10: no,
7: que no. Te están lanzando Mayra para la provincia. Mendoza.
10: No, tampoco.
0: Tampoco.
10: Maxel Michilov.
7: Che. ¿Y querés ser gobernador de la provincia de Buenos Aires, Daniel?
10: ¿Extrañás? Sí, bueno, algunas cosas extrañas de los 130 y pico municipios que me tocó en su momento gobernar. Pero lo que pasa es que ya he estado en todos lados. No sé qué votó más del Estado me falta tocar. Ministro de Economía, tal vez.
0: Nunca fuiste ministro de Economía, es verdad.
10: Eso es lo que me falta.
0: Sí.
10: Y bueno, no tengo ningún
0: ¿Vos
10: problema.
0: ¿Vos te ves como candidato el año que viene?
10: Yo siempre me veo como candidato.
0: ¿De quién?
10: No sé.
0: Ah, ok.
10: Eso es lo que no sé. Pero bueno, el que la ponga, viste, yo estoy, con fe, con esperanza. ¿Cómo están los Menem en las encuestas? ¿Bien? Viene más que Miriam Breckman, seguro.
7: ¿En imagen? No. Sí.
10: ¿Cómo que no?
7: No, no tienen buena imagen los Menem en la mayoría de las encuestas.
10: ¿Por qué? No es fachero, Martín, aparte.
7: Bueno,
10: musculoso.
7: Eso no te hace bueno.
10: ¿Cómo que no? ¿Karen Reinhardt no ganó las elecciones? ¿Quién?
0: Brad Pitt.
10: Es buen candidato, ¿eh? Ojo, no lo tentes, ¿eh? Pará, pero escúchame, Karen Reinhardt no ganó elecciones, Virginia Gallardo no ganó elecciones.
7: Sí, sí.
10: Y bueno, ¿por qué no podemos poner a Brad Pitt de candidato para Libertad Avanza?
7: ¿Brad Pitt? Problema.
10: Sí. O Leo DiCaprio. Ah, mirá, vos lo votás, ¿no? Mirá que viene con la mela de Villa. No importa, ¿no?
7: No importa, ya fue.
10: Mirá cómo cambian todo.
0: O sea, todavía para la provincia de Buenos Aires el gobierno no tiene un candidato definido. O sea, Milei va por la reelección. El otro día vi que John Eguier publicó que Sandra Petovelo pica en punta como su compañera de fórmula. ¿Eso es así?
7: Es una de las posibilidades. Está entre Martín Menem, a Sandra Petovelo también la están sugiriendo como candidata a gobernadora de la provincia de Buenos Aires. Son lugares... Okay. A ver, la vicepresidencia se va a decir una semana antes de que cierre las listas. El nombre que más aparece ya hace un tiempo es el de Martín Menem para ser su vice, para que esté a cargo del Senado de la Nación. Petovelo es otra de las que aparece, porque también dicen, bueno, queremos que haya una mujer que sea de la confianza de Milei, y Petovelo es buena, pero también a Petovelo la van mencionando para diferentes lugares.
0: Sí.
7: ¿No es cierto? Porque de vuelta, cercana a Javier, cercana a Karina, es mujer, la Libertad Avanza no tiene muchos cuadros de confianza fuertes mujeres, entonces la van ubicando. El tema acá es qué se resuelve en la Ciudad de Buenos Aires. Y una vez que se sepa qué se resuelve en la Ciudad de Buenos Aires, el resto de los casilleros se van completando. Acá hay un problema, que hay una negociación.
0: Más, perdón, ¿más que la provincia? O sea, ¿vos le van a poner prioridad a la ciudad frente a la provincia en la decisión?
7: La ciudad es prioridad por dos motivos. Por uno, porque depende de eso el acuerdo del PRO. O sea, si Karina Milei quiere cerrar con el PRO para que no haya un candidato que le robe votos por izquierda, voy a decir.
0: Le tiene que entregar la...
7: Bueno, si no quiere que el PRO le robe votos a la Libertad Avanza, tiene que cerrar un acuerdo para que no haya un candidato presidencial que le saque 2, 3, 4 puntos. No importa. Entonces tiene que cerrar quién va a ser el candidato de la Ciudad de Buenos Aires. Yo hablaba con un dirigente del menemismo la semana pasada que me decían... La provincia de Buenos Aires es mucho más complicada que la Ciudad de Buenos Aires. Por ahí nos conviene cerrar la ciudad, dejar la provincia de Buenos Aires al peronismo, poner un candidato fuerte que es Diego Santilli en la Ciudad de Buenos Aires, y en la provincia vamos o con Pareja o vamos con Sandra Petovelo, en una línea muy similar a lo que jugó Macri con María Eugenia Vidal, ¿se acuerdan? En el 2015. Entonces, por eso, Petovelo va apareciendo como lugares a ocupar. Aparece como vicepresidencia, pero a mí también me la menciona en la provincia de Buenos Aires.
1: ¿Puedo meterte una teoría conspirativa que me surgió así, viste, cuando...
0: Nos encantan las teorías conspirativas.
1: Se te materializa mientras le iba escuchando a María.
0: Sí.
1: María dice, La Libertad Avanza se quiere concentrar en la ciudad de Buenos Aires y dejar la provincia para el peronismo.
0: Sí.
1: Dentro del peronismo hay un movimiento que quiere quedarse en la provincia de Buenos Aires,
0: sí,
1: y dejarle a Axel que vaya como candidato a la nación.
0: Sí.
1: ¿No habrá un acuerdo entre algún sector de la Libertad Avanza y algún sector del peronismo que quiera hacerse fuerte en la provincia de Buenos Aires para que Axel sea el candidato y ellos queden todo?
7: Mira, en principio no es todo el gobierno, sino un sector del menemismo el que quiere, está viendo, decir, bueno, en la provincia de Buenos Aires, por ahí, se la dejamos, lo concentramos acá, no nos molestamos. Y ahí hay que prestar atención qué rol cumple Diego Santilli. Ustedes se acuerdan, claro, cuando asume como jefe de gabinete, es, bueno, ¿qué va a hacer con la provincia de Buenos Aires, que quiere ser candidato a gobernador, pero al mismo tiempo la está asfixiando financieramente porque el candidato a presidente es Axel Kicillof? ¿Cómo hace para equilibrar entre ambos roles? Bueno, si vos no querés priorizar tanto la provincia de Buenos Aires, priorizar la provincia de Buenos Aires, o sea, es imprescindible para ganar la elección nacional. No es que no van a dejar, darle bola a la provincia de Buenos Aires. Es en dónde pones el candidato más fuerte, y la posibilidad de que Santilli sea el candidato de la ciudad de Buenos Aires, que es el candidato más fuerte que tiene la Libertad Avanza para ganar la provincia de Buenos Aires, si toman esa decisión es porque están dejando la provincia de Buenos Aires para perder. Porque hoy por hoy el único candidato fuerte que hay para ganar la provincia de Buenos Aires es Santilli. Es una discusión abierta y que depende de vuelta de cómo se resuelva la novela con los Macri. Dos Macri que están peleados entre ellos aparte. Con un Mauricio Macri que está operando a Jorge Macri diciendo que Jorge Macri no le alcanzan los votos para ganar en la ciudad de Buenos Aires. Entonces los nombres van surgiendo en base a esos movimientos, porque son las mismas piezas siempre.
0: Yo esa teoría de Fer, no es la primera vez que está esa discusión. Estaba también en la elección presidencial anterior, donde hubo una propuesta a Kicillof para que fuera candidato a presidente, dejando la provincia de Buenos Aires para el sector de Máximo Kirchner. Si no sé si puntualmente para Insaurralde, pero algo así. Pero la propuesta llegó por ahí, pero estaba como ese esquema. No en un acuerdo, me parece más en una cuestión interna. Y obviamente eso se repite ahora. O sea, ¿quién va a ser el candidato del peronismo? ¿Quién va a poner el candidato del peronismo a la provincia de Buenos Aires?
1: Una cosa es ser candidato de provincia de Buenos Aires por el peronismo, compitiendo con un oficialismo nacional que te juega todo para sacarte la provincia. Y otra cosa es ir por la provincia con un compromiso del gobierno nacional de te la dejo.
0: Sí, también está, hay que ver si van desdobladas las elecciones en provincia de Buenos Aires, si van pegadas, cómo impacta la boleta única de papel. Hay una cantidad de variables tremendas, pero ahí hay una discusión que creo que es un poco el núcleo de lo que pasa en el peronismo, que es cómo se arma las cosas del presidente para abajo, ¿no? Entonces, si Axel Kicillof quiere decir, bueno, si yo voy a ser el candidato a presidente, el candidato a gobernador, lo pongo yo, o si la negociación es, bueno, aceptamos que seas el candidato a presidente si nos das el lugar de gobernador. Yo creo que esa discusión se está estirando hasta el último momento, cuando las encuestas muestren que Kicillof no tiene con quién competir en la candidatura a presidente, entonces tampoco tiene mucho que negociar.
7: Que es un poco lo que juega Kicillof, ¿no es cierto? Decir, che...
0: Por ahora no tiene con quién competir, por ahí aparece alguien, pero por ahora no se ve.
7: No, y por eso Kicillof insiste en patear esa conversación hasta lo más cerca del cierre de listas, ¿no? Vos viste que cada vez que lo intentan forzar a sentarse a negociar los lugares en las listas, él dice... El 2026 no es momento de candidaturas. Acá cada uno de los sectores que integran el variopinto pamperonismo tienen que acumular para adentro, y cada uno demuestra lo que tiene el 2027, e idealmente en un ASPASO, y ahí resolvemos los problemas que tenemos.
0: Le vendría muy bien aquí si lo fue una PAS. El tema es que en la PASO ya tenés que tener resuelto provincia. Depende si va desdoblado o no.
7: No, son al mismo tiempo. Las PASO provinciales y las PASO nacionales tienen que ser por ley al mismo tiempo. Por eso también hay una discusión de qué es lo que sucede si se elimina las PASO a nivel nacional. Se elimina las PASO a nivel provincial, entonces se te abren muchos frentes que te complican Sí, ¿qué hace al final? ¿Quién va a ser el nombre, no? Ahí hay que ver qué es lo que va a hacer Sergio Massa. Sergio Massa está cada vez más entusiasmado con
0: ¿Massa podría ser candidato a gobernador de un Kicillof presidente? Una pregunta.
7: Todo es posible en esta vida. Todo es posible. Hoy por hoy lo que Massa quiere es ser candidato a presidente de Cristina.
0: ¿Sí? ¿Le convendría a él? Yo no.
7: Sí, él te dice.
0: ¿Vos lo yo ves con a Massa diciendo quiero que me unja Cristina?
7: Sí.
0: ¿Sí?
7: Sí.
0: ¿Por qué?
7: Porque ¿por qué el cálculo ese? Que él hace es...
0: ¿Cree que suma los votos de Cristina, sí?
7: Cree que suma los que al menos la mitad de los votos del kirchnerismo van a migrar de manera automática a él por la decisión de Cristina. Ajá. Y que él es capaz de buscar los votos del centro, que le tienen miedo al kirchnerismo y que eso le va a permitir ganar una PASO y eventualmente ganar una elección nacional. Ese es el cálculo que están haciendo hoy por hoy en el masismo.
0: Okay. Sería una novedad muy fuerte que Massa le gane una interna a Kicillof.
7: Hay que ver, primero tiene que estar la instancia.
10: Sería, como bueno, Cafiero sí. Menem en el 87, ¿no?
7: Una lógica,
10: ojo,
7: sí.
10: Sí. Cuidado, que...
0: Sí, pero sí.
10: Ya están con miedo, mira.
0: Pero me parece
1: distinto. Yo no lo veo a Massa como Menem.
0: Claro, Menem era en ese momento, pónganse en lugar, era la renovación, venía de una provincia. Era una cosa muy distinta. Massa es un tipo de hace muchos años que está, ya fue candidato a presidente. Menem era algo absolutamente novedoso y Cafiero era un tipo que hacía 40 años que estaba ahí. Sí. En la primera línea política.
7: Pero pensémoslo para los que serían los dos hipotéticos precandidatos.
0: Sí.
7: Les puede servir a cualquiera de los dos, porque el que gana sale fortalecido de esa interna. Hoy en día a Kicillof le conviene salir fortalecido de una interna que reivindique lo que él viene diciendo, que es que la mayor cantidad de los votos del kirchnerismo los represento yo en este momento.
0: No, al peronismo evidentemente le conviene que haya PASO. ¿No?
7: Sí.
0: Para definir institucionalmente el liderazgo.
7: Uh-huh. Sí,
0: creo que
7: definitivamente.
0: Es bastante evidente.
7: Aunque sea para tener la herramienta. Después puedes usarla o no puedes usarla. Pero para Kicillof es una muy buena herramienta. Es decir, ¿tenés un problema con esto? PASO. ¿Tenemos una discusión con esto? PASO.
0: También, ¿qué pasa si le vacían la PASO?
7: Bueno.
0: Porque eso sería otra opción. O sea, logran sostener las PASO. Kicillof le sirve porque decís, bueno, voy a una interna para definir el liderazgo. Sí. ¿Quién va? Bueno, supongamos, estamos haciendo hipótesis, ¿no? Cristina pone, dice yo, hago el endorsement, como dicen los yanquis, yo apoyo a este, ¿no?
7: Sí.
0: Y podría pasar eso.
7: Podría pasar, sí.
0: Ahora, también le pueden hacer vaciarle la PASO para que no exista esa instancia de ganar el liderazgo en la PASO, ¿no? Podría suceder.
7: Podría pasar que incluso cuando el gobierno sostiene, bueno, no hagamos la eliminación de las PASO, no tenemos los votos, vamos a la posibilidad de que sean unas PASO que no sean obligatorias, es decir, sean primeras abiertas y simultáneas, es decir, que la gente puede ir a votar o no puede ir a votar. Bueno, ¿cuánta gente va a ir a votar en la interna del peronismo? No va a ser relevante en términos estadísticos, no va a ser relevante en términos políticos.
0: Además,
7: entonces,
0: ¿cómo sería? ¿Puede ir el gordo Dan a votar?
7: Obvio,
0: o se tiene que afiliar al peronismo. ¿Podría votar
7: solo afiliados? Abiertas.
0: Son abiertas. O sea, podría ir gente a especular sobre la interna de otro.
7: Sí. Vos no tendrías ganas de votar la interna de...
10: No,
7: bueno, Milei no va a ir a interna, pero...
10: Hay que ser afiliado al peronismo para poder votar. Si no, no, yo voy a votar. así que tranquilidad a todos.
7: ¿Es afiliado, Pichichi?
10: Por supuesto.
7: Mirá.
10: Afiliado.
0: Buen día, Nicolantos, ¿cómo andás?
11: Buen día, ¿qué tal? ¿Cómo andas? Disculpenme la demora. Estaba ocupado terminando de dejar una nota que va a ser un poquito de quilombo.
0: ¿Ahora?
11: Bien. Ahora.
0: ¿Y contala?
11: No, la voy a contar en el editorial.
0: Espérala. Pero contar un
11: título. Sí, pero no puedo, después se me van todos y me retan a mí.
0: ¿Cuándo se va a publicar?
10: La puntita.
11: Ahora, más o menos, si lo hacemos bien con Murano,
0: le voy a dar
11: sale al mismo tiempo. En el momento en el que yo lo digo, aparece. En ese momento aparece y se publica, le da el push
0: pero
11: y se publica
0: tema...
11: en la web. Y si te digo el tema ya es muy...
10: Bueno, Torreira viene a Boca, Nández.
0: La realidad.
10: Nández
1: no sé para qué tirar. Digo, a ver, no,
11: sí, a ver, puedo,
1: estás en una mesa de periodistas, te vamos a bombardear a preguntas hasta sacártela.
11: Puedo decir...
0: Estás en la mesa ansiosos.
11: Periodistas ansiosos.
1: Periodistas ansiosos.
11: Es una mala combinación. Les puedo decir que es de esas cosas que... En una situación normal y en un país normal terminarían con un funcionario eyectado.
10: Ah, tranqui.
0: Epa.
11: Veremos qué pasa acá, porque viste, este no es un país normal ni un gobierno normal. Pero puede ser que termine con algún funcionario fuera de su cargo o
0: a mí
11: funcionaria.
0: Me cada quilombo en alto, así no me digo yo.
11: De un cargo además importante.
1: ¿Ministro? ¿Sí?
11: No, ministro secretario. No, secretario de Estado. No me, no me,
1: ¿de Cancillería?
11: No me tirané.
1: Yo estaba si era de Cancillería, Ministerio del Interior, de Economía.
11: Es de uno de esos tres.
0: Okay. Yo le estoy dando F5 al destape a ver si sale antes de las 10 publicadas, lo podemos
12: decir.
7: Hablemos con Burano para que sea.
0: Le cagamos el editorial a Lantos.
1: ¿Tiene que ver con Peter Thiel?
11: No tiene que ver. No directamente. O sea, sí, porque vivimos en un mundo donde todo tiene que ver con todo.
0: No mencionamos que Peter Thiel invirtió 70 y pico de millones de dólares en acciones de Vista Energy, una de las principales exportadoras de petróleo.
1: Sí. De Vaca Muerta.
0: De Vaca Muerta, sí. Vista es la de Galucho.
11: Es la de Galucho. Es una participación accionaria muy menor.
0: Chiquita, sí.
11: Porque leí algunos que decían, se quede, Peter Thiel compró Vaca Muerta, no, chicos. Todavía no. Eso creo que es la temporada que viene.
1: Tiene 1% de las acciones de Vista, pero es el segundo inversor.
11: Es la segunda inversión más grande en la cartera de Thiel ahora. La inversión más grande de ese fondo en particular de Thiel es Amazon, la segunda es Vista. Digamos, es una torta de plata. 76 palos.
1: 76 millones de dólares es la inversión.
11: Es un montón de plata.
0: Sí.
1: Así que entonces, dijimos, es de Cancillería, es un secretario de Estado y tiene vínculo.
12: ¿Podemos hacer un ahorcado? La letra A.
0: Es buena la del ahorcado.
12: ¿Podemos hacer un ahorcado?
0: Sí, qué juego divertido ese. Bueno, y entonces, ¿qué vamos a hablar? Faltan 10 minutos.
11: Y no, o sea, sé,
0: vamos a tirar con boludeces hasta que llegue eso. Yo le doy F5, no llego todavía.
11: Podemos seguir hablando, lo venían charlando hace un rato del tema de la...
0: Estamos haciendo alquimia electoral. No sé qué, cómo la ves vos.
11: Y yo creo que se va... A ver, creo que el dato es que todos están actuando como si Milei estuviera en una situación muy precaria. El gobierno está actuando de esa forma, la oposición está actuando de esa forma, el PRO está actuando de esa forma. Ese es por lo menos el diagnóstico en general. El círculo rojo está actuando de esa forma.
1: Y el ministro de Economía también está actuando de esa forma, porque la última medida de ampliar los créditos en dólares está buscando... Desesperadamente generar una tranquilidad para el dólar el próximo año y no lo está logrando.
11: Lo cual no significa que la elección esté perdida para Milei, ni mucho menos, porque en un escenario ultrapolarizado, yo siempre doy el mismo ejemplo. En Brasil, hace 4 años, se definió una elección entre el mejor presidente de la historia de Brasil y el peor presidente de la historia de Brasil, que además estaba muy fresquita la experiencia. Lula ganó por 500.000 votos, que en Brasil
0: es nada.
11: Esta época funciona por múltiples motivos, no hay ninguna explicación lineal, pero funciona distinta, está rota la maquinita que nosotros llamamos democracia y donde uno ponía algo en un lado y del otro lado salía algo que era más o menos predecible en función de lo que uno ponía, ya no existe.
12: Es como el Mundial, le ganás a Egipto 3-2.
11: Claro,
12: no vamos a ganarle más, 5-1 a Haití.
11: Sí, puede ser. pero eso, digamos, Milei puede ganar una elección incluso en una situación muy, muy precaria. Yo además insisto, no va a ser una elección normal, no va a ser normal la campaña, no va a ser normal la noche de la elección y no va a ser normal lo que venga después, o por lo menos es muy probable que no lo sea, o van a intentar que no lo sea.
0: Bueno, depende mucho de las elecciones que haya antes, ¿no?
11: También,
0: o sea,
11: depende
0: si
11: un poco.
0: Si gana Lula y pierde Trump, que sería un escenario para la humanidad muy interesante, por ahí acá, ¿se cambian o no?
11: Cambio de otra forma. Si Lula logra asumir un nuevo mandato...
0: Sí.
1: ¿Vos no crees aún ganando tiene riesgo de...?
11: Ya lo intentaron una vez, ¿por qué no lo van a volver a intentar ahora que están más fuertes?
0: Bueno, está preso Jair Bolsonaro.
11: Sí, pero Bolsonaro es una figurita. Los que están atrás de eso no son... Digo, es Estados Unidos, es el Pentágono, sí, es la nueva doctrina contra el terrorismo de izquierda.
1: La única diferencia de Brasil con el resto de los países de la región es su oligarquía, ¿no? Su burguesía, más que oligarquía, su burguesía, que está más acompañando al proceso de Lula que pidiendo una alternancia.
11: Sí, pero la Lamela brasileño también está tocando todas las puertas. No sé el nombre del embajador, ¿eh? De hecho, creo que en este momento no hay, porque Lula no le dio el placer. Hay, de hecho, una investigación que salió hace algunas semanas que mostraba cómo en el consulado brasileño en San Pablo se organizaban reuniones de influencers de ultraderecha. Digo, lo que estaba pasando acá está pasando en Brasil también.
0: Sí.
11: Y esa misma burguesía se va a sentar con alguien que le va a decir, miren, acá tenemos una doctrina y dice, los podemos bombardear.
13: fíjense a quién apoyan, porque es lo que está pasando. Terrorismo de izquierda igual a narcoterrorismo, igual a terrorismo islámico. Si bombardearon a unos y a otros, ¿por qué no van a bombardear a los terceros? Digo,
12: lo pasó en Río, ¿no?
13: Cuando hubo el año pasado una secuencia muy complicada de violencia narco en Río, salió el propio Bolsonaro, Flavio Bolsonaro, a pedir que Estados Unidos intervenga como intervino en Venezuela.
0: No, bueno, había acá movilización a la puerta de la embajada de Estados Unidos, ¿no? Cuando yo era joven había, era en De Quebracho, terminaban mal. Pero, sí. ¿Te acordás?
13: Sí, claro.
0: Sistemáticamente. Pero no, una cosa pacífica, pero estaría bueno ir con banderas argentinas a la puerta de la embajada de Estados Unidos.
13: Hay muchas marchas a la Casa Rosada, que está funcionando prácticamente como un anexo.
0: Está bien, pero nos queda más cerca, además.
7: La marcha contra la ley de extranjerización de tierras, algunos que estaban manifestantes agarraron la bandera de Estados Unidos, que está uno de los hoteles que está sobre la calle Callao, sacaron la bandera de Estados Unidos y la tiraron al piso.
13: Solo la de Estados Unidos, además.
7: Solo la de Estados Unidos.
0: Yo trataría de que fuera en términos pacíficos, ¿no? Pero es como el lugar para ir a, así como van al Ministerio de Economía. ¿Cuándo dijiste el jueves, Fer, que va a la CGT? Que está bien apuntar al Ministerio de Economía. ¿Qué sé yo? Ir con banderas argentinas a la puerta de la embajada de Estados Unidos con tranquilidad, en calma. Hay una plaza, además.
13: Podemos ir a la Inglaterra después, ¿no? Ir haciendo como un tour. Tiene algo que ver con lo que les voy a contar en un ratito. ¿No?
0: Para que le doy F5.
13: Perdón.
0: Okay. Necesito ya.
13: Se me escapó.
12: Va por ahí.
0: ¿Lo vas a hacer el editorial en inglés?
13: O sea, tiene que ver con Malvinas. No, lo voy a hacer en castellano muy entendible.
0: Ok.
1: Tiene fuerte y claro. Tiene que ver con Malvinas.
7: Alonso quiere irse de acá ya sabiendo el tema. Es una cosa.
1: No, pero ya le arrancamos. Ya.
0: Sí. No vas a decir nada. Ok. Así está.
13: Pero ya dije un montón. No digas, no vas a decir nada. Me hace quedar como alguien inflexible.
1: Vos sabés que en el diario El Mundo, el diario español, hoy salió una nota muy interesante que dice: Estados Unidos pone en marcha su conquista híbrida de Groenlandia.
0: ¿Qué es eso?
1: Y describe cómo hay una acción de Estados Unidos en el ámbito militar con la negociación de nuevas bases para instalar ahí, pero también una acción privada con inversiones, con relaciones bilaterales que intenta profundizar Estados Unidos, que dice que ya no necesitan pensar en la anexión como lo había planteado Trump, sino que van a tener el control de Groenlandia vía los negocios que van a abrir entre Estados Unidos.
13: Mira vos, qué casualidad. Yo no había visto esta nota, pero la semana pasada hubo una noticia que acá pasó bastante desapercibida, porque no le damos mucha bola a esos temas, lamentablemente, pero que es que China anunció que abrió por primera vez un corredor ártico para llevar containers desde China hasta Europa.
12: Qué casualidad.
1: Era poner el límite a esa ruta, por ejemplo.
13: Estamos viendo una pelea entre Estados Unidos y China por todos los cuellos de botella posibles. Cuellos de botella son accesos geográficos. El sur de la Argentina y de Chile es uno de ellos, el canal de Panamá es otro, el Ártico es otro, Hormuz es otro, Bab el Mandeb es otro.
1: Ahí ya tenemos otro adelanto de la nota. Y tiene accesos... que ver con el cuello de botella traspaso.
13: No, esto es más contexto general. Y el otro cuello de botella son los recursos, el acceso a recursos, y eso es también lo que Estados Unidos le está interesando de América Latina y de Argentina en particular. Hay una carrera entre Estados Unidos y China que se define por el acceso, por quién le pone más obstáculos en el camino al otro.
1: Hay solo una duda en ese análisis. ¿La continuidad de esa política depende del triunfo de Trump?
13: No.
1: O sea, no importa quién gane el segundo martes de noviembre las elecciones parlamentarias en Estados Unidos, ¿va a seguir esta guerra abierta?
13: Pueden cambiar algunas cuestiones, pueden cambiar las prioridades, pueden cambiar algunas formas, pero es política de Estado, es política de Estado. Puede cambiar si, por ejemplo, se imponen candidatos del ala de izquierda del Partido Demócrata. En este momento
1: que
13: hay una discusión muy fuerte entre el ala más de izquierda y el ala que representa más a los intereses históricos de Wall Street y demás. De todas formas, yo creo que lo sustancial pasa por otro lado y pasa por, además, este sector del cual venimos hablando mucho, que cree que la democracia es algo que ya está pasando de moda, con lo cual no creo que en el largo plazo cambie. Puede quizás acelerarse, frenarse por unos meses, cambiarle a algún protagonista, pero el proceso histórico que yo estoy viendo es un Estados Unidos que al replegarse en este hemisferio, porque ya no puede competir de igual a igual más lejos, bueno, va a tener un puño de hierro sobre todo el continente. O va a intentarlo.
0: Depende
13: a
0: intentarlo. De quién gobierna el resto del continente.
13: Sí.
0: O sea, en México tiene un freno y de hecho Sheinbaum tiene más tiempo de mandato que Donald Trump. Si vuelve a ganar Lula, en el otro grande del continente va a tener un freno. Y acá hay elecciones el año que viene.
10: O sea, si gana muy... Miriam Breckman, me voy a la mierda. No. Aclaro, Lo aclaro.
0: ¿Por qué no te va a pasar nada, Eduardo?
10: Si gana Miriam Breckman, yo me voy. Estatizar las fuerzas de producción, van a querer quedarse con todo. Yo me voy. Que les quede bien clarito.
0: Atención, Miriam, No puedes hacer un gran favor.
10: Hagan lo que quieran. Gana Miriam Breckman, yo me voy a Miami.
0: Pero no te va a pasar nada si gana Miriam Breckman.
10: Ah, no.
0: No.
10: Ah, no, no va a pasar nada.
0: No, van a pasar cosas, pero no a vos particularmente, si no tenés que te van a perseguir ni nada de eso.
10: ¿Sabés lo que va a ser en vez de Radio Mitre, Radio Sputnik? Mamma mía. Mamma mía, te la regalo. Ni loco, querido. Ni loco, yo me voy. Yo me voy. Bahía de los Cochinos en lugar de Bahía Blanca. Ni loco. En vez de América 24 va a ser Rusia 24. Ni en pedo. Yo me voy, querido. La Unión Soviética se viene. Te van a poner el muro. Muy lindo.
0: ¿Un muro dónde?
10: Muy lindo. El muro para separar lo que es Córdoba del resto del país. No,
0: ¿no?
10: Quieren separarse de Córdoba.
0: Miriam Breckman.
10: Miriam Breckman es capaz, querido.
0: No.
10: Es muy peligrosa. Es muy peligrosa.
0: Un día la vamos a invitar para que charlen, Eduardo. No sé si alguna vez la entrevistó.
10: No, creo que alguna vez nos habremos cruzado, pero no sé si entrevista mano a mano. Poco me interesa.
0: ¿Se anima?
10: ¿Cómo no me voy a animar, querido? Por supuesto. Le preguntaría por qué le encanta todo el tiempo estar fumando y tomando escuelas. ¿Por qué le encanta? ¿Por qué le encanta ser amiga de terroristas, de nenitos tomadores de colegio, de científicos peligrosos, terroristas también? ¿Por qué le interesa tanto George con los rusos? ¿Por qué le gusta la ensalada rusa? ¿Por qué le gusta Silvio Rodríguez?
11: ¿Qué tiene que ver?
10: Yo el otro día me acuerdo que me quedé dormido escuchando el disco de Silvio Rodríguez.
0: ¿Sí?
10: Puso un disco y me quedé dormido.
0: Está bien.
10: El baterista también, eso fue el dato curioso. Estaban tocando en vivo, el baterista se quedó dormido.
0: 10 de la mañana, Eduardo. Se viene. ¿Podés contar, Nicolantos, cuál es tu novedad? ¿Tu primicia? Ahora en el editorial.
13: Ahora en el editorial.
0: Bueno, pero, amigo, digamos que... nos vamos escuchando, ¿qué?
13: No, nada, ahora en el editorial.
0: Todavía no está publicado en el destape, se quedó dormido Adrián Murano.
13: No, estamos trabajando, estamos acá codo a codo.
0: Bueno, Pesquito, hasta mañana.
10: Nos
0: hasta
10: vemos.
0: Mañana, María, hasta mañana.
7: Hasta mañana.
0: Fer, estuvo en la operación técnica, Ferro Morán en la operación de video, Lichi Leiva, Juanma Romero en la producción periodística, Iván Errigo en la producción audiovisual, Nico Núñez en las redes, Charlie Subuje en la coordinación. Se viene el editorial. ¿Puedes contar?
13: Quédense un minutito más y se enteran.
0: Carajo. Se viene el editorial de Nicolantos, que no nos quiso contar su primicia, así que la van a escuchar ahora. Se viene el pase del destape y mañana a las 7 de la mañana
14: habrá consecuencias.
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0: Buen día, ¿qué tal? ¿Cómo están? ¿Cómo andan? Bienvenidos, bienvenidas al pase, bienvenidos, bienvenidas al Destape. 10 de la mañana, 6 minutos en toda la República Argentina. Hasta las 12 vamos a estar acá acompañándolos, informándolos. Y arrancamos el programa de hoy con una novedad importante, de esas que deberían, por lo menos en un país normal, significar que se revise o no la continuidad de uno o dos funcionarios de primera línea. En minutos nada más les voy a estar dando la información, pero primero me gustaría ponerlo un poco en contexto. Hoy Milei vuelve a aparecer después de casi 10 días de ausencia del plano público, con muchas versiones además respecto a su situación, a su relación con la hermana, con el gobierno. Lo va a hacer en un acto, obviamente, 17 de agosto, para conmemorar a José de San Martín, un tipo que decía que cuando la patria está en peligro vale todo excepto defenderla. Bueno, Milei, de alguna manera, vendría a representar exactamente lo contrario. Esta semana, este fin de semana, dio una nota quien, ante la ausencia de Milei, estuvo ejerciendo la primera magistratura, y no me refiero a Karina Milei, sino al embajador de Estados Unidos, Peter Lamelas. El título que dieron la mayoría de los diarios fue la promesa de entrar sin visa a Estados Unidos, que es algo que dicen todos los embajadores cuando llegan, cada vez que dan una nota, siempre es el título, pareciera que lo tuvieran ahí a mano como para siempre tener una buena noticia, entre comillas, para dar, y después hablar de lo que realmente les importa. Pero vamos a escuchar cómo lo decía en esta entrevista el embajador Lamelas.
1: El waiver de las visas, ¿tenemos alguna fecha estimada de cuándo se puede llegar a aprobar? ¿Cómo está ese proceso?
2: Es algo que yo tengo muy cerca, muy en mi corazón. Quiero ayudar al pueblo argentino a lograr eso. Lo tenían antes. Los chilenos tienen visa waiver y van de Chile a los Estados Unidos. Los argentinos lo tuvieron antes. Y no sé por qué razón no lo tienen ahora. Se le quitó. Hay unos criterios que tienen que lograr para poder entrar en el visa waiver.
1: ¿Y qué tan lejos estamos de eso?
2: Yo estoy trabajando con Pablo Quirno y el embajador Alec Oxenford a lograr, a ver si esa criteria, una de las criterias, necesita un sistema de reportar lo que se llama known or suspected terrorist. Cuando una persona, el país lo designa como terrorista, hay que ver un método de poder transmitir esos datos a los Estados Unidos. Y estamos trabajando cómo lograr eso.
0: Bueno, les recomiendo, hay una cosa que se llama email, que funciona bárbaro y llega casi al instante, y si no les gusta el email hay otros mecanismos que hoy

0: permiten que uno ponga un documento, un número, una palabra, un nombre en una punta del planeta e inmediatamente llegue al otro. El tipo te quiere hacer creer que Estados Unidos tiene la mejor para que todos puedan entrar sin visa, y que si todavía no se hizo es porque no hay un método técnico para que aquellos que son sospechados de terrorismo en un país se enteren en el otro. Déjense de joder un poquito. Hubo cosas más interesantes en la entrevista, sin embargo. Y es interesante también cómo algunos argumentos se dan vuelta muy rápido. No hubo repregunta, obviamente, pero le preguntaron sobre el caso de Huawei y de la CALF, esta cooperativa que trabaja en Vaca Muerta y a la cual la Embajada de Estados Unidos amenazó en caso de que avanzara en un acuerdo para comprar insumos, para comprar fierros de la empresa china. Y esto es lo que decía Lamelas.
1: La cooperativa de electricidad en Neuquén, tuvimos una visita muy cordial, muy diplomático y muy productivo. Y vamos a ver lo que pasa.
2: Pero ellos fueron los que dijeron, inclusive en el Congreso, que habían recibido mensajes por parte de Estados Unidos amenazando o dejando entrever que podían revocarle las visas. ¿Eso no sucedió?
1: Una visa es un privilegio, no un derecho. Cada uno cuida su casa. Nosotros estamos cuidando la casa nosotros de los Estados Unidos. Es el derecho de nosotros dejar entrar en el país que queremos dejar entrar. Vamos a mover para adelante, no vamos a amenazar a nadie, vamos a hablar de lo que podemos hacer juntos.
2: ¿Y hay algún tipo de pedido de los Estados Unidos para que disminuyan los negocios o la interconexión con China?
1: Nosotros nada más que queremos un mercado libre, que hay competencia, y las compañías estadounidenses, las compañías occidentales pueden competir y pueden ganar los contratos.
2: ¿Si lo tienen con China?
1: Bueno, yo no sé lo que ellos tienen o no tienen. Lo importante es la diferencia entre el equipo chino, el equipo de Huawei y todos los otros equipos, Nokia, Ericsson, Cisco. Ese tipo de equipo, tenemos redes de confianza, redes seguros. El equipo de Huawei, el gobierno chino puede ver todos los datos. No solamente el gobierno chino, el Partido Comunista China. Y lo que yo quiero es cuando compañías vienen aquí hacer negocio aquí en Argentina, tienen confianza que sus datos están protegidos. Y es más difícil hacer este trabajo, traer esas inversiones aquí en Argentina, si no le podemos ofrecer una red de confianza, una red que no se, el gobierno chino no puede entrar y tomarle los datos.
0: Esto es interesante porque no es un mensaje específicamente a esta cooperativa. Esta cooperativa fue usada como ejemplo para mandar un mensaje a todo el sistema, a los políticos, a los empresarios. Y el mensaje básicamente es: Argentina y todo lo que hay dentro del país, incluyendo sus recursos, son un asunto de seguridad nacional de los Estados Unidos. Ellos están cuidando su casa, lo dijo perfectamente Lamela, no la nuestra, la de ellos. Y esa pretensión de seguridad nacional desde el punto de vista de los Estados Unidos hace caducar cualquier pretensión de soberanía por parte nuestra. La seguridad nacional de Estados Unidos está por encima de cualquier soberanía nacional de Argentina o de cualquier otro país de la región o del mundo donde Estados Unidos posee sus ojos. Y ante esa situación, el mensaje del embajador es muy claro: si están con nosotros, está todo bien, van a tener privilegios. Porque de repente las visas ya no es algo que, ni bien resolvemos un temita de unos emails, se van a activar, sino que son un privilegio. Están diciendo, si ustedes están con nosotros, van a tener privilegios. Si no están con nosotros, son terroristas. Son terroristas porque todos los que colaboren con China, bajo esta nueva doctrina de la que les venimos hablando hace semanas, que se lanzó el mes pasado en Washington, en este Congreso contra el terrorismo de izquierda, igual al llamado terrorismo de izquierda con el narcoterrorismo y con el terrorismo islámico. Y recordemos que solo en lo que va de este año, para no hacer historia, solo en lo que va de este año, en nombre de la lucha contra el narcoterrorismo, secuestraron un presidente de un país y impusieron un gobierno títere. Y en nombre de la lucha contra el terrorismo islámico, bombardearon otro país, mataron no solo al presidente, sino a casi todo el liderazgo, toda la plana del liderazgo. Y ahora están diciendo que van a hacer lo mismo en la Argentina y en el resto de Sudamérica. Esto fue un anuncio que la semana pasada tuvo poca repercusión acá. Y la verdad es que a mí me preocuparía bastante, porque Estados Unidos amenaza con ejecutar ataques en tierra contra narcos, o contra extremistas de izquierda también, junto a socios latinoamericanos, entre ellos la Argentina. Así como venían disparándole a lanchas en el Caribe y en el Pacífico, donde mataron más de 200 personas sin juicio, muchos de los cuales ya, por investigaciones independientes, se sabe que no eran narcotraficantes. Ahora dicen que pueden hacer ataques en tierra. Entonces, el día de mañana, si en nombre de la lucha contra el terrorismo tal o cual, que ellos deciden quién es, terminan bombardeando la Argentina, después no nos podemos hacer los sorprendidos, porque esto es lo que deja pasar este gobierno. No solo lo deja pasar, colabora. No solo colabora, diría, es empleado de los que están implementando esto. Recibe órdenes de los que están implementando esto. Trabajan codo a codo con los que están implementando esto. A todo esto, el fin de semana nos enteramos que Peter Thiel compró acciones en Vista, que es la principal exportadora de hidrocarburos de la Argentina, y una de las empresas que pisó fuerte en Vaca Muerta, empresa liderada por Miguel Galucho, ex presidente de YPF, durante el segundo gobierno de Cristina. Y para seguir pasando por temas que están todos conectados, porque tienen que ver con esta sesión de soberanía que estamos haciendo, en la entrevista del fin de semana, Lamelas dijo también que la idea de que Trump va a ayudar a la Argentina a recuperar Malvinas, bueno, esperemos sentados, lo cual era obvio, ¿no es cierto? Pero así lo dijo.
1: Los Estados Unidos tienen una posición de neutralidad sobre las islas. Eso no ha cambiado.
2: Y lo que se conoció, por ejemplo, el informe de Reuters de un supuesto memo del Pentágono o el presidente del Partido Republicano en Israel que le iba a solicitar a Trump que lo reviera, ¿eso es falso?
1: Yo no sé específicamente de eso, pero yo sé que había un email y solamente un email. Hasta ahora la posición sobre las islas no ha cambiado. Tenemos una posición de neutralidad.
2: Embajador, ¿Estados Unidos estaría dispuesto a colaborar en lo que es la construcción de la base naval integrada de la Argentina en el sur del país, en Ushuaia?
1: Nosotros no estamos hablando de esa base en este momento. Estamos hablando de otros temas militar que estamos cooperando. Hace poco estuvo el USS Nimitz, el porteavión aquí. Entonces nosotros tenemos mucha cooperación.
0: Bueno, no cambió entonces la postura de Estados Unidos sobre Malvinas, algo que, insisto, era evidente para cualquiera que estaba prestando atención. Y si alguno no estaba prestando atención, hay que decirle que las actividades de exploración y explotación petrolera en Malvinas se hacen con participación de Estados Unidos. Es cierto que las empresas que ponen la cara son una israelí y una británica, pero hay empresas y fondos de inversión de Estados Unidos muy metidos en ese negocio, algunos de ellos de amigos personales de Donald Trump. Por no hablar de cuando dejaron que los barcos militares británicos atraviesen mar argentino para ir a las Malvinas. Cuando el gobierno habla de normalizar las relaciones con Gran Bretaña, dejando de lado el tema de la soberanía, cuando Milei dice que es fanático de Thatcher, cuando dejan que se deprede calamar también en aguas de la Argentina, pero que Gran Bretaña toma como propias. Digo, si no prestaron atención todo ese tiempo, habría que empezar a prestar atención ahora. Y si uno empieza a prestar atención, lo que encuentra es un silencio atronador por parte del gobierno argentino ante cada una de estas cuestiones. A lo sumo, un comunicado subido en Twitter una semana más tarde, como pasó durante el Mundial, o una nota de protesta con las palabras muy bien medidas. Y hay un motivo muy concreto para este silencio, para un silencio oficial respecto a cada avance que hace Gran Bretaña sobre las Malvinas. Y es que la persona que debería estar a cargo de que eso no suceda, de quejarse, de actuar, de interferir, de buscar alianzas internacionales, lo que sea necesario para poner un freno a la ocupación del territorio nacional y la explotación de sus recursos, trabaja con el enemigo. La cosa es así. Y esto está en una nota que en un minutito van a poder ver también en el destapeweb.com, y es una primicia exclusiva del Destape. La Embajada Británica en la Argentina financia un curso de formación de jóvenes líderes. Sí, ahí aparece el tuit de una fundación que se llama Argentina Global, que dice: ¿te interesan las relaciones internacionales, el liderazgo y los asuntos públicos? Ya está abierta la convocatoria al Future Leaders Program Argentina, o Argentina, supongo que dirán ellos. Una iniciativa de Argentina Global con el apoyo del programa Shivening de UK en Argentina, de la Embajada del Reino Unido en Argentina. Link en inscripción, y como se puede ver ahí en la placa que adjunta el tuit, aparecen los tres sellitos, si subimos un poco, donde se ve el sello de la Fundación Argentina Global, el de la Embajada Británica en Buenos Aires y el de Shevning, o como se pronuncia, Shevening, el programa de soft power del gobierno británico. Pasemos ahora a la placa número 7, que es una página oficial del gobierno británico, donde dan datos de cuánto se gasta en distintos programas en el exterior, y ahí donde habla de programas de poder blando, de soft power, aparece el programa de becas Shevening, ¿sí? Tuki, queda claro que es un programa de poder blando del gobierno británico, del Foreign Office, y también, luego, cuando se hace clic ahí en programa de becas, si se puede ver en la siguiente placa, Shevening contribuye al desarrollo profesional y académico de futuros líderes, personas con poder de decisión e influyentes. Apoya investigadores en una amplia gama de áreas temáticas, incluyendo ciencia y tecnología, medios de comunicación, industrias creativas, derecho y negocios, finanzas y economía, servicios públicos y sociedad civil. Miren, esta es la parte interesante. Los becarios están obligados, según los términos de sus becas, a regresar a su país de origen una vez finalizados sus estudios. Esto les permite utilizar sus nuevas habilidades y capacidades para contribuir al desarrollo de sus países de origen, guiño, guiño. Lo de guiño, guiño lo agregué yo, no está ahí en la página oficial del gobierno de Gran Bretaña. Pero básicamente financian a jóvenes empresarios, diplomáticos, políticos, para que vayan a hacer posgrados a Gran Bretaña y luego vuelvan a aplicar lo que aprendieron a sus países de origen. Este programa preliminar vendría a ser un lugar de preselección. La gente se anota ahí, y de todos los que se anotan ahí hacen el cursito y demás, y luego algunos son seleccionados para tener sus becas. Shevening también, entre paréntesis, para todo tiene que ver con todo, también es un gran financista de eventos y demás de FOPEA. ¿Qué quieren que les diga? Ahora, ¿quiénes son la Fundación Argentina Global, la pata local de este aparato de cooptación de jóvenes dirigentes que propone el Foreign Office británico en la Argentina y en otros países? Bueno, la Fundación Argentina Global, un espacio para el diálogo y la reflexión estratégica, todo muy canchero, muy lindo, ¿no? La Fundación Argentina promueve la cultura estratégica, que no sé qué será, y convoca diálogos de alto nivel para producir análisis, bla, bla, bla, bla, bla. ¿Quiénes son sus fundadores? Bueno, aparecen tres. Es raro, porque hace un tiempo en la misma página aparecían dos. Y es raro que se sume un fundador después, ¿no? Pero bueno, no importa. Ese es un detalle que me llamó la atención. Vamos a la placa siguiente, que es la 10. Bueno, esta es una de las fundadoras, la licenciada Paola Di Chiaro. Licenciada en Ciencia Política y diplomada en Relaciones Internacionales, cuenta con una destacada trayectoria en política exterior, asuntos estratégicos y defensa, habiendo ocupado cargos de alta responsabilidad en el Ministerio de Relaciones Exteriores, el Ministerio de Defensa y la Secretaría de Asuntos Estratégicos de la Nación. Además, desarrolla una extensa actividad como docente universitaria de grado y posgrado. Este resumen omite su cargo actual, su situación actual. Paola Di Chiaro es la secretaria de Malvinas de este gobierno. Paola Di Chiaro, la persona que fundó la fundación, que es la pata local de un programa del Foreign Office para cooptar dirigentes, jóvenes dirigentes, empresarios y diplomáticos argentinos, es la secretaria de Malvinas, Antártida, Política Oceánica y Atlántico Sur del Ministerio de Relaciones Exteriores, Comercio Internacional y Culto, desde el 28 de diciembre de 2023, desde los primeros días del gobierno de Javier Milei. O sea, que la secretaria de Malvinas organiza, junto con el Foreign Office británico, cursos para captar dirigentes políticos jóvenes principalmente son pibes del PRO y de la Libertad Avanza, los forman y los devuelven al país para que luego hagan carrera política. No es nada nuevo, esto se hace hace mucho tiempo. Que la secretaria de Malvinas sea la encargada de hacerlo es inédito. Y uno esperaría que, bueno, deje de ser la secretaria de Malvinas, ¿no? Porque es absolutamente incompatible una cosa con la otra. Un ex embajador argentino en Londres, hablando de este tema, que está generando además mucho lío dentro del ámbito diplomático. Hay obviamente un disconfort muy grande de los diplomáticos por esto. Un ex embajador decía, básicamente explicaba esto diciendo, Gran Bretaña ya no necesita desplegar tropas para conquistar, ahora instruye a la militancia de derecha para asegurarse de que cuando ocupen puestos claves en Cancillería o en Defensa, las decisiones nacionales se ejecuten bajo el libreto redactado en Londres. Y ahora uno entiende más por qué, cuando avanza la explotación petrolífera de Malvinas, cuando arrasan con la pesca de calamar, cuando utilizan el mar argentino como plataforma para llegar a las islas, el gobierno no dice nada. Claro, por supuesto, si la persona encargada de eso está trabajando con el enemigo. Y esto sirve para ejemplificar algo que yo decía la semana pasada y la anterior, cuando veíamos toda la lucha contra la ley de tierras, que es, la gente, no sé, muchos lo saben conscientemente, ya lo procesaron, ya lo tienen claro, otros todavía no, y parte de la tarea es hacer ese camino. Pero cuando salió la gente a decir no, no fue solamente a la ley de tierras, no fue solamente un artículo de un proyecto o a un proyecto, sino a una idea que forma parte del núcleo de la concepción de la propuesta política de Javier Milei, que es que la Argentina no es un país soberano, que no es un país en sí mismo, que es simplemente parte de un proyecto más grande, que le dicen Occidente, y que debemos servir a ese proyecto, incluso a costa nuestra. Entonces, ese rechazo no era el rechazo a la ley de tierras, es el rechazo a todo el gobierno de Milei. Y ese es el caminito que hay que hacer de acá hasta las elecciones del año que viene. Que entiendan que cada cosa que hace este gobierno lo hace regido por el mismo interés y por las mismas ideas y por las mismas premisas, que ni siquiera son propias, que vienen de afuera, que regían ese proyecto de ley que 8 de cada 10 argentinos rechazan. Que no somos Occidente. Para empezar, porque quienes sí son Occidente no nos consideran parte de eso, no nos invitan a su fiesta. Y me refiero al Occidente en términos políticos, geopolíticos. Ese Occidente que va principalmente de Washington a Londres, que ahora se estira hasta Tel Aviv. No es el Occidente que representa, por poner otra acepción, la Iglesia Católica o alguna otra forma de leer ese término. No, no, no. El Occidente que defienden Milei y los suyos es un Occidente que a nosotros nos considera sur. Nos considera periferia, nos considera un terreno con recursos apenas. Nosotros no somos ese Occidente, nosotros somos Argentina. Y los argentinos estamos esperando la propuesta política que se anime a decirlo con todas las letras también. Vi una encuesta muy interesante este fin de semana de Subán Córdoba, que siempre busca enfoques distintos en las preguntas, más allá de quién te gusta más, menos, qué candidato y tal. Entonces le preguntaron a la gente, por ejemplo, por lo que había dicho Kirchner, ¿se acuerdan? De que la soberanía nacional es un concepto anticuado. 66,7%, 2 de cada 3 argentinos están muy en desacuerdo con esa afirmación. A eso hay que sumarle un 7,6% que está algo en desacuerdo, es decir, estamos hablando, ¿sí?, de casi 75%, 3 de cada 4 argentinos que le dicen a Kirchner que no está de acuerdo. Pasemos a la siguiente. ¿Con cuál de estas siguientes ideas para el rumbo económico internacional del país se siente más identificado? ¿Abrir la economía al mundo sin restricciones? Solo 14 de cada 100 argentinos. ¿Abrirse al mundo pero cuidando los recursos estratégicos? 60% de los argentinos. El país debe reservar exclusivamente para sí la explotación de sus recursos, 25% de los argentinos. Si uno suma entonces 2 y 3, con un plan lógico y razonable que implique recursos para los argentinos y también para tener, obviamente, un excedente que nos dé tranquilidad en el superávit externo, tenés ya 85% prácticamente del país, 85% que te dice estamos en contra de lo que propone y ejecuta el gobierno de Milei. Pasamos a la siguiente. Su nivel de acuerdo y desacuerdo con las siguientes frases. Los recursos naturales estratégicos, litio, tierras y agua, deben quedar mayoritariamente en manos de los argentinos. Más de 8 de cada 10 está de acuerdo, solo el 16% en desacuerdo. Es más importante proteger la producción y la industria nacional. 3 de cada 4, 74% está de acuerdo. Solamente 1 de cada 4, un poco menos, está en desacuerdo. Argentina debe tomar decisiones de política exterior en base a su propio interés, sin alinearse automáticamente con potencias extranjeras. 78% de acuerdo y menos de 20% en desacuerdo. Y por último, le preguntan a la gente si en las próximas elecciones consideraría un voto en relación a una propuesta más nacionalista o soberanista en temas de tierras y recursos naturales y relaciones internacionales, y 65% dijo que sí. Es decir, hay una mayoría muy concreta de argentinos que está en contra, ya no de una política puntual del gobierno de Milei, sino de esto que forma parte de su corazón, de su núcleo, que es una Argentina como herramienta al servicio de otra cosa, no como un fin en sí misma. Una Argentina que se debe a su relación con una potencia extranjera y no a su propio desarrollo y a su propio pueblo. Creo que está claro que la tarea de acá a octubre del año que viene es consolidar esa mayoría en una propuesta electoral que abre con seriedad y de frente de estos temas y logre atraer entonces de esa inmensa mayoría, 65, 70, 80%, bueno, con que atraigas 3 de cada 4 de ellos, ya estás en una posición más que cómoda para ganar cualquier balotaje. ¿Qué tal? Buen día, ¿cómo andan?
3: ¿Qué tal? ¿Cómo
0: ahí, Fer, ahí tenés toda la primicia junta. Es muy fuerte la secretaria de Malvinas colaborando codo a codo con el Foreign Office y la Embajada Británica. Algo que nunca se ha visto.
4: Nunca se ha visto.
0: Digo, pasó uno tiene presente, y dijo que le pareció mucho.
4: Sí. Uno tiene presente que el Departamento de Estado, así como el Foreign Office, tienen campañas o programas de becas con los cuales atraen a líderes de otros países. Los 99% de los jueces argentinos pasaron por algún programa de beca de la Embajada de Estados Unidos y fueron formados allá en toda la cultura. Dirigentes políticos han pasado por esto. Yo recuerdo que hasta un primer ministro británico fue becario del Departamento de Estado, para ver cuál es la lógica con la que se maneja. Lo que nunca vi es que un funcionario vinculado a la... creo es el mayor reclamo histórico o probablemente la política de Estado más sólida que tiene la Argentina, que es la reivindicación de las Islas Malvinas, que un funcionario que tiene que defender esa idea sea empleado del Foreign Office. Es una cosa inadmisible, incomprensible.
5: Y aliente a justamente a convocar jóvenes para crearlos en esa política de entrega, ¿no?
4: Es una cosa, la verdad, estoy sorprendido.
6: Que además abiertamente, porque espías siempre tuvieron.
0: Esta información a mí me la pasa a alguien que obviamente dentro del cuerpo diplomático empezó a correr esta bola y generó mucho malestar, pero la verdad es que no me filtraron un archivo de nada ni nada, está todo en el flyer que subió la propia organización, y cuando uno entra a la página de la organización se encuentra la biografía de la fundadora, es decir, es atar solamente tres cabos, laburo que, insisto, hizo personal diplomático, me lo comentaron a mí, yo vengo acá a lo chequeé, obviamente, hice mis averiguaciones y vengo acá a contarlo porque me parece mucha gravedad.
4: No tuve tiempo de chequear todo el currículum que vos leíste de esta funcionaria, porque dice que tiene pasos por el Ministerio de Defensa, por Cancillería y por otros organismos más.
0: Fue la número 2 de Fulvio Pompeo durante el gobierno de Macri. Pompeo era el secretario de Relaciones de cuestiones estratégicas del gobierno de Macri, era una especie de canciller en las sombras. Pompeo es el otro de los fundadores de esta misma fundación y da el curso de apertura del programa este. Forma parte de ese ecosistema que era del PRO y que hoy tiene una pata puesta obviamente en La Libertad Avanza.
5: Como vos decís, esto no es nuevo en el sentido de que, por ejemplo, se sabe que hubo y sigue habiendo becas para jueces en Estados Unidos que también lo forman. Para tener
0: fiscales,
5: para tener determinadas políticas, ni hablar de la Escuela de las Américas, donde se formaban los militares que después eran los dictadores de cada uno de nuestros países. Esto no es nuevo. Lo que es un escándalo es esto que estás comentando, que una funcionaria que supone que tiene que defender la soberanía de Malvinas es la primera que se entrega a hacer propaganda y a cooptar jóvenes mientras se cortan las becas en el CONICET, uh-huh. mientras se cortan la formación de nuestros jóvenes, bueno, se formarán entonces en el Reino Unido para entregar las Malvinas.
4: ¿Puedo hacer una salvedad?
0: Sí.
4: Porque yo hablé de los programas de becas como algo probablemente no positivo, ¿no? Digo, claro. Yo fui becario del Departamento de Estado de Estados Unidos. Digo, tienen becas también para periodistas. Después sí, cada uno sí. sabe lo que hace con esa beca.
3: Tiene becas para profesionales también.
4: Claro, digo...
0: Participado en una de esas becas no te transforma en un agente extranjero, exacto. ni muchísimo menos.
4: Para nada.
0: Ni muchísimo menos, pero el objetivo es, de cada cohorte, de seleccionar cuáles son los dos o tres que sí.
4: Pero después claro. no trabajás para ellos.
5: Algunos sí.
4: Claro, el problema son los que después se quedan trabajando.
0: Exactamente, porque además es como un embudo. Primero te hacen el curso este que se hace acá, te llevan a visitar la embajada y demás. De los 50 que se anotan, estoy tirando números al azar, sí. seleccionan a 10 para darle las becas. De los 10 que reciben las becas, hay uno, dos, tres que después se quedan laburando.
4: Ni siquiera te tenés que anotar, ¿no?
0: Te van a buscar.
4: Te van a buscar.
7: Señor, todos dicen lo mismo, está señor bueno. Lanto. Tenga cuidado, que todos agarran la beca y ya después dicen que no tienen nada que ver. Zayat, salga ahora.
6: Sí.
7: Salga ahora no. antes que lo incriminen equivocadamente.
6: La verdad, gracias. Domínguez, jefe, gracias.
0: ¿Tienen beca de la Conmebol? Yo para una bequita de la Conmebol estoy, ¿eh? Una temporada de la Asunción.
7: Ya, pero señor, usted está más que invitado a pasar 5 temporadas.
0: No, con una estamos.
7: Ya no hay ningún problema. Pero
6: que no me reemplace, ¿eh?
7: ¿Cuándo fue que la CIA compró el destape? Yo me acabo de enterar. Es nuevo esto, ¿eh? Ya, igual, a buen precio, no se le mira, ¿eh? Ya, sí. yo lo vendo.
6: Todo tiene su precio.
7: Exactamente, muy bien, señor Zayar. La Conmebol es de la CIDE.
6: ¿Cómo? De la CIDE.
7: Exactamente. Ah, no, de la CIA, perdón. Me digo que estamos en venta. Sí, sí.
0: Está en el proceso de
7: no, que
0: transferencia
7: no puedo,
0: de papeles.
7: Yo no lo puedo decir al aire, señor Orlando.
0: No estamos al
7: pero
0: aire.
7: Pero el
0: tranquilo.
7: Fútbol está todo arreglado, señor Orlando.
0: No.
7: Se lo juro.
0: No.
7: Ya, y todo este invento del VAR es un invento de la CIA. Para poder manipular mejor los partidos con las apuestas.
0: Pero nunca no me lo hubiera imaginado.
7: Yo no dije nada, señor Lanto. un abrazo grande y quieren que les spoile algo.
0: Por favor.
7: Brasil se va a la B.
0: No, se va a la B. Sí. En fin, así las cosas.
6: Pero qué lindo sería.
0: ¿Qué?
6: El fútbol, el fútbol.
0: Pero no hay en el fútbol de selección.
6: Que no se clasifica al mundial,
0: es verdad. Porque
6: Italia está ya hace 2 mundiales, ¿no? O 3 mundiales.
0: Sí, sí,
6: ¿no?
0: sí.
6: Tres mundiales. Opa.
0: Hace tres. A todo esto, además, hay que decir que no le pude dedicar hoy un rato del editorial, pero no porque no sea un tema importante. La economía sigue complicadísima y además lo que parece es que ya no le funciona ni siquiera en esos 2 o 3 áreas donde parecía el gobierno tener todo más o menos bajo control, ¿no? Había 2 o 3 variables que ellos usaban para tratar de dibujar que estaba todo bien. Y ahora hasta eso se les está complicando, el dólar, el riesgo país, la inflación, todo retobado.
3: Sí, de hecho, bueno, el consumo siempre estuvo en un ámbito recesivo, pero insistimos en esta idea de que el 2026 viene siendo mucho peor que el 2025, incluso con una base de comparación que es bastante mala. En algún punto en el 2025 el crédito permitió posponer los efectos del ajuste, permitió que, bueno, esa realidad de no llegar a fin de mes se pudiera patear adelante de la mano de ese crédito en en pesos, y en el 2026, justamente con estos niveles de morosidad, bueno, ya no está ese instrumento para tratar de apaciguar o amortizar esos efectos de que los ingresos finalmente no alcanzan. El problema es que la propuesta del gobierno sigue siendo la misma. El tema es que como ya no tiene el motorcito del crédito en pesos, porque por la morosidad ese motor está completamente frenado, ahora la apuesta es a generar un motor del crédito en dólares, entendiendo la fragilidad que eso genera para el sistema, porque desde que en el 2002 se separó el segmento bancario en dólares del segmento bancario en pesos, bueno, la Argentina tuvo muchísimas crisis. No es que fueron 20 años, 25 años muy tranquilos, sino que, bueno, hubo muchísimas crisis, pero nunca peligró el sistema bancario en términos de que, bueno, vos tenés en momentos de elecciones personas que fueron en manada a ir a buscar los dólares al banco y los dólares efectivamente estaban, y estaban porque las regulaciones del sistema bancario argentino eran muy estrictas, algo que si hubiese pasado en cualquier otro país hubiese realmente flaqueado su sistema bancario, pero como acá los dólares efectivamente estaban ahí, bueno, no pasó nada en estos casi 25 años. Eso es lo que se está poniendo un poco en peligro con este cambio en la regulación, en ese decreto del 2022, donde se le permite a las empresas acceder a préstamos en dólares. Sigue siendo una medida que se toma de una manera con muchos requisitos en términos de que, bueno, los bancos solo van a poder prestar el 15% de sus depósitos. Esos créditos que se piden en dólares, pero a vos efectivamente te llegan pesos. No es que te das vuelta y los depositás y generás lo que antes se llamaban argendólares. Pero bueno, trae una nueva dimensión de una posible vulnerabilidad en el sistema bancario, y es ante la falta de otro instrumento, de otra medida de política económica de este gobierno.
6: Están desesperados están para tratar de impulsar la economía, porque la economía no arranca. Más que arranca, hay los sectores claves vinculados con el mercado interno y con la generación de empleo, están cayendo, industria, comercio, construcción, que lanzan esta medida, que es un síntoma de desesperación. No es un síntoma de decir, bueno, está la cuestión estable, la economía está en crecimiento, sobran dólares, no hay presiones cambiarias, entonces podemos flexibilizar una medida, lo que se llamó macroprudencial del Banco Central del 2002, a partir de, como decía Cande, de lo que fue el desastre de la convertibilidad. Es lo que por ahí muchos van a empezar a leer, el descalce de moneda. Digamos, los bancos reciben los dólares, pero prestan a sectores que, más allá de esas restricciones, digamos, no son generadores de dólares. Entonces, después, si hay una devaluación, van a tener que tratar de conseguir los dólares o esos pesos, que no los van a tener precisamente porque si tiene una devaluación te cae el nivel de actividad económica. Es tan desastrosa esta medida que no sirve ni para cambiar las expectativas. Vos fíjate que hasta los sectores de derecha, los economistas de derecha, salieron a criticarla. Yo solamente algunos que leí, Alfonso Pratgay, Guido Sandleris, digamos, cualquiera que conoció y transitó el Banco Central, independientemente de la ideología, lo que muestran es que esta medida es de desesperación y además de elevado riesgo, lo que se llama riesgo sistémico, riesgo para los bancos, o en última instancia riesgo para todos, porque ¿qué es lo que pasó en el 2001? Estalló la convertibilidad, se rompió el sistema financiero, ¿y qué es lo que salió? Bueno, salió el Estado con la especificación asimétrica y con un endeudamiento importante precisamente para salvar a los bancos y a los deudores.
4: A ver, esto funciona así. El banco te presta en dólares a una empresa. La empresa no recibe dólares. Claro. La empresa se endeuda en dólares, pero recibe pesos. Los dólares que figuran como crédito tienen que ser vendidos inmediatamente en el mercado oficial de cambio. La empresa nunca tiene acreditado en sus cuentas los dólares. Nunca.
3: Pero esa es una medida para que justamente no se dé vuelta y deposite esos dólares y se genere una especie de multiplicador de los dólares en el sistema bancario.
4: Esta es una medida que apunta a abastecer de dólares al mercado oficial. También. Lo que quiere el gobierno es que las empresas se endeuden en dólares, como no los pueden retener, los tienen que vender, inmediatamente se venden esos dólares y vos tenés una oferta ficticia de dólares en el mercado oficial. Esos dólares los compra mayoritariamente los ahorristas. ¿qué hace con los dólares? Los compra con pesos y deja los dólares depositados en el banco. El banco con esos dólares tiene más capacidad de préstamo, vuelve a prestar. Y estamos en una economía donde un mismo dólar se compra y se vende hasta el infinito. Este es el gran milagro que logró Caputo de multiplicar los dólares. Bueno, lo que hace es generar un círculo vicioso, porque no es virtuoso, donde vos depositás tu dólar, el dólar se lo prestan a una empresa, la empresa está obligada por el Banco Central a venderlo en el mercado de cambio, lo compra un ahorrista que lo vuelve a depositar, que lo vuelven a prestar, que lo vuelven a vender. El día que esto se corte, se lleva puesto a todos.
0: Pero esto
4: se
0: que vos estás describiendo es casi una piramidal.
4: Es una estafa piramidal, ¿no? Porque prácticamente. Pero, aquí hay que tener siempre presente que el Banco Central es prestamista de última instancia en pesos, no en dólares. Si un banco de la Argentina tiene problemas de liquidez porque tuvo un mal negocio, porque le salió mal alguna cuenta, porque los ahorristas desconfiaron y soporta una corrida que le retira fondos, está el Banco Central como prestamista de última instancia. Y hay un seguro que garantiza los depósitos de los ahorristas en pesos. Un banco, imagínate un banco...
6: Hasta 50 millones de pesos.
4: Pero en pesos, sí, siempre sí, en pesos. Eso, sí, sí. Estamos hablando de los ahorristas, ¿no? De las grandes sí, inversores.
6: Sí, simplemente como un dato lo agregué.
4: Me parece que es un valor más o menos que maneja los ahorristas medio y medio alto. Si un banco pequeño empieza a prestar hoy dólares a empresas y por alguna de las situaciones que describía recién Alfredo, como una crisis cambiaria que genera un salto, o porque simplemente la empresa hizo mal negocio y no puede afrontar la devolución de su crédito. Y un banco que no tenga grandes espaldas empieza a tener problemas con sus depósitos en dólares. ¿Vos crees que el ahorrista de un banco grande va a decir, no, estoy tranquilo, claro, esto es un problema del banco chico?
6: Por eso se llama riesgo sistémico, por eso es riesgo sistémico.
0: Porque contagia, pero esa era la siguiente pregunta que tenía. ¿El riesgo es un riesgo que corre solamente por el carril económico en un sentido técnico, que haya una falla económica que genere ese desenlace, o puede haber una cuestión donde alguien malintencionado quiere iniciar una corrida y con esa chispa se complica la situación?
6: Tenés varias situaciones que se pueden dar.
4: No puedo hablar de alguien malintencionado. Es difícil pensar que alguien tenga la capacidad de generarlo deliberadamente, esta situación. Pero estás generando créditos en dólares para financiar en pesos. Las empresas toman créditos en dólares porque es más barato que tomar créditos en pesos. Asumiendo que tenés estabilidad cambiaria o que el dólar se mueva como la inflación, es la tasa de interés del dólar de 5, 8%, 10%, la tasa de interés en pesos es del 50, 60, 70%. Por lo tanto, vos elegís en una situación de necesidad de financiamiento, arriesgás a tomar el crédito en dólares. Ahora, tu operación es en pesos y tu riesgo es en pesos. Y si a tu empresa, como le está pasando a muchas empresas en este contexto de caída del consumo, de procesos recesivos, si a tu empresa le va mal, no puede devolver los pesos, no junta los pesos para comprar los dólares y devolver, lo que no paga es el crédito en dólares.
3: Claro.
4: Y lo que afecta es ese ahorro en dólares de las familias.
3: Y además, yo creo que el problema de esto es, ante una situación de crisis, en términos de, ante una situación de un cambio en la evaluación del dólar, que es lo que el gobierno no quiere hacer a toda costa, por eso usa este instrumento como medida de desesperación, para ver si puede, bueno, a ver cómo hago que lleguen dólares al mercado único libre de cambio si mantengo este dólar a 1.500. Bueno, si eso no lo puede controlar en el año que viene, que es un año electoral, entonces la forma de transmisión de esa crisis se vuelve mucho más intensa, porque vos, si de repente generás una devaluación que puede ser a 1.700, 1.800, como sería el techo de la banda, le generás un conflicto a esas pymes, esas empresas que venden en el mercado local, y de repente se les multiplica el peso de la deuda. Y si esas empresas que están en un momento de una economía recesiva, que el plan es que siga siendo recesiva, bueno, entonces el encadenamiento de la crisis es mucho mayor. Y yo quería hacer foco en esto, ¿por qué? Porque la Argentina tuvo muchísimas crisis del 2002 para acá, Pero nunca estuvo en crisis el sistema bancario dolarizado, los depósitos de la gente, realmente no había un peligro de decir, bueno, no dejes los dólares en el banco. De hecho, era la pregunta recurrente, a mí me la hacían todo el tiempo en el macrismo. Yo decía, no, tranqui, el sistema bancario en dólares está fortalecido. ¿Por qué? Porque hay un decreto del 2002 que imposibilita que personas que no operan en dólares tengan acceso a esos dólares. Ahora, eso se quiebra un poco. No totalmente, porque no es que uno como persona física va al banco y puede pedir un préstamo, pero sí se vuelve más frágil y en algún punto se hace más alta esa apuesta del all-in que hace Caputo en decir, bueno, el plan es este. Y si el plan no es ese, bueno, el encadenamiento de esa crisis va a ser mayor.
0: Y ahí me dejas el pie para la siguiente pregunta que tenía, que es, Caputo no se da cuenta de esto, está jugándose un pleno y le chupa un huevo si le sale mal porque está salvado.
3: Por supuesto, es un all-in esto.
0: Él gana cuando el resto pierde, digo, ¿y cómo se explica? Porque es un all-in, pero por otro lado es un tipo que hasta ha demostrado tener algún tipo de aspiración política.
6: Pero vos tenés tiempo, es la apuesta a las elecciones. Hasta las elecciones es la apuesta de agosto o de octubre. Entonces dice, bueno, puedo jugar en el fleje con el riesgo de los créditos en dólares por un año. Porque no es que mañana vos vas a tener la crisis vinculada con el tema del crédito en dólares. Entonces, pensado que para las elecciones apuntan a dos variables. Todo el resto destruyéndose, pero ¿qué es lo que van a mostrar? Ven, el mercado de cambio está tranquilo. Y la inflación está, entre comillas, muy, entre comillas, controlada. Entonces tienen esas únicas dos variables para tratar de mostrar políticamente. Entonces dice, por eso juegan en el fleje con los créditos en dólares.
4: Yo te hago una salvedad. El Fidelitas, que mide normalmente la cadena de pagos del sector privado, detectó en junio un incremento por primera vez en el año de la cantidad de cheques rechazados por falta de fondos. Había alcanzado un pico en diciembre, desde enero empezó a caer la cantidad de cheques sin fondos, en junio pegó el rebote. Esa ruptura de la cadena de pagos hoy es en pesos. Y afecta la estabilidad del sistema financiero en pesos, donde tenés al Banco Central como respaldo, como prestamista de última instancia, como el garante de que eso funcione. Ahora están trasladando la posibilidad de una ruptura de la cadena de pago a los créditos en dólares. Porque la misma empresa que hoy no puede afrontar un cheque que emitió en pesos, es la que va a ir al banco a buscar financiamiento en dólares, porque le va a salir más barato. Entonces se va a endeudar en dólares y de acá a un año va a tener que hacer, va a financiar su negocio en pesos, y cuando lo empiecen a rebotar los cheques, porque no le cerraron los negocios, porque cayeron las ventas, porque la economía entró todavía más en proceso recesivo, porque cayó la masa de fondos que maneja el conjunto de la sociedad, no va a poder responder por el crédito que
6: tiene. Claro, pero Fernando, ahí vos mencionaste el espacio temporal, es un año, por eso es la jugada de Caputo. Pero segundo, mira, vamos a ver cómo funciona. Yo creo que las empresas, puede haber arriesgados al estilo Caputo. Ya las empresas saben algunas lo
4: cuando
6: saben.
4: Cuando estás en problema financiero, sí, hermano, vas al timbero de la cuadra.
6: Sí, pero el tema del crédito en dólares también ellos lo sufrieron. ¿Cómo puede ser? También decir, bueno, saquemos el crédito en dólares porque finalmente después otro gobierno va a salvarnos, como pasó en el 2001-2002. Claro. Digamos, yo te pongo esos escenarios. Yo lo que claramente abren es todo un escenario de incertidumbre, de riesgo. Eso no hay ninguna duda. Y los disparadores de una crisis, cuando vos estabas mencionando, la verdad que eso pueden ser varios. No hay uno solo. Uno de lo que estaba mencionando, tanto Cande como Fernando, es vos las crisis económicas, las recesiones. Las recesiones lo que hace es que después las empresas no pueden pagar, o como también mencionaba Fernando, la ruptura de la cadena de pago, y bueno, es todo un círculo vicioso que te lleva a decir, bueno, acá se dispara la crisis porque un banco, bueno, pasa a estar en una situación mal. Después podés tener un tema del mal manejo que puedan tener los bancos también, de las líneas de crédito. Si bien hay restricciones de los autopréstamos, también podés tener, hay que ver cómo lo hace, por ahí hay algunos bancos que te hacen fraude con el manejo de los recursos, ¿verdad? Hay larga historia en Argentina sobre
4: en esa, el mundo.
6: Por, y después tenés crisis internacionales. ¿Qué sabes? ¿Qué es lo que puede pasar con la crisis internacional? Tener las elecciones
0: en Estados Unidos, la guerra en Medio Oriente.
6: Tenés un montón, digamos, de variables. Entonces, ¿por qué? ¿Qué es lo que fue para la Argentina? Y después también lo que se llama la medida de Basilea. Cada vez el sistema financiero internacional buscó tener medidas macroprudenciales para evitar las crisis. Lo que están haciendo ahora Caputo, Bausili, desesperados, porque le está saliendo todo mal, es decir, bueno, vamos a flexibilizar.
0: Y tengo una pregunta más, hoy viene muy preguntón. Y aprovecho ahora que están los tres, entonces es como tener un consejo de expertos para tener... No, el año pasado, en un contexto de unas elecciones de medio término, es decir, donde se jugaba menos que en las elecciones del año que viene, hizo falta una ayuda del Fondo Monetario Internacional en abril y un rescate inédito, salvaje y absolutamente pornográfico de Trump, Bessen y toda la compañía en septiembre, octubre, porque si no, volaba todo por los aires.
3: Fue la definición de nuevo prestamista de última instancia.
0: ¿De dónde va a salir esa guita el año que viene?
3: Bueno, ahí empieza a cobrar más importancia las elecciones de Estados Unidos de este año. Si Trump mantiene el poder que mantuvo antes, se entiende que el prestamista de última instancia sigue siendo Scott Bessent, sigue siendo el Tesoro de Estados Unidos, que un poco, digo, no fue tan fuerte la intervención real que tuvo, pero en señal fue tan fuerte tener al país que imprime efectivamente esos dólares como respaldo de electoral, que bueno, tuvo el resultado que tuvo. Ahora, hay que ver si ese respaldo, primero, qué pasa en las elecciones de Estados Unidos, que no tiene que ver con nosotros, y después, si ese respaldo alcanza en unas elecciones ejecutivas, o sea, en unas elecciones donde la gente tiene que apostar a qué, a que Milei le puede mejorar la vida. Ahora, ¿te puede mejorar la vida a alguien que durante 4 años lo único que hizo fue empeorártela? Es una pregunta abierta.
0: Está claro. Ahora en un ratito...
4: A mí me llama la atención de que en el proceso electoral del año pasado lo que vimos es que frente a la posibilidad de que desbarranque totalmente el programa económico, la gente eligió sacrificarse más. Uh-huh. Prefirió votar al oficialismo antes de... experimentar de nuevo una crisis económica. Entonces, ¿cómo te pega una crisis económica en un año electoral? ¿Qué pasa si todo lo que uno ve que está incubándose detona antes de la campaña electoral? ¿Es a favor o es en contra de Milei una crisis cambiaria en campaña electoral? Es difícil hoy...
6: Bueno, en la elección de medio término hubo una política extorsiva donde Trump fue el líder diciendo, bueno, si no gana Milei yo le saco el crédito y se desbarranca todo. En el 2018... ¿cuándo fue la elección? En 2019, lo que tuviste fue la crisis cambiaria y Macri perdió, ¿no? Con Alberto Fernández conteniendo la crisis cambiaria, pero ya estaba desplegada esa crisis cambiaria.
0: Hay que decir que del 83 hasta acá, siempre, con la excepción de la Rúa, los gobiernos nuevos tuvieron un triunfo en su primera elección legislativa.
4: De la Rúa no pudo presentar candidato.
0: De la Rúa no pudo ni siquiera presentar candidato. Pero a lo que voy es que te hayan dado ese changüí a los 2 años no significa que te lo renueven en una presidencial a los 4. Habrá que ver también, porque ahí de nuevo vemos índices de rechazo muy amplios, muy por encima del 50%. Vemos la dificultad de que se cristalice una propuesta opositora, el tema del ausentismo también por otro lado. Y un contexto, lo charlábamos hace un rato con Ari antes de hacer el cambio de programa. Brasil hace un par de años, hace 4 años para ser más precisos, tuvo una elección entre el mejor presidente de su historia y el peor presidente de su historia. Y ganó Lula por menos de 500.000 votos, que en Brasil no es nada, es un suspiro. Sí. Con lo cual, también en estos escenarios tan polarizados, con políticas donde con quién está de tu lado y quién es tu enemigo, muchas veces definen más que las cuestiones objetivas, económicas, materiales. Incluso en esta situación Milei puede ganar una elección, pero es cierto que hay una mayoría ahí que parece estar esperando que alguien la represente y que claramente es opositora a las cuestiones más centrales de este gobierno, ¿no, Mati?
8: Sí, y además me da la sensación que los movimientos de las últimas semanas y de esto que estaban hablando, yo estaba escuchando muy atentamente, hablan de una aceleración de la crisis que pinta un escenario muy, muy incierto en términos políticos y superestructurales de la política, pero después también para la vida cotidiana, ¿no? Para la cantidad de personas que por estas horas ya están ya se les terminó el tiempo.
0: Sí.
8: ¿No? El jueves hay una movilización de los endeudados. Llega la marcha de los endeudados, se empieza a poner ese asunto ya desde hace un tiempo más en la agenda, más en lo central. Pero en la aceleración de la crisis, uno ve al gobierno profundizar medidas de desprotección social. Por ejemplo, lo que está pasando con la media sanción que se le dio en el Congreso a los desalojos express. Uh-huh. También, de vuelta, cuando uno piensa en símbolos de otras crisis, el desalojo express, el término ocupas, también es muy de fines de los 90, de principios de los 2000. Y en este sentido y en este contexto, el gobierno está intentando acelerar en crear un problema que hoy no existe, por lo menos por ahora, ¿no? Que es el de los desalojos masivos de las personas que no puedan pagar sus alquileres o sus expensas o lo que sea. Ya tiene media sanción en el Senado el proyecto de inviolabilidad de la propiedad privada, que el gobierno perdió pero ganó, ¿no? El otro día Martín Menem dijo que ganaron porque le dieron media sanción, pero creo que claramente, y todos podemos coincidir, que en términos políticos y culturales perdieron esa discusión al tener que quitar la extranjerización de tierras.
0: Y hablas con cualquier diputado y te dice, no creo que entre en la agenda de las próximas sesiones.
8: Sin embargo, hay una, más allá de las intenciones del gobierno y de si le filtran o no a Sturzenegger sus impulsos de aceleración de crisis, hay un lobby muy grande para que esto avance. Y porque además ya está pasando, por lo menos en la ciudad de Buenos Aires, que lo vemos de manera permanente, desalojos con una excusa de supuesto riesgo edilicio y demás, entran y expulsan. Lo vimos acá enfrente, de hecho, en la radio, en un edificio. Sí. Lo presentan como una herramienta contra las usurpaciones, pero de fondo está el negocio inmobiliario. Mientras la crisis habitacional se profundiza, mes a mes vemos cómo el índice de inflación está por debajo de cualquier medición de cuánto aumentan los alquileres.
0: Entonces, y te agrego un detalle más, porque el mismo jefe de gobierno que hace esos operativos y deja gente en la calle, después se da vuelta y dice, no puede haber gente en la calle, vienen todos de la provincia de Buenos Aires. Cuando sí, él los acaba de echar del lugar donde vivían, más menos con más o menos formalidad, después, caso por caso, después se tienen que ver ahí, porque tampoco es lo ideal, pero esa cosa de la hipocresía inmediata, ¿no? De decir una cosa, darte vuelta y decir lo contrario y simular que lo que dijiste hace un minuto no tiene efectos.
8: Ahora, sobre eso y sobre lo que charlaban recién, una pregunta que es, ¿qué pasa cuando la velocidad, en este caso para desalojar, se combina con la aceleración de la crisis social, económica y habitacional? ¿Y qué espera el gobierno que suceda? ¿No? Porque ante un drama cada vez más extendido de endeudamiento, morosidad, lo que vemos con las tarjetas, con los bancos, con las aplicaciones, pero que también se empieza a ver y algunos consorcios lo empiezan a advertir sobre los alquileres, sobre las expensas. Cuando esa crisis se profundiza y el gobierno acelera, también se abre un escenario, en términos políticos, muy inestable, y no solo para el gobierno. Uh-huh. Porque una oposición que también, con sus dificultades y más allá de sus desafíos para la representación que pueda elaborar para el año que viene, también lo que yo creo que se va generando es un caldo de cultivo, de descontento, de enojo, de frustración, que afecta al gobierno, por supuesto,
0: sin duda,
8: pero no únicamente. Me parece que eso se extiende al resto del sistema político.
0: En otra época daba la sensación de que cuanto más deteriorado terminaba un gobierno, más margen tenía el gobierno que lo seguía. Y ahora me parece que ya desde hace un tiempo es al revés. Cuanto más agotada llega la gente, menos margen tiene el próximo gobierno, porque la gente ya no puede dar margen, ya no tiene margen para dar, ya no tiene mucho para ceder.
3: Además, yo lo pienso en términos materiales muy concretos, ¿no? 2024 fue el año con el ajuste fiscal más grande en los últimos 31 años. O sea, fue un año realmente muy difícil, donde un montón de gente lo que hizo fue liquidar el canuto, ¿no? Ese ahorrito que tenías en algún lado y lo liquidaste para llegar a fin de mes. Bueno, 2025 fue la etapa del crédito. Okay, te comiste tu canuto, te endeudaste para más o menos mantener un nivel de vida o por lo menos sobrevivir. Bueno, 2026 ya no hay nada de eso. Uh-huh. Entonces, 2027, ¿cómo se llega? Pues si 2026 es peor que 2025, que es peor que 2024, bueno, digo, en términos de condiciones de vida, estamos viendo lo que vemos cuando va un móvil a la calle, que es personas que comen una vez al día, personas que no prenden la calefacción en estos momentos. Bueno, toda la situación en Mar del Plata por el aumento de las tarifas, haciendo esta manifestación enfrente de la distribuidora servidora eléctrica. Entonces, digo, se empieza a caldear más la situación porque efectivamente no tenés de dónde agarrar. Y el gobierno que asuma el que sea, el color político que sea, bueno, enfrenta eso. Realmente no hay más resto, materialmente no hay más resto.
4: Había muchas encuestas que estaban transmitiendo la idea de que el ajuste del 2024 y el ajuste del 2025, la sociedad lo toleró en función de terminar con la inflación. De que el valor de vivir en una economía con mayor estabilidad era más grande que el sacrificio que estaba llevando adelante. Pero el gobierno tampoco logra dar una respuesta contundente en eso. La inflación es de 2%, y la inflación de los últimos 12 meses es de 33%, desde hace más de un año que está estabilizada en 33% la inflación de los últimos 12 meses. Yo creo que ahí es uno de los factores de mayor descontento social. El fracaso del gobierno en cumplir con su contrato electoral.
0: Y te agrego algo más ahí, que lo escuché, no es mía la idea, la escuché ya dos o tres veces. Tampoco puedo citar en este momento la autoría, pero que es que parte de este problema de la mora tiene que ver con gente que le creyó a este gobierno cuando le dijo que el ajuste van a ser por

0: pidiendo al gobierno, en la movilización, por ejemplo, que va a hacer la CGT con organizaciones sociales el jueves al Ministerio de Economía, que venga el Estado y pague la deuda de cada uno de los argentinos que está en estado de morosidad. No. Tiene que haber alguna forma de...
1: los ingresos. Ah, o sea, bueno, el problema claro. Es la crisis de ingresos. Claro.
0: La guita no alcanza, por eso. Pero cuando volviendo a la discusión anterior de por qué el gobierno tenía mandato para hacer cualquier cosa con tal de bajar la inflación, puede ser una discusión económica sobre la inflación, pero en realidad lo que se le pedía era hacer que la guita me alcance. Claro, o sea, bajame la inflación, pero hacer que la guita me alcance. El problema es que la guita sigue sin alcanzar. Más allá del índice de inflación, la demanda sigue vigente, que es... Así que la guita me alcance.
2: Hay dos instancias. Una es que políticamente salió Caputo, Bausili y también Milei diciendo no vamos a hacer nada. Pero a la vez tenés que el Banco Nación tiene una estrategia de tratar de
1: refinanciar.
2: Lo mismo que también el Banco Provincia también hizo una amplia campaña para refinanciar deudas de Moroso. El Banco Ciudad también. Te das cuenta que son los tres grandes bancos públicos, ¿no? Entonces, por un lado dicen que no van a hacer nada, pero a la vez como que habilitan la posibilidad de la refinanciación. Eso no soluciona el problema de fondo, pero por lo menos da un marco de contención a la desesperación que está la situación de la morosidad.
3: Pero como decía Matías, vos le estás refinanciando créditos a familias que tienen problemas de ingresos. Digo, que no pueden afrontar los créditos actuales y no pueden afrontar una refinanciación de créditos. Mm. Acá tenés que ir a una solución más de fondo.
1: De hecho, esto, se ve cierta morosidad ya en los planes de refinanciamiento.
3: Ah, esto no es un problema entre privados que lo resolvés refinanciando deuda. Esto es un problema de la economía donde tenés que volver a manejar de cómo distribuís el ingreso en Argentina.
4: Y hay una cuestión política también, porque una de las cuestiones en las que están apareciendo consensos muy amplios, así como apareció alrededor del tema Thierry y demás, es que contra lo que te dicen la mayoría de los comunicadores cuando prendes la tele, hay un consenso de una enorme mayoría de los argentinos de que te presten esa tasa de usura. La gente lo sabe, lo dice, sabe que está empezando a asociar a Galperín con eso. Sí. Digo, y de ahí vos te podés apalancar, porque si es usura, entonces quizás lo justo es que el usurero se tenga que hacer cargo por lo menos de una parte de todo lo que comprometió, sobre todo con las ganancias que obtuvo.
1: Es usura y es falta de transparencia, porque los bancos por regulación muestran grande el costo financiero total, que es ese CFT que aparece grande abajo, viste, aparecen todas las letras chiquititas y abajo grande el CFT, que no es que porque los bancos son buenos y quisieron hacer eso.
4: No, por ley.
1: No, por ley, porque lo regularon. Ahora, vos en Mercado Pago giraste el dedo mal y te dice, che, ¿por qué no te pagás este café de 6 lucas en 12 cuotas y pagás 1000 pesos por cuota? Y estás pagando el doble de lo que pagaste originalmente.
0: Y es
1: o 1500 pesos
0: de
1: cuota. Y vos decís, sí, che, capaz que me conviene quedarme un poco más de plata y lo pago con 1500. O capaz hiciste así y no te diste cuenta y sin querer tomaste un crédito.
4: Está diseñado para que no te des cuenta. Vos cuando querés comprar algo en Mercado Libre,
1: no te comunica el costo financiero total, te dice el monto de cuota. Eso debería ser ilegal y no es ilegal porque es nuevo. Entonces, si el Estado tampoco se preocupa en regular algo para que el consumidor tenga un momento de una toma de decisión informada donde dice, che, costo financiero total dice 1000%, ¿cómo puede ser? No voy a tomar eso, no lo comunica. El Banco Central podría hacerlo y debería hacerlo, y no lo hace.
2: Desde que te fuiste, Fernando, es un
5: espelón. Volvé, Fer. Hola, muy buenos días a la República.
4: Buen día, Lilita, ¿cómo estás?
5: Muy mal.
4: ¿Qué pasó ahora?
5: Otro día gris.
4: Y sí.
5: Iván.
4: Y sí.
5: Miren, estos días son propicios para la reflexión. El gris del cielo nos convida a la introspección. ¿Me siguen?
4: Sí, claro, sí, por supuesto, a todas partes.
5: Un lunes, feriado ideal para el pensamiento.
2: Es verdad.
5: Para el trabajo intelectual, en soledad, en silencio. Y sí, después las conclusiones casi que llegan solas. Pensé y concluí que...
4: A ver.
5: La paja que tengo para mover el culo y levantarme de la cama.
1: Te entiendo.
5: Te digo una cosa, ni con una grúa del automóvil club muevo el culo hoy.
4: Y nosotros acá.
5: Y ustedes ahí, no sé cómo hicieron.
2: Es que vino la grúa.
4: Claro. Pasó a buscar uno por uno.
5: No, pero las de Paolini.
2: Ajá.
5: ¿A dónde está Navarro?
4: Está de vacaciones.
5: Ah,
4: descansando.
5: Mira. bien merecidas.

0: Las tiene, pobre Navarro, que encima se tiene que fumar a todos ustedes.
1: ¡Ey!
0: Ayer festejamos el Día de la Niñez con los chicos de la coordinadora.
2: Ah, mirá.
0: Estaban todos, estaba Fredito Storani.
2: ¿Les hiciste regalitos?
0: Por supuesto, estaba Marcelito Stubrin, Jesucito Rodríguez, Cachi Casella, el Changui Cáceres.
3: Uy, qué memoria que tiene.
0: Cotino Siglia, qué grande el Cotito, cómo estaba. Le regalamos un autito para que juegue. Estaba Martincito Lustón, Martincito Tetás, le regalamos a Martincito Tetás un pijamita de bananas en pijamas. Lo lindo que le quedaba, todo apretadito. Fuimos ahí a Mimo. Qué lindo que la pasamos. Miren, los niños envueltos son mi comida favorita.
2: Ajá.
0: Con puré, papas fritas y puré.
2: ¿Cómo?
0: Es una nueva, claro, como una lasaña de puré que hago.
2: Claro, puré, papa, puré.
0: Puré, papa frita y puré.
2: Hay la canción, ¿no?
0: Y también le puedes poner dos panes, Lanto, ¿eh? Pones, mira, pan, puré de papa, papa frita, puré de nuevo y un pan. Y es como un sándwich de puré. Es como extra ración de papa, me encanta. También pensé sobre la UCR. Y concluí, solo en este país de infradotados puede existir esa banda de impotentes de zapatos náuticos, pantalones pinzados y pullover legacy. Todos vamos a morir, Lanta.
2: Sí.
0: No limpien las asaderas que quedaron sucias en el horno.
2: ¿Cómo que no?
0: Es al pedo con este día. Buen día, habla la República para hacer un pedido, Farmacia Navarro.
2: Sí, cómo no, dígame.
0: ¿Qué tal? Muy buenos días.
2: Buenos días.
0: Supermercado para hacer un pedido.
2: ¿Cómo no, dígame?
0: ¿Qué tal? Te voy a pedir un disfraz de Mujer Maravilla.
2: Ajá.
0: Un litro de lubricante para camiones 11-14, un senegalés de dedos gruesos, un embudo, una vincha, un deshabillé, un baby doll, un florero con 12 rosas, medio pollo al espiedo, una granada, un paracaídas, una banana, dos mandarinas, un chaleco antibala y un champán Duc de San Remy.
2: ¿El champán para qué?
0: El champán para tomarlo en el florero. Que tengan buenos días. Hasta luego.
2: Es impresionante. Es impresionante. Hablemos un poco de política internacional porque más que nunca nos afecta a cada cosa que sucede. Y en Estados Unidos todavía Trump no sabe cómo resolver el quilombito que él mismo se armó en el estrecho de Hormuz hace ya que más de medio año.
4: Y sí, 28 de febrero.
2: 28
4: fue.
2: De febrero estamos
4: sí,
2: ahí.
4: Hay muchos muy graciosos, cómicos muy graciosos en Estados Unidos que hacen justamente esto. Está resolviendo, pero antes el estrecho de Hormuz estaba abierto.
2: Claro.
4: Mira, y justo ayer concluyeron los 60 días. ¿Te acuerdas que había un memorándum de entendimiento?
2: Sí, claro.
4: Que habían. Bueno, ayer terminaron esos 60 días, o sea que ahora nada.
2: Para celebrarlo bajaron un par de barquitos, más o menos, ¿no?
4: Así es. Y lo que hace Trump, creo, ahora es sobre todo mandar mensajes internos. Por ejemplo, mira, vamos a escuchar un anuncio que hizo ayer donde dice que está pensando, cuando termine el conflicto, que el estrecho de Hormuz sea territorio norteamericano.
2: Ah, mira.
5: Y después de que terminemos de derrotar a Irán, que está siendo derrotado de forma contundente, muy pronto declararé el estrecho de Hormuz como territorio de los Estados Unidos.
2: Un estrecho.
5: Básicamente eso es. Tenemos el bloqueo. Ningún barco pasa a menos que nosotros queramos. Pero, ¿y qué tal Venezuela? Lo de Venezuela fue una guerra de un día. Y ahora trabajamos de maravilla con ellos. Hemos recibido millones y millones de barriles de petróleo. Pero nos va muy bien, nos va bien en todos los sentidos. Ya saben, reconstruí el ejército y ahora lo usé un poco más de lo que quería, francamente. Pero está bien porque no podemos permitir que Irán tenga un arma nuclear. ¿Estamos de acuerdo? No podemos permitírselo.
4: Bueno, gran mentidor, ¿no? Qué manera de hacer creer que está ganando la guerra. Y lo que sucede...
2: Sí. Hay un detalle ahí que no quiero dejar pasar, porque más allá de lo absurdo y que por momentos hasta cómico de todo esto...
4: Si no fuera patético, sería cómico.
2: Pero imagínate que si puede plantear y que le aplaudan que el estrecho de Hormuz sea parte de Estados Unidos, puede decir lo mismo de Tierra del Fuego, de la parte de la Argentina que se le ocurra.
4: Y,
2: y eso es lo grave, digamos, que la mentalidad que rige ahora Estados Unidos es la parte del mundo que nosotros querramos y podamos apropiarnos, ahora sea directamente la ponemos a nuestro nombre.
4: Y eso, bueno, el Golfo de México dejó, según ellos...
2: Le quiso cambiar el nombre. O le cambió el nombre, cambiar, sí.
4: Exactamente, Canadá, el Estado 51, Groenlandia de Estados Unidos,
2: Venezuela.
4: Panamá, Venezuela, etcétera. Bueno, pero digamos, anuncio de que va a ser, va a anexar, digamos, el Estrecho de Hormuz, viene después, en realidad, de un cambio muy, muy importante, una reorganización política y militar muy importante de en Irán. Lo que hace el nuevo Ayatolá Mojtabá Jamenei, que es el hijo del anterior, del asesinado el 28 de febrero, justamente, es cambiar a los máximos líderes, sobre todo los del Consejo Supremo de Seguridad Nacional, que deciden la política de seguridad y la política exterior, y son duros. Es decir, a diferencia de la parte más política, es decir, del presidente Pérez Yashkian y del actual canciller, que es el que hace todas las negociaciones con Estados Unidos y con otros países en relación sobre todo con la guerra, nombró a 6 nuevos dirigentes, la mayoría de línea muchísimo más dura, más confrontativa. Se acaba lo que ellos llaman la paciencia estratégica, se supone. Esto que te estoy diciendo se supone, todavía no se ha puesto en marcha. Y el principal, este secretario del Consejo Supremo, que se llama Mohsen Razey, hay una foto de él en la placa 2, lo que tiene como centro y objetivo principal de su política es que el Estrecho de Hormuz, junto con Omán, es de Irán y lo deciden ellos todo. Lo que se paga, quiénes transitan, desde qué lugar transitan, etcétera.
2: Básicamente están diciendo que no están dispuestos a volver al status quo anterior al ataque, ¿no?
4: Esto si no, por eso te digo, al nombrar a este hombre, están diciendo eso. Está muy empoderado, Mojtabi, porque bueno, recordemos que hubo 45 millones de personas de toda una Argentina en 5 días, digamos, en las ceremonias funerales de Ali Jamenei, que fue un fuerte respaldo, sí, claro, a que este hombre decida las políticas más allá de otros momentos, ¿no? Y otra cosa muy importante que ha pasado y me hizo, no quiero ligar con algo que tiene que ver con Argentina, porque vos pasaste antes la entrevista con el embajador Lamela, sí, donde él decía, nosotros vamos a cuidar Argentina, vamos a tener, estamos haciendo ejercicios conjuntos, estamos ocupándonos militarmente. Y pasó algo muy interesante en Oriente Medio que ahora voy a desarrollar, pero que es que básicamente las potencias medianas, como Turquía, como Arabia Saudita, se dieron cuenta de que tener bases norteamericanas y comprar armamento a Estados Unidos no es beneficioso. No,
2: te convierte en un blanco.
4: Te convierte en un blanco. Sos mucho más vulnerable si Estados Unidos te ayuda que si no te ayuda. Esta reflexión es lo que llevó, entre otras, a esos 3 países a armar lo que se llama un acuerdo conjunto de defensa de la Meca. Se llama así porque la sede va a estar en la Meca, que es el lugar donde nació Mahoma y aparte el lugar más sagrado para los musulmanes. Este acuerdo, mira, tenemos una placa que, a ver, es un paño del el número 4, donde se ven 2 lugares muy, muy estratégicos. Babel Mandeb, que es el que se está viendo ahora, que está entre Arabia Saudita y Yemen. Este está en peligro porque en este momento Yemen, o una parte de Yemen, está justamente atacando con drones los principales puntos de Arabia Saudita, y ese control se puede cerrar. Y el otro lugar estratégico era el Estrecho de Hormuz, claro, ¿no? Ahora, bueno, los que pueden estar viendo el video van a ver cómo circula todo el petróleo y los fertilizantes y una gran cantidad de bienes, tanto por el Estrecho de Hormuz como por el Estrecho de Bab el Mandeb, y cómo eso va a Europa, cómo va a Estados Unidos, cómo va a China. Ahí se ve con mucha claridad la importancia de esto. Y lo que han hecho estos países, justamente este acuerdo conjunto de defensa, es para tratar de resolver en parte esta situación.
2: Ahí, cuando uno hace una mirada, digamos, por arriba, uno ve a, en Pakistán una potencia nuclear.
4: Exactamente.
2: En Arabia Saudita, el financista, digamos, una potencia económica.
4: La platita.
2: Y en Turquía, la potencia del ejército. De, ¿cómo? De la... Es parte de la OTAN, pero además tiene un ejército convencional mucho más fuerte que los otros dos países. Entonces, mirá, hay ahí como una complementación, ¿no es cierto?
4: Exactamente. Turquía, aparte de ser... estar todos los tres son estratégicos desde el punto de vista geográfico.
2: Absolutamente.
4: No, Turquía está vinculado con África, vinculado con Europa, vinculado con Asia, es decir,
2: con
4: todo.
2: Rusia.
4: Pero además, justamente, es un país de la OTAN y es el segundo ejército más importante de la OTAN después del Pentágono. O sea, imagínate el nivel de ejército que tiene Turquía. Como decías, Arabia Saudita es el mayor financista de ejércitos. Mm. Su propio ejército es uno de los mejor financiados, tiene mucho dinero. Y el otro es Pakistán. Hay solo 9 países que tienen bombas nucleares y Pakistán es uno. Aparte tiene mucha experiencia porque tuvo una guerra con la India, está bancado por China.
2: Y eso es eso, es el país musulmán con mejor vínculo con China en este momento y desde hace muchos años, con lo cual también ahí es China, digamos, acercándose a la OTAN o entrando, digamos, en una órbita de acercamiento con Turquía, que es la OTAN.
4: Exacto.
2: Ahí hay un conflicto, digamos, en ciernes.
4: Ahí, ahora hablamos, en la placa 3 se ve un mapa que se ve como este triángulo de poder. Mira, ahí se ve cómo están vinculados Arabia Saudita, está en amarillito, Pakistán que está en verde y Turquía que está en rojo.
2: Clarísimo.
4: Ahí vemos esto. ¿Cuál es el acuerdo, Nico? Es, por un lado, defenderse mutuamente, sí, pero por otro lado, hacer una industria armamentística. Es decir, le dejarían de comprar armas a Estados Unidos y a su vez ellos se fortalecerían con ejercicios navales, etcétera. Digamos, son 3 países, 3 potencias medianas, sí, que no se llevan siempre bien,
2: no,
4: y puede esto fracasar. Pero en principio puede ser una cosa muy interesante, y lo que marca seguro, seguro, es que Oriente Medio ya está transformado,
2: sí,
4: que Estados Unidos ya no tiene tanta influencia en ese lugar, que estamos en otra etapa y que esa otra etapa puede tener muchísima influencia en el resto del globo.
1: ¿Por qué lo festejó Trump
4: eso
1: y el Irán? Porque lo festejaron los dos.
4: ¿Quién?
1: Trump y en Irán también se festejó.
4: Irán, sí. Irán, se habla de que es tanto Egipto, que está del otro lado del Mar Rojo. Ahí en el mapa vemos en amarillo Arabia Saudita, del otro lado está Egipto, también un país muy importante. Egipto y Irán entrarían. Vamos a ver, esto todavía es a futuro. A Irán no... Irán, mientras Estados Unidos se... deje de financiar y de tener bases militares, es para Irán es conveniente. Además, son países musulmanes, es cierto que son sunitas, no chiitas como Irán, pero son es una un fortalecimiento del mundo musulmán. Y Trump, ahora vamos a ver, escribió ayer en su red un posteo donde dijo: me alegro, a ver, el posteo está en la placa 5, ahí está. Me alegro mucho ver que Arabia Saudita, Turquía y Pakistán han firmado recientemente, y por fin, el acuerdo de conjunto de defensa de la Meca. Esto demuestra cómo Oriente Medio se está uniendo y cómo los países finalmente podrán defenderse de una manera más efectiva. Felicitaciones al gran liderazgo de las 3 naciones mencionadas. Este es un primer paso importante, audaz y trascendental. Esto es sorprendente. De alguna manera se preveía que Estados Unidos estaba pensando en tomar otra política diferente en el Oriente Medio, en relación a las bases, etcétera, pero todavía hay que ver si esto no es simplemente un mensaje interno de Donald Trump o no. Una cosa chica que quiero agregar, y por ahí lo desarrollamos en otro momento, es la grave situación de los portaaviones norteamericanos.
2: Sí, ¿no? Hay no solamente de los portaaviones, sino de los soldados en los portaaviones.
4: Hay 2, uno muy importante, el Lincoln, que fue en uno de los ataques que Irán hizo a una de las bases de Bahrein. Lo que sucedió es que al atacar la base norteamericana en Bahrein, la destruyó, y de ir al lugar de donde se daban los suministros, claro, a los soldados que estaban en los portaaviones. Es decir, que empezó a faltar comida, empezó a faltar elementos de higiene.
2: Sí. En un barco, imagínate lo que es eso.
4: Hay fotos donde hay hongos, una cosa repugnante, absoluta, y lo que se está hablando en Estados Unidos por parte de los opositores demócratas es que hay muchos problemas mentales.
2: Sí, salud mental.
4: Estuvieron 200 días sin tocar ningún puerto, 200 días en alta mar.
2: En contra de cualquier protocolo.
4: En contra de cualquier protocolo y contra la salud mental de cualquier ser humano.
2: Absolutamente.
4: ¿No? Así que bueno, en esas circunstancias se encuentra Trump el mitómano, me gustó.
3: ¿Pero está bien de salud Trump?
2: Esa es una de las preguntas más importantes que hace hoy en día todo el mundo.
3: Por eso, ahí este fin de semana fue fuerte todo. Hay diferentes artículos diciendo que si está bien de salud, salud física, salud mental, se le ven moretones, moretones en los brazos, en las manos, hinchazón, como que... la verdad que lo leí a partir de cuando me disparó que pasó a ser el estrecho de Hormuz de Estados Unidos. Me pareció tan no,
4: va
3: absurdo.
4: Va a ser. Cuando termine el conflicto.
2: Cuando, claro, esa es la clave. Cuando termine el conflicto.
3: Un absurdo tan grande. Dije, ¿cómo es esto? Y a partir de ahí me derivó a que parece que empiezan a cuestionarse o debatirse, acordate, digamos, que... la salud mental y si está en su caballo.
2: ¿Acordás que fue uno de los principales argumentos que tenía él contra Biden en la elección anterior, claro, que hizo que Biden se bajara y fuera reemplazado por Kamala Harris?
4: Sí.
2: Así es. Che, ya que estamos hablando de cuestiones norteamericanas, ¿qué pasa con el Big Mac, Alfredo?
3: Cómo me divertí.
2: Y viste cómo pasamos de uno a otro. Lo escribiste ayer en el Destape, está buenísima la nota, porque ustedes saben, el Big Mac se usa muchas veces en economía para medir los índices de precios en distintos países, ¿no?
3: Así es. Entonces, es un indicador, es una referencia, no te marca 100%, entonces uno tiene que ver diferentes otros indicadores. ¿Pero por qué? Me disparo porque, bueno, yo estoy suscripto a The Economist y cumplió 40 años el índice Big Mac, que lo presenta The Economist, la revista británica conservadora por excelencia. Y entonces dije, bueno, a ver cómo está la Argentina dentro de ese índice Big Mac. ¿Y por qué nace? Porque es para tratar de comparar los diferentes tipos de cambios a nivel global. ¿Y por qué se elige la hamburguesa estrella de la cadena de hamburguesería que es global, que es McDonald's? Porque si vos ves, tiene los mismos ingredientes en todos los países, en todos los países. O sea que es cierta forma, es un bien homogéneo.
2: Tenés el mismo pan, claro, carne parecida, lechuga, tomate, todo lo mismo.
3: Tenés la diferencia, carne. Tenés la diferencia de los servicios, ¿no? Y entonces ahí es donde empieza a haber un trabajo más puntual sobre este índice. Entonces dice, bueno, vamos a ajustarlo por el Producto Interno Bruto per cápita, porque de esta forma se elimina ese sesgo. ¿Por qué? Porque se considera que las economías de ingreso medio o bajo tienen servicios más baratos que en los países desarrollados. Entonces ahí tendrías una distorsión. Bueno, simplemente este contexto da cuenta que con el índice Big Mac, o sea, de esta hamburguesa, en comparación, ajustado por el Producto Interno Bruto per cápita, en comparación al resto de los países, fundamentalmente con la base, que es la de Estados Unidos, el índice base es el precio de la hamburguesa en Estados Unidos, el tipo de cambio, o si querés, acá está 19% más caro. O sea, hay un atraso del 19%. Uno puede decir, bueno, es ese índice que incluso vos estás mencionando, que no es tan riguroso. Entonces haces un análisis junto con el índice, el tipo de cambio real multilateral del Banco Central, y donde te encontrás que en la larga serie, desde mediados de los 90 hasta la fecha, el actual tipo de cambio real multilateral que es, se da con los 12 países socios comerciales principales que tiene la Argentina, está en el rango de los atrasados, en ese 25% de los atrasados. Entonces, a partir de ahí empieza a haber dos vertientes. Uno te dice, bueno, es lógico que el tipo de cambio esté con este nivel porque tenés, a diferencia de otros periodos, una mayor afluencia de dólares. Tenés un relajamiento de la restricción externa. Tenés más disponibilidad de dólares. ¿Por qué? Por la cosecha récord, por Vaca Muerta, por el desarrollo de las exportaciones energéticas. Entonces, la pregunta siguiente es decir, pará, si es lógico lo que estás planteando, de que entonces no vas a tener un tipo de cambio tan alto porque tenés mayor disponibilidad de dólares, ¿por qué se sigue mirando al dólar como un elemento inestable o que puede desestabilizar el programa económico de Milei? Porque Milei utilizó el tipo de cambio como la principal ancla antiinflacionaria, porque el atraso del tipo de cambio es muy atractivo para los gobiernos cuando comienzan. ¿Por qué? Porque genera una caída de la tasa de inflación, a la vez genera una posibilidad para cierto sector de la población con capacidad de ahorro para viajar al exterior y también para ahorrar en dólares y también para facilitar las importaciones. Por otro lado, lo que tiene un tipo de cambio atrasado es que afecta a la industria y también al comercio cuando se abre las importaciones para los bienes de consumo final. Entonces, la fragilidad que enfrenta el gobierno es que está desperdiciando una oportunidad extraordinaria, una importante disponibilidad de dólares, y pese a todo eso, lo que tenés es una tensión en el mercado de cambio. Entonces la pregunta es, ¿pero por qué? Si tenés más dólares, ¿por qué tenés tensión cambiaria? ¿Por qué tenés tensión en un aspecto donde todos los gobiernos anteriores tuvieron su talón de Aquiles? Bueno, es por la precisamente que el gobierno, pese a tener esta oportunidad extraordinaria, no aplicó lo que se denomina, en términos de jerga de economista, esa sintonía fina de tener una apertura comercial administrada, donde tenés la posibilidad de acumular dólares en la reserva, donde podías generar unas condiciones económicas y financieras más relajadas y no estar ahora pensando si, bueno, vas a tener corrida cambiaria, tenés que estar desesperado para juntar dólares para hacer frente a ese 2027. Entonces, frente a una situación que en los números vos podés decir, bueno, mirá, la verdad que no deberías tener tensión cambiaria, la mala gestión, la mala praxis económica te llevó a que estés bajo tensión en el mercado de cambio y por consiguiente del dólar.
2: Y eso lleva a todo lo que charlamos hace un rato.
3: Exactamente.
2: Bien, clarísimo. Cande,
4: sí.
2: Fue el Día del Niño, una fecha que también se utiliza como referencia todos los años para medir cómo viene la economía familiar, porque obviamente el que tiene niños en su familia y puede, aprovecha para hacer un regalito, y hasta dónde se llega con ese esfuerzo dice mucho de cómo está el bolsillo de todas las familias en el país. No fueron buenas las noticias este año.
6: No, de hecho, bueno, hubo una caída del 2,5% en las ventas del Día de las Infancias. Lo tenemos en la placa 1, podemos ir avanzando desde ahí. En primer lugar, marcar obviamente esta caída, que es una caída en comparación con el año 2025, donde también llama la atención que la mayoría de los locales, o sea, más del 80% de los locales, tenía promociones pensando en, bueno, fomentar esta fecha, esta efeméride, para decir, bueno, impulso las ventas en una economía que es muy recesiva, y sin embargo, bueno, las ventas totales cayeron en relación al año anterior. Quiero ir a la placa 3 porque ahí te muestra un poco el escenario que están viendo estas pequeñas y medianas industrias que están dentro de CAME, y lo que vemos es que casi el 85% está igual o peor a las ventas del año anterior. Digo, cuando les preguntás cómo le fue en relación a lo esperado. Bueno, casi el 85% te dice, bueno, fue igual o peor de lo que estaba esperando para este año. Y solo un, bueno, menos del 15% dice, bueno, estoy mejor o mucho mejor, un 2%.
2: Hay que aclarar que las expectativas ya venían bajas. O sea, igual sí. O peor expectativa. Nadie pensaba que este Día del Niño se iba a salvar, ni muchísimo menos.
6: No, pero sí, en algún punto yo creo que ese peor, que es un 38,1% que contesta que le fue peor a lo esperado, tiene que ver también con las promociones, ¿no? Promociones muy agresivas. Uno, si consume en la Argentina, sobre todo en productos textiles, pero también en juguetería, obviamente que la apertura indiscriminada de importaciones hace que haya promociones que son realmente muy agresivas en términos del pago y además la informalidad, ¿no? En términos de descuentos en pago en efectivo, pero también promociones con ciertos bancos. Entonces creo que la expectativa tiene que ver con, bueno, hacer un montón de estrategias muy agresivas, de dejar los productos muy baratos o dar financiamiento o largos, etcétera, y sin embargo que eso no produzca un mayor consumo en ese en ese producto. En este caso, bueno, obviamente productos que tienen que ver con librería, con juguetes, con productos relacionados a las infancias. También salió otro informe, porque hoy es feriado en conmemoración a San Martín, y también lo que se muestra es que hubo más viajeros que en 2023, comparamos con 2023 porque fue un fin de largo parecido, digo, no siempre cae así tres días seguidos, pero si bien hubo más personas que viajaron, se gastó menos plata. O sea, reinó el gasto más gasolero. De hecho, hubo un 24,2% más personas que viajaron que en 2023, que es un montón. Bueno, también recordemos que en 2023 estábamos en todo el momento electoral. Era bastante caótica la situación económica argentina. Pero cayó la estadía un 13% y cayó un 6,3% el gasto en términos reales. Lo cual implica que cada uno gastó muchísimo menos, porque tenés menos personas, pero que gastaban más que este incremento de casi el 25% de las personas. Y creo que son esos datos que muestran un poco, bueno, cómo estamos en comparación a 2023.
3: Pasa que el agosto del 2023 tuviste las PASO.
6: Sí.
3: ¿Fue posterior a las PASO o anterior a las PASO? Y tenías una situación, me parece que fue posterior a las
2: fue
3: PASO.
2: Fue la semana, ¿no? Creo que fue el fin de semana siguiente, exacto, a las
3: siguiente,
2: PASO.
3: Y después de las PASO tuviste una corrida cambiaria fuerte, muy fuerte. Sí. Con todo este despelote.
6: Pero
3: también con
6: ese
3: el tema del Fondo Monetario Internacional,
2: claro,
3: y
2: la devaluación
3: y llegó la devaluación.
6: Fue la devaluación. Pero incluso en ese contexto la gente gastaba más que ahora. O sea, viajó menos gente, viajó un cuarto menos de la gente que viajó este fin de semana, pero incluso esas personas gastaron más. Entonces, ¿sabes? Te marca algo en relación a la situación de los argentinos.
1: ¿Sabes quién está haciendo promociones muy agresivas?
6: ¿Quién es?
1: ¿Quién está haciendo esas campañas de decir, vení acá?
6: Este es un PNT. Ah, ¿qué?
1: Sí, un gran PNT. Lo tenemos en la placa número uno, si la podemos mostrar, porque el fin de semana llamó la atención esta, digo, sorpresiva campaña para traer...
3: Sí.
1: Mercado Pago, que les mandó mensaje a todos sus clientes a través de los celulares, invitándolo a que lleve los dólares a Mercado Pago. Y si lo dejabas 48 horas depositados, te daban un premio, un regalo. Es muy importante esto, es un regalo, porque estos 7.000 pesos que te promete Mercado Pago acreditarte si dejabas $500 en esta publicación, en otras era si dejabas $300 según quién era el destinatario.
2: Te detecta cuánto podés poner, digamos.
1: Cuánto podés poner. Es muy importante porque es un regalo, no es tasa de interés.
6: Claro, porque no podés poner una tasa de interés.
1: No, porque además no hay forma de que $500 en 48 horas te generen
2: $3
1: de interés.
3: ¿Cuál es el
6: segmento en dólares?
1: Claro, es atraer depósitos en dólares. Mercado Pago después los deposita en una entidad financiera que es la que hará el negocio de prestarlos. Mercado Pago es el vehículo a través del cual...
3: Pero te da esos 7.000 pesos y no te da ninguna tasa de interés,
1: no,
3: por esos
1: después,
3: $500.
1: No, si vos lo dejás los $500, después empieza a rendir el 1,5% de interés anual.
6: Ah, ¿tiene eso también?
1: Tiene un sí, igual, porque es un fondo de inversión, como acredita en pesos.
6: Sí.
1: Pero estos 7.000 pesos que te prometen es un regalo. no es la rentabilidad que vos vas a tener
2: no, claro.
1: por llevarle los dólares, no es que cada vez que le lleves $500 a Mercado Pago te van a dar, es única vez y es un único importe. Y esto es dinero que sí no tiene ningún tipo de garantía. Porque si Mercado Pago ya no te podía responsabilizarse por los pesos que vos le depositabas, mucho menos por los dólares que vos le lleves. Y es una competencia, yo no sé si...
3: desleal a los bancos.
1: Desleal a los bancos. Porque...
3: los bancos están no re locos.
1: Para llevarle los dólares a Mercado Pago, primero lo tenés que depositar en tu cuenta bancaria.
3: Y
1: Mercado Pago no tiene capacidad de absorber depósitos en forma directa. No vas a una ventanilla y le llevas los dólares a Mercado Pago. Solo se lo podés transferir de una cuenta bancaria. Lo que está fomentando Mercado Pago es que lo saques del banco.
3: ¿Y por qué, Fernando, y que vos los conocés bien, por qué los bancos no salen más duros contra la fintech y en especial con Mercado Pago? Ya lo hicieron, pero...
1: Lo hacen sistemáticamente. Lo que pasa es que es una competencia desleal muy grande para ellos. Digo,
3: ¿por ahí no se quieren enfrentar con el gobierno, con Milei?
1: No. Digo, esto es del fin de semana, es muy probable que en esta semana tengan alguna reacción, pero tampoco es tanto lo que pueden hacer. Digo... la gran competencia de Leal es que...
3: No, porque en algún momento sacaban comunicados. Hubo comunicados de Adeva, de la banca nacional, no de los bancos extranjeros, respecto a esta competencia desleal que tenía. Me parece que en el último año del gobierno de Alberto mucha presión.
1: Y creo que durante este gobierno también hubo comunicados en contra de esta competencia desleal, pero no sé si tienen pensado salir con algo en estos días. Lo que está claro es que un banco... le paga a sus empleados como bancarios. Una fintech le paga como empleado de comercio. ¿Sabes cuál es la relación de salario? 3-1.
3: Terrible.
1: 3-1. Entonces, para todas estas fintech es mucho más barato captar estos recursos, que no se puede llamar depósito porque tienen prohibido captar depósitos. Claro. Lo que hacen es girar estos fondos a una entidad bancaria que trabaja por detrás de la fintech.
2: Pero eso, si llega a haber un escenario como el que hablaban hace un rato, que es posible, no es seguro, es posible, en el cual haya una corrida y no haya depósitos suficientes para respaldar, los que tengan sus depósitos en dólares en este tipo de fintech van a ser los últimos en la fila. Pero van a tener que esperar a... ¿no?
1: Y es posible porque están trasladando a los créditos en dólares el riesgo de la ruptura de la cadena de pago en pesos.
2: Que ya está pasando. Mientras está pasando lo hacen.
1: Exacto. No es que estamos haciendo terrorismo económico diciendo ojo con lo que están haciendo. Digo, hoy hay una ruptura de la cadena de pagos en pesos. Y las empresas van a tomar créditos en dólares para financiarse en pesos. No toman crédito en dólares para operar en dólares. No toman dólares para comprar una máquina en el exterior o para prefinanciar una exportación o para cancelar alguna deuda que ya tenían en esa moneda. Lo toman para financiar operaciones en pesos.
3: Así no, que... el terrorismo económico lo está haciendo Caputo. Simplemente nosotros lo estamos describiendo. Qué diferente.
2: Sí. Ahora, lo dijo, compren, ¿no?
1: Comprá, campeón.
7: ¿Con qué poco te atraen también, no? 7.000 pesos. Es un café con dos medialunas.
6: Bueno, pero son por dos días. 500, es una tasa interesante para dos días, te digo.
7: 7.000 pesos.
6: Está bien, pero es.
3: Pero por ejemplo, el regalo. Pero
7: está muy baja la vara para atraer inversión.
6: Sí, está bien, pero sacás,
3: lo pones y lo sacás.
1: No.
6: No puede tener que dejarlo 48 horas.
1: Pero es única vez.
2: Porque lo más probable. Acá estoy suponiendo, Fer, pero que estos mensajes le llegan a gente que $500 es su sueldo. Es decir, gente que Mercado Libre sabe que todos los meses, a principio del mes, le pone esos 700.000, 800.000, que es lo que cobró, porque la gente aprovecha que la tasa que ofrece Mercado Libre es un poquito más alta que la de los bancos en este día a día. Entonces le está diciendo a la gente, deja tu sueldo acá durante dos o tres días y yo a cambio te doy dos paquetes de fideos. Sí. Esa es un poco la transacción que está...
1: Ahí, es muy interesante porque vos planteabas si los bancos le van a contestar. Los bancos ya pusieron fondos money market, estos fondos que podés poner y sacar en el día, así que podés operar casi como si fuera mercado pago, para poder competir con mercado pago y que no te lleve los depósitos, el dinero que tenés en la cuenta corriente, no lo hagas todo.
2: Que hace mucha gente, que es que cobra la cuenta sueldo y lo traspasa a mercado pago para tener intereses todos los días.
1: Banco Provincia y muchos bancos privados tienen fondos que equiparan esa forma de trabajar.
2: Así es. Che, quedan unos minutos, quería aprovechar para recordar que pueden entrar al destapeweb.com, ahí van a encontrar la nota con todos los detalles sobre la secretaria de Malvinas que trabaja con el gobierno británico para formar a los futuros diplomáticos y dirigentes políticos de la Argentina, una contradicción flagrante que obviamente esperemos que tenga consecuencias ahora que todo esto sale a la luz. Lo encuentran la nota en el destapeweb.com. La secretaria de Malvinas trabaja para formar cuadros ingleses, están ahí todas las todos los detalles de algo que es público, insisto, esto es algo que dice siempre Ari, que trabaja además haciendo periodismo de investigación, algo que yo no, con lo cual sabe mucho más del tema, que es, la mayoría de estas cuestiones, no se trata de encontrar el papel súper recontra clasificado que te pasa un informante por abajo, sino que es unir los puntos de cuestiones que aparecen publicadas. Y esto está todo publicado, este programa para líderes del futuro que organiza una ONG argentina junto con la Embajada Británica, y esto está así anunciado, están los sellitos, y cuando haces clic en cuál es esta ONG argentina, descubrís que una de sus fundadoras es la actual secretaria de Malvinas, es decir, la persona que debería estar a cargo de que la Argentina dé esa lucha, en vez de estar formando a los dirigentes que van a encargarse de esa entrega el día de mañana. Así que otro papelón de Kirno y de Milei. Kirno por mantenerla, en realidad ella está desde diciembre del 23 en el cargo, llegó con Mondino y siguió con el resto de los funcionarios que pasaron por el área, Huertain y luego Kirno. Y esto explica también por qué cuando Inglaterra avanza con la explotación de petróleo en las Malvinas o con la pesca de calamar por afuera de cualquier tipo de control, cuando utilizan el mar argentino para proveer a las islas, algo que está prohibido por la ley argentina. La Argentina no hace ninguna queja, no tramita ninguna queja. Hubo incluso una visita de alto nivel de un funcionario, la más alta desde la guerra, y Milei en una entrevista dijo que le parecía lo más bien. Bueno, está todo a la vista, está todo a la vista. Y el punto, para no quedarse en la anécdota simplemente, es que aquello por lo cual los argentinos salimos hace dos semanas a la calle no es un artículo, no es un proyecto de ley, sino que es el corazón del proyecto político de este gobierno, que es que la Argentina no sea un país soberano, sino que sirva a otros intereses. Con lo cual, la tarea de la política ahora es consolidar esa mayoría y mostrar esto, ese caminito que va de la ley de tierras a todo el gobierno de Milei, que básicamente sigue esa misma pauta, ¿no es cierto?
4: Así es, un país ocupado.
2: Un país ocupado, un país bajo ocupación extranjera, esa es la definición.
7: Creo que va siendo síntesis la idea de que es un gobierno extranjerizador.
2: Absolutamente.
7: Porque fue esa la discusión que se dio sobre la ley de tierras, extranjerización de tierras, pero lo que se observa es parte de la identidad y parte fundamental de cómo se entiende al gobierno de Milei. Es un gobierno extranjerizador, por eso en línea con algunas discusiones o algunas conversaciones que hemos tenido también en las últimas semanas del Mundial a esta parte, que hay algo poderoso también en la defensa de lo nuestro, en todos sus sentidos y formas posibles para contraponer una avanzada extranjerizadora, que es lo que representa el gobierno de Milei, ¿no?
2: Absolutamente.
4: Bueno, lo que vos mostraste hoy en relación a esta estadística de Corban era, ¿no?
2: Sí, de Córdoba.
4: Exacto, es más que clara, ¿no? Sí, casi el 70%, más del 70% de los argentinos que se niegan a esto y que además defienden que por supuesto todos los recursos naturales que tenemos sean nuestros.
2: Sí, y lo otro que es importante es que eso que durante mucho tiempo sucedía, pero era denunciado, y a quienes lo denunciábamos nos decían, no, bueno, es una conspiración, viste demasiadas películas y demás, ahora lo dicen ellos, lo dice Trump, lo dice Lamelas, nosotros dominamos esta región, decidimos qué se hace y qué no se hace, y obviamente el gobierno argentino, que debería ser el que se plante ante esas declaraciones y diga, no, muchachos, no es así, silencio estampa, ahora ya sabemos exactamente por qué. qué. Vamos a cerrar este programa. Mañana nos reencontraremos para seguir con el pase. Quédense que ahora viene Adrián Murano con sus verdades afiladas. Muchísimas gracias por la compañía. Mucha gente hoy para hacer un feriado, que en general son días donde ralea la convocatoria. Hoy todos enganchadísimos al pase. Quédense entonces con Murano. Después viene Colombati. Después viene Mariano Martín. Después la encuentran a Cande con el equipo del pase de la tarde. Mandale saludos a todos, los extraño. Mandales un abrazo grande.
6: Nosotros también te extrañamos.
2: Y ya voy a volver prontito. La semana que viene ya estaré por allí nuevamente. Bueno, calculo que sí, esa es la información que tengo.
1: Seguro. Que Cande hace un golpe de Estado.
2: No, de ninguna manera, de ninguna manera.
6: No siembres.
2: Ya está todo pactado.
6: No siembres esas cosas.
2: Está todo pactado. Nosotros nos encontramos mañana. Que tengan muy, pero muy buenas tardes. Disfruten este día, este feriado nacional, además, en homenaje a San Martín. Qué tipo San Martín, qué chad. Hasta mañana, chau.
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2: Se realizó la 69ª reunión de la Comisión Municipal de Turismo, encabezada por el Secretario de Turismo, Cultura, Educación y Deportes, Emiliano Felice, con la participación de representantes de las distintas localidades del partido e instituciones intermedias, comerciales y vinculadas al sector turístico. El encuentro tuvo como eje principal comenzar a definir las estrategias de promoción para la temporada 2026-2027. La campaña de verano será lanzada el 25 de agosto, fecha a partir de la cual comenzará la difusión de la propuesta turística de Villa Gesell y sus localidades. Comienza la entrega de turnos para la realización de mamografías. Los turnos se otorgan de lunes a viernes de 7 a 13:30 de manera presencial. Los estudios se realizan los días martes y miércoles con 11 turnos disponibles por jornada, alcanzando una disponibilidad de 22 turnos semanales. Llega la 30ª edición de la Choco Gesell, la fiesta nacional del chocolate artesanal. Este 15, 16 y 17 de agosto, en el Bosque Fundacional, de 11 a 21 horas.
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4: Le pone ritmo, color y primavera a una todo. Jornada que otra vez está gris, nublada, horrible, fea.
5: Sí, la ropa la lavo.
4: Sí.
5: Y adquiere olor a humedad.
4: Sí, sí.
5: Inmediatamente, de forma selectiva. Esto lo tengo que decir. Yo no sé si debe haber algún tipo de complot de la ropa. Sí. Que solo la mía adquiere olor a humedad. No, pero la de mi pareja, no.
4: ¿Ah, en serio?
5: Claro, la de él, o sea, está lavada, es distinto, impecable, lindo olor, a limpio.
4: Epa.
5: Y la mía con olor a humedad. Debe haber un complot, ¿no?
4: Evidentemente, yo creo que sí. Algo está diciendo el cosmos para quienes creen en esas cosas. Bueno, otra jornada gris, lindo para escuchar radio, lindo para prenderse a la programación del Destape. Hay mucha gente a esta hora del día para un feriado sintonizando el Destape. Diría que no hay mal que por bien no venga. Porque mucha gente que hoy tiene alterada su rutina aprovecha y mantiene de su rutina la sana costumbre de conectarse con nosotros. De modo que en el ida y vuelta que les proponemos cada vez que tenemos oportunidad, vamos a hacer la pregunta que hacemos cada feriado. ¿Cómo está? ¿Dónde están? Acá está gris y feo. Si quieren compartir con nosotros la experiencia de este día feriado, bueno, 11-25-80-93-60, abrimos nuestra línea de WhatsApp para recibir, atención, postales, imágenes. Postales del lugar en el que están.
5: Qué lindo.
4: ¿Cómo están? ¿Dónde están? La pregunta que hacíamos años a...
6: Qué pregunta rara.
4: No, era una pregunta que hacíamos y tenía mucho éxito, querido Alberto, mucho éxito.
5: No mucho como más otros.
4: Que, mucho más que cierto gobierno que no quiero recordar.
6: Ah, perdón.
5: No, Alberto.
4: Funcionaba muy bien, sobre todo porque nos conocíamos más, literalmente. Cada cual en su lugar compartíamos un momento común que era el de conectarnos a través del aire, del éter, de la radio, en este caso de YouTube. O de la televisión digital. Hay mucha gente que nos sintoniza por televisión digital también, o por el 20 de Telecentro. Bueno, cada cual elige el modo.
5: No, además hay unas postales divinas en este momento de la Argentina, la Patagonia, la zona de la cordillera, completamente nevadas. Entiendo que es lindo, fomenta el turismo,
4: pero...
5: y es un dolor de cabeza al mismo tiempo. Pero bueno, lindas imágenes.
4: Igual, sobre todo el migrante, el que elige vivir en la Patagonia, sabe que probablemente tenga, en algún momento del año... ¿no? Un trastorno logístico. Leí el fin de semana la historia del restaurante más austral de la Argentina, que tuve la suerte de conocer ahí en Puerto Almanza, al final de Puerto Almanza, cerca de Ushuaia, en Tierra del Fuego. Está mucho más cerca de territorio chileno.
5: Ajá.
4: Digamos que es territorio continental argentino.
5: Para el oeste, digamos.
4: Claro. Y la historia es muy interesante. Porque es una persona que primero hizo un restaurante. Hay tres o cuatro restaurantes muy chiquitos en este lugar que es realmente un paraíso que queda aislado.
5: Claro.
4: En temporada de invierno.
5: Claro, qué precioso que es Ushuaia, ¿eh? Ese, ay, ese no lo conozco. No lo
4: bueno,
5: conozco.
4: Puerto Almanza sí, es justamente un puerto, una calle que da al mar. Tenés ahí a los pingüinos al lado. Por ejemplo, mientras estás comiendo, tenés los pingüinos ahí nomás.
5: ¡Ay, qué lindo!
4: La mejor centolla que se puede comer en el universo está ahí.
5: Ah, mira, no, yo lo más cerca que estuve de la centolla fue ravioles relleno de centolla, porque vi el precio de la centolla y sí. Era, este... No, era fácil.
4: Depende. Camine, señora, camine, ¿eh? Podés conseguir precio.
5: Vos viste lo difícil que es caminar en Ushuaia, sí. ¿No? La calle van para arriba.
4: Es difícil.
5: 90 grados.
4: Es difícil, sobre todo en invierno, cuando ya hay escarcha. Que te vas haciendo...
5: Claro, no me tocó. No conozco la nieve, Murano, esto ya lo hemos hablado.
4: Sí, ya lo hemos hablado.
5: Sí.
4: Pero la escarcha sí.
5: La escarcha sí, no, Merlo Profundo. En Merlo Profundo, cuando yo iba, en mis tiempos, cuando yo iba a gimnasia a la mañana, porque yo iba al colegio a la tarde, claro, el pasto estaba blanco.
4: Tal cual.
5: Sí.
4: Bueno, así que nada, leí el fin de semana la historia de este restaurante en Puerto Almanza y dije, ¿qué cosa que la Argentina tiene? No iba a decir que no valora, porque de hecho está bastante valorizado, por lo menos como destino turístico, afortunadamente esa zona, que tiene dos particularidades, su geografía y lo rico que se come. Mira. Entonces, este es un restaurante, tiene 6 cubiertos nada más, es muy chiquito, es un comedor.
5: Claro.
4: Muy chiquito y suele ser visitado por grandes chefs del mundo.
5: Mira.
4: Que van al lugar a conocer. Hay un paseo que se hace por mar, que es muy, muy atractivo también. Pero lo que ofrece este... Yo no hice esa experiencia, pero lo que ofrece este restaurante, otras cosas, es que vos obtenés tus propios productos. Vas, haces una mañana de pesca, conseguís las centollas, los mejillones.
5: Yo una sola vez pesqué una mojarrita en... ¡Qué vergüenza! En Chascomú, creo que fue.
4: Está muy bien.
5: Tiré así el piolín y picó el pececito. Y dije, ¡ah! Me asusté y se soltó, por suerte. Por suerte.
4: Bueno, pesca deportiva, hiciste pesca deportiva. Nada, con esta observación de los confines de la patria, porque en definitiva la patria es no solamente un terruño entre límites geográficos, sino también lo que llevamos cada cual en nuestras venas, en nuestro corazón. En el Mundial se usó mucho la frase argentino se nace, ¿no? Y gente que hinchaba por Argentina en lugares remotos o por lo menos lejanos, ¿no? El caso paradigmático, ¿cómo se llama?
5: Bangladesh.
4: Bangladesh, ¿no? Que exhibían un fanatismo por la selección argentina.
5: Impresionante.
4: Bueno, el famoso argentino se nace.
5: Claro.
4: O gente que conoce la Argentina. Hay un jugador de fútbol chino, japonés, no me acuerdo, que es
5: yo
4: medio...
5: Soy igual. ¿Eh? Soy muy Diana Mondino yo también.
4: No me acuerdo.
5: Todos igual.
4: Los reconozco, puedo reconocer la diferencia, pero en este caso no me acuerdo si es chino o japonés.
5: Okay.
4: Pero es un jugador de fútbol que juega en Argentina y que el otro día participaba de un stream o de una conversación con una influencer también asiática. Y le iban preguntando cosas, ¿preferís tal plato de la comida japonesa o tal plato de la comida argentina? Y siempre iba eligiendo la argentina.
5: Milanesa con papa frita.
4: Entonces en un momento dije, bueno, pero pará, al final sos más argentino que chino o que japonés. Y esta persona dijo, sí, la verdad que sí. La verdad que me hice más local que visitante. Bueno, cosas que, por supuesto, un día como hoy podemos celebrar, gracias, entre otras cosas, al esfuerzo de quien hoy conmemoramos, que es el general San Martín. El padre de la patria, está bien, fue así calificado por la historia mitrista, pero merecido que lo tiene,
5: sí.
4: ¿No? Merecida que tiene la calificación por lo que ha hecho justamente por la liberación de la Argentina y de la región.
5: Y de la región, sí.
4: ¿Libro favorito respecto a las andanzas de San Martín? ¿O libro, o película, o texto? ¿Algo que recomiendes?
5: ¿Yo?
4: Sí. Nada.
5: No, ni se me ocurre.
4: No, está bien.
5: Ni se me ocurre. Lo miro a Tomalita a ver si me puedo copiar de él y tampoco se lo caigo
4: pregunta,
5: de idea.
4: Pregunta que...
5: Complicada, pero complicada. Recomendame vos.
4: Yo recomiendo siempre, pero porque me parece un extraordinario libro, la historia de Monteagudo.
5: Ajá.
4: Mano derecha de San Martín, sobre todo en la Guerra de Zapa.
5: Mira.
4: Que libra en territorio argentino, chileno y luego en Perú. Extraordinaria historia de Miguel Bonasso.
5: Okay.
4: Miguel Bonasso es el autor de ese libro, que es un género raro, es como una especie de ficción histórica hot.
5: Me desconcertaste con lo de Hot.
4: No, porque le mete mucha escena de sexo.
5: Ah, ya.
4: Y uno no imagina a San Martín en esa circunstancia.
5: Pero
4: bueno,
5: claro,
4: Bonazo
5: no.
4: Sí.
5: Bonazo. O sea, el chabón estaba... Vos imaginate, cruzar los Andes, medio enfermo.
4: Sí.
5: ¿Dónde tenía energía no, encima
4: tenía,
5: para
4: tenía.
5: Eso?
4: Aparentemente...
5: Para el amor.
4: Aparentemente...
5: Con el frío, además, que hacía, ¿no? Porque agarraste los Andes a sacarte el lomba.
4: Aparentemente tenía resto. Aparentemente tenía resto. Eso es lo que cuenta en la biografía de Monteagudo. Ajá. Sobre San Martín, Miguel Bonazo. Bueno, recomiendo... Sí.
5: Absolutamente, era el momento,
4: Murano. No sé si hay otro... No sé si hay otra... En este género hay otra propuesta. Pero La Venganza de los Patriotas se llama. Estaba buscando el título como corresponde. Gran libro para mí. Se lee como ficción, se lee como revisionismo histórico. Se van a enojar los revisionistas, pero se lee como... Y se lee como una... como una historia Kenchi.
5: ¡Ay, ya! ¡Ay, ya!
4: Hay mucho momento.
5: ¿Te sorprendiste cuando llegaste a esas revelaciones? ¿O esperabas eso? ¿O buscaste el libro por eso?
4: Tenía la referencia.
5: O sea, vos buscaste
4: no
5: el libro...
4: No imaginaba tan explícito. Okay. Hay escenas explícitas.
5: ¡Ay, ya!

0: Humanas, mundanas. Sí, sí. Y empiezan a conocerse algunas de Javier Milei.
1: Ah, ya.
0: Pero eso será parte de nuestra aventura de los fachorros de este mediodía. Bueno, la aventura de los fachorros recoge terminología de la juventud. Entre los jóvenes como Carla Pelliza, como quienes hacen el pase joven de la tarde, se debe usar el término fantasmear.
1: Ah, sí, pero
0: no es tan común en mi generación.
1: Ya no es tan de joven fantasma.
0: No, bueno, por eso, en mi generación, digamos, dos o tres generaciones más atrás que el pase joven de la tarde, no es tan común el término fantasmear, que podría resumirse como
1: la acción. Esas cosas no se explican.
0: Nah, sí, se explica. Eso tiene que haber una forma de explicarlo para quienes no lo usamos o quienes lo escuchamos y requerimos algún tipo de explicación. Dícese de aquella persona que está orbita una situación, un ámbito, pero no participa.
1: Ajá.
0: ¿No? Está, okay. Pero no participa.
1: Ok.
0: Bueno, fantasmea sería la... la acción, el verbo aplicado a esa acción, estar pero no participar. Dicen que en eso está Milei. Está, es el presidente, ¿no? Nominativa y funcionalmente es el presidente de la nación. Viene de una gira.
1: Sí.
0: Estuvo en Colombia participando de la asunción de Las Priela. Llegó a la Argentina y no se lo vio más. No hubo prácticamente ninguna presencia pública hasta la que ocurrirá en un rato, porque va a participar o está anunciado,
1: claro,
0: que participe en el acto de homenaje a José de San Martín acompañado de todo el gabinete. ¿Qué intentará hacer esta imagen? Justamente confrontar con los rumores, con las versiones que circularon en estas 72 horas de ausencia presidencial. ¿Cuáles fueron esos rumores? Bueno, hubo de todo tipo, más o menos maledicientes, desde que tenía afectada su salud justamente por el trajín de la gira, una gira autopromocional, ¿no? De esas que suele hacer muy seguido el presidente. De hecho, este año metió varias, metió a Europa, a Estados Unidos,
1: a Colombia, a Estados Unidos,
0: Brasil, ¿no? En parte también como delegado de la política de Washington para América Latina, que es una de las funciones, te diría la función que aparentemente más le atrae al propio presidente, ser una especie de promotor de ideas foráneas para la región. Todo lo contrario justamente a lo que representaron los próceres que, como San Martín, se han ganado su lugar en la historia. Todo lo contrario es lo que propone Milei. Enajenación de recursos públicos, extranjerización de la tierra, extranjerización de la gestión política, extranjerización de la legislación, colonialismo, cipayaje, del modo más brutal que quizás se recuerde, solo comparable a aquellas gestiones virreinales, donde efectivamente quien gobernaba era un delegado de un gobierno extranjero. Bueno, casi que tiene la misma fisonomía la gestión de Milei, con el agregado de que en ese rol pareciera haberle tomado más gustito a la función de embajador o de promotor de esas ideas foráneas en América Latina que incluso la de gestor de esas ideas en la Argentina. Gestión que ha delegado en un grupo de funcionarios con su hermana a la cabeza. Hermana que entiendo también va a estar hoy protagonizando, como viene de protagonizar un acto político partidario, va a estar hoy protagonizando también ya actos oficiales. Insisto, desde un cargo que en general tiene poco lustre, ¿no? El de la Secretaría General de la Presidencia es un cargo más operativo, históricamente más operativo que político, pero bueno, ha adquirido otra relevancia en este tiempo. Diego Santilli, también tiene delegada la función, la gestión política con los gobernadores. Patricia Bullrich, con sus vaivenes, suele tener también delegadas funciones importantes de gobierno.

0: Caputo, Santiago, asesor monotributista, que tiene a su cargo ni más ni menos que la gestión del subsuelo del poder, las catacumbas, donde transitan espías, negocios, ¿no? Esa gestión la tiene a su cargo un asesor externo del gobierno, muy importante, con oficina en Casa Rosada. Bueno, la decisión del presidente de empoderar a sus funcionarios siempre llamó la atención. Se solía explicar como los rasgos de un presidente que vive más interesado en la economía que en cualquier otra cosa. Y la verdad es que con las urgencias económicas que tenemos los argentinos, que un presidente viviera obsesionado por mejorar las condiciones materiales o la economía de los argentinos parecía hasta una virtud. Bueno, hemos descubierto también ya hace tiempo que la pretensión no era mejorar la vida de los argentinos y argentinas, sino potenciar la concentración, la pauperización de los ingresos de los sectores trabajadores y al mismo tiempo potenciar los monopolios y la concentración de la renta en pocas manos. Pero a eso se dedica, digamos que, en términos intelectuales, a eso le dedica el tiempo, se decía, a eso le dedica el tiempo Milei, a pensar la economía. Y es un relato que este fin de semana intentó salir al cruce de las versiones que hablan de este presidente fantasma, un presidente que fantasmea, que está pero no participa. ¿Quiénes salen justamente a construir el relato defensivo del presidente? Bueno, su sistema de comunicación, entre los cuales se luce Luis Miguel Majul, que tiene un show dominical, donde ya desde hace varios meses está destinado a ser ventrílocuo del presidente. Viste que arranca y dice, el presidente hoy, el presidente piensa, el presidente dice, es una especie de Chasman y Chirolita, él sería el Chirolita, ¿no? Chasman era el ventríloco, bueno, Majul operaría de Chirolita de el presidente en ese show dominical. Y en ese plan, ayer, en un paso de comedia que tuvo con otro cómico de este tiempo, Carlos Rucauf, ex gobernador de la provincia de Buenos Aires, ex vicepresidente, ex canciller, tuvo muchos cargos relevantes en la Argentina reciente, pero bueno, ahora se presta también a este escudo defensivo del presidente. Lo hace alineado justamente, como el propio presidente, con los intereses de Estados Unidos, que tiene a Milei en alta estima. Bueno, ayer entonces Majul y Rucauf, en un paso de comedia, digo, porque tan forzado fue el diálogo, paso de comedia más resuelto, que me disculpen los comediantes, muy buenos comediantes que tiene en Argentina, en un paso de comedia muy mal resuelto, porque se notó forzado, guionado, pero mal reproducido, tuvieron este diálogo.
1: Le quiero preguntar a Carlos Rucauf si están mirando en el gobierno, si están auditando alguna especie de, yo no voy a decir campaña, ¿no?, pero tendencia para repetir situaciones y debilitar y de erosionar la figura del presidente. Un ejemplo, en los últimos días hubo varias notas y portales, y sobre todo en las redes sociales, la idea de que Milei está desconectado, y todos utilizan la misma palabra, desconectado de la realidad. ¿Lo registrás eso vos, Carlos, como una especie de tendencia a la repetición de ese concepto una y otra vez?
2: Sí, pero claramente todos sabemos, lo que seguimos la realidad más allá de las fantasías de la política, que si hay un tipo hiperconectado con la realidad es Milei. Es, te digo, y yo creo que vos lo sabés perfectamente, Luis, es un tipo que está tan conectado con la realidad que a veces se pone pesado. Entonces, obviamente, el eje central primero de Milei siempre va a ser la economía, bajar la inflación, que no haya déficit fiscal. No va a haber plan platita el año que viene, pero va a ir trabajando para todos los temas que él considera que económicamente van a ayudar al candidato Milei, porque él sabe que el candidato Milei depende del presidente Milei.
1: Muy bien, pongo la información sobre la mesa.
0: Bueno, pongo la información, dice Majul. Está muy bien. Recordando que ese es su
3: A veces pregunta como periodista opositor, no, claro, no te olvides.
0: Ese es su producto. El producto de Majul es venderse como periodista.
3: Ah.
0: Es lo que él vende. Entonces, de tanto en tanto tiene que recordar, porque si no, ¿qué pone la factura? Algo tiene que poner.
3: Claro.
0: Bueno, ¿por servicios de qué?
3: Servicios periodísticos.
0: Servicios periodísticos, tiene que poner, claro. Bueno. Este paso de comedia que debíamos hacer es evidente un intento de blindar al presidente de versiones que, insisto, como decía Majul, circularon fuerte el fin de semana. Y circularon por distintos medios, de distintas orientaciones, con distintas intenciones, ¿no? Medios que tenían intención de informar o medios que tenían intención, efectivamente, de operar sobre este episodio, esta ausencia que llama la atención. Insisto, ausencia que probablemente se revierta ahora en un rato, veremos.
3: Por ahí es un holograma.
0: Está anunciada la presencia del presidente, todavía no apareció. El que apareció en el acto es Jorge Macri,
3: claro,
0: jefe de gobierno de la ciudad, pero bueno, habrá que ver.
3: A las 3 de la tarde.
0: Claro, veremos. Uno imagina que está anunciado con todo el gabinete, va a estar. En el show de Majul se decía que se había ausentado estos 3 días también porque estaba trabajando en el discurso que va a dar dentro de un rato y sobre todo en un discurso que va a dar en la Bolsa de Comercio de Rosario esta semana.
3: El viernes, bueno, sí.
0: Habrá que ver. ¿El viernes?
3: El viernes, sí.
0: Claro. ¿Cuánto laburo, no? Para un discurso que básicamente es el mismo que viene dando hace 3 años.
3: Y el jueves en un evento del Consejo de las Américas.
0: Claro, por eso. Pero probablemente lo escuchemos decir las mismas cosas que dice desde hace 2 años, por lo menos como presidente, incluso antes ya como candidato. Pero, ¿quién te dice se pone original? Tanto pensamiento. Es cierto, vamos a concederle una cosa, no a Majul, sino a quien habla a través de Majul. Tengo para mí que en este caso es Santiago Caputo, el que habla a través de Majul, que estuvo efectivamente reunido con Milei el fin de semana, evaluando el daño que podía hacer a la gestión que se imponga la idea de un presidente ausente, de un presidente fantasma. Entiendo que esa reunión efectivamente ocurrió. Santiago Caputo es el que monitorea las redes, tiene un equipo no solamente de monitoreo, sino de intervención en redes sociales. Tiene un equipo oficial y paraoficial, es decir, gente que trabaja en Casa de Gobierno y gente que trabaja fuera de Casa de Gobierno. Es su expertise y sobre todo se ha focalizado en el manejo de crisis, que es una disciplina dentro de la comunicación política muy apreciada. En general, quienes hacen manejo de crisis en comunicación política son los que lo hacen bien, muy bien conceptuados. Bueno, Santiago Caputo está entre ellos, en ese top 5 de manejo de crisis. De modo que entonces el gobierno, o por lo menos Santiago Caputo, percibe una crisis. En principio la presenta como una crisis de comunicación. Tengo para mí que la crisis es política, no de comunicación. Y que la crisis política es lo que huele. La crisis de representación, la crisis del presidente con su gobierno, es lo que perciben los insiders. O sea, esta categoría que busca contar a los que se presentan como precandidatos dentro, que provienen dentro del sistema para justamente confrontar con la categoría de outsiders, ¿no? Son dos palabras sajonas que se buscan mezclar como si fuesen lo mismo. Claro, no es lo mismo. Un outsider se supone que es alguien que viene por de fuera del sistema. El embuste de Milei, alguien que venía de afuera del sistema. Bueno, con ese embuste ganó Milei, pero ahora se están presentando como outsiders personas que son parte constitutiva del sistema. Haddad, Jorge Brito. Los quieren presentar como fuera del sistema cuando son parte del sistema. No solamente son parte, son los que financian, son los más activos, son los que le dan letra al sistema, tanto el sistema de comunicación como el sistema político y sobre todo el sistema judicial. Bueno, justamente para combatir un nuevo embuste, para combatir un nuevo engaño, para que no nos vuelvan a pasar insider por outsider, empieza a circular este nuevo calificativo. Calificativo que pone a estos eventuales candidatos, Brito, Haddad, Gebel y otros más que están dando vuelta, como insiders, ¿no? Gente del sistema que lo que busca es reemplazar a Milei para sostener el rumbo, para sostener el mismo programa de gobierno y tal caso profundizarlo con un nuevo impulso del voto popular. Ese es el engaño que está en curso. Habrá que ver cuánta gente compra. Hay que decir que crece en el electorado la apatía. Otra nueva calificación, el ningunismo. Calificación que también se escuchó mucho este fin de semana a partir de una encuesta. Pero antes de ir a las encuestas, porque tengo encuestas frescas, exclusivas para este mediodía.
3: ¡Apa!
0: Encuestas de feriado, abierto ya el recorrido, el camino hacia el proceso electoral. Ahora vamos a revelar esta encuesta exclusiva que nos concedió la gente de Proyección, los amigos de Proyección, una encuesta fresquita. Pero antes quiero cerrar el tema de la campaña que busca ponerlo a Milei otra vez en pista cuando mucha gente lo ve en boxes. Apareció en esa función un exfuncionario económico de Luis Toto Caputo, del gobierno de Mauricio Macri, Sebastián Galiani. Quizás muchos de ustedes no lo conozcan, en los ámbitos económicos tiene cierto reconocimiento, sobre todo porque, además de haber sido funcionario de Macri, es un consultor de organismos internacionales, Naciones Unidas, Banco Interamericano, Banco Mundial, y muchos argentinos que estudian economía en Estados Unidos lo conocen como docente en Oxford y en Harvard, dos lugares muy reconocidos en las ciencias económicas. Bueno, Sebastián Galiani tuiteó por la noche de ayer: tuve el gran placer de cenar con el presidente Milei y debo decir, sus famosas milanesas son exquisitas. Esto publica Galiani. ¿Qué sigue? Encontré al presidente compenetrado con la gestión, convencido, como siempre, del rumbo del cambio que le está dando la Argentina y pensando ya en muchas de las reformas que quedan pendientes para un segundo mandato. Hablamos mucho de ópera y la conversación fue muy amena. No entiendo cómo marida haber hablado mucho de ópera y al mismo tiempo salir con la convicción de que el presidente está compenetrado en los problemas de la Argentina.
3: Por ahí hablaron de las galletitas.
0: Puede ser.
3: De las ópera.
0: Es un guerrero, conoce bien la fuerza de la resistencia que enfrenta y ya no así ha avanzado muchísimo. Ojalá sea reelecto, dice Galiani. Salí convencido de que hará todo lo necesario para que eso sea posible. Bueno, bien. Uno podría decir entonces Galiani, sumándose al relato de Majul, de Rukauf, de un presidente activo, preocupado por las cosas que nos pasan. El tema es que si van ahora a la cuenta de Galiani, este tuit no está. Así como llegó, partió. Muy rápido. De modo que, si ya había alguna inquietud respecto a la situación del presidente, evidentemente hay algo en este tuit que hay quienes buscan proteger. La imagen del presidente no gustó. Habrá sido ese párrafo donde Galiani, en tren de ser elogioso, imagino, porque en ningún momento uno percibe que Galiani manda un metamensaje en este tuit crítico del presidente, ¿no? Quizás se pasó dos pueblos, como se dice ahora también. Pero hay algo de este tuit que no gustó a quien busca proteger la imagen o que creyó que era inconveniente. ¿Habrá sido ese párrafo donde dice que pasaron buena parte del tiempo hablando de ópera? Es algo que el presidente hace casi todos los domingos, por no decir sí, sí, todos los domingos que está en Argentina. Se junta con Juan Carlos de Pablo, con Boyano.
3: Lo ha dicho claro, varias veces.
0: Y aparte lo valoriza. Uh-huh. Dice, no, es parte de las actividades que yo valoro. No sé, hay algo de este tuit. Insisto, lo planteo como incógnita, no tengo respuesta. Hay algo de este tuit que a quien busca cuidar la imagen de un presidente activo no gustó. De modo que este economista, insisto, para la gran mayoría de las personas desconocido, con cierto reconocimiento en los mercados financieros, en la academia de ciencias económicas, pero para la gran mayoría de la población desconocido, hay algo de este tuit que alguien consideró inconveniente. En tren de especular, tengo para mí que puede ser ese párrafo donde, después de pretender que el presidente estaba muy interesado en las cuestiones mundanas, desarrollo económico, le dedicó buena parte de la charla a hablar de otras cosas más edificantes. La ópera, el arte. Bueno, es importante porque la percepción de un presidente fantasma es lo que impulsa al Círculo Rojo a buscarle reemplazo. La percepción de un presidente que está pero no participa es lo que lleva al Círculo Rojo a buscarle reemplazo. Y ahí aparecen los insiders que mencionábamos antes, gente que propone continuar con este rumbo tomando la sartén por el mango, porque son personas del sistema que estarían ya no utilizando un gerente como Milei, sino que tomarían el poder por ellos mismos. Es evidente que es un deseo de la embajada de Estados Unidos. Eso explica por qué personas que tienen mucho más para ganar, incluso viviendo afuera que la Argentina, de la Argentina, como Daniel Haddad, se zambullen en el barro de la política. No lo hacen por vocación de servicio, sino por instrucción. ¿Instrucción de quién? Bueno, quien hoy pesa fuerte en la política, en la economía y, por supuesto, en la justicia argentina, es la embajada de Estados Unidos o es el Departamento de Estado a través de su ente diplomático local, que es la embajada. Y un embajador muy activo. Este fin de semana dio entrevistas, la Mela.
3: Sí.
0: Dio entrevistas donde se dedicó justamente a profundizar lo que viene diciendo en público ya hace varias semanas, sus ataques a China, sus advertencias a las empresas argentinas para que no contraten empresas chinas. Ratifica la soberanía estadounidense sobre el gobierno argentino. El gobierno, las empresas, la política económica, ¿por qué no? Sobre nuestras vidas también. En definitiva, con ese nivel de intervención, interviene también en nuestras vidas. Raro para un país que hace 2-3 semanas estaba rasgando las vestiduras, gritando soberanía, ¿no?, patrioterismo. El mismo país que hace 2-3 semanas, o hace un mes, en tiempos del Mundial, tenía un brote nacionalista, mansito, casi sin discutir, se entrega a una potencia extranjera. En el medio, el episodio de la ley de tierras, que el gobierno celebra porque tuvo media sanción, aunque a un costo importante, a un costo legislativo importante, porque tuvo que sacar 3 de 5 capítulos para que eso ocurriese. Pero el costo político no fue perder capítulos en la negociación legislativa, sino sobre todo que un montón de personas salieron a la calle y mostraron que luchar sirve. Que a veces no se puede obtener todo lo que se pretende en la lucha, pero que hay triunfos parciales que son importantes. Y hoy la intención del establishment, del sistema de poder, es acallar ese impulso. El sistema de poder quiere evitar, y cuando yo hablo del sistema de poder, involucro una composición transversal de ese sistema de poder. Transversal porque involucra a radicales, a peronistas, a libertarios, a macristas. O sea, ese sistema de poder que quiere evitar que la sociedad se empodere. Hay un sistema de poder que ha desmovilizado la sociedad argentina ya hace mucho tiempo. Diría que si uno tuviese que fijar un mojón en el proceso de desmovilización de la Argentina, habría que fijarlo en la pandemia, justificado, por cierto. Había una explicación sanitaria, no solamente para desmovilizarse, sino para confinarse. Pero a partir de ahí, el sistema de poder le tomó el gustito a no ser interpelado por una sociedad movilizada, activa. Y la decepción que buena parte de la sociedad tiene con la representación política contribuye a esa desmovilización. Pero hay momentos, puntos de fuga que disparan alertas. Bueno, el sistema de poder, el Círculo Rojo, se preocupó con lo que pasó hace una semana atrás, cuando esa movilización influyó sobre los legisladores. Y entonces ahora están en una campaña de buscar rápidas alternativas de gobierno a Milei ante la perspectiva de un presidente ausente, fantasma, que al mismo tiempo degrada su representación social. Y ahí todo el mundo lo hace en función de lo que dicen las encuestas. Por eso vamos a hablar de encuestas. Insisto, uno le puede creer más o menos a las encuestas, pero lo importante no es lo que creamos nosotros. Lo importante es lo que haga la política con eso. Y la política le cree mucho a las encuestas.
3: Son una excelente herramienta para ver un momento de una sociedad, ¿no? Por ahí nosotros también nos confundimos y les asignamos a las encuestas objetivos que no tienen, que es predecir un resultado electoral. Lo que hacen es una foto de un momento de la sociedad, ¿no?
0: Esas son las que más fallan. Las que predicen resultados electorales son las que vienen fallando más seguido, digamos. Pero estas encuestas que en este periodo, lo que dice Carla, semblantean el humor social, son determinantes, porque son las encuestas que terminan alimentando narrativas de campaña, estructurando fuerzas políticas. Son las que juntaron a los dirigentes del peronismo el otro día en el Hotel Emperador. Esa reunión se hace en función de las encuestas que reciben todos esos dirigentes y dicen que juntos tienen más posibilidades que separados. Ustedes dirán, una obviedad. Sí, pero esas obviedades tienen base documental en las encuestas, ¿eh? Por eso es importante saber qué dicen las encuestas, porque operan sobre la política de manera determinante. Muchas decisiones políticas que nosotros veamos que se tomen de aquí en adelante van a ser en base a estas encuestas que hoy, por ejemplo, presentamos en exclusiva. Atención a los datos que vamos a desplegar ahora. Información provista por la consultora Proyección, en quienes confiamos justamente porque hacen una tarea encomiable. Tanto cuantitativamente y sobre todo cualitativamente, esta encuesta que involucra Focus Group y que busca semblantear el humor social. Esas son las que yo más valoro. Veamos qué dice la encuesta de Proyección sobre el contexto. Evaluación de gestión y confianza pública. ¿Cómo está evaluado el gobierno? Veamos. Vayamos pasando las encuestas. A ver, dos números. Pasa que están mezclados en función de lo que yo necesitaría que vaya pasando. Claro, yo preferiría con las encuestas en el orden que las pasé. Es decir, este sería el epílogo, pero bueno, no importa, empezamos por el final, como dice el indio, ¿no?
3: Está muy bien.
0: Porque antes de llegar a esta conclusión hay toda una evaluación de contexto respecto a cómo se siente la sociedad argentina respecto a la economía, cómo se siente respecto a las posibilidades económicas, al endeudamiento, cómo percibe al gobierno. Bueno, hay todo un camino que traza la encuesta hasta llegar a esto que veíamos recién, que es justamente la conclusión, las posibilidades electorales. Bueno, empezamos por el final. Pensando en el 2027, ¿usted preferiría que continúe el actual gobierno de Milei? 24,5. Que continúe Milei pero con otro equipo y cambio de sus políticas, 17,2. Sigamos, pasemos rápido. No hace falta quedarse tanto. Bueno, entre los siguientes temas, ahí está. Por favor, seamos lo más ordenados posible. Este sería el comienzo. ¿Por qué? Bueno, porque acá están las preocupaciones del electorado al que después le van a hablar los candidatos. Entre los siguientes temas, ¿cuáles son los que más le preocupan en este momento? Este es el contexto.
3: Sí.
0: La radiografía, el diagnóstico de la sociedad a la que le van a hablar los políticos ahora que empezó la campaña. Principal preocupación, los bajos ingresos personales familiares, 47,2%. La inseguridad del delito, 34,7%. La corrupción política, 34,1%. La inflación y los precios, 32,5%. El funcionamiento de la justicia, 27,9%. Perder el empleo, 22,9%. La calidad de la salud, 18,5%. La calidad de la educación, 17,5%. La dificultad para acceder a una vivienda, 12,2%. El desorden social, mérito que el gobierno podría adjudicarse, haber ordenado la calle.
3: Sí.
0: Tiene un bajísimo nivel de interés, por lo menos entre los encuestados, 4,7%. No pareciera ser un activo muy relevante para el gobierno.
3: Sí, calculo que ellos te dirían como domamos.
0: Sí, pero ojo porque
3: el orden bajó en las preocupaciones de la gente.
0: Sí, pero la gente, ¿vota historia o vota futuro? Esta es la gran incógnita que
3: vota futuro, por supuesto.
0: Es la gran incógnita que tienen en general los políticos cuando hablan con un consultor. ¿Tengo que hablar del pasado o tengo que hablar del futuro? Bueno, depende de tu pasado y depende de lo que proyectes como futuro. El gobierno va a tratar de valorizar su pasado, es decir, va a tratar de valorizar su gestión. Pero en el inicio de la campaña lo que vemos, mantengamos ese final de tabla, por favor. En el inicio de la campaña lo que vemos es que lo que pueda valorizar el gobierno, por ejemplo, haber ordenado la calle, sí, tiene poca valorización de la gente. O sea que va a haber un esfuerzo narrativo muy importante tratando de poner en valor. Sí, eso que hoy no tiene particular valor.
3: De hecho, la inflación cayó en el podio, ¿no? No está...
0: Bueno, veamos...
3: no estaba
0: veamos
3: primero,
0: ahora sí,
3: la mencionaba,
0: veamos
3: estaba
0: otra
3: cuarta.
0: Vez la cima de esta... de este... podio de preocupaciones, a la cabeza y por lejos los bajos ingresos personales y familiares. Claro, la economía de bolsillo, el
3: metro cuadrado. Lo que demuestra que bajar la inflación con unos salarios planchados o que corren por debajo de ese indicador sigue siendo un problema.
0: Bueno, esto demuestra entonces cómo es la preocupación o el sistema, la opinión pública, mejor dicho, encuesta de proyección de nuestros amigos de proyección. Fresquita. Vamos a la placa 7, porque a partir de este diagnóstico se empiezan a asignar responsabilidades. ¿Quién es el principal responsable de la situación económica actual? La principal preocupación, venimos de ver, es la economía. ¿Quién es el principal responsable? El oficialismo. 48,3%. Ojo que la oposición también rankea bastante alto. 38,9. Digo, ojo, porque la oposición no gobierna hace 2 años. Sin embargo, hay una narrativa del gobierno que le adjudica a la oposición responsabilidad de la crisis económica, y hay un porcentaje, casi el mismo porcentaje de apoyo que recibe el gobierno, que efectivamente le adjudica a la oposición. Pero es mayoritario el bloque de argentinos que se lo adjudica al oficialismo. Esto empieza a marcar límites electorales también.
3: Y sí.
0: Pisos y techos. Dentro de la misma serie, ¿quién tiene mayor capacidad para mejorar la situación económica? La placa 8. Perspectiva electoral pura esta, ¿no? ¿Quién promete mejor futuro? El 37,5 dice que el gobierno, casi en línea con poner el 38 que le adjudica a la oposición la responsabilidad de la crisis económica. Pero ahí uno ve cómo la oposición no es vista por la mayoría como una solución, porque es el 32% el que considera que la oposición tiene una solución. Cuando uno marida estas dos placas, la que estamos viendo ahora con la anterior, uno ve entonces que hay un 48% que considera que el gobierno es responsable de la crisis, pero hay apenas un 32% que considera que lo puede resolver la oposición. Hay un 16% de diferencia que se supone es el piso electoral de la tercera fuerza. Ustedes dirán, siempre vienen con la tercera fuerza y después no pasa nada. Puede ser. Pero ese 16% hay que sumarlo al 30,5% que dice no saber. Perdón, hay que integrarlo a ese 30,5% que dice no saber quién es mejor opción para resolver los problemas de la economía. Y dicen los que se ilusionan con ser una tercera fuerza que ese es su piso electoral. Puede ser una lectura forzada, yo creo que lo es. Yo creo que se va a ir acomodando en un esquema mucho más polarizado el proceso electoral. Pero esto marca también el déficit de la oposición. Ser efectivo para vender futuro. Y tiene su pasado como un ancla. O por lo menos sigue funcionando como techo. Seguimos repasando en la placa número 9. Perdón, en la placa número 10, también esquema de situación social. Gráfico, en este caso, sobre la situación de la familia dentro de 6 meses, ¿cuál es la perspectiva? En 6 meses ya vamos a estar probablemente votando, ¿no? En muchos distritos.
3: En algunos,
0: sí. En muchos distritos ya se esté votando. Bueno, la perspectiva hoy para muchos argentinas y argentinos, para el 68,3%, es que va a estar... Perdón, esta no es la de la perspectiva, ¿eh? Esta es la de la situación actual. la situación actual, lo que dice el 68,3% es que está mal, o que se mantiene mal, o que empeoró. En tanto que el 31,7% considera que está mejor. La que le sigue, que es lo que se ve en el título de abajo, es justamente la perspectiva. Pero más o menos son los mismos números. La perspectiva económica no es muy distinta.
3: ¿Eh? Eso siempre es un problema.
0: Y para el gobierno.
3: Para el gobierno nacional,
0: sí,
3: ¿no? Si vos no podés venderle a la gente o la gente no piensa que va a mejorar su situación, ¿por qué apostaría por seguir con el mismo modelo?
0: Bueno, ahí lo que vemos entonces es que en el contexto, el malestar económico juega, es la principal preocupación. Casi la mitad de la población se le adjudica ese malestar económico al gobierno. Pero cuando uno empieza a traducir ese malestar en propuestas electorales, el gobierno no parece tan desangelado. Y cuando le pones nombre y apellido, o marca, o partido político, ves que el gobierno efectivamente pierde apoyo, lo podemos ver ya así en las placas electorales, en la placa 3, lo que veíamos antes, que preferiría para el 2027... Y ahí lo que se ve es que hay un 24,5% que dice el gobierno de Milei, un 17,2% que dice que continúa el gobierno de Milei pero con otro equipo y cambio de sus políticas. Esto hace un 42% prácticamente de los votos. O sea que lo pone en posibilidad de ganar en una primera vuelta. Este 42%, dependiendo de la fragmentación de la oposición, si la oposición no supera el 30%, el segundo, digamos, no supera el 30%, esta perspectiva económica o esta perspectiva sobre el gobierno lo pone por lo menos en la pole, en el inicio de la campaña electoral, en buena posición. Cuando se empieza a evaluar por nombres o por espacios, la placa número 4, ¿a qué espacio elegiría? Dice la encuesta de proyección. Arranca Milei. ¿Este es espacio o es por candidatos? Este es por candidato, ¿no? Bueno, por candidato. Arranca Milei con el 36,3. Sigue Axel Kicillof con el 32,3. Después aparece Miriam Bregman con el 7,7. Aparece Puyaro, raro.
3: Bueno, es un proyecto.
0: No lo teníamos como candidato nacional, ¿no?
3: Es un proyecto, lo vienen empujando desde el radicalismo a Maximiliano Puyaro, que tiene posibilidad de reelección en la provincia de Santa Fe, y lo que dicen
0: es. Se la gestó él, cambió la constitución.
3: Pero bueno, tiene que garantizarse seguir teniendo la provincia bajo su dominio con otra persona, como puede ser Lionel Schiarella, frente a una amenaza de Carolina Lozada, por ejemplo, ¿no? Entonces, como no está garantizado, no se sabe.
0: Bueno, igual yo está bien que los amigos de proyección lo incluyan, porque como dice Carla, es un proyecto del radicalismo.
3: Es un nombre.
0: Pero la verdad es que está muy lejos. Uno imagina, volvamos a la cabeza de la tabla, porque esto ya...
3: Fue el que lo invitó a Macri a formar Juntos por el Cambio hace poco, ¿no?
0: Me parece que no va a salir de ahí la discusión de una elección polarizada, no va a salir de ahí. Me da la sensación que esta es la escena que vamos a ver durante el próximo semestre, el próximo año en la Argentina.
3: Importantísimo los casi 8 puntos de Miriam Bregman, ¿no?
0: Los 7,7, aquí candidato, eso es lo que mide hoy.
3: Que si lo puede atraer el peronismo, te cambia un poco el escenario.
0: Uno imagina que en un escenario de balotaje, donde naturalmente la elección se polariza.
3: ¿Qué sería este, un escenario de balotaje? O sea, con este resultado vas a una segunda
0: con
3: vuelta.
0: Con este resultado vas a una segunda vuelta, los votos de Miriam Bregman irían a un opositor a Milei, uno imaginaría. Pero atención, porque ahí está el fenómeno, otro fenómeno que se alimenta desde el círculo rojo, que es el ningunismo. Habrán oído nombrar este fin de semana, muy buena la encuesta de proyección, muy, muy interesante. Insisto, una encuestadora a la que valorizamos, porque en general los diagnósticos son muy certeros. Sobre todo los quali, ¿no? Bueno, otras encuestas el fin de semana dieron a conocer este fenómeno. El fenómeno ningunista, la encuesta particularmente de Pulsar, que es el observatorio de la UBA. Sí. El observatorio de la UBA dio a conocer su última encuesta, que el ningunismo, es decir, las personas que no quieren votar a nada, a ninguno de los que están en oferta, está en el orden del 42%. Según dice Pulsar, este indicador, el indicador del ningunismo, había sido del 37% en el 23, cayó en el 20, al 25% en el 24 y volvió a subir 17 puntos hasta los 42% en 2026. Dentro de ese 42%, el 63% declara estar poco o nada interesado en la política, 18 puntos más que en 2025. El mismo informe de la UBA, de Pulsar, el observatorio de la UBA, dice que la sociedad argentina se ubica en un promedio ideológico de 5,3 en una escala de 1 a 10, es decir, que la mitad, digamos, se considera con alguna identidad ideológica o partidaria, mientras que los ningunistas, la otra mitad, sería el 5,1%. Bueno, es interesante entonces cómo esto que describe Pulsar empieza a ser un insumo de aquellos que se proponen como los nuevos outsiders. Lo que diagnostica Pulsar es que la mitad de la población es electorado virgen, digamos, electorado dispuesto a probar algo nuevo, que está disgustado con Milei, pero o sigue disgustado o está a disgusto con la oferta opositora. Sobre eso va a trabajar la embajada y los insiders, sobre ese electorado. Le van a proponer a ese electorado, como hicieron con Milei, un falso outsider, alguien que se supone viene de afuera del sistema. Vos detestás a todos los que son políticos, incluís en esa bolsa a Milei, porque no lo podés sacar, hace 3 años que es presidente, 4 años. Bueno, te propongo a alguien nuevo. ¿Quién es alguien nuevo? El presidente de un principal grupo económico y financiero de la Argentina, el presidente o el dueño del principal medio de comunicación de la Argentina, un pastor que ni siquiera vive en la Argentina. Eso sería lo nuevo, muy apalancado por empresarios importantes de la Argentina. En definitiva, vamos a ver la misma escena que vimos en el 23 con otros nombres. Ahora, no con nombres menores, ¿eh? Porque a diferencia de Milei, los que se están proponiendo ahora son los dueños. Son parte constitutiva del sistema, no sugerentes. Y eso habla de la proyección que tiene la embajada sobre nosotros y sobre la Argentina como país, la embajada, el Departamento de Estado. Ven la posibilidad de volver este daño estructural, que esto se galvanice, que, dicho con respeto, la peruanización de la Argentina, es decir, un país con una democracia ficcional, donde haya personas que se presenten a elecciones y eso no tenga ningún valor más que cierta ficción institucional, que el poder real se ejerza desde el Banco Central, como ocurre en Perú, un técnico que responde a los intereses del sistema financiero, transnacional y del sistema económico integrado a la vida del Perú, que sostiene el siguiente esquema. Una élite conformada por 5 o 7% de la población, opulenta, y una mayoría en torno al 80 o 85% de la población pauperizada. Ese es el esquema que tiene en la cabeza Luis Toto Caputo, lo dijo públicamente, queremos ir hacia Perú. Ese es el esquema que tiene el Departamento de Estado, que es la forma que ha tenido de colonizar a los países de América Latina y lo ha hecho con mucho éxito. Y es el esquema que ahora tiene el Círculo Rojo con candidatos que ni siquiera viven en la Argentina. Por lo tanto, que están tan desapegados de lo que ocurre en el país, en donde tienen intereses económicos, pero ni siquiera viven acá. Si ese nivel de pauperización profundiza la inseguridad, profundiza la violencia en las calles, ¿qué les preocupa? Si ni siquiera viven acá, o en tal caso sus familias están protegidas en countries y muros altos, o tras los muros de los barrios privados, ¿qué problema tienen? El problema lo vamos a tener nosotros. Si otra vez caemos en este engaño que se propone al comienzo de la campaña electoral. Para tener en cuenta entonces, en este feriado, día en el que estamos conmemorando al padre de la patria en un aniversario donde nos encuentra menos libres y más dominados que nunca. Estas son nuestras verdades afiladas y vamos hasta las 2 de la tarde.
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0: 58 minutos pasaron de las 12. Atención, atención, atención. Llegan postales. ¿Cómo está? ¿Dónde están? En Los Lapachos, en Salta, hay gente viendo y escuchando y participando de este segmento que queremos mucho y que periódicamente... ¡Mirá qué lindo!
1: ¡Qué lindo! ¿Es eso? Yo ya estoy chica.
0: Yo dije Los Lapachos en Salta no es una localidad, son Lapachos en Salta, literal. Un Lapacho en Salta, mirá qué linda, Salta, justamente.
1: ¡Qué buen color,
0: En el Bolsón, en Río Negro, llegan postales... ¿Quiénes son los amigos? Si podemos poner los nombres, yo sé que es mucho pedir, pero por lo menos así se ven identificados en su aporte. Postales que llegan de distintos lugares de la Argentina. Mirá qué lindo está. Mirá ese cielo despejado. ¡Qué envidia!
1: Muy celeste. Mirá, ¿te acordás lo que era,
0: así
1: Murano?
0: Así era el cielo, mirá.
1: ¡Oh! Lo que es el celeste.
0: ¿Estamos cumpliendo dos semanas? No, una semana.
1: ¿De qué?
0: De cielo encapotado. Hubo un poquito de cielo el viernes. Un poquito de cielo el sábado.
1: Sí.
0: Pero dos semanas para atrás también.
1: Andate de vacaciones y volvé.
0: Sí.
1: Dura solo esas 6 horas.
0: Sí, pero te voy a tomar el consejo.
1: No tenés. No. Ahora que lo pienso, no es negocio.
0: Sí.
1: ¿Duró cuánto? 6 horas, me cagaste.
0: Poquito. Pero bueno, es todo lo que podemos dar en general.
1: ¿Eso es todo lo que podés dar?
0: Corto, pero nutritivo.
1: ¡No! ¡Ay, qué asco!
0: No, ¿por qué? ¡Qué asco! Pero vos pues, sos una mal pensada.
1: ¿Yo?
0: Yo estoy hablando de un periodo corto, de cielo despejado, pero nutritivo porque...
1: ¿Por la vitamina D?
0: Porque exactamente, te nutre de vitamina D.
1: Pues
0: son porque tenés la cabeza podrida.
1: No, Murano.
0: En Posadas, Misiones, mirá qué lindo, a ver cómo está... Posadas Misiones, hermoso, el cielo también despejado, la vegetación que se va volviendo cada vez más frondosa a medida que llega. Bueno, en Misiones igual el tiempo es cálido de manera permanente prácticamente, ¿no?
1: Claro.
0: No hay tiempo frío. En Lanús, acá, provincia de Buenos Aires, esto es Remedio de Escalada, el cielo encapotado,
1: gris,
0: el pasto verde, hermoso, lindo para tirar un balón, ¿no?
1: Sí, obvio.
0: Y zambullerse jugando un mete el gol entra. Mete gol entra es un gran juego.
1: En mi casa de Merlo, cuando toda mi infancia la pasé en la casa de Merlo, grande, con parque, qué sé yo, todos los deportes que se te ocurrían, yo los jugaba.
0: Claro.
1: Al fútbol, al béisbol, con una rama, por supuesto, al tenis, al vóley, al básquet, de todo, hay que aprovechar.
0: Ese pasto pide un mete gol entra, ¿eh? Poner dos buzos ahí, dos baldes, algo que hagan de arco.
1: Lo que tiene
0: y jugar al
1: es que cuando le entras al parque, matás el crecimiento del pasto,
0: poquito,
1: ¿no?
0: Bueno, un poquito,
1: cuando crecimos y dejamos de jugar, apareció
0: el pasto
1: mágicamente.
0: Bueno,
1: qué cosa de locos.
0: Pero bien lo vale.
1: Sí.
0: En Santa Cruz, esto es en Córdoba, Villa Santa Cruz del Lago. Santa Cruz del Lago, mira, no conozco.
1: Qué bonito jardín.
0: Hermoso jardín, entrada de casa. Villa Santa
1: Muy
0: Cruz
1: bien.
0: Del Lago en Córdoba.
1: También está nublado, ojo,
0: Nublado en Córdoba. En Jujuy, ¿cómo está?
1: ¿Cuántas fotos? También nublado.
0: Nublado.
1: Qué lindo los cerros de fondo.
0: Hermoso. Hermoso paisaje. Hermosos paisajes que tiene la Argentina. Cerca de Jujuy, poquito más abajo, si uno ve el mapa del norte a sur. San Miguel de Tucumán, que presenta esta fisonomía. ¡Ah, qué hermoso!
1: ¡Qué buen pasto verde!
0: Ahí
1: también
0: no
1: está nublado.
0: Ahí no hay deportes.
1: No
0: hay niños corriendo, me parece, en ese pasto, ¿no?
1: Estas fotos las está mandando la gente a nuestro WhatsApp.
0: 11-25-80-93-60. ¿Cómo está? ¿Dónde estás? Si estás con cielo despejado, te estamos envidiando, no solamente aquí en el área metropolitana, sino en buena parte de la Argentina, ¿eh? Hay cielo cubierto en varias latitudes. ¿Cómo está en Mar del Tuyú?
1: Uf, ventoso, me imagino.
0: Uno imagina que sí, mira qué linda la entrada a Mar del Tuyú.
1: También nublado.
0: ¿Cómo pide la ruta, no? Para un día así gris.
1: Acabas de llegar, Murano.
0: ¿Cómo pide la ruta,
1: Dejá de tirar indirectas vos, porque saco la maraca,
0: En Balvanera, aquí en la Ciudad Autónoma de Buenos Aires... el clima.
1: No, el gatito.
0: El gatito, el matecito, invita a esto,
1: Veo
0: el clima
1: que
0: invita a esto.
1: Son todos, los gatos son todos chantas, No son solo los míos que roban toda la comida.
0: Y hambre, ¿esto es una cookie?
1: ¿Qué es eso?
0: ¿Es una cookie?
1: Una especie de budincito.
0: ¿Budín o cookie? Tiene pinta de cookie.
1: Por ahí puede ser también una, ¿cómo se llama? La pizza de cebolla, tiene un nombre. Fugaceta.
0: Una fugaceta, voy a decir, para arrancar el día.
1: Bueno, sí, con matecito, qué rico.
0: Así está Balvanera. Cerramos con otra foto de Tucumán. Esta primera tanda ¡Qué lindo que está eso!
1: Frutillita, ya estamos en la época de la
0: frutilla.
1: ¡Qué
0: lindo que está eso! ¿Esto es desayuno? ¿Esto qué es?
1: Esto es un desayuno, juguito de naranja, frutillas, ¿qué tenés? ¿Hay unas manzanas? Durando sí. Todavía no, ¿no?
0: Imagino acá que es un tenés desayuno tardío, bien de feriado. Desayuno bien de feriado. Hay gente que ya está apurando el almuerzo y otra que está apurando la siesta a esta hora.
1: Yo estaría para todos, para almuerzo, para siesta.
0: Para brunch, almuerzo y siesta.
1: ¿Sabes que nunca brunché? No sé qué es el
0: brunch. Es un desayuno más tarde.
1: Sí, pero viste como que como sí. Copioso.
0: Es un desayuno almuerzo.
1: Tiene mucho.
0: Bueno, muy bien. Llegan postales al 11 25 80 93 60. ¿Cómo está? ¿Dónde están? Nos conocemos más a través del WhatsApp. Envíen sus fotos y nosotros las reproducimos al aire en YouTube, en el 20 de Telecentro, en la televisión digital abierta. 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Breve pausa y al regreso, atención, con el invitado que ya está en las inmediaciones del estadio. Al regreso de la pausa va a sentarse aquí con nosotros y va a charlar con nosotros el señor legislador de la Ciudad Autónoma de Buenos Aires. No conozco el nombre de pila, ¿puedes creer? Lo quiero presentar formal y no lo sé. Bueno, el Pinto Salvatierra con nosotros en un ratito. Regreso a la pausa, ya volvemos.
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0: Bueno, hemos descubierto algo, que Pitu se llama Alejandro. Bienvenido, Alejandro Pitu.
1: Gracias.
0: Sí, no, yo no lo sabía, te llamás así desde siempre, ¿no? Sí. Siempre te llamaste Alejandro.
1: Mi mamá se quejaba mucho porque dice que pensó mucho tiempo en mi nombre y nadie sabe cómo me llamo.
0: Es verdad. Doy fe.
2: ¿Y el apodo te lo puso la familia o la vida?
1: No, en el club. Jugaba al Babi en un club cerca de la casa donde nací y La Madrid llama el club ese. Y nada, ahí me pusieron Pitu porque era bajito. Pitufo me pusieron después. Sí, se fue, sí, se claro. Pequeño Pitu, la
0: verdad. Pitu es de Pitufo, sí. Para dos generaciones, ¿no?
1: Claro, mirá. Hay tres maneras de cómo me llaman. Los muy íntimos me llaman Ale, porque son mis hermanos, muy íntimos. Los que me conocen desde hace mucho me dicen Pitufo, y los que me conocen en una etapa más para acá me dicen Pitu.
2: Ok.
0: Escúchame, Pitu, tu barrio, recordá, es...
1: Ciudad
0: Oculta.
1: Villa 15, en la zona de Lugano, como la 8.
0: En la zona de Lugano, y fue el lugar donde... Te desarrollé también como militante, ¿no?
1: Sí.
0: Y bueno, en el medio también es el lugar que habitaste desde que naciste.
1: No, nací en un barrio, en un complejo habitacional que era la urbanización de Villa 6 en Mataderos.
0: Ok.
1: Mi abuelo vivía en esa villa y cuando hicieron el proceso de integración urbana le dieron un departamento. Me crié hasta los 12 años. Mm. A los 12 años falleció mi abuelo, yo quedé en situación de calle hasta los 15, casi 16. Y ahí caí recién al barrio, con 15 años, casi cumpliendo 16 años.
0: Aquel Pitu de 10, 11 años, bueno, primero en Mataderos, después en Lugano, ¿qué parecido y diferente tiene con un pibe de 11, 12 años que hoy habita en Lugano, en Mataderos, o en alguna urbanización o una villa de la Ciudad de Buenos Aires?
1: En algunas cosas son muy similares, porque esto era el año 92 cuando yo quedé en situación de calle y en el año 95-96 llegué a la villa. El modelo económico era bastante parecido, la situación económica era bastante parecida. Había una cultura muy delincuencial dentro de los barrios populares. Bueno, fueron la época donde nacieron bandas como Pibes Chorro, La Más Gratis. Las letras, si vos te pones a escuchar el contenido de las letras que tenían esas bandas, era el contenido de lo que pasaba dentro de los barrios. Esas letras hablaban de volarles la cabeza al policía. Era muy heavy el clima.
0: Cuando vos decís delincuencial, era pibes que salían a robar.
1: Sí.
0: ¿Bandas organizadas?
1: No, pibes que salían. De todas las. No, comúnmente en los barrios populares hay alguno que otro que puede estar insertado en alguna banda en ese tiempo. Hoy ya no. Ya la realidad del delito es otra. Y después tenías banditas de pibes que del propio barrio que se organizaban entre ellos y salían a hacer lo que se llama en el mundo de la delincuencia rally, que es robarte 4 o 5 comercios en una salida y volver.
0: Los famosos códigos del delito.
1: Lo que pasa es que en ese tiempo no había mucho que ser. Yo creo. Y muchos pibes entendían que ser chorro era hacer algo, se reivindicaba. Ellos se golpeaban el pecho diciendo, soy chorro. O sea, era
0: medio raro
1: lo que pasaba en ese momento.
0: Sí, pero vos decís, hay rasgos comunes entre lo que pasaba en aquel momento con un gobierno y un plan neoliberal como el que está en curso ahora. Hay diferencias porque el paso del tiempo genera capas geológicas y nuevas prácticas. Entonces, me interesa justamente el parecido y el diferente, sobre todo porque vos tenés tu propia experiencia de vida y al mismo tiempo ahora la responsabilidad como legislador de operar sobre esa realidad, digamos, ¿no? Para quien no lo sabe, el legislador porteño, nosotros acá cariñosamente le decimos concejales, porque todavía le dio canina a Scalabrini Ortiz, y así.
1: Decirle diputado a un legislador.
0: Ah, claro, ¿para qué decirle?
1: Encima no dicen diputado.
0: Diputado, claro. No, me parece.
1: Es muy porteño. Es muy porteño.
0: Bueno,
1: muy porteño
0: eso. Volviendo a la charla que teníamos recién, vos decías, en los 90 entonces, tu experiencia habla de un fenómeno delincuencial relacionado con la exclusión. Ser alguien, ¿no? Lo decías recién, con la exclusión.
1: Pertenecer
0: y con la necesidad económica. No había
1: siempre
0: laburo.
1: Lo que te empujaba al principio es la necesidad económica, la falta de oportunidades. O sea, era un momento en donde la gente se quedaba sin empleo, la dinámica de los barrios era mucha gente quedándose sin empleo.

0: sin empleo y cayendo a distintas adicciones, al alcoholismo, a distintas adicciones, suicidios, niveles de suicidios parecidos a los que empezamos a tener ahora, muchos suicidios.
1: O sea, problemas de salud mental.
0: Sí, consumo para
1: poder relacionados ser... con la malaria, con la falta de oportunidades económicas, gente que se queda sin laburo. Uh-huh. Gente que
0: un
1: se
0: deterioro que... de las condiciones humanas de vida, porque cuando la crisis
1: sí, soluciones profunda, habitacionales, lo que se conoce como soluciones habitacionales,
0: no había posibilidad no había posibilidad de mejorar la vivienda ni de obtener acceso a la vivienda, no había, pero no había posibilidad de conseguir un empleo.
1: Okay.
0: Tampoco había una red de contención social.
1: No había planes.
0: Programan que te sostenieran. No había un AUH.
1: Okay. No había AUH, no había planes.
0: Cuando yo era pibe.
1: No había prácticamente comedores. Había muy pocos.
0: Ya, la práctica
1: eran,
0: principal.
1: Eran de la iglesia, ¿no?
0: Mira, la práctica principal de los pibes entre 7, te diría más, entre 5 años, 5 o 6 años y 12 años, en los años 90, en donde yo me crié en la villa, era salir a manguear. Era el famoso vamos a manguear, okay, que era tocar timbre en las casas de los barrios un poco más pudientes. El famoso doña tiene algo para darme, ropa, comida. Eso hoy ya no se hace, ya no existe, hay un rechazo de la sociedad inclusive a esa práctica, no le atienden el coso, pero no.
1: Bueno, hay por parte por la inseguridad, sí, digamos, uh-huh, pero en parte, después puede haber también prejuicio, segregación, puede haber otras
0: sí, la UH existe. Bueno, hay que decirlo.
1: Por eso, parecidos y diferentes. ¿Por qué me interesa lo de los parecidos y diferentes, Pitu? Porque yo tengo el recuerdo vivo de los 90, porque los viví desde un joven, ya no era niño, no era adolescente, un joven de clase media, que estaba haciéndose a la vida económica. Mis primeros laburos, mis primeras armas económicas, yo qué sé, la fui llevando adelante. Eso fueron para mí los 90. Claro, el contexto... era un contexto de degradación, sí, económico, social, general. Vos tenías, no sé qué edad tenés ahora.
0: 45.
1: Bueno, sos más joven que yo, pero más o menos somos generacionales.
0: Sí, era adolescente. Durante
1: eras todo, adolescente.
0: Hijo de los 90 somos.
1: Y vos en los 90, tu recuerdo de los 90 era...
0: Yo en el año 90 cumplía 10 años.
1: Bueno, la delincuencia como una forma de pertenencia. No es automático, no es lineal, ¿no? Pues me imagino que en el barrio estaban los que elegían esa forma de pertenencia,
0: no,
1: o los que salían
0: que
1: a manguear.
0: Otros salían a manguear, otros salían a cartonear, que otros salían a hacer otras cosas, ¿no? No,
1: pero
0: no,
1: lo que no había era laburo.
0: Sí, no, pero había lo que no había ni laburo, perspectiva de que eso vaya, exacto, a mejorar, ni nadie tenía. No, porque había las escenas que vemos ahora, donde hay un puesto de laburo, mil personas haciendo cola. Había inclusive mucha psicosis en el que sí tenía trabajo, que había una presión del desempleo sobre el que tenía trabajo, que hacía que el que tenía laburo también empezara a deteriorarse, porque aceptaba condiciones paupérrimas para conservar el puesto de trabajo, porque había 100 en la puerta para ocupar el de él.
1: Bueno,
0: en condiciones en las que le ofrecieran, porque estaba más desesperado el que estaba afuera que el que estaba ahí adentro.
1: Tal cual. Después, bueno, ahí vos...
0: Había una diferencia muy marcada entre los pibes, entre yo cuando era, sí, joven y ahora, que es muy perverso, que agrava la situación ahora, porque nosotros sabíamos que había gente con guita, pero no veíamos cómo vivía, no nos mostraban todos los días la jeta cómo, sí, se vivía, como ese sector, viste, como ahora un
1: pibe. Pero en los 90 eran bastante obscenos, ¿eh?
0: Sí, pero
2: las redes sociales.
0: Pero las redes sociales,
1: claro, no
0: tenían un impacto.
1: Tenías que ir a caras, tenías que ir a verlo.
0: Claro, tenías que. Y nosotros, viste, en los medios, sí, viste, la televisión, cuando yo era pibe.
1: Era obsceno,
0: era,
1: pero
0: era
1: no
0: la
1: tanto.
0: Cambia canal, sí, tenía cuatro canales, sí, y la, sí, veía de vez en, okay, cuando, y tenía que pelearte con el mayor de la casa porque siempre se veía otra cosa. Entonces hoy tenés el telefonito que con eso solo vos accedés al nivel de vida de cualquier otro sector para un pibe que por ahí no tiene para comer hoy.
2: Claro.
0: Que está en una jota, que no tiene las zapatillas para ir mañana a la escuela. Sin embargo, ve que hay otros que tienen una Ferrari, que tienen una mansión, que viajan a Dubái, que vienen. A veces vida ficticia, ¿no? Pero el pibe, sí, no la entiende como eso. Entonces, sí, creo que eso genera mucha más violencia en los jóvenes de mi barrio.
1: Ahora, escuchándote con este diagnóstico, es natural suponer que estamos transitando una experiencia similar con matices. ¿Por qué los matices? Porque ahora tenés alguna forma de cobertura social que en
0: dos
1: entonces
0: cosas,
1: no tenía, la UH.
0: No había sí, la base de red social que se construyó durante años, sí, con algunos programas que se sostienen, sí, otros que desaparecieron, el narcotráfico o el narcomenudeo.
1: Ese es el otro elemento que te quería comentar.
0: Como generador de empleo en una primera etapa.
1: ¿El narco
0: hoy
1: está
0: ya
1: funcionando
0: no,
1: como un sistema
0: no,
1: de contención?
0: No, ya no.
1: Ya no.
0: Hoy ya está sobrepasado. O sea, ahí, como ¿sabes la contestación? Tengo planta incompleta ya. Ya no tengo más.
1: O sea, para
0: eso resiste también una cantidad. Por eso empieza a aumentar ahora el delito.
1: O sea, el narco. Se para.
0: Por eso
1: para.
0: Empieza a aumentar el delito.
1: El
0: por
1: narco
0: entre las encuestas
1: es,
0: que vos
1: no
0: mostrás,
1: tengo más laburo para dar.
0: Ya está.
1: Eso dice el narco.
0: Ya está. La actividad más vinculada a la comunidad que tiene el narco hoy tiene que ver con los préstamos. No con la contratación de gente. Ya, eso ya está.
1: Claro, bueno, es lo que pasa con la
0: sociedad. Es un momento que ya está. Ya son 3 años este gobierno que. Que no es por defenderlo, si sí, sí. Te parecía que estaba defendiendo sí, sí. Los tipos
1: no,
0: de empleo,
1: no.
0: Es aberrante que un pibe tenga como posibilidad o como opción sola de vida cuando hace algunos años tenía por ahí alguna cooperativa, por ahí tenía alguna otra cosa que podía tener, no le iba a solucionar la vida, pero por lo menos le da un marco de contención, que hoy solamente tenga como opción y a golpearle la puerta al trans a ver si lo necesita para hacer algo.
1: O sea que entonces el narco está saturado como organizador social laboral.
0: Ya está.
1: Está saturado. Amplió sus actividades. Ahora es prestamista. Sí.
0: Que en la primera instancia de la crisis fue un proceso muy complejo, muy particular. Yo lo leí mucho porque estuve muy atento. Primero empezaron con los préstamos sin interés, al principio.
2: Ah, mira.
0: Te doy cuatro, seis, no pasa nada. Comprando. Estoy sí. Diciendo, bueno, acá somos nosotros los que podemos dar una mano. Antes de eso habían empezado a aparecer algunos comedores que le habían dejado entregar mercadería, con ellos entregándole mercadería a los comedores.
1: Sí.
0: Lo he dicho públicamente, sí. He ido sí. A un barrio y me ha dicho, de repente no hay un comedor clausurado, funcionando a todo pedo, como decimos nosotros, sí, ¿qué pasó sí. Acá? Y no, vino este puto camión y me garantizó el funcionamiento del comedor por 2 meses. Préstamos sin interés. Después, contratación de la gente. Después, en un momento, ya los préstamos sin interés ya desaparecieron y empezaron a aparecer con tasas de interés.
1: ¿Préstamos destinados a comprar los productos que los narcos venden en general?
0: Sí, o préstamos para... No, gente también
1: de
0: trabajadora.
1: Todo, de todo.
0: Que no...
1: No, porque... digo, en aquel momento, no ahora, en ese momento.
0: No, y en ese momento también. Sí. Los préstamos, había gente que necesitaba para
2: subsistir. Para el emprendimiento,
0: para sostener el negocio, porque no se podía llegar a fin de mes y le prestaban el costo. Después, bueno, una vez ya contratada todo el plantel completo, como ellos dicen, una vez ya hecho todo eso, comprado voluntades, ya los préstamos hoy son con tasas de interés, y tasas de interés muy parecida a la usura del sistema financiero, sí. Porque ellos serían la excepción, son delincuentes. Sí. Imagínate, si el sistema financiero te liquida, ellos te liquidan peor. Pero lo más complejo de eso es el proceso de cobranza, ¿viste? Porque ya empiezan a aparecer videos en grupos de Facebook de los barrios populares, ellos mismos grabando cómo cobran, ¿no? Llevándose sí. Los muebles y los electrodomésticos de una familia.
2: ¿Sabes que la semana pasada mostramos nosotros imágenes que corresponden al conurbano? Así que me interesa esta visión también de que esto ocurre en la ciudad de Buenos Aires y de una forma distinta, de cómo personas se dedican a promocionar su trabajo, que es el de ser prestamistas, como si se tratara de un emprendimiento. Guardan la plata en una latita en su casa, una casa humilde, en un barrio del conurbano bonaerense. Prestan plata a la gente que necesita llegar a fin de mes, hacen recomendaciones de cómo hacer para cobrar, cuántos intereses, qué sacarle a la persona en caso de que no pague. Hablamos de préstamos que pueden ir, en el mejor de los casos, $1,000,000, alguien que puede pedir eso con la proyección de pagarlo, o hasta $10,000, te hablo. O sea, realmente préstamos muy chiquititos para sobrevivir ese día nada más, con tasas de interés que en algunos casos, no sé, hablaba un flaco de 10% por día o 100% mensual.
0: Van aprendiendo también, van viendo un sistema que le va enseñando. Si Mercado, lo voy a nombrar, Mercado Libre te hace eso. Mercado Libre te presta eso, 18 mil pesos, 20 mil pesos, le presta a la gente de bajo recurso. 30 mil pesos y después le cobra 150.
2: A mí me sorprendió que parece como una normalidad, como que es un escenario muy normal, ¿no?
0: Sí.
2: Porque vos ves los comentarios en esos videos y es de gente que pide plata, gente que está desesperada realmente, pero no es un sistema, por lo menos dentro de ese universo, que me aparece en mi algoritmo, o sea, está al aire libre, a la luz, no se cuestiona esa situación como una situación penada, como es en la Argentina, como es la usura, ¿no? Sí. Es como una nueva normalidad que se está
0: extendiendo. Y bueno, responde a que hay un sector de la sociedad que no tiene acceso al sistema financiero y va buscando la respuesta en donde está, donde la puede encontrar.
2: ¿Y qué pasa
0: entonces,
2: con
0: este
2: esa
0: actor
2: gente?
0: Se convierte en una respuesta para alguien que trabaja totalmente informal y que no tiene acceso al crédito formal de ninguna manera. Está en eso. Después está la idea de la solución fácil que se le vende a los pibes, porque otra de las problemáticas más importantes que tenemos en los barrios populares es la ludopatía. Y la cantidad de pibes que entran a, no solamente a las aplicaciones de juego online conocidas y que cada vez lo mete, viste, porque ahora ya está apostando.
1: Sí,
0: hasta 10 minutos hay un córner.
1: Sí, sí.
0: Está todo el tiempo.
1: Sí, sí,
0: pero no miran el partido, están con el coso. Y después hay otro que es un casino ilegal, que es un link que gira en el propio barrio con un mercado pago donde hay una cajera o un cajero. Y
1: sí,
0: la
1: el
0: gente
1: juego
0: va
1: clandestino
0: apostando.
1: Que tenía siempre existido.
0: Levanta quiniela, pero claro. Es una ruleta, ponele. Entonces, hay muchos mecanismos como para que los pibes piensen que hay soluciones mágicas donde no lo hay. Y generan un montón de problemas porque endeudamiento, muchos juegan con la, le juegan la guita a la vieja del sueldo, y nada, genera un montón de situaciones porque todos los procesos de cobranza de estos actores son muy violentos.
1: A ver, varias cosas que dijiste, Pito, que me gustaría profundizar. No vamos a hacer el simplismo de relacionar de manera directa pobreza y delito. Porque no funciona así.
0: La mayoría no.
1: No, pero no funciona así.
0: 95% no.
1: Ahora, lo que vos estás planteando es, lo dijiste al pasar y quería retomarlo, es, hay un componente del delito que se explica por la desigualdad, por la violencia social que eso provoca, por la pobreza que se vuelve estructural, 2, 3 generaciones de familias económicamente postergadas. Es decir, que la pobreza y el delito no son sinónimos, pero sí hay un componente del delito que se puede explicar o que puede tener origen en cuestiones sociales. Lo dijiste al pasar, dijiste,
0: sí,
1: ahora va a subir, ahora va a subir el delito.
0: Está subiendo, ya todo está subiendo. Yo creo que hace meses que está subiendo el delito. Lo que pasa es que...
1: El que es hijo de la desesperación, digamos.
0: Claro.
1: Y lo decís vos que tenés una experiencia con el tema, porque también si no pierde sentido que no lo mencionemos. O sea, vos lo que notás es que está creciendo el delito relacionado con la malaria.
0: Y los pibes en los barrios, ponete un pibe de 19 años que tiene una nena, un nene, que está tratando de subsistir, que hasta hace, que al principio de este gobierno entendía que la bicicleta él era una solución.
1: Sí.
0: Pero que ahora la bicicleta ya no le alcanza, se sobreendeuda. Hay algunos que persisten en esa vía, hay otros que dicen, no, listo, la largo, veo qué hago. Okay. En ese veo qué hago empiezan a aparecer opciones que la mayoría no tienen que ver con la vida honrada, ¿entendés? Sí. En el barrio popular.
1: Nosotros decimos
0: y acá, muchas veces sí. También vos ves un sistema que lo deja fuera todo el tiempo, que nunca les habla, que no se los piensa. ¿Cuál sería la propuesta que se le está haciendo a un pibe de 19 años en un barrio popular hoy? Un sistema que durante los últimos 50 años lo tuvo afuera. A su papá, a su abuelo, a su bisabuelo, ahora a él, y seguro a sus hermanos y a sus hijos.
1: Pero para entonces, que en los 50 años no, se está
0: sin,
1: incluyendo...
0: Sin romantizar, no, está bien. Hay gente que elige esos caminos también como diciendo, bueno, váyanse en todo al... al diablo.
1: Una reacción social. Pero para, en los 50 años.
0: Voy por acá y que me llevo puesto lo que venga y listo.
1: En los 50 años, genealógicamente incluís a los gobiernos de Néstor y Cristina.
0: Yo creo que hay una parte. No, yo, por supuesto, que la valoración que tengo de los gobiernos de Néstor y Cristina son enormes. ¿No?
1: Hasta ellos, vos no tenías identidad política, ¿no?
0: No, sí, yo nací en una casa peronista, pero yo estaba privado de la libertad en el 2001, caí preso en diciembre y salí en el 2008. No vi el gobierno de Néstor, por ejemplo. Yo
1: no
0: cuando volví a la calle, ya vi un país bastante diferente al que me había ido. Me fui el 15 de diciembre del 2001.
1: Pero
0: ya.
1: Vos descubrís tu identidad política, te volvés
0: durante
1: militante.
0: La cárcel.
1: ¿Durante?
0: Durante la cárcel.
1: ¿En la cárcel? ¿Por qué?
0: Y porque iba a la escuela, decidí ir a la escuela, que fue lo mejor que la mejor decisión de mi vida, hacerla de la escuela me en la secundaria dentro de, aunque sea dentro de la cárcel, en una secundaria que funcionaba bastante bien.
1: ¿Eras devoto?
0: No, estaba en la número 9 de La Plata yo en ese momento. Y eso me dio acceso a la lectura, después tenía dos profesores que me enseñaron cívica, bueno, me enseñaban cívica y contabilidad, pero me empezaron a traer el libro de Galazo sobre Perón, Montonera, buena historia, sí. Empezamos a hablar de unos jóvenes de los 70. Yo entré por ahí, porque imagínate que yo venía de un mundo de violencia y la puerta de entrada, lo que más me llamaba la atención, ¿qué era eso de estos pibes que hicieron todo este quilombo? Y de ahí, bueno, empecé a conocer el peronismo, ellos empezaron a hablar de la disputa de clase, y empecé a entender y a comprender un montón de cosas. Yo era un tipo que creía que Dios decidía quién era rico y quién era pobre. Yo no vengo de una familia evangelista, ¿entendés? Y después comprendí, no, acá hay un sistema que genera pobre para que haya un poquito de roca.
1: Te la voy a fantinear. Que es muy interesante esto que acabas de decir, de que vos creías que, claro, que vos venías de una familia evangelista.
0: ¿Por qué te crees que nos arrodillamos 20 horas delante de una cruz? ¿Por qué te crees que los sectores populares son los que más van a la iglesia? Porque creen que es eso. Ahí es cuando hablamos que la religión a veces suele ser el opio de los pueblos, porque genera ese pensamiento. Yo creo en un cristianismo distinto, un cristianismo revolucionario. O sea, que no vino a la tierra a decir, che, acá está todo bien.
2: No es un sistema que no se puede cambiar.
0: Estos son los que mandan, no, acá Cristo dijo al revés, acá hay que romper todo, hay que patear la mesa de los camistas y hay que romper el sistema financiero.
1: Eso lo descubrís en la Unidad 9, gobernaba Néstor, saliste de prisión, estaba gobernando Cristina ya, sí. 2008, dijiste.
0: Claro.
1: Estaba gobernando Cristina. ¿Y cómo te encontraste con lo del indoamericano? ¿O cómo fuiste al indoamericano? Que ahí te volvés una especie de figura pública a partir de ese episodio.
0: No, yo trabajaba en la Fundación de Madres en ese momento. Cuando salgo, no salgo para militar, salgo para buscar trabajo, reconstruir mi vida. Me fue muy difícil, si no fuera después de 8 meses de que me dijeran que no en todos lados por la dirección o los antecedentes penales. La Fundación a través de Sueños Compartidos me dio una posibilidad, EVE. Uh-huh. Ni siquiera diría afirmación, él me persigue, me dijo, yo te voy a dar una posibilidad. De ahí conocí un mundo distinto, tuve por primera vez un recibo de sueldo, cambié mi vida, después presenté un proyecto para laburar con los pibes con adicción, eso funcionó bien, me consolidó en la militancia, y en el 2010 viene la toma del Parque Indoamericano, y nosotros en realidad fuimos a cuidar las casas que estaban haciendo madres para el barrio Piletones, para que no las tomaran. Uh-huh. Y cuando estaba ahí, vi a mi hermana pasar. Y me acerqué, ¿qué haces, Cariaca? Y nada, mi hermana vivía como muchos en ese momento, y ahora también, en la casa de su suegra con 3 de sus cuñados, que vivían con sus esposas, que en una casa que tenía 3 habitaciones, un comedor, un baño, entonces era un lío, había como 13 chiquitos viviendo en ese coche. Y me dice, hermana, ¿qué quieres? No puedo soportar más. Y fue al parque a ver si resolvía la posibilidad de tener un terremito, la posibilidad de tener una posibilidad de construir su vivienda. Y nada, y ahí renuncié a la fundación y me fui con mi hermana al donde estaba.
1: O sea, estaba haciendo la custodia de la obra de Piletones y está ahí muy cerca.
0: Crucé el barrio Guarray que había ahí, sí. Y ya estaba la toma. Y me fui con mi hermana, ¿dónde estás? Y ella estaba más para el lado de Castañares. Bueno, estaba con mi sobrino, entonces ya me quedé ahí. De ahí empecé a participar de las asambleas.
1: Tu historia personal, estamos con el Pitu Salvatierra, tu historia personal es la historia de cientos de miles, millones de argentinos que por generaciones tienen este designio trágico que vos mencionabas, me tocó ser pobre, y hay gente que lo tramita por el lado de la religión como un destino trágico.
0: Hay gente que San Cayetano el otro día es una expresión de eso.
1: Hay gente que lo tramita.
0: Pira San Cayetano, sí. Pide trabajo y no reclamarle a Milei. Sí. Es una foto de eso. Pero que está bien con la. Yo soy de la fe popular y está bien.
1: Hubo de las dos cosas ahí. ¿No?
0: Yo creo que sí. Tiene. Es que eso. Yo digo, hay que compensar las dos cosas. Está bien, okay. Ir a San Cayetano. Está bien celebrar la cultura popular, los santos populares. Yo no tengo ningún conflicto con eso. Digo, nos falta la otra pata. Reconocer que hay alguien que toma decisiones políticas para que vote sin empleo, para que esto pase. Si no, pareciera que fuera como arte, ¿viste?
1: Entonces ahí te descubriste la militancia, primero estando preso, después con EVE, con la fundación, después con la acción, uh-huh. ¿No? El indoamericano. Y en el tránsito a ser legislador, imagino que empezaste a ver todo ese lado B, tan poco virtuoso de la política, que la rosca, la candidatura, el punterismo, y ahora viene la temporada alta de eso. Y vos decías, bueno, hay mucha gente que ya está, primero, ya descubrió todos los hilos, está hinchada las pelotas, lo personaliza eventualmente en quienes protagonizaron la política de los últimos 50 años, y al mismo tiempo es gente que está desamparada, porque no es el principal receptor del mensaje político de los dirigentes. Entonces, desde esta historia personal que vos estás narrando, más tu condición de militante, más ahora como legislador, pero hasta hace poco como militante raso, lo que conocés de la rosca, ¿qué hay que cambiar? ¿Qué tiene que cambiar el campo popular para reconectar primero con sus objetivos, no con su base electoral, porque eso en definitiva es parte de la táctica, con sus objetivos, con su razón de ser? ¿Qué tiene que cambiar?
0: La discusión, me parece que tiene que ser una discusión más programática que personalista y de nombres. Me parece, o al menos a mí no me... En ningún barrio, camino los barrios, vos sabés, Adrián, yo soy de un barrio popular, ahora acá no vamos al Día del Niño, es al día que están festejando los compañeros ahí. Y la pregunta que me hacen no es quién va a ser nuestro candidato, sino es cómo vamos a salir del quilombo en el que estamos. Y eso me parece que es lo que hay que empezar a explicar. De qué manera vamos a construir un país distinto, que dé oportunidades distintas, que vuelva a generar esperanza en la sociedad. Ahora, pensar de que la dirigencia va a conectar directamente con la gente, como muchos dicen, parece que es un diagnóstico errado, porque ahí vos perdés de vista algo que es fundamental y que siempre fue fundamental para el peronismo y para el campo nacional y popular, que tiene que ver con la militancia. Y creo que ahí está el quilombo más grande. Creo que ahí está el quilombo más grande. Con la militancia. Me parece que hay una militancia que necesita
1: ámbito. ¿Con la militancia o con la gente?
0: Yo creo que primero con la militancia, porque si no tenés primero la militancia en un estadio de decir, bueno, vamos a empujar el carro para el mismo lugar, perdés la polea de transmisión. Yo fui militante toda mi vida, la polea de transmisión entre la dirigencia y lo que pasa en mi barrio siempre fui yo. Okay. O sea, hay que decir, flaco, acá está pasando estas cosas, acá está pasando esto, acá hay que ver esto. Yo entendí siempre la militancia de dos maneras. Una militancia empírica, o sea, la conversión de una persona en alguien que piensa en sus problemas, que piensa empezar a los problemas de los demás, que empieza a dedicar su tiempo, su pensamiento, su esfuerzo, hasta su guita a veces, para que otro esté mejor. No, eso es un militante. Y después, por otro lado, también el rol que tiene dentro del sistema político es de ser una polea de transmisión de lo que está pasando en el territorio con los dirigentes, ¿entendés? Entonces digo, ¿cómo reconstruimos todo eso?
2: Claro. Es el tema. Yo sí, después te voy a preguntar por la rosca, pero vos que caminás en los barrios populares, algo que vimos de Javier Milei en el último tiempo es que pudo conquistar a un sector popular de la Argentina. En la ciudad de Buenos Aires también es un objetivo, si bien le robó el electorado al PRO, sobre todo en la parte norte de la ciudad. Obviamente hay un ojo puesto en la parte sur, pero bueno, lo hemos visto en el conurbano. ¿Qué pasa hoy con los sectores populares frente a las políticas de Javier Milei? Vos que caminás el barrio.
0: Bueno, en la ciudad falta algo particular, porque se combina la política de Milei con la política de Jorge Macri.
2: ¿Y qué dice?
0: Muy agresiva, no, los barrios están muy parados. Todo que habita un barrio en la ciudad de Buenos Aires se siente hostigado, se siente perseguido, se siente discriminado, estigmatizado. El discurso de Jorge Macri es muy muy fuerte, muy duro contra los barrios populares. No tiene plurito en echarnos la culpa de todos los problemas que tiene la ciudad.
2: Sí. Y
0: desconociéndonos su fracaso como en su gestión como jefe de gobierno. Es un tipo que le ha dicho a la clase media, esos 800.000 famosos inquilinos que él dice que existen, que viven en el marco de la ley, que siempre pagan sus impuestos, que no tienen vivienda por culpa de que construyeron 5.000 viviendas en la villa durante 16 años.
2: Sí.
0: Y la realidad es que en 16 años no hicieron nada para que nadie acceda a la vivienda, ni los pobres, ni la clase media, solamente se promovió en la ciudad la especulación inmobiliaria.
2: Bueno,
0: en los barrios populares ya se sabe, había un principio en una etapa, al principio te pasaban con la remerita del León algunos, yo me reía, otros después con el tiempito fueron, ya se la sacaron, no te decían nada. Y ahora ya están, ese es un hijo de mil pobres, ya está, ya se siente. Pero hay una realidad que te pega un bife en los barrios.
1: Bueno, pero
0: el problema no es Milei, me parece que el problema es la opción.
1: Ahí voy, pará. Tenemos que hacer una pausa. Dejemos en suspenso esta respuesta. Porque me parece que ahí es la gran incógnita del tiempo que viene, un poco lo que preguntaba Carla. Bueno, sabemos que en el 2023 Milei se nutrió de esta historia que vos contaste. La decepción, las capas geológicas...
0: Sí, la salida de la pandemia, bueno, la falta de empleo, una juventud
1: explicó,
0: que no le habla a nadie.
1: Eso explicó, y quiero desclasificar una historia. Pitu fue la primera persona que yo escuché con los pies en la tierra, digamos, en sentido político, ¿no? Alguien que caminaba el territorio que me dijo, che, ojo, que Milei es cosa seria, ¿eh? En los barrios populares se habla de Milei, se lo considera.
0: Comiendo pizza acá en la esquina.
1: ¿Eh? Comiendo pizza. Y después comiendo pizza acá en la esquina. Pero no, pero mucho antes, hablando por teléfono. Y yo dije, che, ¿será? Cuando yo era de los que sostenía, no hay ninguna posibilidad de que un tipo como Milei gane una elección. Lo decía al aire.
0: A mí lo que me sorprendía es que me aparecía mucho mi algoritmo.
1: Bueno, ahí va. Dije, vamos a ver qué le dice el algoritmo ahora al Pitu.
2: Claro.
1: Vamos a ver qué le dice ahora el algoritmo al Pitu. Vamos a una breve pausa y ya veremos.
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0: tramo final de Verdades Afiladas. Le agradecemos a Fede Lamas, que tenía en gateras una columna para repasar la fecha del fin de semana. Lo vamos a hacer en los próximos días, porque la novedad es que ganó River.
1: Hizo un gol.
0: Debut de Thiago Almada, la dupla con Correa, ilusionados los hinchas de River. Boca empató el sábado. Bueno. Lo más saliente de la fecha, hincha de
2: Boca.
0: De muy Boca. Bien. Muy bien. ¿Contento con el equipo?
2: Estamos mejor.
0: Todavía
2: falta.
1: ¿Qué
2: pasa con el 9?
0: Mañana es con la Sudamericana. Mañana
1: con Recoleta.
2: Recoleta. 3-1 ya vamos. Debería estar tranquilo.
0: Deberíamos, pero tendríamos que haber hecho un par de
2: Boca a Boca, ¿viste? Boca no sabe. Boca a Boca. Te levantás y puede pasar cualquier cosa mañana.
0: Una montaña rusa de emociones. Sí. Bueno, hago un rápido repaso de lo que seguramente muchos de ustedes ya saben. Lo iba a contar mejor Fede Lamas, pero queda para las próximas horas, para los próximos días, porque estamos aprovechando estos minutos con Pitu. ¿Te vas para el barrio ahora a Saldías para el Día del Niño?
2: Sí, están haciendo el Día del Niño.
0: Bueno. Del barrio Piedrabuena. Uh-huh. Pagos de Pitu llegan postales. Mira. De este día. Daniel manda una postal en la placa número 13. Mira, ahí está.
2: De las casitas para. Estos son de las casitas hacia Piedrabuena.
0: Exactamente.
2: Hermosas.
0: Así está Piedrabuena ahora.
2: Buenos Aires linda cuando está gris.
0: Sí. ¿Te gusta la Buenos Aires gris?
2: Me gusta siempre Buenos Aires.
0: Bueno, igual ya
2: son como, muy porteños. Así acá mi vida casi.
0: Un poquito de sol estaría bien.
2: Sí, ya venimos hace mucho, sí, verdad.
0: Claudia desde Mar del Plata. Mar del Plata es linda también, ¿eh?
2: Qué hermoso.
1: Sí, ventoso.
0: Uy, hay algo de cielo ahí.
2: Quiere asomar, ¿eh?
0: Hay algo de cielo.
1: Qué optimistas que están, chicos, por favor.
2: Nos pusimos contentos.
1: Sí, eso sí.
0: Santiago desde Formosa manda una postal.
1: A ver
0: cómo
1: está.
0: Qué lindo. Ah, mira, te pone hasta la temperatura. Sí.
1: Qué colores. Qué linda costanera que tiene Formosa,
0: hermosa,
1: ¿eh?
0: Formosa. Tiene una costanera hermosa. Muy bueno, Piedrabuena la vimos. Desde Ciudad de México. Desde Ciudad de México llega también postales. ¿Cómo está Ciudad de México?
1: Qué linda que está.
0: Este es el Zócalo.
2: No presuman tampoco, che.
0: No, bueno, pero nos escuchan. Nos ven y nos escuchan de distintos lugares del mundo. Pitu.
1: Qué lindo, no conozco.
0: De Ciudad de México a Banfield, por ejemplo. Mira.
1: A ver,
0: Hilda desde Banfield manda esta postal de cielo gris, pero hermosa esquina.
1: Qué lindo, claro.
2: Qué linda las cuadras esas todavía con el pastito ese, ¿no?
1: Sí.
2: Que cada vez
0: y alguien
2: hay menos.
0: Diría, hay un cordón cuneta ahí para hacer, ¿eh?
1: Epa. Bueno, mantenido. Bueno, distrito, pero hay asfalto. No nos quejemos.
2: Hay bachado, mirá, hay bachado.
1: Claro, ahí, está mantenido. Está muy
0: bueno,
1: bien.
0: Julio, nuestro amigo Julio Bodeguita y Tour está mandando también su postal del día. ¿Cómo está? ¿Dónde está Julio? ¿Estará con algún vinito en mano a esta hora? Sí, exactamente.
1: No, eso no es, un
0: cafecito.
2: Qué crack. Lo tiraste abajo del
0: Julio,
2: tren.
0: No, pero es un
1: cafecito.
0: Pero la hora da.
2: La hora da
0: para un vinito.
2: Era el cafecito después del almuerzo y él quería el vino.
0: Bueno, cerramos. Ostende, mirá, un rapidito. Ostende, Gaby desde Ostende, Nora...
2: Ostende, lindo lugar.
0: Mirá qué lindo que está eso. Nora desde Avellaneda. Marina desde San Francisco del Monte de Oro en San Luis. Este me mató.
1: A ver cómo está San
0: Francisco.
1: Mirá,
0: ahí
2: mirá azul.
1: Claro, azul, está las montañas Luis. De fondo, qué lindo.
0: En Chubut, Fito, del Cerro Radal. Mirá qué lindo el cerro de fondo en Chubut. Y en Córdoba, frente a la cancha de Belgrano.
1: Ah, mirá.
0: Ahí está. Frente a la cancha
1: del club de Mati Mousset.
0: Córdoba, el pirata. Bueno, nos conocimos un poquito más a través de las postales. Gracias a ustedes por participar de este juego, donde nos acercamos a la distancia. Pitu, dos o tres cosas. Quedó pendiente el algoritmo del Pitu, que podría ser ya, si yo fuese un consultor, lo vendería. El algoritmo del Pitu.
2: Y porque a mí me parece, cuando te lo dije, porque en ese momento yo tengo... seguidores o sigo a gente que vive en los barrios populares.
0: Sí.
2: Cuando vos ves cosas, veo cosas de organizaciones sociales, de cooperativas.
0: Y tu algoritmo
2: gira alrededor de esas cosas. Y de repente me metía a mi ley mucho y decía, este está girando mucho por el barrio.
0: ¿Y ahora?
2: Y mi pibe me lo afirmaba. No, ahora lo que mucho veo en el algoritmo tiene que ver con otras cuestiones, viste que lo que sale mucho, también porque uno va viendo eso, ¿no? El cierre de comercio, el estado policial de la ciudad de Buenos Aires, y su avance sobre los barrios populares y la clausura de los comercios de subsistencia. Quiero dejar claro esto, porque viste, después venden cualquier cosa. Jorge Macri clausura comercio dentro de los barrios, pidiéndole requisito de habilitación a un barrio que por ahí no tiene agua potable, por ejemplo. Parte del barrio no tiene agua potable, le pide a un almacén que tenga una luz de emergencia.
1: Clausura por sacar la basura.
2: Sí,
1: también.
2: Lo que quiero decir es que los negocios que se abren en los barrios populares son negocios de subsistencia. Comúnmente resignan la pieza de uno de sus hijos para poner un kiosquito. Y no es para generar riqueza, es para complementar el ingreso que no alcanza para llegar a fin de mes. Si vos le clausurás ese negocio, los arruinás. Entonces, nada, digo...
1: ¿Sabés qué me muestra a mí mi algoritmo?
2: Me muestra todas esas cosas.
1: Me muestra mucho a Horacio Rodríguez Larreta, que le está... Bueno. ¡Qué casualidad!
2: Caminando mucho.
1: Caminando mucho, que él tiene un foco puesto en el sur de la ciudad de Buenos Aires, en todo lo que es la urbanización de las villas que hizo durante su gestión y demás.
2: Urbanización es mucho decir.
1: Contraponiendo con el discurso de Jorge Macri.
2: Vamos a poner claro. Construyeron 5.000 viviendas en la ciudad de Buenos Aires, que hay 300.000 villeros. 5.000 viviendas se construyeron y hicieron algunas obras de infraestructura interesantes. Ninguno de los procesos que se nombran, ni Villa 20, ni el Playón de Fraga, ni la Carbonilla, ni la 31, son procesos de integración urbana acabados.
1: Okay.
2: Todavía sigue gente viviendo de manera difícil, hay sectores sin agua, todavía sigue Rancherío que no se cambió. No se terminaron los procesos. Algunos mejores que otros. Creo que el de Playón de Fraga es el más impactante,
0: y porque
2: impacta en el entorno, porque abrió triunvirato, porque los vecinos pasaron de estar en contra a estar en favor, y eso es un buen ejemplo para la ciudad, porque es una herramienta que los demás barrios podemos utilizar para nuestros entornos y valorizar la importancia de integrar los barrios urbanísticamente, que siempre es un debate.
0: Geográficamente, Fraga queda en un centro neurálgico de la ciudad, Chacarita, Zabaleta...
2: La 2124,
0: la 2124 queda en los márgenes de la ciudad. O sea, no hay tanto interés, no se ve tanto.
2: La más al sur son Cinta y nosotros estamos ahí cerquita.
0: Claro, no se ve tanto.
1: Pero te lo traigo a la Rita porque, bueno, se habla bastante de la posibilidad de generar una propuesta amplia que pueda contraponerse a estas propuestas de extrema derecha. Veremos qué hace Jorge Macri, si termina con la Libertad Avanza o no. Y, bueno, siempre está la posibilidad de que Horacio Rodríguez Larreta arregle con el peronismo, que entiendo que el peronismo no es uno solo en la ciudad de Buenos Aires, que tiene matices como en todos los lugares. Larreta tiene algunas objeciones, él en general prefiere no estar con el kirchnerismo, prefiere otro tipo de peronismo, pero vos cómo lo ves, ¿no?, a esa discusión.
2: Verde todavía, verde. Recién ahora empieza a haber un cambio de clima, que empieza a entrar un clima electoral. Y que empiezan a ordenarse en la legislatura, por lo menos lo que empezamos a ver de manera distinta. Pero hasta hace poco era bastante un bloque que votaba todos juntos, el radicalismo, el radicalismo, la Libertad Avanza, el PRO, con algunos matices, pero estaban bastante acompañaditos.
1: O sea, ahora empiezan
2: a querer desmarcarse, a diferenciarse, porque vamos a entrar en un proceso electoral claramente. Y seguramente, por ejemplo... hay un proyecto de ley de integración urbana del barrio Richardelli que seguramente va a avanzar con votos de más de un bloque. Y tiene que ver con esa perspectiva que tiene, o sí comparto esa perspectiva que voy a decir que tiene Larreta sobre el sur, que es muy distinta a la que tiene el jefe de gobierno. Creo que nosotros tenemos una... podemos hacer las cosas mejor que Larreta, mejor que Macri.
0: La ciudad de Buenos Aires es esquiva para el peronismo, lo sabemos. Desde que se autonomizó políticamente de nación, el peronismo tuvo, si se quiere, el momento de mayor representación con Aníbal Ibarra, pero no, electoralmente nunca pudo hacer pie. Ahora, sí es importante en términos institucionales, porque al ser segunda minoría, primera minoría, claro. porque constituye 20, mayoría, 21, claro.
1: 20.
0: ¿Tiene mayoría el oficialismo?
2: No, necesita alianzas.
0: Por eso, entonces sería electoralmente una segunda minoría institucional. Eso le da resortes de poder. Y ahí te pregunto más en general, no en la ciudad de Buenos Aires. Hay mucho votante, mucho militante que considera que el peronismo se burocratizó, que está más atento a sostener, incluso a ampliar los resortes de poder, que a utilizar ese poder para el objetivo que se supone se plantea el peronismo, que es mejorar la vida de las personas. Desde una organización institucional como es la Legislatura de Buenos Aires, pero aparte como militante, ¿hay algo de eso o es
2: excesivo? El sistema es así un poco. Nosotros entramos a la legislatura en diciembre, es un poco así el sistema. Sí, la legislatura sesionó tres veces en el año y una de esas sesiones es la informe del jefe de gabinete. O sea, no se votaron leyes.
0: Sí.
2: Solamente en dos sesiones se votaron leyes. Nosotros tratamos de Teníamos muy claro a qué veníamos nosotros, Adrián, a la función pública. Sí. Éramos militantes, teníamos muy claro.
0: Sí.
2: La reconstrucción de la representatividad política. Primero, la voz de los sectores que no tienen voz, era la posibilidad de que alguien de un barrio popular tuviera una banca en la legislatura, cosa que no es común, cosa que no pasa, a pesar de que somos el 10% de la población porteña. Primero era eso, la representatividad de mi sector, y después la reconstrucción de la representatividad política, que nosotros no la entendemos. Como la entendemos esa reconstrucción solamente representando los problemas de la gente a pie. Por eso propusimos un proyecto de ley de sendamiento popular, que es complementario al proyecto de Santoro, que apunta a los sectores populares. Por eso hablamos también, como también a los sectores populares les preocupa la inseguridad, como al resto de la ciudad, también estamos trabajando en un proyecto de ley de reincidencia cero, que habla de cómo se hace el tránsito de la salida de una unidad penitenciaria a la reinserción laboral, educativa y social, porque el 30% de los que están detenidos son reincidentes, y ese número se puede bajar notoriamente. Por eso charlamos un poco de la problemática de la integración urbana y la necesidad de que se caractericen los comercios de los barrios populares como barrio, como comercio de subsistencia y no como un comercio de creación de riqueza, la necesidad de que la ciudad empiece a pensar de qué manera va a generar un banco de viviendas y de tierra para generar acceso a la vivienda y al alquiler de manera más accesible y cumplir con el artículo 31 de la Constitución de la ciudad. Me parece que hoy una de las principales problemáticas, tanto de los que viven dentro de un barrio porteño como los que viven afuera, es la recolección de la basura, la suciedad de la ciudad. ¿Cómo encaramos esos problemas que a la gente le molesta hoy en sí desde la legislatura y desde las problemáticas de una ciudad? Ahora, cuando vamos a la problemática nacional, creo que la variable, el próximo gobierno popular, como para darte una idea de lo que yo pienso, lo primero que tiene que hacer es cuestionar el cronograma de pago al Fondo Monetario Internacional, porque con ese cronograma no podemos hacer más nada. Bien. Y después apuntar a la revalorización y a la recuperación del salario, que es lo que primero necesitamos, de que la gente empiece a cobrar mejor y más, para que se reactive el consumo y para que todo esto empiece a funcionar. Y volver otra vez a decir, la industria nacional es nuestro objetivo principal, el cuidado de los recursos naturales. Yo no soy eso que piensa que hay que refundar el peronismo. Yo creo que a lo sumo hay que afinar alguna guitarra, usar autotune y adaptarlo a estos nuevos tiempos. Pero, viste, pensar de que nosotros vamos a refundar el peronismo es como un gesto de mucha soberbia, me parece.
0: Muy bien, Pitu, no tenemos más tiempo, nos quedaríamos charlando, de hecho es lo que habitualmente hacemos, después nos quedamos charlando cada vez que viene Pitu, así que quedará para una próxima charla mucho de lo pendiente. Gracias, Pitu.
2: No, por favor, gracias.
0: Pitu Salvatierra, gracias Carla Pelliza en este mediodía, gracias compañeros en Bambalinas, gran trabajo como siempre. Nosotros, ahora viene Maldita Suerte, a quien le pedimos disculpas por estos minutos, y mañana a las 12 volvemos por más Verdades Afirmadas. Chau.
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11: Hola, ¿qué tal? Hola, ¿qué tal? ¿Cómo andan? Muy buenas tardes, bienvenidos a Maldita Suerte, la tarde del destape. ¿Cómo les va? ¿Cómo andan? Qué gusto saludarlos. Buen lunes para todos, lunes feriado. ¿Cómo andas, señora? ¿Qué tal? Buenas tardes. ¿Qué haces, chiquitín? ¿Estás contento? No tenés clases hoy, loquito. ¿Cómo andas? Buenas tardes a todos en este lunes. Que por supuesto, a pesar de que es feriado y que estás ahí, tal vez hoy más tranquilo, de qué sé yo, hoy es lunes. Y los lunes son lunes, como ustedes bien saben. Y los lunes de catarsis en Maldita Suerte no se abandonan ni por feriado. Así que si hay alguien ahí con algún dolor, con alguna bronca, con alguna angustia, con ganas de putear a su equipo de fútbol, con algo que haya salido mal el fin de semana, con el niño que le hiciste un regalo y no le gustó, lo que sea, 11 25 80 93 60 es el WhatsApp del Destape. Vayan sumándose, amigos, al lunes de catarsis, traen un problema y se llevan una solución. Buenas tardes a todos, compañeros, compañeras, ¿cómo les va?
12: Hola,
13: hola, Mati.
11: Compañeras hoy. Porque
13: hola, Mati, con los Matis.
12: Sí, acá firmes.
13: Muy bien. Lo dejamos que se tome el feriado.
11: Le mandamos un saludo a Gerardo, que hoy no va a estar, pero hoy tenemos visitas. Hoy viene Lula González, que acaba de publicar un libro.
13: Sí. Librazo, chicos.
11: Atención, Lula González, de repente, es escritora.
12: No. Sí.
11: Además de extraordinaria cronista y periodista y compañera del Destape, acaba de publicar un libro, nuestra querida Lula González, en un rato viene. Tenemos visitas también, hoy viene un historiador. O vamos a charlar con un historiador, depende, anda por acá cerca, si por ahí viene y si no lo llamo por teléfono. El señor Pablo Borda, para uno de mis historiadores.
12: ¡Fantástico! ¡Me encanta!
13: ¡Qué lujo!
11: Para hablar de José de San Martín, señoras y señores, el número uno.
12: Sí, sí.
11: El número uno de la patria, literalmente. Y vamos a charlar con él porque hay como en todas las lecturas históricas, una disputa en este momento sobre el sentido. En el presente de San Martín. Hoy salió el gobierno a decir que era, antes que cualquier otra cosa que nada, un amante de la libertad. Le faltó de que
12: viva
11: la libertad, carajo.
12: No, y que tenía una motosierra.
11: Claro, exacto, claro. Que ajustó a la casta de no sé qué cosa. Pero vamos a charlar un rato hoy de San Martín, amigos. Hoy feriado justamente por nuestro...
13: Está bien, educando al soberano. El soberano sería Milei. Hoy lo vamos a educar un poquitito.
11: O no, es que se joda, ¿no? En definitiva, parece que hoy sale medio como de...
13: Hoy sale de la cueva.
11: Sale de la cueva. ¿Viste como los chicos? Como los adolescentes que no saben cómo hacer para sacarlo de la habitación.
12: Sí.
11: Bueno,
12: ay, por favor.
11: Hoy sale de la cueva, parece, ahora a la tarde hay un acto en el que va a participar el presidente, finalmente después de, bueno, de que no tenía ganas de salir de la casa, de la Quinta de Olivos. Así que esas son algunas de las cosas que vamos a comentar en el transcurso de la tarde.
13: Con mi hija.
11: Bueno, por eso.
12: Sí, los adolescentes son así.
11: Bueno, amigos, ¿y cómo están lunes de catarsis? ¿Cómo están ustedes? ¿Cómo andan? ¿Cómo está la catarsis? ¿Cómo estás vos? ¿Qué tal el fin de semana? ¿Jugó tu equipo? ¿Bien? ¿Los hinchas de River?
12: ¿Qué onda?
11: Zafaron, ganaron ayer, bien.
13: ¡Ay! Empezó.
11: Ahora sí, ya está.
13: Ahora sí.
11: Ya está.
12: Para
11: ahora,
12: viernes de buenas noticias.
11: A partir de este momento, ahora van a ver lo que es River.
13: Claro.
11: ¿Boca? ¿Qué tal Boca? ¿Jugando? Empató 1-1.
5: ¡Boca, la concha de tu madre!
11: El viernes a la noche fui a la cancha de Racing, finalmente.
13: ¡Ay! Y perdieron.
11: Y perdimos, otra vez. Pero no solo eso.
13: ¿Con quién fuiste?
11: No, solo fui.
13: Ah, menos mal.
11: Fui solo porque era como tarde viernes. De lluvia, frío.
12: Y tenía ganas de poder putear también, tal vez. No,
11: no tenía ganas de llevar a los chicos porque además no, era obvio.
13: ¿Tenías ganas de descargarte un poquito?
11: No, yo no voy a la cancha. Soy bastante tranquilo en la cancha. Como hincha. No soy de putear a los jugadores, a la dirigencia. No por ahora, pero me están poniendo a prueba realmente.
9: Si yo te vi a prueba. Te están jugando al límite.
11: Te están poniendo a prueba. Mi paciencia al límite, realmente. Pero viste, más allá de eso, ¿qué cosa el fútbol, no? Porque uno sabe, sabe que va a ir a pasarla mal. Claro. Porque, es más, a la tarde se lo dije a McLaughlin. Estábamos acá charlando y dice, che, hoy estoy para ir a la cancha, pero no sé.
12: Sí.
11: ¿Por qué llueve? Hace frío.
12: Vamos a perder.
11: No tenemos nada, cada vez menos equipo, lo que teníamos se nos va lo último. Y es un partido de mierda. No, pero Banfield no tiene nada, me dice McLaughlin. Pero viste, es ese.
12: Sí. Yo no podría ser hincha de nada, la verdad.
11: Son
12: que
11: esos
12: no.
11: partidos.
12: Me muero.
11: Que vos decís, el otro no tiene nada, pero se va a, no importa. Le va a cansar.
13: Entre dos que no tienen nada, siempre hay uno que puede rascar un poquitito con el fondo de la olla.
11: Con nada les va a alcanzar para arruinar la noche. Así que fui y dije, bueno, voy a ir. Y solo me tomé el bondi, me tomé otro bondi.
12: Ah,
11: dije,
12: muy bien. Voy
11: solo a la popular, digo, vamos a poner la expectativa.
12: Este compromiso, equipo, eso se llama.
11: Sí, pero ya ni sabe a qué, ¿viste? Ya yendo para la cancha le mando un audio a mi viejo. Y me dice, ya estás recaliente. Me dice, todavía ni llegué.
12: Métete el gato en el culo.
9: Empezó el partido.
11: Es como el chiste, métete el gato en el culo. Ya llegaba recaliente. Y finalmente me dieron la razón.
14: Un todos partido. Los boludos con claro. la
11: tele. No sé qué pretende la dirigencia de Racing, qué pretende Diego Alberto Milito como presidente, Hernán Lacunza como vicepresidente. Les mando un saludo. Realmente. Te
15: quería mandar un fuerte abrazo. Sí.
11: Gracias, Diego. Un saludo grande. ¿Cómo pretenden? Que pase algo adentro de la cancha, que pase algo con el equipo, cuando cada vez tenés menos equipo. Es como una estrategia un poco rara.
12: Igual no le raro, suena raro.
13: Da la sensación de que no solamente le pasa a Racing, ¿no? De cada vez los pibes se van, los venden más rápido y ni hablar si hay alguno que se destaque un poquitito.
11: Es cierto. No, y también es que la verdad que el fútbol argentino, económicamente, evidentemente está atravesando, salvo River,
13: la misma crisis que el país, básicamente.
11: Sí, no hay plata. Evidentemente, pero bueno, igual ahí estamos. Y volvés a la 1 de la mañana, todo triste.
12: Sí, mojado, frío.
11: Con frío. Siento que no vengo nunca más. ¿Para qué vengo? Si es la semana siguiente.
12: Vas a estar igual.
11: Es insoportable ser hincha de fútbol. Es realmente insoportable. Sí. Uno ya no sabe por qué lo hace, pero lo hace. Me dice que sí, Anto Bartolozzi, hincha de Huracán.
9: Sí, a veces siento que me llama y la verdad que me resisto a ese llamado. Es como ya tengo una cantidad de quilombos en mi vida. No hace falta que sea además hincha de un equipo.
11: ¿Para qué agregarle frustraciones a la vida?
9: Soy bostera, viste, de cotillón. Sí, me pongo la remera, me llevas a la cancha, la paso bárbaro. Sí. Pero no me pidas ser hincha del compromiso tuyo. Ahí ya no puedo porque le dejo el corazón.
11: Pero está bien, es como dice Wanrich, no sirve para nada. Y está bien que sea así. Que algo no sirva para nada.
13: Hacer cosas en la vida que no sirven para nada también es parte de la vida.
11: Sin buscar nada a cambio.
13: Sí.
11: Bien, amigos, lunes de Catarsis, 11-25-80-93-60. Buenas tardes, ¿cómo les va?
16: Buenas, gente, ¿cómo andan? ¿Qué hace Catarsis de que seguramente la misma que queremos hacer todos?
11: A ver.
16: ¿Dónde está el sol?
11: ¿Dónde está el sol?
16: ¿Dónde está el sol?
12: Vamos a hablar un poco.
16: Que unos dicen que la dimos para ganarla a los

0: mierda y la lluvia de mierda. Dale, hijo de puta, dos meses hace que estamos así. San Pedro, la concha de tu madre. Cuando vaya para allá arriba, no sé cuánto me falta, pero cuando vaya te voy a cagar a trompada.
1: Fuerte, cuidado.
2: ¿Cómo le va a decir eso?
3: No te van a abrir la puerta, Carlos, cuando vaya.
1: Controlo a San Pedro.
3: ¿Cómo es una falta de respeto?
1: Nunca se sabe, che.
4: Famoso pito duro.
3: El día que lo necesite, ¿qué va a decir? ¿Qué pasa con el sol? No, ya es un...
1: Sí, bueno.
3: En serio,
1: bueno,
3: ayer asomó, hizo un intento.
1: Sí. Bueno, como que, bien.
5: Sí, es verdad. Me empujó un poco las nubes, salió.
1: Cerca del mediodía, de repente con mis hijos nos miramos y dijimos, epa, hay está sol. Saliendo el sol. Sí. Entonces salimos todos al balcón.
5: ¿Sí?
1: Tengo una hamaca paraguaya en el balcón, no sé
5: los
1: para qué.
5: Los tres sobre la hamaca.
1: Mi hija me dijo, sí, me siento, me quedo acá. ¡Salió el sol!
3: No, es impresionante.
1: Es impresionante, la verdad.
3: Qué insoportable ya. Sí. Y además que... no es por llevar malas noticias, pero esto parece que va a seguir unos días más.
5: Sí.
3: Sin sol. Y mientras tanto el sol se muere.
1: Yo les diría unos cuantos días más.
3: No,
1: específicamente. Pero bueno, después vamos a hablar.
3: Dale, después lo contamos.
1: De las consecuencias del super niño.
3: Dale, buenas tardes, ¿qué tal? ¿Cómo les va? Luna.
6: Hola,
3: de catarsis.
6: Chicos, ¿cómo andan?
3: Bien.
6: Soy Aye.
3: Sí.
6: Y mi catarsis es porque tengo una hija preadolescente que está escuchando batallas de trap.
3: Ok.
6: De una mexicana que me tiene los huevos inflados ya. Todo bien con Azuki. Se la rebanca, pero es lo único que escucho.
1: Y llega un momento.
6: Ya esa monotonía de la respuesta y tu mamá la más gordota y esas cosas ya me tienen las bolas infladas.
1: Tu mamá la gordota.
3: Estoy totalmente harta ya. Todo bien un rato, todo bien también con tus gustos culturales,
1: encima
3: criatura.
1: Encima mexicano, porque además porque tiene los vocablos, digamos.
3: Está muy bien metida. Muy bien eso. 11-25-80-93-60, lunes de catarsis. Buenas tardes, ¿cómo le va?
7: Hola, malditos. Acá Laura de Devoto, laburando.
3: ¿Cómo andamos?
7: En este día feriado. Y mi catarsis es conmigo. Ayer cumpleaños, mi mejor amiga. Y me llamó ella a las 8:30 de la noche diciéndome, ¿te pasó algo que no me llamaste?
3: Uy, se olvidó.
7: Perdón, amiga, Carlita, te amo. No. Y bueno, nada, atrasado. Feliz cumpleaños.
5: Soy experta en la materia, es terrible.
3: ¿En olvidar cumpleaños?
5: Sí.
3: O sea, sos experta.
5: En
3: poner excusas.
5: Sí.
3: No, me olvidé, no invento nada.
5: Sí.
3: Porque viste que esto es una disciplina.
5: Es que ya tengo 45 años, ya se me acabaron todas las excusas.
3: Y los hijos,
5: en todos los frentes, en todos los países, así que no, simplemente sorry.
3: Ya saben.
5: Lo siento mucho.
3: Bueno, pero es consecuente, si ya saben, ahora igual siempre se olvida, no pasa nada.
5: A algunos les da lo mismo, pero a otros sabemos
1: que se enojan mucho.
5: Sí, se enojan muchísimo.
1: Tenía una amiga en un momento que ya
3: se ofenden.
1: Se ofende muchísimo.
3: Y así terminó la amistad.
5: Más o menos.
1: Se resquebrajó mucho. Vamos a ponerlo en esos términos.
3: Sí, hay gente que se lo toma muy personal.
1: Por eso digo. Hay que saber con quién olvidarse.
3: Sí. Ahora sí.
1: O estar dispuesto a perderlo todo.
3: Vos te olvidás de todos los cumpleaños. Si se olvidan del tuyo, ¿es un problema?
5: No.
3: Ah, ya está.
5: Sí, no tengo ningún problema con eso.
3: No podrías tampoco.
5: No, sería ya como una vuelta muy rara.
3: Sí. Bien, amigos, lunes de catarsis. Manden sus audios, sus mensajes. Anímense en este lunes feriado. ¿Algún dolor, alguna bronca, alguna angustia, algo que está ahí, atragantado, en este lunes, 11-25-80-93-60.
1: Yo tengo mi catarsis, que la tengo que hacer porque hoy es el día que corresponde, porque el otro día no pude venir, porque se inundó casi todo el edificio.
3: No, ¿cómo?
1: De donde vivo yo.
3: ¿Literalmente inundar?
1: Literal.
3: No.
1: Literal. O sea, de la columna se empezó a caer del quinto... al cuarto, del cuarto no estoy así.
3: Qué caro te va a salir.
1: Sí, nos va a salir caro a todos.
3: A todos, claro.
1: No, pero lo peor es
3: agua, sí.
1: Agua, chorro. catarata.
3: La puta catarata.
5: ¿Qué pasó? La rompió.
1: Sí, se tapó todo.
3: Qué garrón.
1: Pero porque no se hace el mantenimiento que corresponde.
3: Claro.
1: Y lo peor son las contestaciones del señor administrador del edificio.
5: Sí.
1: Bueno, ¿viste cuando alguien quiere explicar algo? Decís, no, o sea, no expliques. No digas nada, prefiero que te quedes callado.
3: Listo, claro.
1: Y que digas, no me di cuenta, pero no digas pavadas. Bueno, así que tuvimos que prácticamente encargarnos todos los vecinos de accionar lo más rápido que se pudiera frente a esa contingencia que fue grave. Sí. Fue grave. El tipo dijo, no, miren, yo ahora estoy en la calle.
3: Ah, bueno, está bien.
1: Atendiendo otro asunto.
3: Dale, laburá cuando quiera.
1: Vino cuando ya estaba a las 7 de la tarde, cuando ya estaba todo solucionado.
3: Ya lo habían resuelto ustedes, claro.
1: Había pasado el

0: Tipo piso por piso, el destapador.
1: Qué grande. Ah, no, no. Qué capo, el tipo llegó cuando estaba todo resuelto, un fenómeno.
0: Un desastre. Claro. Pero bueno, tuve que sacar toda la ropa del, por ejemplo, del placar de la habitación de mi hija, porque caía dentro del placar. No.
2: Todo mojado.
0: Desastre. Sí, no. De la ficha de luz de la habitación caía agua de ahí, lo que significaba, por supuesto, un peligro. Qué, o sea, peligro. Sabemos que cuando se mezcla el agua y la electricidad pueden pasar cosas.
1: No sale bien, claro.
0: Sí, así que.
3: Además,
0: bueno,
3: con ese clima no se seca más.
0: No, ahora tengo que esperar. Sí, menos mal que no había pintado, pero ahora hay que esperar a que se seque, y con este clima encima que no colabora mucho, aunque se seque demasiado. Manera. Así que mi catarsis va para vos.
1: Le mandamos un saludo.
0: Administrador de mi edificio, que te odiamos.
1: Le mandamos un saludo grande, no le vamos a decir el nombre por las dudas, ¿no? Pero
0: Pablo se llama.
1: Pablo la puta
0: que se parió.
1: Pablo,
4: ¿vos? Agarraste.
1: Lunes de catarsis.
0: Cuando lo termine de fletar voy a decir que el nombre y apellido para que nadie se ensarte.
1: Me parece bárbaro. Buenas tardes, ¿cómo les va?
5: Lunes de catarsis, sí. No sé qué catarsis hacer, porque la verdad, soy comunista. Ajá. Y hincha de Gimnasia. Uf. E hincha de Gimnasia. Y en un país donde gobierna Milei hace 2 meses que no sale el sol. ¿Qué mierda puede estar mal?
1: No, nada.
5: ¿Eh? ¿Qué catarsis puedo hacer?
1: Nada.
5: Lo único, bueno, un saludo a los hijos de puta de mi viejo que se dieron vida.
0: ¿Qué? Los hijos de puta de mi viejo que me dieron vida.
1: Ya directamente con su existencia se la agarró. Con su existencia y con las personas que le dieron su existencia. 11-25-80-93-60, buenas tardes.
6: Hola, maldites.
1: Sí, ¿qué tal?
6: Bueno, acá puteando porque no le pude comprar nada a mi hija. Le hice un certificado que dice, vale para un regalo, porque se lo voy a hacer a principio de mes. Porque si ahora gasto lo poco que tengo, me quedo en bolas. Así que la puta madre...
0: Qué raro.
6: La economía que la parió. Les mando un beso grande a todos.
1: Abrazo.
7: Hola, maldita. Bueno, voy con mi catarsis. Estaba con problemas de plomero, perdía la mochila del baño, perdía una canilla en la cocina. Nos pusimos las pilas con los dueños del departamento, un poco de plata puse yo para hacer todos esos arreglos. Sí. Vino el viernes. Quedó todo peor que como estaba. Ahora estoy con botellas juntando el agua que se derrama peor que antes, y abajo del bajo mesada todo moscado, toda ensanchada la madera. Estoy harta. Soy Vicky de Rosario.
1: Abrazo, Vicky.
3: Durísimo.
1: Abrazo grande.
0: Lo que te entiendo, Vicky.
1: Sí. Bien, amigos, lunes de catarsis, dejen sus mensajes. En un rato vamos a charlar con algunos de ustedes. Hay premios también para los que participan. 11-25-80-93-60. En un rato hablamos de historia de San Martín con el profe Borda. También viene Lula González con su nuevo libro. Y hoy está Franco Formoso también. Completísimo. Hasta las 4 de la tarde. Mientras tanto, saben que si pasa algo importante, se van a enterar, así que empezamos a contar ya qué está pasando.
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1: Y ahí va, lunes 17 de agosto. Esta semana llega la marcha de los endeudados. Con una marcha de endeudados, las centrales sindicales, la CGT, las 2CTA, las organizaciones sociales van a reclamarle este jueves al gobierno que dé soluciones a un problema que afecta ya a 6 millones de personas en la Argentina. Van a movilizar a las puertas del Ministerio de Economía, directamente ahí a donde trabaja Toto Caputo, o uno de los trabajos de Toto Caputo, el Ministerio de Economía. Convocado esto por las centrales sindicales, por la CGT, las 2CTA y por la Unión de Trabajadores de la Economía Popular, entre otras organizaciones sociales y también sectores autoconvocados, organizaciones de endeudados.
0: Que ya empiezan a existir. A conformarse.
1: Sí. Y además va a ser un jueves movido porque también por la mañana movilizan las pymes a Plaza de Mayo con su propio pliego de demandas. La situación económica, básicamente, en la calle esta semana, por lo tanto, va a haber movimiento. Bueno, la potencia que está adquiriendo la mora de las familias en la discusión pública es inocultable para el gobierno. No lo puede soslayar, pero tampoco puede quitarse el problema de encima tan fácilmente como otros problemas que, no sé, se los adjudican al pasado,
0: al universo omniostático.
1: Está medio que es toda tuya, ¿viste? Sí. Y no hay forma de explicarle a los endeudados que es un problema personal porque son demasiados problemas personales. para que no se parezca a un problema político, que es lo que ya tiene el gobierno en sus manos, un nuevo problema político. De hecho, los propios bancos mencionan que el 20% de sus morosos son trabajadores que perdieron el trabajo en los últimos meses, en el último año, y que pese a la buena voluntad de pago que existe en general, no se puede pagar porque no hay plata. Que el problema de fondo es que no hay guita. Después podés discutir las tasas, las refinanciaciones, etcétera. Pero hay dos grandes asuntos que nos llevaron a esta situación. Que no hay guita, que los ingresos fueron una de las variables de ajuste del gobierno. El sacrificio que pedían para, o que supuestamente era necesario para bajar la inflación, una inflación que sigue arriba de los dos puntos. Y después la desregulación total desde el Banco Central del mercado financiero y las tasas, que de eso vamos a hablar. Por lo tanto, es toda del gobierno esta, es toda del gobierno de Milei. Más allá del relato, de lo que digan, de que esto es un acuerdo entre privados, de que tu problema con el banco, de que te administraste mal o de que por ahí no estabas acostumbrado a pedir plata. Esa es una línea que también utilizaron. Como antes no había crédito y ahora hay, la gente no sabe muy bien cómo endeudarse y se endeudó mal. O sea, básicamente te generaron el problema y te dicen que sos medio pelotudo y que la culpa es tuya.
0: O que te das muchos gustos.
1: Bueno, es la línea Majul. Los justitos, hay que tener cuidado con los justitos. Sí, sí. Bueno, en el país hay 6 millones de personas con créditos impagos o con atrasos graves, según los datos del Banco Central de la República Argentina. Es un número impresionante, es más ya la cantidad de gente, más o menos, al palo y palo con la cantidad de trabajadores registrados que hay en la Argentina. Tenés aproximadamente, menos ahora, pero 5 y pico, casi 6 millones de trabajadores registrados en la Argentina, tenés casi 6 millones de morosos, ni siquiera endeudados, de problemas ya de pago, ¿no? De tener
0: claro,
1: deuda
0: porque
1: en la tarjeta.
0: Con atraso, digamos, endeudados estamos todos. Casi todos, por ejemplo. Los que usamos tarjeta de crédito, qué sé yo, bueno, eso es endeudarse hasta al mes siguiente. Ahora, el tema son los morosos, ese es el problema.
1: Y siempre hablando de circuitos oficiales, ¿no? Tarjeta de crédito, billeteras virtuales, préstamos personales, lo que está registrado, ¿no? Que no están pudiendo pagar sus préstamos, pero el universo es mayor. Si hablamos de otro tipo de endeudamientos, algunos más sencillos de resolver o no, según el caso, que también sucede mucho, que es con familias, amigos, etcétera, y después prestamistas del barrio, incluso circuitos vinculados al narcotráfico, ahí en ese caso ya situaciones mucho más conflictivas. El nivel de endeudamiento de la sociedad argentina está en niveles récord. Milei dijo que es un problema entre privados, que nadie le puso una pistola en la cabeza a las personas para endeudarse. Pero empieza a ser un problema político que, fíjate, ya genera movilizaciones al Ministerio de Economía, en este caso organizados por las centrales sindicales, como decíamos. Las familias argentinas se endeudan para poder vivir, para pagar el alquiler, comprar comida, afrontar la luz, el gas o sostener los gastos básicos del hogar, es lo que dice la convocatoria de la CGT. En esta convocatoria, el jueves a esta hora va a ser, 2:00 PM de la tarde. Dicen también que desde que gobierna Milei el costo de vida se disparó mientras los ingresos quedaron cada vez más lejos de las necesidades reales, y que por esto, este nivel de endeudamiento en la sociedad no es un problema individual, sino que hay un modelo que empuja a las familias a endeudarse. También la Unión de Trabajadores de la Economía Popular viene advirtiendo, hace un par de semanas hablamos en la previa de la marcha de San Cayetano con una de sus referentas, que nos advertía fundamentalmente de eso, del nivel de endeudamiento con el narco que hay en los barrios y de cómo se resuelve ese tipo de endeudamientos. Por lo tanto, hay también un drama social en un contexto en el que el gobierno acaba de eliminar 900.000 programas sociales, aproximadamente 900.000 personas que cobraban el volver al trabajo, antes llamado potenciar trabajo, los mal llamados planes, que son menos de 80 lucas por mes para 900.000 personas, pero bueno, si sacás la cuenta de la cantidad de dinero que deja de circular por la interrupción de ese programa, bueno, todos estos asuntos y todo este drama social no hacen más que acelerarse y profundizarse. Hay una nota bien clarín que habla de los reclamos que empieza a haber cada vez más fuertes y denuncias a los bancos, a las fintech, por las tasas abusivas. Bueno, durante el primer semestre se registraron un 92% más de cantidad de reclamos que durante el primer semestre del año pasado, es decir, casi un 100% más de denuncias, que crecieron principalmente por el precio de los préstamos o las tasas excesivas, en ese caso un aumento del 394% interanual.
2: Descomunal.
1: En cantidad de denuncias que se hicieron en este semestre en comparación con el semestre del año pasado. Después, algo de lo que hablábamos también, el hostigamiento, maltrato o acoso, en un aumento del 360% de denuncias en este sentido. Y la falta de información relevante. ¿Cómo te escatiman la información? Y de repente, bueno, no sé si les habrá pasado o no, que no está tan a la vista como debería.
0: La famosa letra chica.
1: La famosa letra chica. Y después, ni hablar en las billeteras virtuales, mismo en algunas aplicaciones de bancos, pero fundamentalmente en las billeteras virtuales, lo fácil que es endeudarte sin querer.
2: Absolutamente.
1: ¿Me pasó hace poco?
2: Sí, a mí también me pasó hace poco. No quería, ¿eh?
1: No quería. Yo
2: quise... lo evité, pero a ultimísimo momento.
1: Quise pagar la factura de gas.
2: Sí.
1: Con un QR, me manda directamente a una de las aplicaciones y pagué. Pero pagué porque... No sé, ¿viste?
2: Sí, estás haciendo
1: 7 millones de cosas, sí. Y pagás. Pagás como digo, bueno, me lo debita, tomá, te pago ya, sí. Ya. No me di cuenta.
0: Ay, no.
1: Y no es tan grave porque tampoco es tanta plata, pero sí, digo, pero ¿cómo funciona el mecanismo? Pagué con
0: plata
1: crédito.
0: Que no tenías, claro. Claro,
1: pedí plata para pagar el gas.
2: A mí me pasó para un pago, sí, digamos, en caja, en local comercial, que lo mismo, a veces no le prestás toda la atención que deberías, que estás poniendo la cosa en la bolsa de compra,
1: que no sé cuánto.
2: Y en realidad ahí era un lugar donde aparentemente solo se podía pagar con dinero en cuenta. Entonces, por más que yo tenga algunas tarjetas vinculadas,
0: no te dejaba.
2: No me di cuenta. Entonces te aparece un dibujito y te superpone lo que queda en cuenta con la posibilidad de sacar un préstamo. No sé si se entiende, pero digamos, sí, como sí, que sí. En la imagen queda medio como difícil de discernir con qué estás pagando. Finalmente no concreté la compra, pero porque tuve un momento de che, no conozco ese color. Me pasó esto.
1: Fue por asociación de
2: colores,
1: vista.
2: De sí, verdad, sí.
1: Golpe de
2: te
1: ojo.
2: Lo digo, sí.
1: Bueno, pero. Y eso que dentro de todo estamos informados, estamos atentos, ¿sabes? Imagínate con un montón de gente que...
2: Pero sobre todo cuando estás desesperado, es tan sencillo como hacer clic.
1: No, eso ni hablar, préstamo a un toque, ¿se llama?
0: Sí, sí. O sea, cuando la necesidad apremia, cuando estás
2: y como
0: totalmente
2: en este momento,
0: con el agua al cuello.
2: Todo el tiempo apremia para absolutamente
0: para todo. Para
2: todo.
0: Pero
1: acá
0: esto
1: tenés, mira,
0: pero
1: entras a la aplicación de tu banco y hay uno que es pedir plata al toque.
0: Sí, claro. Pero lo que dice Mati,
2: sí,
0: además,
2: es casi engañoso.
0: Es casi, exacto.
2: Sí, estoy de acuerdo.
1: Bueno,
2: sí.
1: Claro. Lo hice sin darme cuenta.
0: Claro, por eso digo, más allá de la necesidad que tiene muchísima gente de tener que endeudarse porque no le quedaba
1: otra. No, eso
0: otra,
1: por supuesto, que es la mayoría.
0: Además de eso, hay un engaño.
1: Sí, por eso decía que una de las principales denuncias que hay hoy es la falta de información relevante. No te dicen cuánto cuesta o cómo estás pagando muchas veces. Y todo esto el gobierno lo sabe. Este aumento de las denuncias que les estoy mencionando es un relevamiento oficial. Es un relevamiento sobre servicios financieros realizado por la Subsecretaría de Defensa del Consumidor y Lealtad Comercial. Buena subsecretaría. Le mandamos un saludo.
0: ¿Repetís
1: Defensa al Consumidor y Lealtad Comercial?
2: Bárbaro.
1: Que se encuentra bajo la órbita de economía, de Toto Caputo. Imagínate. La defensa del consumidor y la lealtad.
0: Lealtad comercial del Toto Caputo, ¿no?
1: Bueno, lo que quiero decir es un relevamiento oficial, ¿no? Es un relevamiento del Ministerio de Economía, que lo publica hoy Clarín. Las fintech reclaman también, dicen ahí en esa nota. Más información para evaluar el riesgo y una menor carga impositiva, y aseguran que concentran solo el 8% del crédito en mora frente al 74% de los bancos y el 18% de otros acreedores. Después están también los bancos tratando de frenar más de 30 proyectos de regulación que hay en el Congreso, de todo tipo, de distintos espacios políticos, de distintas formas. Algunos tratan de regular más, otros tratan de regular menos, pero hay por lo menos 30 proyectos que ya se han presentado en los últimos meses. Imagínate el lobby de los bancos para que nada de todo eso avance, ¿no?
0: En la ciudad de Buenos Aires ya se aprobó, ya se está implementando. Vamos a ver con qué éxito, pero es solo en el ámbito de la ciudad de Buenos Aires. Es el Banco Ciudad, pero además lograron comprometer a varios bancos privados que se pongan a disposición de la gente endeudada, con algunos requisitos, ¿no?
1: Sí, el tema es esto, que... la gente que está endeudada porque no le alcanza la plata, no por un problema de refinanciación o financiamiento. Uh-huh. Gente que se endeuda para pagar el alquiler, gente que se endeuda para comprar comida, gente que se endeuda para pagar
2: tarifas,
1: el colegio.
2: Estamos viendo tarifa, ahora
1: pagar
2: costa,
1: el colegio,
2: luz,
1: la pibe, lo
2: gas,
1: que sea.
2: Sí.
1: Entonces, vos podés refinanciar, podés tener un montón de conversaciones. Un banco capaz recontracopado viene y te dice, tranqui, no te preocupes, vamos a ver cómo lo hacemos, cómo lo resolvemos. Pero el problema es que no hay plata.
0: No, ese es el
1: problema de fondo, es que la guita no alcanza y por eso la gente está endeudada.
0: Ese es el punto uno, obvio. Lo que pasa que también hay que tener la posibilidad de frenar la sangría de alguna manera.
1: Bueno,
0: porque evidentemente lo otro depende de la política económica y financiera de este gobierno.
1: No, y que el gobierno desreguló todo. Esto es producto de decisiones que tomó el gobierno. Primero, para efectivamente que la guita no alcance. Que la guita no alcance para que baje la inflación. Básicamente, es palabra más, palabra menos, es el camino del gobierno. Para bajar la inflación, que además no baja. Pero después que desreguló todo, Milei desreguló las tasas con, por ejemplo, la eliminación de las tasas pasivas mínimas para los plazos fijos, de la obligación de una tasa mínima de precancelación de plazos fijos UVA, de las tasas máximas de préstamos a las MIPYMES, al agro, a la tarjeta de crédito. Es vía libre total.
0: Sí, sí, sí.
1: Y por eso tenés tasas de interés de 1.400%, no solo los bancos y Mercado Pago, sino los propios supermercados también, o los hipermercados, además, todo tipo de.
0: Sí, todo lo que te. Los que puedan financiar algo, claro. Digamos, algún producto, algún servicio, lo hacen, digamos, con tasas ridículas y además cada uno hace lo que quiere.
1: Entonces. Después se sorprende Caputo en una conferencia de prensa el otro día cuando le dicen que hay tasas de interés del 700%. Y él dice, no creo. Y si
0: no
1: hay...
0: Creo. ¿En serio? Dijo,
1: y si, sí, sí, sí. Y si hubiera... No me parece bien, dice Caputo. Bueno, hace algo, hermano, porque vos y tu socio Bausili son los que regularon absolutamente todo para que ese tipo de tasas puedan existir, ¿no?
3: Yo tengo saludos también.
1: Sí, ¿para quién?
3: Para el Zapallo Cabutia.
1: Gracias. Muchas gracias,
0: Bausili,
1: presidente del Banco Central, y un saludo del Zapallo Cabutia. Bueno, este fin de semana salió Axel Kicillof hablando también de qué está haciendo la oposición sobre esto, que para mí uno de los, si no el principal, uno de los principales dramas sociales que hay hoy en la Argentina. En una columna publicada en la Gaceta de Tucumán, Axel Kicillof advirtió que más del 60% de la población adulta tiene algún tipo de deuda y que cerca de 6 millones de personas ya están en mora. Argentina, no sos vos. Es el título de la nota, y vinculó ese deterioro con la caída de los ingresos, con la caída del empleo, de la actividad económica, y replanteó una discusión de alcance nacional de cara a 2027. Es un movimiento también que ya hizo con otro tema, otro artículo que publicó en este caso en el diario La Voz de Córdoba, dirigido a los cordobeses, también hablando por las deudas de la nación a las provincias. Todo esto es casi que simbólico, pero habla un poco de la proyección que intenta establecer Axel Kicillof a nivel nacional. Además de visitar las provincias, está como en esto de tratar de hablarle a través de, en este caso, notas de opinión publicadas en diarios muy conocidos de esas provincias, a los habitantes de esas provincias. En este caso, en la Gaceta de Tucumán, titulada Argentina no sos vos, parte de una transformación que Kicillof considera central, que es que la deuda dejó de estar asociada principalmente a la compra de bienes o de una vivienda o para cambiar el auto, para hacer una inversión, y que comenzó a utilizarse, como sabemos, para afrontar gastos cotidianos. Alimentos, jubilados que se endeudan para comprar medicamentos, una pila, endeudados para alquilar, endeudados para pagar servicios, que aparecen entre los destinos de un financiamiento que, según el diagnóstico que hace el gobernador bonaerense, funciona cada vez más como un complemento de ingresos insuficientes que como, bueno,
2: una necesidad de financiar una compra grande, sí.
1: Hoy más del 60% de la población adulta tiene algún tipo de deuda, son alrededor de 21 millones de personas, pero el dato más preocupante es otro, casi una de cada 5 personas adultas del país, casi 6 millones de personas, ya no logra cumplir con sus obligaciones financieras y se encuentra en situación de mora. Los porcentajes que utilizó para describir el deterioro muestran, obviamente, una aceleración también en distintos canales de crédito. En 2 años y medio... señaló que la morosidad bancaria pasó del 2,5 al 12,8%, que en las billeteras digitales avanzó del 5,7 a casi el 25%. Es un salto impresionante. Escenario de crisis, bajo todo punto de vista, en definitiva. Y que en las tarjetas de consumo saltó del 10,5 al 36,4% en 2 años. Entre las financieras no bancarias pasó del 17 al 43%. Insisto, todo esto canales registrados, ¿no? Mucho más compleja la situación en la informalidad total, ¿no? Y rechazó, obviamente, ahí también la explicación basada exclusivamente en las decisiones individuales de quienes toman créditos. Su respuesta apunta básicamente a Milei y cómo se desligó el gobierno de esta problemática. Dice, hay que explicarle al presidente que si una persona se endeuda y luego no puede afrontar el compromiso, es cierto que en algún caso podría eventualmente tratarse una mala decisión. Ahora bien, si millones de familias empiezan a endeudarse al mismo tiempo para comprar alimentos, pagar servicios, sostener un comercio o llegar a fin de mes, ya no estamos frente a una suma de errores individuales, estamos frente a las nefastas consecuencias del modelo económico, dice Kicillof, y cierra diciendo que después de empujar a millones de argentinos hacia el endeudamiento para llegar a fin de mes, el presidente les echa la culpa. Bueno, parte también de, por un lado, de la proyección de Axel, obviamente eso ya es como es evidente que está haciendo todo sin decirlo para ser alternativa y candidato a presidente, pero me parece importante también a veces, porque muchas veces hablamos de eso, en qué está la oposición, uh-huh, o cuáles son los temas que discute la oposición. Bueno, bienvenido sea que los debates que se intentan instalar para ofrecer una alternativa, para contraponer una mirada de las cosas, sea sobre estos temas que son verdaderamente, más allá de problemas financieros y económicos, problemas de salud mental y de ánimo total para una población cada vez más extendida que ya no duerme a la noche por las deudas que tiene. Ya ni siquiera es un problema, o no solo es un problema económico, sino que ya son problemas de salud y de ánimo, ¿no? Cómo se extiende también, y esto lo vienen advirtiendo varios especialistas, el efecto de la crisis económica y financiera a los efectos de las crisis anímicas y de salud mental. Es bastante evidente para quien nos esté escuchando y esté atravesando una de esas situaciones.
0: Porque es dramático, porque para todos los que en algún momento por ahí estuvimos cerca o lo vivimos.
1: Sí, sí, sí.
0: No, es imposible imaginarse, digamos, cuando no lo viviste, el día a día, digamos, con situaciones acuciantes, claro, apremiantes, sobre todo cuando tenés pibes chiquitos.
1: Bueno, o sea, es tremendo. El mensaje que nos acaba de llegar recién de una compañera, de una oyente, que dice que ayer le hizo un vale a su hijo, a su hija, por un regalo para cuando cobre a principio del mes que viene. Historias así, ¿cuántas? Ayer, datos del Día del Niño, de la CAME.
2: Sí, cayeron las ventas.
1: Cayeron las ventas en comparación con el año pasado, que ya había sido malo.
2: Obvio. Entonces, ¿cómo que no van a caer las ventas?
1: Pero vos fíjate, ¿no? Porque yo me acuerdo que en algún momento había discusiones en la Argentina sobre si los jubilados, porque había un caso, me acuerdo, los que tienen memoria se acordarán, de un jubilado que se quejaba de que, con todo derecho en todo caso, de que no podía comprar dólares para hacerle un regalo a su nieto.
0: Ah, sí, sí.
1: ¿Se acuerdan?
0: Sí, sí, sí, sí.
1: Salió, pero era cadena nacional, el caso del jubilado.
0: Claro, claro.
1: Que
0: claro,
1: no podía acceder a no sé cuántos dólares que él se quería comprar libremente, porque en ese momento había cepo y todas las restricciones,
0: claro,
1: y demás.
0: Claro, en la época de Alberto.
1: No, antes incluso, en la época de Cristina todavía.
0: ¿De Cristina?
1: Sí, sí, sí, fue hace rato esto. Y me acuerdo porque era un personaje que después, por supuesto, era el protagonista de la conversación pública, porque había un jubilado que no podía acceder a la cantidad de dólares que quería para comprarle no sé qué cosa al nieto. Imagínate ahora la cantidad hoy, ayer, de argentinos que no pudieron comprarle nada.
2: Sí, un gesto.
1: O un gesto, o algo. Sí. O como nuestra amiga que decía, le hice un vale a mi hija para comprarle el regalo más adelante cuando cobre. Y en definitiva, ¿qué expresa eso más allá del problema económico, no? Por eso yo hago mucho hincapié en el estado de ánimo, en lo anímico y en la emocionalidad de esta crisis también, ¿no? Por cierto, al mismo tiempo también, lo más dramático de todo es, lo decíamos la semana pasada, el contraste con el diagnóstico y con lo que dice el gobierno que va a hacer o que pretende hacer. Sí. Puedo decir, bueno, a ver, ¿quién te puede dar una mano? A ver, ¿en qué anda el gobierno? Y vos decís, a ver, y escuchás al presidente, nadie te puso una pistola en la cabeza para endeudarte, o sí, ok, sí, esto no va a cambiar en lo inmediato.
2: Sí, no solamente no hay un plan, pero además hay agravios.
0: Sí, sí, claro. No, ni siquiera, o sea, no hay contención, porque en todo caso vos podés decir, miren, sé que la están pasando mal, sé que todos los estados están pasando mal.
2: Vamos a abrir tal programa, pero vamos, tal línea, tal proyecto.
0: O por lo menos no abrís nada, pero decís, bueno, pero esto ya va a pasar y no sé qué. Pero no, estos te dicen, la culpa es tuya, porque sos un imbécil, sí, que no, te fuiste a endeudar.
1: No estás lo suficientemente educado. complicado financieramente.
0: Sos tonto. Sí, sí. Claro. Tonto, no sabes hacer cuentas.
2: Y además
0: te querés dar
2: gustitos, como por ejemplo sería almorzar, ¿no?
1: Bueno, claro. Esta semana entonces va a haber el jueves una movilización de endeudados y también de empresarios pymes que vuelven a la calle, van a movilizar a Plaza de Mayo por la caída de las ventas, de esto que estamos hablando. De todo el país van a venir y van a marchar a Plaza de Mayo este 20 de agosto a las 9 para visibilizar el deterioro de la actividad productiva, reclamar un giro en la política económica del gobierno de Milei, o por lo menos tratar de que esto, insisto, más allá de que no va a cambiar, no va a generar un giro en la política económica de Milei, básicamente pues tenés un timbero al frente del Ministerio de Economía y un tipo encerrado en Olivos.
0: Con las presiones bajas.
1: Con las presiones totalmente en otra. Pero sí que esto forme parte central de una agenda de discusión de lo que viene, ¿no? De la alternativa que se pueda construir. Desde 2023 cerraron más de 30.000 empresas, según denuncian distintas entidades representativas del sector, y van a estar este jueves a la mañana en Plaza de Mayo, y un rato después vas a tener a la CGT, a la CTA y posiblemente también a los empresarios pymes, junto a otras organizaciones y autoconvocados, ahí nomás al lado, en el Ministerio de Economía, movilizándose por los endeudados. Esto va a ser todo el día jueves. ¿Qué está cambiando mientras tanto? Con la caída del consumo, con la crisis, con esto de lo que venimos hablando. Encontré otra nota hoy de Agustina De Vicenzi en Clarín sobre cómo se, entre comillas, reconvierten los supermercados con la baja del consumo. Es muy interesante porque ahí lo que cuenta es que las cadenas de supermercados están básicamente reduciendo superficies, en algunos casos directamente cerrando, pero abriendo otro tipo de formatos. Formatos de cercanía o diversificando su oferta ante consumidores que básicamente compran menos y con mayor frecuencia. Menos y cada vez.
2: Claro, sí, para administrar los recursos casi que escasos.
0: Todos los días. Claro,
1: y entonces ahí tenés los muy conocidos, Coto, Changomás, Carrefour, Cencosud, que avanzan en distintos modelos para bajar costos y mejorar la rentabilidad frente a este escenario de crisis. Cambió la forma de comprar, dice World Panel, citado ahí en la nota. La frecuencia de visita a los supermercados cayó 5,4%, mientras que la compra de envases pequeños y medianos aumentó 2% en volumen. Está comprando más chiquito.
0: Más chiquito, sí. Claro.
1: Y además, quienes dicen que el sueldo no alcanza solo para lo les alcanza solo para lo esencial, pasaron del 29% al 36%. Las categorías compradas se mantienen, pero se achica la canasta. Ahora, ¿qué están haciendo los supermercados frente a ese escenario? Es interesante, la principal estrategia es cerrar o reconvertir grandes superficies poco rentables y apostar por locales más pequeños de barrio. Y habrán visto los Express.
0: Claro.
1: Coto creó Cotito.
2: Ah, Cotito no lo vi.
0: No lo vi.
1: Yo todavía no lo vi, pero...
2: El Express lo conozco desde hace tiempo, digamos, ¿no? Pero...
1: no,
2: ¿Cotito?
1: No es un supermercado para chiquitos. Es
0: como
1: un supermercado
0: el museo
1: más
0: de los
1: chiquito.
0: Niños.
1: Claro.
0: Vas con el
1: Coto
0: mini changuito.
1: Creó Cotito destinado a compras rápidas con autocobro y parte de la superficie utilizada para logística de ventas online. Eso sí está claro que ya mucha más gente que antes hace la compra del supermercado online y envío a domicilio. Sobre todo en las grandes ciudades, yo no sé, en los pueblos.
2: Sí, es mediana, por ahí no tanto.
1: Changomás lanzó Más Go, locales de hasta 200 metros cuadrados y unos 2.000 productos. 200 metros cuadrados, es un kiosco, un poco más grande. Y empieza a ser el escenario que se proyecta hacia el futuro por los cambios en la forma de comprar y de consumir, en parte, pero fundamentalmente porque ven un escenario de crisis extendida.
0: No es chango más, ya es chango menos.
1: Chango. Totalmente.
2: Es que no hay ningún punto en el horizonte, digamos, que sea alentador.
1: Ahora, las cadenas que empiezan a hacer buscan diversificar la oferta para aprovechar mejor los locales. Coto incorporó, ante la apertura total de importaciones y demás, incorporó prendas de H&M. Carrefour sumó productos de Gap, Old Navy y Banana Republic. Así, ya se, básicamente hoy ir al supermercado es encontrar ahí más oferta textil de ropa importada que...
0: que por ahí pueden
1: grandes
0: hacer...
1: Grandes góndolas de lácteos,
0: claro,
1: digamos,
0: que
1: ¿no?
0: Por ahí pueden hacer, digo, ellos viendo el negocio, pueden hacer una pequeña diferencia ahí, digamos, a favor... frente a la pérdida que debe significar también para todas estas cadenas, ¿no? La baja de consumo.
1: Sin embargo...
0: O sea, ya sabemos que nunca pierden, pero...
1: No, a perder no van a perder. Y la mayoría de ellos, además, apoyan a Milei también. Son grandes empresarios que... No todos, pero están todos muy contentos, de todas formas, por alguna razón, con el modelo. El caso más extremo es Toledo, que vendió directamente, atención, es una cadena de supermercados muy conocida, especialmente en la costa, que vendió un establecimiento entero para pagar sueldos y que va a convertir sectores de otro local en canchas de pádel.
0: No.
1: Vos fijate,
0: un supermercado.
1: Pero un supermercado, que antes, claro, porque eran gigantes y demás. Porque se vendía mucho, no sí. Porque ahora la gente solo compra por Mercado Pago, por Mercado, ¿cómo es? El de Galpín, Mercado Libre, sino que eran grandes y tenían muchas cosas porque, chicos, había consumo, ¿ok? Entonces, ¿ahora qué pasa? El caso de Toledo es por ahí el caso más extremo, pero no el único, de supermercados que cierran para pagar sueldos, que se achican, que parte del territorio que ocupaban antes en góndolas de productos, las reconvierten, entre comillas, en canchas de pádel. Es impresionante. Es lo más representativo, gráfico, ¿no? Más explícito que uno puede encontrar de la crisis de consumo que hay en la Argentina. Crisis de consumo que el gobierno niega. Que el gobierno niega porque, según Galperín y compañía...
2: ¡Está ahora volando!
1: En realidad el consumo vuela... Picos históricos de consumo, dijo Milei el otro día.
2: Sí.
1: Porque la gente ahora compra por internet. Es espectacular. Bueno, en el caso de Toledo, lamentablemente por sus trabajadores también, varios meses de conflictos laborales y dificultades para afrontar los pagos en tiempo y forma hizo que Supermercados Toledo sume un nuevo dato que expone la situación financiera que atraviesa la empresa, que es que vendió una de sus sucursales para conseguir fondos y afrontar el pago de los salarios. Y que el establecimiento involucrado no trascendió, pero que desde el gremio recibieron la información y plantearon su preocupación por el escenario que atraviesa en general la cadena marplatense. Esta novedad la publica también en las últimas horas Infobae. Bueno, por donde lo mires, realmente un escenario de crisis que además se acelera con un presidente totalmente aislado, según coinciden todos los que todos habitan ese universo.
2: Sí.
1: Más allá de lo que uno pueda decir y ver, los que lo rodean, los que están cercanos, los que hablan con el entorno del presidente. En las últimas horas, este fin de semana hubo varias notas, pero ya venía desde la semana pasada.
0: ¿Dónde está Milei? La pregunta era, sí, ¿dónde está? O sea, a este punto hemos llegado. ¿Dónde está Milei? ¿Desapareció Milei?
1: Bueno, hoy reaparece. Aparentemente sale del ostracismo luego de por lo menos 10 días de reclusión en Olivos. Milei sale para el homenaje de San Martín. Acaba de llegar Milei.
0: Creo que estamos en vivo hoy.
1: Al, sí, homenaje a San Martín, en la Plaza San Martín. Reapareció el presidente. Suena fuerte decirlo de esa manera, pero es cierto. Se había mantenido por distintas razones, vaya uno a saber bien por qué, más allá de lo que han dejado trascender, recluido en Olivos, y finalmente participa ahora de un homenaje a San Martín en el Monumento al Libertador de la plaza que lleva el apellido del padre de la patria. Se espera ahí. Ya llegó el presidente acompañado por su hermana Karina. Y algunos
0: y parte, integrantes de su gabinete. Sí, parte del gabinete, algunos que llegaron con él y otros que estaban ahí, ¿no? Digamos, esperándolo.
1: Lo estaba esperando ahí varios, sí.
0: Sí.
1: Estaba Quirno, ¿no? Está Martín, sí, Menem, Santilli, Caputo, el abrazo con Toto Caputo.
0: Maíquez, lo vi por ahí.
1: El reencuentro.
0: Lugones.
1: ¿No? Monteoliva, la ministra de Seguridad, Lugones de Salud. Sturzenegger, que sigue. Sí. El abrazo que le da, sí, Sturzenegger, ¿no? Y como una especie también de respaldo público a, sí, alguien que, luego de la derrota del gobierno con la extranjerización de tierras, bueno, había sido muy apuntado, internamente incluso, como uno de los grandes responsables de las desventuras del gobierno en el Congreso. Milei llegó finalmente, reapareció Milei, es la noticia, realmente es impresionante, pero la noticia es que Milei apareció en público otra vez después de casi dos semanas de mantenerse, según dicen las personas que lo rodean, ni siquiera hay que inventar demasiado, trascendió de mil formas posibles en los últimos días a través de off, de maneras indirectas y algunas bastante más directas, que había preocupación en el gabinete porque el presidente solo habla con Santiago Oría, su camarógrafo, uh-huh, con Lila Lemoine y hasta ahí incluso con su propia hermana.
0: Poco y nada.
1: Poco y nada. Y que está todo verdaderamente en un estado de de expectativa y de incertidumbre.
0: Como dijo, ¿no? En palabras de Patricia Bullrich, así sí. No lo decimos nosotros, lo ponemos, o sea, tiene una emocionalidad especial y parece entonces, o por lo menos coincidían todas las crónicas de, durante todos estos días, de que algo de eso había, ¿no? Sí. Detrás de esta cuestión de no aparecer en público.
2: O sea, lo más preocupaba, no sé qué es más preocupante, pero digamos, esto preocupa mucho y el desgobierno, básicamente.
0: Totalmente, de digo, eso se trata.
2: En términos no muy concretos, no, además claro. De su marco cuadro psiquiátrico, emocional.
1: Sobre todo porque está quedando todo, tampoco es que es garantía de nada que esté todo en manos de Milei, ¿no? Pero si no, queda... La administración de las tensiones y del gobierno en manos de la hermana, Karina Milei, que estuvo en Tucumán y allí de alguna forma demostró las increíbles capacidades oratorias y de conducción política que tiene la secretaria general de la presidencia.
2: Dios, Mati, por favor.
1: Que dio un discurso donde apeló a la confianza, a la esperanza de los argentinos para lograr la reelección. Un mensaje que tal vez se vio un poco empantanado por una serie de errores de pronunciación menores, a mi gusto, simplemente describen un poco
2: el momento,
1: el personaje, el sí. Jefe del gobierno. Esto decía Karina Milei en las últimas horas.
4: Y a todos los que trabajan para que nosotros habramos llegado a este momento de tener nuestro partido, pudiéramos tener la ley base y para que pudiéramos poder seguir progresando con la Libertad Avanza. Así que muchas gracias, Lisandro.
1: Bueno.
0: Habramos llegado.
2: Ahora sí,
0: y pudiéramos poder. ¿Cómo era que dijo?
2: No sé. Yo no voy a jugar.
0: ¿Pudiéramos poder?
2: A veces me cuesta hablar.
0: A mí también, chicos,
1: no.
0: Yo también.
1: ¿A quién no? ¿Alguna vez? ¿No?
0: La verdad.
1: No, no es una crítica, al contrario. No.
0: Igual, yo te voy a decir una cosa. No, no, porque por ahí. Rompo una lanza. Voy a romper una lanza a favor de Karina.
1: Sí, dale.
0: Voy a decir esto.
2: A ver, ¿cuánto esfuerzo?
0: Por ahí vos. Claro, porque por ahí sos una mina totalmente brillante. Con no, muchísima sí. Dificultad
2: ah, bueno, sí.
0: Para poder expresarte, digamos, con una
1: no
0: oratoria.
1: Sería la primera vez.
2: No, desde sí. Ya.
0: Bueno,
2: desde
0: eso ya. Puede pasar.
2: No sé qué pensarán los mercados de escucharla no, a ella, digamos.
0: No parece ser el caso, sí. Pero puede pasar. O sea, que sea súper brillante y que te cueste muchísimo poder. Dialogar y, digamos, tener una oratoria acorde a la posición en la que estás ocupando.
1: Puede suceder, sí.
2: Pero si pretende ser el jefe, digamos, también.
0: Entonces, que, sí. Digo, con sí. Este diagnóstico, ¿qué hijos de puta los que le preparan la... Póngale un teleprompter. Comprá, ¿cuánto sale un teleprompter?
1: Ponele,
2: bueno, ponele
0: un teleprompter.
2: Tiene el discurso impreso. Ponle,
0: pero bueno, ponele que se que levanta la vista y se pierde, qué sé
9: madre,
0: yo.
9: No soy, ¿sí?
0: Ponele un dale. Ponele un teleprompter, algo, no sea malo. Juliana Santillán, póngale con alguien que le vaya diciendo por cucaracha.
2: Peor.
1: ¿Puedes ponerla de vuelta a la secretaria general de la presidencia?
0: No. No sé.
4: Y a todos los que trabajan para que nosotros habramos llegado a este momento de tener nuestro partido nacional. Pudiéramos tener la ley base y para que pudiéramos poder seguir progresando con la Libertad Avanza. Así que muchas gracias, Lisandro.
0: ¿Qué construcciones ahora? Pudiéramos poder seguir.
1: A mí me encanta.
0: Sí, es bárbaro.
1: Es para hacerlo remera, ¿eh?
0: Pudiéramos poder seguir.
1: Me encanta.
0: Quiero ya una
1: hay algo
0: canción.
1: Poético ahí. Hay algo poético en realidad. Es una búsqueda poética, en parte.
0: Pudiéramos poder seguir.
1: Tiene algo, ¿eh? Ojo. Bueno, necesitamos que salga el sol de manera urgente, chicos, para tapar un poco todo esto.
2: En todos los sentidos, sí, que salga el sol,
1: pero,
2: por favor.
1: ¿Qué está pasando, Gaby? Con el sol, con el servicio meteorológico, con el
0: bueno,
1: super niño.
0: Es que se vienen momentos difíciles y yo te digo que en este contexto, en este contexto...
2: No estoy de acuerdo con esto.
0: No, bueno, que estamos muy desfinanciados. Yo le puse así, mira, súper desfinanciados para esperar el super niño.
1: Ah, qué lindo.
0: Bueno, hablamos del super niño, fuera de joda.
1: ¿Qué
0: onda
1: con
0: y todo
1: eso?
0: Esto que está pasando, que es básicamente el principal fenómeno meteorológico de que hace variar el clima a nivel global, que ya está activo, por supuesto, según informa incluso el Servicio Meteorológico Nacional, un fenómeno que se puede sintetizar como el calentamiento anormal de las aguas del Pacífico y que tienen consecuencias en todo el mundo, pero acá en la región también, en América Latina también. Y la NOAA, que es nada más y nada menos que la Administración Nacional Oceánica Atmosférica, NOAA, que es la principal agencia climática de los Estados Unidos, proyecta que estas condiciones oceánicas inusuales en el Pacífico van a provocar cambios severos en el clima de Sudamérica. Y esta es información de hace un rato nada más, acaba de elevar al 95% la probabilidad de que se convierta en un super niño muy fuerte. Obviamente no es una categoría científica la de super niño, pero digamos, se hace como para que se entiende a lo que nos estamos enfrentando. Según los organismos científicos, estamos frente a uno de los eventos más intensos de las últimas décadas. Que lo vamos a mencionar, que vamos a contar de qué se trata, pero también vamos a contar cómo se está preparando la Argentina para esto. Imaginarán ustedes.
1: Bárbaro.
0: Spoiler alert.
2: Muy bien.
0: Spoiler alert.
2: Estamos recontra preparados.
0: El título ya lo decía. Estamos desfinanciando todos los organismos que pueden hacer frente a la prevención de lo que pueda llegar a pasar con este fenómeno climático, meteorológico muy severo que se nos viene y que tenemos que esperar para los próximos meses. Acá nosotros hicimos una pequeña placa. Anto, una genia total. Vamos a ver, ¿para cuándo se espera el pico del fenómeno? Y ahí lo que vemos, entonces, agosto y septiembre, que es lo que estamos transitando, el fenómeno ya está en evolución. Como decíamos, todavía hay un impacto bastante moderado en relación a las lluvias. Para la primavera de este año va a comenzar a mostrar una fuerte, considerable fuerza, aumentando progresivamente la frecuencia de tormentas severas. Esto es para el mes que viene. Luego tenemos el trimestre octubre-diciembre de este año, va a ser el momento de mayor intensidad hídrica, o sea, lluvias realmente muy fuertes durante el trimestre octubre-diciembre, y verano 26-27 todavía vamos a sentir los efectos. Y Mati, Ori, recién se va a empezar a debilitar este fenómeno en otoño del año que viene, en el 2027. Vamos a la segunda placa. ¿Cuáles son las consecuencias para nuestro país? Lluvias extraordinarias y tormentas severas, inundaciones y crecidas. Atención con las cuencas de los ríos Paraná y Uruguay, que van a sufrir un alto riesgo de desborde, anegamientos prolongados en campos, problemas de saturación hídrica urbana. También récord de temperaturas altas es lo que se nos viene. La primavera y el verano van a venir acompañados de un calor muy intenso en varias regiones. El impacto agrícola, que va casi contradictorio, porque siempre decimos el campo que necesita agua, claro, pero no agua,
2: pero
0: en exceso.
2: No, claro.
0: Claro, en exceso. El exceso de agua justamente lo que va a hacer es que va a inundar lotes enteros y va a complicar severamente la cosecha y la infraestructura rural. Bueno, las provincias, atención, porque acá podemos hacer incluso un zoom in. Las provincias con mayor alerta están circunscritas en Misiones, Corrientes, Entre Ríos, Chaco, Santa Fe y el norte y noreste de Buenos Aires, incluyendo el AMBA. ¿Ok? Todo esto, lo que mencionábamos, en el marco de lo que venimos contando, del cientificidio, porque forma parte de esto, que no permite tener un plan de previsión. En los últimos días, recordamos, esto lo venimos contando, también se presentó incluso un amparo colectivo para frenar el desmantelamiento, nada más y nada menos que del Servicio Meteorológico Nacional. Vamos a ver cómo evoluciona esto en la justicia. Ya a nivel político sabemos que lo están desmantelando, un montón de gente que ha quedado afuera. El foco está puesto en el sistema de monitoreo y alerta temprana que pueda mitigar el alcance de este fenómeno, y esto es lo que preocupa. Los radares que integran el Sistema Nacional de Radares, algunos están operativos en buenas condiciones, pero hay algunos que, como vienen diciendo los científicos, están, que tienen que ver con el INTA, tienen tres nombres, el Pergamino, el Paraná y otro más, que son viejos.
1: Claro.
0: Son viejos y funcionan mal, tienen tecnología obsoleta. Había habido un acuerdo entre el Servicio Meteorológico y el INTA para ir reemplazando estos radares, pero no saben qué pasó. Se cortaron los pagos, se suspendieron las cuestiones presupuestarias y hubo un montón de recortes que hizo que esto no se pudiera hacer. Y a esto se suma la cantidad de observadores meteorológicos que echaron. ¿No? Esto lo venimos contando
1: del
0: Servicio Meteorológico Nacional. Vamos a ver una placa más, porque me parece este el punto más importante. ¿Se acuerdan que nosotros venimos contando, Mati lo viene contando, qué pasa con las obras viales y ese porcentaje que cuando uno carga nafta tiene que ir ahí? Bueno, sí. Otro porcentaje cuando nosotros cargamos nafta tiene que ir al fondo de infraestructura hídrica. funciona de la misma manera, es un fondo fiduciario que funciona de la misma manera que las obras viales, pero nada más que hídricas. Bueno, no se van a sorprender si les digo que el 88% del fondo hídrico no se destina a obras, que nuevamente acá estamos frente al mismo mecanismo del Toto Caputo. Esto va a sostener el supuesto déficit cero. No se están haciendo las obras que se tienen que hacer.
1: Así más fácil, claro.
0: Claro, 4,3% del impuesto al combustible tiene que ir a las obras hídricas y no se están haciendo. Así que, bueno, nada.
1: Y los impuestos se siguen cobrando, digamos.
0: Los impuestos se siguen cobrando porque vos la nafta la sigue pagando. Hay una parte que tiene que ir a obras viales, otras al Fondo de Infraestructura Hídrica, que no se está sosteniendo.
1: Se lo queda Caputo para que le cierren los números.
0: 88% se están birlando, se lo están poniendo ahí al central para que les, al Tesoro, en realidad, para que le sostenga el déficit cero. Simplemente decir, hay algunos bien pensados y con esperanza de científicos y científicas que trabajan en el INTA y en el Servicio Meteorológico Nacional, que están diciendo, todavía estamos a tiempo. Porque como nosotros recién mostrábamos en una de las placas, esto está empezando, este fenómeno profundo, fuerte y severo al que nos estamos enfrentando, obviamente en la región, no solamente en la Argentina, necesita indefectiblemente tener algún tipo de previsión. Bueno, todavía estamos a tiempo, déjenme decir que yo no soy tan, no tengo tanta esperanza de que eso pueda suceder.
1: En instantes se suma el profe Borda, vamos a hablar de San Martín. En este momento Milei encabeza el acto por San Martín, la reaparición del presidente después de varios días recluido en Olivos. Sucede esto en la Plaza San Martín, pero un rato charlamos con el profe Borda. Mientras tanto, ¿qué pasa en Brasil? ¿Se vienen las elecciones en cualquier momento?
2: Sí, el 4 de octubre, primera vuelta de las elecciones presidenciales. Les quiero decir, pero ustedes ya lo saben, que no queda mucho más que México y Brasil para plantar cara a Estados Unidos. Y uno de esos dos liderazgos efectivamente está en juego, que es el de Lula. Bueno, para levantar un poquito el ánimo, ¿no? Porque no son muy buenas las noticias que nos llegan del mundo en general. Les traje un poquitito del sentir desde el cinturón industrial de San Pablo, donde Lula celebró este fin de semana su primer mitin de campaña. A ver cómo suena.
9: Que o Brasil tem futuro.
2: Pero espera, esto es de Jair Bolsonaro, de Flavio Bolsonaro.
0: Ajá.
1: Hay muchas camisetas amarillas.
2: Nos equivocamos. Esto no es la buena noticia que les quería traer, la verdad.
0: No, todo
1: una
0: lo contrario.
1: Una vez que tenías una buena francesa, dale.
2: Bueno, yo podría cantar, estoy abriendo, puede ser que sea una equivocación mía o de la producción, no importa. El punto es que Lula estuvo ahí.
0: Ahí está.
1: Ese sí es Lula. Sí.
0: Este es Lula y mucha gente.
2: Reconocemos ahora el color rojo del Partido de los Trabajadores. Bueno, había un video en particular, seguramente me haya equivocado, pero compartido por el Partido de los Trabajadores, que decía lo siguiente, esto es lo importante, el regreso de Lula al lugar donde todo comenzó. El obrero se ha convertido en presidente de la República, la campaña por el cuarto título ha comenzado. ¿Por qué dice esto en particular en ese posteo, el Partido de los Trabajadores? Porque Lula erigió un lugar con muchísimo volumen simbólico. Estamos hablando del estadio en Vila Euclides, en São Bernardo do Campo, que es núcleo, corazón de su militancia sindical, rampa de lanzamiento también en su momento de su trayectoria política, de eso hace décadas atrás, y fue en particular el estadio, el escenario de esas arengas históricas, de las que conocemos todos algunas fotos en blanco y negro, las arengas históricas de Lula a los obreros metalúrgicos durante la dictadura. ¿Se acuerdan de esas fotos?
1: Claro.
2: Algunas de ellas estamos viendo en pantalla. De forma general, São Bernardo do Campo es el lugar al...
10: ¡Presidente!
2: ¡Ahora sí!
10: ¡Luis Inácio Lula da Silva!
0: Qué bien que está Lula, chicos.
2: Casi 80
0: qué envidia,
2: años, ¿no?
1: Una gana de votarlo.
0: No, nada más. O sea, todo el tiempo va corriendo como a todos lados, ¿viste? Sí, que hace como, se manda unos piques.
2: Necesitamos un poquito de esta música, de la gente apoyando a
0: y
2: un
0: y de ahí salió el ole, ole, ole.
1: Claro.
0: Es decir, Lula.
2: Bueno, Nada, efectivamente la idea de Lula es lograr ese cuarto mandato, no consecutivo, recordemos, no es consecutivo. Arrancó con un discurso bastante duro contra la derecha: mientras esté vivo, no voy a permitir que la derecha, responsable de 400.000 muertes por la pandemia de COVID, regrese al poder. Y es un discurso que estuvo atravesado, ¿no?, por la cuestión de la soberanía. Está poniendo la soberanía en el centro de su campaña por razones que entendemos muy bien. Hizo, por ejemplo, una referencia al tema de los minerales críticos tan codiciados por capitales y potencias extranjeras, diciendo serán explotados por Brasil y en beneficio del pueblo brasileño. Bueno, frente a Lula, ¿quién? Flavio Bolsonaro, hijo de Jair Bolsonaro, inhabilitado, condenado por intentar un golpe de Estado después de perder las últimas elecciones presidenciales frente a Lula. Es importante siempre recordarlo. Flavio también eligió un lugar que es muy propio de la liturgia bolsonarista, que es la playa de Copacabana en la ciudad de Río de Janeiro. ¿Se acuerdan? Jair Bolsonaro muchas veces ha querido congregar. No estoy diciendo que este lugar le pertenezca.
11: No, digo nos que cagaron el, Copacabana.
2: Es nuestro.
11: ¿Cómo que?
2: Es nuestro, aunque no seamos brasileños. Pero lo que sí, el bolsonarismo muchas veces lo ha utilizado, Jair en particular, Bolsonaro, como escenario para congregar, aglutinar a sus hinchas, ¿no? A sus seguidores. Hay varios candidatos, ¿eh? Son una docena de candidatos que pretenden participar de esas elecciones presidenciales, pero la elección claramente se encamina, y esto se sabe desde hace mucho tiempo, se encamina otra vez hacia una disputa entre Lula y, tengo ganas de decir, la familia Bolsonaro. Flavio como candidato, el padre en prisión domiciliaria, Eduardo ahí en Estados Unidos haciendo lobby y ayudando a que Donald Trump vaya en contra de la campaña de Lula. Ambos candidatos están llegando a este inicio de campaña en una situación de empate técnico. Último sondeo, no le prestemos demasiado atención, pero igual sé que les gusta esa falopita del poquito. Número.
0: ¿Cuáles son los últimos?
2: La última
0: números?
2: Encuesta publicada entonces el viernes le daba a Lula un 43% de los votos frente al 40% de Flavio Bolsonaro en segunda vuelta. Esto se llama empate técnico, ¿eh? ¿Qué pasó? En algún momento es que Flavio venía, ¿se acuerdan de eso? De retroceder un poquito en los sondeos por sus vínculos con un enorme escándalo, fraude. Él decía, no conozco a quién está en el medio de este escándalo, y después se supo finalmente que a ese banquero le había solicitado 134 millones de reales para financiar una película sobre su padre. Así que de no tener vínculo con ese buen hombre que está totalmente zambullido en ese mega escándalo de fraude, pasó a ser como, bueno, alguien que es parte del universo posible de ese hombre. Entonces venía de retroceder y finalmente está nuevamente en esa carrera muy reñida. Lula también tiene un frente abierto que lo podría salpicar. Sin lugar a dudas, el bolsonarismo lo va a utilizar a través de uno de sus hijos llamado Luninha, investigado por sospechas de tráfico de influencia, un caso por el que Lula ya dijo que confía en su hijo, pero que no iba a interferir y que debería ser investigado, al igual que él tuvo que enfrentar acusaciones en su momento, y sabemos cómo terminó, ¿no? En el caso Lava Jato. Bueno, Lula ganó, lo dijimos en su momento, las últimas elecciones presidenciales con una diferencia muy estrecha de menos de 2 puntos en su momento. Y ahora, en semanas recientes, vimos ese tipo de escenario repetirse en Perú, repetirse también en Colombia, donde las elecciones se pierden, no se ganan por un puñado de votos. En algún momento les hablé como de la sensación que vengo teniendo de dos sociedades en esos distintos escenarios que comparten un mismo padrón, pero con pocos puntos de contacto en cuanto a visión de futuro. Bueno, acá se repite también el desafío.
1: Bien, amigos, en instantes se suma el profe Borda. Tenemos clase de historia hoy, así que presten atención. Vamos a hablar de San Martín. Pero ahora, atención, porque tenemos para ustedes un regalazo.
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0: Claro. Mete uno de esos aplausos, el profe, claro, se callan
1: yo
0: todos.
1: Me callo, yo si soy
2: sí,
1: alumno.
2: Yo también, ¿eh?
1: Me
2: callo.
0: Bueno, bien, bienvenido.
3: Dormido. De gira sanmartiniana, ¿no? Porque estas fechas a uno lo convocan.
0: Una gira loca sanmartiniana. Bueno, está en este momento un acto, se está conmemorando un acto oficial, un poco la reaparición también de Milei, en definitiva. Pero más allá de eso y más allá del relato que también elaboró el gobierno sobre la figura de San Martín, ¿qué lectura se puede hacer hoy de San Martín con los desafíos y las tensiones del presente también, siempre en diálogo con la historia?
3: Perfecto. Hoy lo que quería tomar, que fue lo que tomé un poquito para redes pensándolo, es una palabra, ¿no? Milei agarra y dice, no, seamos libres y lo demás no importa nada. Dice, ah, es liberal.
0: Sí.
3: San Martín lo estaba diciendo en otro tono.
0: Claro. Ama la libertad.
3: O sea, la frase completa habla de la guerra la tenemos que hacer como sea el enemigo. Ya sea con las baguetillas que nos tejan nuestras mujeres. Y si no, andaremos en pelotas como nuestros paisanos los indios. ¿No? Lo que tenía un sentido de fuerza en esa época, decir, nuestros paisanos los indios.
0: Claro.
3: Seamos libres y lo demás no importa nada. La muerte es mejor que ser esclavos de los maturrangos.
0: ¡Qué bueno!
3: ¿No? Entonces,
0: un poeta.
3: ¿Por qué una cosa ahí de no, la libertad, en una forma abstracta?
0: Claro.
3: Y la libertad que planteaba San Martín, una libertad en la clave de disputa contra un imperio colonizador.
0: Sí.
3: ¿No?
2: Sí, a rescatar
3: muy distinto
2: lo que quería,
3: a
2: sí.
3: Plantear libertad. Libertad desde una visión caprichosa, narcisista, individualista, para después ser un satélite de Estados Unidos, claro, o ser cooptado por la política exterior de Israel, o decir que la política exterior argentina es la política de Estados Unidos e Israel.
0: Claro.
3: Sin quedarnos en eso, otra palabra que no aparece en el repertorio de Milei, pero sí en el de San Martín, una y otra vez. Patria.
0: Sí, claro.
3: ¿Cuántas veces dice patria, Milei?
0: No le sale. No le sale.
3: No lo expresa, no le interesa. Quizás sea otra para él, claro, ¿no? Quizás baile como Donald Trump. Pero San Martín hablaba mucho de la patria, ¿no? Nada deseaba más que la libertad de su patria. Milei no habla de eso, no habla de la libertad de la patria, siempre lo piensa en clave individualista y narcisista. Y por eso quería retomar a partir de eso otro momento sanmartiniano que parece central, aunque hay muchos, que es el que sigue a cancha rayada. Ahí tenemos Chacabuco. Viene muy bien esta foto. Cruce de los Andes, ¿no? Cruce de los Andes, proeza logística militar, trasladar 5.000 hombres, equipos, artillería, todo. No solo para cruzar la cadena montañosa más larga y una de las más altas del mundo, sino para ir a hacer una guerra del otro lado. Se calcula por entonces que los efectivos que contabilizaba el virreinato del Perú y los territorios que dominaba incluían más o menos entre 20.000 y 30.000 soldados. San Martín cruza con 5.000, pensando en la posibilidad de ganar con 5.000, a partir del principio de superioridad local, contra un territorio mucho más vasto, con muchas más fuerzas. Eso ocurre con un ejército de los Andes que viene de cruzar los Andes, Chacabuco. Triunfo militar resonante. Ahí se proclama la independencia de Chile, O'Higgins, director supremo, pero la guerra seguía. Una batalla no asegura ganar una guerra, y tenías una guerra de guerrillas contra tropas realistas y aliados araucanos, tenías todavía fuerzas realistas reagrupándose en el norte, y a Chacabuco le sigue una derrota militar resonante, que es cancha rayada. La peor derrota militar que sufre San Martín en su campaña. Y uno dice cancha rayada y parece así nomás, pero San Martín conformó su ejército en gran parte con exiliados chilenos, muchos de los cuales habían huido tras de Rancagua. Después de cancha rayada, muchos ya estaban huyendo porque decían, esto se cae de nuevo. Y si se cae Chile, después efecto dominó,
0: claro,
3: ¿no? Las tropas realistas en el noroeste argentino avanzan. Y ahí San Martín da el discurso histórico, uno de los más fuertes, me parece, es el último discurso que da propiamente en Chile, que plantea que van a seguir combatiendo de una u otra manera, y cierra con una frase que es, la patria existe y triunfará.
1: Es tremenda.
3: Esa empeño frase es mi palabra de honor de dar un día de gloria a Sudamérica. Porque ni siquiera es Argentina, no es a Chile. San Martín está pensando en Sudamérica.
0: Claro,
3: y habla de la posibilidad de un proyecto confederal de Argentina, Chile y Perú.
0: Esa frase es impresionante.
3: La patria existe y triunfará.
0: Es Milei te diría una frase así. No es de las más recordadas.
3: No.
0: Siempre es, seamos libres, lo demás no importa nada, que también escriben y tallan en piedra estos tipos.

0: Pero lo demás no importa nada. San Martín le está dando otro contexto, ¿no? La muerte es mejor que ser esclavos de los maturrangos.
1: Tremendo.
0: Pero San Martín está mucho más cerca de decir patria o muerte,
1: claro,
0: que decir libertad en un sentido narcisista y absurdo.
1: Totalmente, totalmente. La patria existe y triunfará.
0: ¿Y qué sigue?
1: Es un poema, además.
0: ¿Y qué sigue? La patria existe y triunfará.
1: Sí.
0: Maipú.
1: Claro.
0: La mayor victoria militar de la carrera de San Martín, más o menos 4.800 soldados patriotas contra 5.200 soldados realistas. Él planteando, ¿no?, los errores estratégicos del despliegue de Osorio y diciendo: Osorio es un estúpido, hemos vencido con el sol por testigo, ¿no? Y el abrazo con O'Higgins, que hay un cuadro que inmortaliza,
1: claro,
0: esa figura, ¿no? O'Higgins todavía con el brazo tabicado por las heridas y por lo que había sido cancha rayada y ese desastre.
1: Profe, vuelvo al cruce de los Andes porque...
0: Hay más para...
1: Sí, sí, totalmente. Pero particularmente sobre ese cruce, hay algo que se dice poco, que es que en realidad... Contra todo pronóstico funcionó.
0: El cruce de los Andes pudo salir muy mal.
1: Estaba todo dado para que salga muy mal.
0: De hecho,
1: por todo estaba peleado con el poder central. Operativamente era un despelote. Cruzar los Andes tampoco es que,
0: con
1: que
0: 5.000
1: cruzar
0: soldados,
1: una montaña.
0: No es que se fueron de trekking, se fueron con
1: claro,
0: el equipo
1: claro,
0: de hace 200 años.
1: Exacto.
0: A cruzar esa cadena montañosa y a su vez, de nuevo, cargando armas, cargando cañones y provisiones para una campaña militar. Y en el medio, durante el cruce de los Andes, hubo enfrentamientos armados entre vanguardias, exploradores y demás. Y hubo varias derrotas de esos encuentros. Hasta que aparecen triunfos como el de Guardia Vieja, que preceden a Chacabuco. Pero todo pudo haber salido mal ahí. Nos acordamos porque salió bien.
1: Porque salió
0: pero
1: bien.
0: Pero pudo haber claro, sido uno de esos grandes desastres militares de la historia.
2: ¿Y por qué salió bien?
0: La verdad que por el profesionalismo de San Martín, la planificación excesiva de todo, hubo muchos factores, hubo mucha inteligencia y contrainteligencia a través de las redes de vaqueanos, también el contacto con los exiliados chilenos y con los que quedaban del otro lado.
1: Pasando información
0: eso,
1: falsa,
0: una
1: ¿no?,
0: gran campaña de inteligencia sí, previa, y por eso también máxima militar clásica, marcha dividido, combate concentrado. Cubrí todo el territorio posible. Cuando tenés que combatir, tenés que estar concentrado. Y eso es lo que pasa en Chacabuco. En Chacabuco, las tropas realistas están en una posición, en un llano fortificado, y las tropas patriotas ingresan por dos direcciones contrarias en una maniobra envolvente de cruzar los Andes. O sea, coordinaste ese movimiento para atacar al mismo tiempo con tropas que estaban con montañas separadas a una fuerza enemiga. Y ese es un triunfo aplastante, el de Chacabuco.
1: Sin GPS ni nada.
0: Sin GPS ni nada de eso. Otro punto que me parece necesario destacar, porque San Martín se muere en el exilio y no le importaba nada. No, San Martín siempre se mantuvo atento a los acontecimientos de su patria americana. Y no está de más recordar esto, ¿no? Frente a esta idea de libertad, libertad, libertad. Cuando los franceses bloquean el puerto de Buenos Aires en tiempos de Rosas, San Martín se ofrece a venir a combatir por el restaurador de las leyes, ¿no? Contra los franceses. San Martín viviendo en Francia, ¿no?
1: Sí, sí.
0: ¿No? Viendo ahí por las noticias que un caudillo en el fin del mundo desafiaba a Luis Felipe de Orleans. Y en el 45, en vuelta de obligado, tenemos las cartas de San Martín a Rosas diciéndole que volvía a extender su deseo de ser necesario San Martín. En el 45 tiene 68 años. Siendo que de ser necesario...
2: O sea, si me necesitan estoy.
1: Claro.
0: Estoy dispuesto a brindar los servicios que hagan falta para la causa de la
1: con
0: patria.
1: Con los 68 años de aquella época.
0: ¿Sabes qué
1: que
0: venían,
1: no son los 68 de
0: ¿qué
1: hoy?
0: Venían a imponer los buques anglofranceses? El libre comercio por la fuerza. ¿Y qué planteaba un San Martín de 68 años? No, la defensa de la soberanía, ¿no? La defensa de el restaurador de las leyes, la hora de la América se hablaba en ese momento. Y es muy loco, ¿no?, pensar que Milei puede decir el tirano rosa, todas estas cuestiones, querer levantar a San Martín, bancando a Rosas constantemente, legándole su sable. Entonces,
1: claro, claro.
0: La patria, la soberanía, luchar a muerte antes que la esclavitud ante los maturrangos, los derechos de los originarios, los derechos de los africanos. Todo eso, comparémoslo con el repertorio discursivo de Milei. Milei y los libertarios hablan del plan Patria Grande despectivamente con un discurso xenófobo. Y San Martín planteaba que la independencia del Río de la Plata solo era posible en apoyo de la independencia de Chile y Perú. San Martín peleó con un ejército plurinacional en el que había argentinos, chilenos, altoperuanos, peruanos también originarios, africanos, incluso soldados que venían de América, de Inglaterra, de Escocia, de Irlanda, para que hoy en día tengamos un discurso xenófobo que nos plantea que tenemos que acercarnos a Estados Unidos, que nos enfrentemos con los demás pueblos latinoamericanos. Y San Martín tenía otro enfoque. Por eso, la ausencia del concepto de patria en el repertorio de Milei marca su enorme distancia con San Martín, que hablaba principalmente de la patria y no de la libertad en un sentido individualista y caprichoso.
1: Extraordinario, profe. ¿Anotaron, tomaron nota? Porque todo esto entra en el parcial.
3: Sí, yo obvio, después, ¿cómo no?
1: Ya los veo, porque después, viste cómo son. Llega el examen.
0: Viste cómo son.
1: Y te dicen, no, pero usted no dijo que eso entraba. Te lo habrán hecho cuántas veces. Entra en el parcial, así que espero que hayan anotado todo. Síganlo al profe en sus redes. En Instagram especialmente,
0: profe. Y en YouTube, en donde hay mucho material. Hoy quizás, si llego, porque estoy sin dormir,
1: Profe,
0: hoy habrá video de 3 horas, con suerte más o menos, de San Martín.
1: Pero
0: si llegamos, todavía hay que terminar de grabarlo.
1: Pero todavía no terminaste de grabarlo.
0: No, sigue, esto sigue.
1: Esto sigue. Bueno, pero
0: la patria lo necesita.
1: ¿Cómo es
0: la patria existe y triunfará?
1: Síganlo al profe, que con este y todos los temas que a nosotros y a ustedes también, amigos, les interesa, está siempre ahí atento con contenidos en las redes. Arroba el profe Borda en Instagram y en YouTube. El canal es
0: Pablo Borda.
1: Se suscriben, ya saben cómo funciona toda la cuestión algorítmica y lo siguen al profe. Gracias, profe, por haber venido. Un aplauso para el profe Borda. En Maldita Suerte.
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2: Damas y caballeros, presten atención porque les vamos a presentar a alguien. En realidad ustedes conocen, pero no de esta manera, no de esta forma. Nació el 30 de mayo de 1984 en Salta Capital, estudió Relaciones Internacionales en la Universidad Católica de Salta, se desempeña en radio, televisión y gráfica, trabajó en policiales, cultura y política, colaboró en un montón de medios, entre ellos El Destape. Actualmente se especializa en la cobertura de movilizaciones populares. Es ni más ni menos que la señorita Lula González, que acaba de publicar su libro Al Margen del Amor.
3: ¡Lulation! Por favor.
2: Lula, querida, felicitaciones.
4: Chicos, los quiero mucho. Estoy muy nerviosa de estar acá. No me gaspearon.
3: Nerviosa nada.
2: Más nervio te da cuando estás frente a los gendarmes, claro, en la calle, que te tiran con de todo.
4: Sí, sí, la verdad que muy contenta de estar acá. Muchas gracias por invitarme.
2: Sí, acaba de publicar un libro, loca.
4: Sí, la verdad que estoy flotando de alegría. Estoy muy contenta. Estoy, la verdad que es un trabajo de 9 años. De 9 años, más o menos, de lo que fue todo el proceso necesario también para escribir y para también hacer madurar y leudar las historias, ¿no? Así que...
2: ¿Qué es Al Margen del Amor, Lula?
4: Al Margen del Amor es la etimología de parafilia, margen y amor, que es, las parafilias son las prácticas sexuales tal vez no cotidianas, ¿no? Son las diferentes, las que se esconden tal vez en el deseo. Y bueno, yo empecé por una casualidad conociendo una historia de un grupo de voyeurs, que ajá, son la gente que les gusta espiar a otra gente cuando están en sus actos sexuales. Y nada, a partir de eso empecé a contar su historia, ¿no? A convertirme en la voyeur de los voyeurs, porque es todo un... Fue todo un aprendizaje también, y sacarme, ajá, todos los prejuicios. Chicos, yo me llamo como dos vírgenes, imagínense.
2: Claro.
4: Yo me llamo María Luján, chicos. Así que soy, claro, de Salta, claro, católica y todas las cosas. Así que hacer un libro de sexo para mí fue un desafío tremendo.
3: ¿En qué momento sentiste que había un libro? Primero viste una historia, sí, pero ¿en qué momento sentiste esto es un libro?
4: Bueno, cuando conocí a este voyeur, que es el que da inicio a toda esta, a desanda todas estas historias, él me empezó a escribir por las redes sociales, me seguía en LinkedIn, todo, hasta que un día yo estaba en ese momento desempleada, y me dice, che, vi que escribiste, yo escribí un perfil de Olmedo, el político salteño para Playboy, bueno, tuvo mucha repercusión en su momento, y me dice, bueno, yo quiero que escribas mi historia. Y me junté con él y digo que este me va a decir algo resarpado. Y cuando lo encontré, me contó que era voyeur, que lo padecía, que su placer era su condena en alguna forma. Y bueno, cómo era el circuito voyeur acá en Buenos Aires, ¿no? Yo, chicos, después de una charla que tuve con él, volví a mi casa, empecé a escribir porque me pareció...
2: Te picaban los dedos.
4: Sí, ahí, ¿no? Sí, claro, fascinante. Y a partir de eso también, en cómo contarlo, ¿no? Empezar a ver. Y ahí decidí también, y creo que uno lo hace también cuando todavía, ¿no? Esto del periodismo gonzo, de empezar a, bueno, yo tengo que contar esta historia, pero para estar tengo que estar inmersa en esa historia.
2: Claro.
4: Hay una subjetividad de que te lleva a estar in situ, y eso era lo que yo quería hacer, ¿no? Quería contar la historia en el lugar, y por eso... El primer...
5: ¿Qué hiciste, Lula?
3: ¿Qué hiciste?
4: De todo.
3: Lula
4: hizo de todo.
3: ¿Qué hiciste, Lula?
2: Y bueno, fue a buscar la historia.
4: Hice cosas, ¿no? Mentira.
3: Eso es poner el cuerpo.
4: Y
3: la
4: puse
3: verdad.
4: El cuerpo, literal. No, mentira. Fui a espiar con ellos, a Vicente López. El primer capítulo trata sobre eso, de cómo ellos arman toda una dinámica para ir a espiar a gente, ¿no? Que no saben muchos que los están espiando.
2: Mirar sin ser vistos.
4: Mirar sin ser vistos, así que...
5: Ah, yo pensé que había una cosa, digamos, de
4: hay
5: consentimiento.
4: Un juego. Algunos sí, pero otros no, y ahí está toda la cuestión. Bueno, el primer capítulo es hablando eso, reflexionando sobre esa situación y también a lo que te expones, lo que sabe el otro también, cómo puede ser la reacción de otro, ¿no? Y es un universo diferente Y bueno, era ir a conocerlos y ver cómo eran sus circuitos y todo, así que...
5: ¿Y las otras historias, cómo te fuiste acercando?
4: Y mira, algunas era muy gracioso, yo en ese momento estaba de novia, así que no tenía Tinder, y lo que hacían algunos amigos me decían, che, hice match con uno que es fetichista de pies, entrevistalo, como, y fueron llegando de a poco, y eso también fue, no sé, también ir a una fiesta de pies que te... era muy gracioso porque
5: fuiste a una fiesta de pies.
4: Fui a una fiesta de pies. Ay, también.
3: Por favor, ¿Qué es eso que me cuentes?
4: Es que es una fiesta de pies. Claro.
5: Contás que es una fiesta de pies.
4: Una fiesta de fetichistas de pies, pero tenés que ir. Vos sabés que me pasó esto, que yo fui a la primera entrevista con el fetichista que había macheado a mi amiga por Tinder. Y nada, no me quiso dar la nota porque yo estaba en zapatillas. Claro, una movilera, cronista, está siempre de zapatillas. Me dice, estás con un fetichista de pies, la próxima venite a la altura de quién, con quién estás charlando. Y bueno, así
5: no
4: fue.
5: ¿Sí? Tranquilízate.
4: Hasta que me fui ganando la confianza y bueno, después me invitaron a una fiesta de pies, me hice las uñas como correspondía.
3: Los pies.
4: La
2: bien, Lula,
3: buen
2: claro.
3: punto.
5: ¿Y qué llega? O sea, ¿tenés que ir descalza o, por
4: descalza,
5: ejemplo, o tacos?
4: Sí. Descalza. Ese fui descalza. Y bueno, y ahora hay un universo y una mercantilización también de claro. todo lo que es, ¿no? Porque está FitFinder, por ejemplo, que es como el OnlyFans de pies. Hay parafilias que son, la verdad, que están aceptadas, o se pueden ver. Esta, por ejemplo, de los pies, es un fetiche o una parafilia, pero hay otras tal vez que son un poco más difícil, que me costó mucho, porque es contar la intimidad de una persona, ¿no? Es la esencia de uno, también sus prácticas sexuales, y en ese caso la asfixiofilia fue un capítulo bastante fuerte de conocer, hasta que conseguí un entrevistado. Que
5: ¿qué es la asfixiofilia?
4: Es la práctica de asfixia. De asfixia. ¿Vos ayúdame.
3: Sí, sí.
4: Es la práctica donde se asfixian, ¿no? Y ahí también pueden ser consecuencias también mortales. Hay muchos casos así. Y bueno, la verdad que hay algunas que me impresionaron mucho. Y traté también de ir conociendo y mirando sin prejuicio.
3: Eso,
4: ¿no?
3: Te iba a preguntar. A veces tuviste como esa pelea, o sea, disputa con vos misma para volver a escribir o volver a mirar desde tu subjetividad más despojada de tus prejuicios. ¿Te ha pasado esto? De decir, che, esto que estoy escribiendo, ¿desde qué lugar lo estoy escribiendo? Porque está cargadísimo de prejuicio, ¿o no? ¿Te
4: sí.
3: ha pasado esto?
4: Intenté siempre despojarme. Uno trata de ser subjetivo, ¿no? Pero sí, yo lo que hacía era intentar que me cuente la historia, ya que te cuenten una historia es un privilegio para uno como periodista, ¿no? Entonces, al contarla intentaba tratar de no juzgar, tratar de entender. Algunas personas son personas muy rotas, algunas es una palabra que se utiliza mucho en esta época,
5: sí,
4: ¿no?
5: Sí.
4: Pero y también escuchar los que me cuenten y juntarme en un café y también me preguntaban a mí cosas y bueno, yo trataba de fue un camino de un aprendizaje y tratar de estar a la altura de que no sea algo chabacano. Yo trato de ponerle humor, pero también eran relatos de personas, ¿no? En su vida. Igual el humor siempre está presente. Me ha pasado de, no sé, una persona se ofreció directamente para un capítulo, que era un tuitero que se enteró de que yo estaba escribiendo este libro y me dijo, yo soy exhibicionista, quiero que escribas mi historia, ¿no? Así que bueno.
2: Ya te iban a buscar, por encargo.
4: Por encargo. Ya y ahora me pasa que ya he salido del closet con el libro.
5: Claro.
4: Lo he parido y bueno, lo que me ha pasado es que ya me escribe gente.
5: Están escribiendo un montón de gente.
4: Para contarme su historia, todo, sí,
5: o sea, que
4: tiene fetiches
5: viene...
4: con el pelo, que todas las cosas así.
5: ¿Al margen del amor 2?
4: Y tal vez sí, ¿quién te dice?
5: bien.
4: Por ahora está este que ha sido un viaje. Desde madurar, yo empecé este libro laburando en una pensión cuando recién llegué acá a Buenos Aires. Pasaron, no sé, yo de vivir, encontrar mi perro en el camino, de tener abuelos, de después de quedarme en pareja, de separarme, ¿viste? Fue todo un proceso que me acompañó. Quiero mucho este libro y la verdad que es buenísimo haberlo terminado y entregarlo ya.
2: ¿Y cómo se consigue, Lula? Porque obviamente la comunidad de Maldita y del Destape te aman.
4: Yo también a ellos.
2: Y van a querer el libro, así que ¿cómo lo consiguen?
4: Mira, pueden entrar a la página de UOI IEA, que es la editorial, sí. O está en Instagram, o me pueden seguir a mí, yo les paso el contacto, ¿no? No pasa nada.
2: ¿Que te sigan en dónde?
4: En mis redes, puede ser en @lulamaravilla, en Twitter, y en Instagram, tengo un Instagram nuevo porque me hackearon los libertarios cuando veníamos todo esto de las marchas, que es @lulamaravilla también.
2: Bien, así y
4: que...
2: si no ingresan a, también a la web de la editorial,
4: así es.
2: Que son las vocales al revés. UOIEA, todo junto, .com.ar, tiene también sus redes, y si no la siguen a Lula también, y le preguntan cómo conseguirlo, y seguramente ahí ya van a saber cómo acercarse al libro. Lula, nos alegra mucho.
4: Ay, gracias.
2: Y te felicitamos.
4: Gracias por este espacio. Y son muy generosos siempre. Ustedes saben lo mucho que los quiero, los respeto periodísticamente. Y bueno, me ven en las marchas y bueno, ahora pueden leerme y también, obvio, nos vemos en la calle.
2: Hermoso. El chat te ama. Están sorprendidos también porque esta vez es una Lula que no conocen.
5: Acá dicen las 50 sombras de Lula.
6: Se vienen más libros.
4: Me encanta, para mí, me encanta.
2: Que es un poco, ella le dice, es como venir a charlar de sexo con mis
4: ¿con
2: primos.
4: Con mis primos. Como,
2: sentarte a charlar de sexo
4: por
2: con
4: eso
2: primos.
4: Estaba nerviosa yo, ¿viste? Chicos, hice un libro de SEXO.
5: A mí me alucina que estuviste 9 años y me imagino lo que debe ser verlo editado ya.
4: Sí,
5: objeto
4: libro.
5: Una emoción enorme.
4: Sí, fue. Me largué a llorar, literalmente.
2: Qué lindo.
4: Así
2: qué lindo.
4: Que. Porque aparte de que lloro por todo, también lloré de alegría también.
2: Lula, querida, felicitaciones. Este aplauso es para Lula González y su nuevo libro.
4: Los quiero mucho, gracias.
2: Al margen del amor, corran a buscarlo. Gracias, Lula.
0: Gracias. 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

0: catarsis. Atención, amigos, porque a pesar del feriado, el lunes de catarsis no descansa y acá estamos. Si hay tiempo,
1: sí.
0: Vamos a ver cuántos casos tenemos. Hay una pila, pero si hay tiempo, vamos a ver. No, McLaughlin, estamos bien. Pero vamos con el primero. Porque está en España, ¿está? Laura está en España. Hola, Laura, buenas tardes, ¿cómo te va?
2: Hola, ¿cómo va?
0: Hola, Laura.
3: Hola.
0: ¿Cómo va todo?
2: Todo bien. Bueno, más.
0: ¿Qué pasa, Laura?
3: ¿Qué pasó?
1: Ay, se prende un pucho.
0: Se prende. Me vuelvo loco. Se prende un pucho para hablar con nosotros. Está...
1: Ay, te amo. Ya te amo.
3: Estás en
1: y quiero abrazarte.
3: Complicado.
0: ¿Qué te pasa?
1: No sé nada de lo que vas a...
2: No es mi nombre, ¿no?
0: No, está
1: no,
0: bien,
1: no
0: sí.
1: importa. Perfecto.
2: Mando saludo a todas mis amigas que están en Buenos Aires. Hay un Chacarito, un besito. Bien. Las extraño.
0: ¿Qué pasó, Laura?
2: En marzo conocí a... una chica por una aplicación que es como un Tinder acá que se llama Hinge.
0: Ajá.
3: Sí.
2: Y pegamos mucha onda, mucha conexión. Nos vimos un par de días y ella se fue a California porque está haciendo su tesis doctoral. Es socióloga, es italiana, ajá, ¿cierto? Y se tenía que ir, o sea, ya eso estaba... Se sabía que se tenía que ir.
0: Claro.
2: Volvió hace un mes, más o menos, pero se fue directamente a Italia, a Calabria, de donde es ella.
0: Ajá.
2: En el medio, cada uno hizo la suya, ¿no? Yo estuve saliendo con otra chica, ella estaba saliendo con una persona allá en Los Ángeles.
0: Ajá.
2: Y así como este mes que volvió, retomamos, pero con mucha fuerza, pero a distancia.
0: Ok, ok.
2: ¿Bien?
0: Sí.
2: Y tenemos un vínculo, nos llamamos novias.
0: Ajá.
2: Que es un poco loco, bueno, no sé qué es loco, ¿no? Pero tenemos un vínculo de pareja y ayer vi que un par de comentarios en una publicación de esta chica de Los Ángeles con la que salía.
0: Mm-hmm.
2: No que gustó. Por cierto, la va a ir a visitar creo que en 2 o 3 semanas a Italia. Como amiga, según ella.
0: Sí. No, sí, vos no le crees. No te gustó una mierda.
2: No, por supuesto que no.
0: No, claro.
2: Que no.
0: Claro.
3: No, no. No gusta.
2: La veo a Gaby perdida. Fue,
1: no, no
2: fue
1: estoy perdida. Te estoy escuchando, pero mira.
3: Estamos muy atentos.
1: Procesando toda la información, o sea, Laura.
0: Hasta ahora lo que vemos, Laura, es que hay un noviazgo a distancia con esta italiana.
1: Sí.
0: Y vos crees que está teniendo una relación paralela con una de San Francisco.
3: Que no fue a picotear, digamos, que hay algo más ahí.
2: No, ella me había dicho que cortó este vínculo con esta persona, okay. Pero yo no, por el comentario de espero en Florencia, porque ella va a Florencia.
1: Claro. Y escúchame.
2: Las chicas, es muy culta, es muy culta.
1: Ah, escúchame, pero vos pudiste hablar con ella, preguntarle qué onda.
2: Tenemos nuestra videollamada todos los días a las 10 de la noche de acá. Ahora son las 9:45. Todos los días hacemos videollamada.
0: O sea, en una hora vas a hablar
2: y
0: con ella.
1: Ah,
0: ¿y vas a hablar esto?
1: Y le vas a plantear esta duda que tenés vos.
2: Sí, a ver, el comentario básicamente decía como la traducción es te espero con ansias. Es como
0: okay. Estás recaliente,
1: ay.
0: Sí. No,
3: sí.
0: Vamos a hacer una cosa, Laura.
1: ¿Querés?
0: Vamos a hacer una buena catarsis.
3: Sí.
0: Sacá la bronca, una buena... Sacáse de cuenta, porque para sacar todo acá y que después llegás a la conversación en otro...
1: Echa una seda.
0: Más tranqui, podés pensar un poco más lo que le va a decir.
3: Sí, sí, la vas a mandar a la mierda. Claro. Igual, pero...
0: Pero sacate acá la bronca.
2: No, yo no quiero un vínculo abierto.
0: Ok.
1: Bárbaro.
2: No quiero una pareja abierta, lo probé en algún momento de mi vida, tengo 31 años, o sea, es algo que tengo claro que no quiero ahora en mi vida y que si ella quiere, me gustaría que me diga la verdad y que no me tome de estúpida.
0: Muy arranca bien. La catarsis.
1: Ahí arranco. Dale,
0: Laura.
2: Como, porque eso es algo que ya se planteó y se lo pregunté, me dijo que no lo va a hacer, que está conmigo y ahora veo este comentario, entonces digo, me estás tomando de boluda.
0: Uh-huh.
2: Decime la verdad, si querés estar con otras personas.
0: Claro.
2: Porque yo estoy como una boluda acá, sola, en casa. Y ella está organizando un viaje con la pelotuda esta yankee encima que odiamos.
3: La pelotuda Frankie que odiamos.
0: La odiamos.
2: Ya odiamos.
0: Sí, la odiamos todos.
2: No, sí, ya la odiamos. Sí. Ella no tiene la culpa, pero la odiamos igual.
0: La nosotros también la odiamos.
1: La odiamos. La odiamos muchísimo.
2: Ni saber.
0: Yankees de mierda.
3: Go home. Yankee, go home. Go home.
0: Bien, Laura. Tiempo. Ay, bueno, Laura.
1: Ay, qué difícil los asuntos del corazón.
4: Si hay buenas noticias, yo quiero. Escúchame, Laura. Si hay buenas noticias después de la videollamada de hoy, yo quiero que nos llames el viernes. Los viernes nosotros tenemos las buenas noticias, sí, así que, sí, sí. Por favor, continuemos esta historia. Ahora yo quiero saber.
2: Ojalá que sí.
0: Ay, qué bronca me dan los yankees, Laura, la verdad.
5: Este sí quedó con Estados Unidos.
0: Pésimo me cae. Laura, escúchame una cosa. ¿Vos estás en España?
2: En Madrid, sí. Vivo acá hace casi 2 años.
0: ¿Y ella en qué parte de Italia está?
2: Ahora en Calabria, porque está como escribiendo su tesis, pero se va a Florencia porque va a dar clases en la Universidad de Florencia.
0: ¿Y a cuánto está de viaje?
2: Como todas enamoradas.

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1: No me la conté. En serio.
2: Franco Formoso, buenas tardes.
1: ¿Cómo estás? ¿Todo bien? ¿Cómo te estás, Mati?
2: ¿Cómo te va?
1: Muy bien, aquí. En el lunes feriado. ¿Viste que el lunes feriado?
2: Tranqui. Está bien.
1: Flojera.
2: Sí, fiaca.
1: Recién arranca todo, ¿no?
2: Sí, además no sale el sol, todo eso con
1: fuego. Es una mierda.
2: Un lunes de mierda.
1: El otro día estaba leyendo que de 70 y no sé cuántos días,
2: sí,
1: solamente en 12 vimos el sol.
2: Desde los últimos...
1: Sí, de los últimos 70 y pico de días.
2: Un poco lo sospechábamos, pero puesto en números es dramático.
1: Sí, es como medio... Está como medio Londres esto, ¿no? Nunca fui a Londres, ¿no? Pero dicen que en Londres siempre está
2: no,
1: así.
2: No hace falta conocerlo, ¿viste? No. Como que ya te dicen que es así y ya
1: sí,
2: sabes.
1: Sí, es una mierda.
2: Bueno, ¿y de qué vamos a hablar hoy?
1: Hoy se pelearon feo.
2: ¿Quién?
1: Ay, ¿quién? Ayer arrancó en realidad la pelea y hoy la continuaron. Dos figuras de TNR contra... Se ve que se llevan como el culo.
2: ¿Dos de TN?
1: Sí.
3: Ah, ¿se pelean entre ellos? Uno... Me encanta.
1: Es lo más básico del mundo.
2: Sí.
1: Del mundo hombre sin H y con B corta.
3: Ah, hombre.
1: Hombre.
2: Sí.
1: Que se pelearon por fulbo.
2: Viste cómo es.
1: ¿Pero
2: qué le dijo?
1: Ayer River ganó 2-0.
3: Sí.
1: El segundo gol fue un penal. Que para mí fue penal. Mucha gente dice que no fue penal.
2: Bueno, sí, no sé.
1: Entonces, pero no vamos a hablar de deporte porque no. Paso está Manu Rodríguez, que viene los jueves.
2: Está muy bien, sí.
1: Lo cierto es que Canaletti quedó con la vena, ¿no? Quedó enojado porque dice que no fue penal.
2: ¿Canaletti hincha de quién?
1: De Boca, fanático.
3: Canaletti es uno de los protagonistas.
1: Ricardo Canaletti, exacto.
2: Perfecto. Hincha de Boca.
1: Fanático de Boca, entonces empezó a bardear a los hinchas de River al aire.
2: Ajá.
1: Que son unos muertos. Que salieron todos del cementerio de la Chacarita para llenar el Monumental.
2: ¿Qué tiene que ver?
1: Porque están todos muertos.
2: ¿Qué tiene que ver una cosa con la otra?
1: Y eso derivó en el enojo de Bertolotti, meteorólogo fanático de River, que hoy tomó la posta al aire y dijo,
2: ¿qué
1: le voy a contestar a este tipo?
2: Sí.
1: Mismo canal igual, ¿eh? Pero... Ambiente laboral.
2: Sí, espectacular.
3: Maravilloso.
2: Excelente clima laboral.
1: Vamos a escuchar lo que dijo Canaletti primero.
2: A ver.
4: Es una vergüenza.
5: Che, para el que un mensajito
4: que se esa bandera.
5: A un periodista de acá del canal. Tranquilo con las versiones y los dichos que decís.
6: Nombralo.
5: Si es el señor nombralo. Canaletti.
6: Ah.
5: Y lo digo
6: Ricardo
5: en serio, no.
6: Mi amigo Ricardo.
5: No, Canaletti. Amigo las pelotas.
6: Bueno, pero a ver, pues.
5: Así, no, su forma de decir. Ayer hay que tener cuidado con incitar a la violencia, Ricardito querido. Y vos lo sabes muy bien que haces este tipo de cosas. Ayer dijiste barbaridades a la noche.
1: La
5: que son muertos todos los hinchas de River, que había sido y no había sido penal. Pero eso de offside penal es un juego. Pero decirle muerto y que Chacarita y que sacaron los muertos de Chacarita de fondo a la cancha es muy, muy grave. Cuidado, porque después si vas por la calle y te insultas, sos el primero que salís a llorar. Y está mal que te insulten en la calle. Pero
3: picó,
5: sos el primero que salís a llorar. No generes violencia. ¿Sí? No generes violencia. Y estás acá en la misma televisión. Porque payasos son hermosos, los payasos, y están lindos y no tienen nada que ver con
4: esto. Pero igual, el gol de Montiel fue
5: tranquilo.
4: Gol y el penal fue penal.
5: ¿Sí? Para vos.
3: ¿Qué Montiel?
1: Se retiró.
3: Pero para
1: la mierda.
3: No fue joda.
1: No.
3: O sea, se nos fue una picanteada
1: del aire. Levantaron del aire el segmento, empezaron a tirar las pelotitas.
2: Lo sacaron.
1: Porque lo sacaron del aire porque se estaba pudriendo todo feo.
2: Yo al principio pensé que era medio un chiste.
3: Una puesta en escena.
1: Se ve que hay un pésimo ambiente laboral.
3: Bertolotti no se caracteriza por guardarse las cosas últimamente.
2: No, es cierto.
1: Pero hay como algo entre los meteorólogos, yo tengo esa teoría. No es una teoría en realidad, está pasando. José Bianco, meteorólogo de TN, se fue de TN. Hace poquito dijo que hubo algunos manejos que no le gustaron de subjefes que se creían jefes.
2: Opa.
1: Lo dijo a él al aire, así que lo podemos repetir. Y hace poquito se fue la otra meteoróloga, Marina Señuc. Que también dicen que se fue por maltratos y demás.
3: Bueno,
1: y en el medio aparece Bertolotti, meteorólogo de TN, que también se recalentó con Canaletti.
3: Es el
1: aire.
3: Único que les queda, chicos, así que no lo eche.
1: Tenemos ahí lo que dijo Canaletti y yo creo que yo nombré las cosas al revés. A ver, vamos a escucharlo. Sí.
7: Y ayer con Boca también hubo polémica.
8: Había hablado Estefano Di Carlo. Y ayer con Boca hubo polémica, hubo un gol que le anulan a Platense por una mano.
7: Claro.
8: Que no ven una mano primero de. No ven una mano de Boca primero y si corren la segunda de Platense, le anulan un gol, tendrían que haber
1: anulado. En todo caso, si anulan ese gol, tendrían que haber cobrado. La mano que no le cobran a Boca.
8: Tendrían que haber cobrado penal para Platense, pero.
1: Ahí arranca Canaletti.
7: Espera, abrir a Ricardo Canaletti que está protestando.
9: No digo, escúchame,
7: ganó River, ganó bien,
9: volvió, ganó bien. Un gol de Norsoy y otro de penal, que no.

0: Fue. Escuchá una cosa, ¿quién no. está el cronista bueno, que está ahí?
1: Hay que ver la polémica, no sé si fue
0: ¿quién es? La polémica, ¿cómo la van a ver si están todos de River? Escúchame, ¿quién es el que está ahí en Martela? Qué extraño, porque es un buen periodista. O era, no sé cómo
1: es. Sí, aparte periodista deportivo, Santi, ¿sabes?
0: ¿Qué es periodista deportivo?
2: No se escucha. Se me corta un poquito.
0: Sí, mejor que se te corte, mirá.
2: No escuché bien lo que dijo Ricardo.
0: No, dejá, después lo arreglamos acá.
2: Ay, no. Ahí está, ahí volvió. Hola Ricardo, ¿cómo estás?
0: Hola querido, bien. Yo te veo mal, te veo rodeado de...
2: Sí.
0: Bueno, escuchame una cosa. Un gol en Orsay y el otro un penal que no fue. Y vos estás hablando del partido de ayer de Boca, pero escúchame, ¿dónde saliste?
2: Yo estoy contando lo que pasó ayer.
0: No, vos no estás contando lo que pasó ayer, porque hay otra manera de contar lo que pasó ayer. Atenti.
1: Esperá, ahora
0: acá está, acabas de ver un partido donde estos muertos,
2: cada uno tiene su manera.
0: Hace cinco que no ganan, estos muertos, que hay un problema con el cementerio de Chacarita porque fueron a sacar todos los muertos para llevarlo a la cancha de River. Esta gente que te rodea a vos, que yo no sé si está vivo o muerta.
3: Yo voy a ganar. ¡Vos a la concha de tu madre!
4: La gente que pasa es un género en sí mismo. Ay, la gente que pasa y grita cosas al micrófono.
2: Ay, basta de reacciones, había dicho vos una vez, ¿no? Basta de reacciones.
4: El micrófono a la salida de la cancha es para cagada. Pero escúchame una cosa.
5: Sí. No, pero se zarpó un poco, es verdad. Tiene razón Bertolotti.
4: Sí, y qué buen compañero, ¿no? ¿Quién es este que está ahí hablando?
6: Ay, por Dios, yo pensé lo mismo.
2: Excelente ambiente laboral. Hay que decirlo.
4: Excelente clima laboral en DM.
6: Sí. Baja un pilín violento, ¿no? Canaletti.
2: Sí, sí. Y hoy Bertolotti profundizó.
4: Sí, ¿más?
2: No,
5: digo, eso que escuchamos.
2: Hoy con lo que escuchamos.
5: Y, claro. y evidentemente Canaletti le va a contestar y esto va a seguir.
2: Así, recordemos que Canaletti es un tipo que casi se caga a piñas en...
5: No, por eso te digo, es un tipo que tiene un... que por lo menos demuestra, yo no lo conozco, o sea, lo conozco de verlo ahí. Claro. Tiene rasgos medio violentos.
2: Y la verdad que sí.
4: Bueno, les mandamos un saludo, muchachos.
5: Cálmense, chicos.
4: Es fútbol.
5: Oh, claro. Es fútbol.
4: Cálmense un poquito.
2: A menos que haya algo personal ahí
6: es
2: atrás.
6: Es medio raro también exponer a los colegas de esa manera.
2: Claro.
5: Todo me parece raro.
2: Sí, es muy raro.
4: Bueno, hoy hay SAD, siempre al 10,
2: sí,
4: hoy 22 horas, periodismo deportivo de verdad.
2: Sí.
4: Del bueno.
2: Claro. Exacto.
4: Con Ezequiel Fernández Moore y todo el equipo,
6: sin
4: gran
6: violencia,
4: equipo.
6: Exacto. Sin violencia.
4: Siempre al 10.
2: Gran programa, SAD, que he participado ahí durante varios meses.
4: Y pará, ¿y Cancha Embarrada? ¿Qué onda?
2: Cancha Embarrada los jueves a las 22. Como siempre, tenemos videos nuevos en la red social de Cancha Embarrada,
4: @
2: cancha.embarrada. Tenemos el video de Bertolotti contestándole a Canaletti.
4: Ahí lo tenés.
2: Tenemos la cámara que vio el VAR ayer para cobrar el penal para River, que Canaletti dijo que no fue penal.
4: Inventaron el VAR.
2: Y tenemos las peleas del Chacho Coudet ayer en conferencia contra Barsky y contra otro periodista partidario que le dijo que era más o menos livianito.
4: Cancha.embarrada, que cancha sigue sumando embarrada. Seguidores y todos los jueves a las 22 lo ven acá también a Franco Formoso.
2: Exacto.
4: Amigo, muchas gracias.
2: Gracias a ustedes.
6: Gracias.
4: Llegamos al final de Maldita Suerte en este lunes feriado. Nos reencontramos mañana a las 2 de la tarde. Como siempre, ahora ya llega Palo y Zanahoria con Mariano Martín y todo su equipo. Amigos y amigas, gracias a todos por estar ahí. Gracias Mati McLaughlin, Nico Grimberg y Patri Romero. Gracias Anto Bartolosi, Alfred Ábalos, a todo el equipo. Nos reencontramos mañana. Gracias Franco Formoso.
2: Gracias a ustedes.
4: Gaby Lelisi, hasta mañana.
5: Adiós.
4: Francesa, Colomba. Florian Flecher, hasta mañana. Adiós, chau.

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Hola, hola, ¿qué tal? Muy buenas tardes. Aquí estamos comenzando una nueva emisión de Palo y Zanahoria. Vamos a acompañarte hasta las 6 de la tarde. En este día feriado patrio, en este día para recordar a nuestro gran prócer, sobre todo para ponerlo en perspectiva de lo que tenemos en la actualidad. Han pasado muchos años, pero sobre todo está pasando uno de los momentos de mayor entrega de la soberanía de los argentinos. Vamos a estar acompañándote con todos los temas de actualidad hasta las 6 de la tarde.

0: Vamos a hacer como cada día con el mejor equipo, no lo dudes, con Fernando Siveira, Giselle Tepper, Alexis Sevchik, Franco Misraji en la operación técnica, Nico Esquivel en la operación de video, Patricia Romero y Marcelo Ojeda en la producción, Juanma Romero y Gustavo Kogan en la coordinación de aire, Fernando El Chapu, El Chiflaposqui. En las redes sociales, Joaquín Uturbey, Sofía Luna Roberts y Kiara Sánchez. Mi nombre, Mariano Martín. Queremos que este feriado sea especial por la información, por la compañía, por los testimonios que siempre pasan acá y vos sabés que dejan huella, dejan títulos, dejan una agenda que después recogen los demás. Siempre es mejor escucharlo de primera mano, siempre es mejor tenerlo antes que nadie, porque ese análisis a vos te sirve y a nosotros también. Acompáñanos, no te muevas de ahí, quédate junto a nosotros, venite al canal de YouTube, quédate prendido al canal 20 de Telecentro, AM1070. Como puedas hacerlo, para nosotros es bienvenido, grato y nos hace crecer como comunidad. Arrancamos ya mismo este nuevo programa, esta nueva semana de Palo y Zanahoria, con los títulos a esta hora en El Destape.
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0: Javier Milei participó en el acto de homenaje a San Martín. Luego de varios días alejado de la agenda pública, el presidente reapareció en el barrio porteño de Retiro. La gesta sanmartiniana es una fuente de inspiración para todo mi gobierno, dijo el mandatario. Compartió un acto con el jefe de gobierno porteño, con quien se dio un abrazo en medio del acercamiento entre la Libertad Avanza y el PRO.
2: Victoria Villarruel volvió a diferenciarse del gobierno que integra. Estoy preocupada por los argentinos que no tienen trabajo, no llegan a fin de mes, afirmó. La vicepresidenta participó de la inauguración en la Expo Venado 2026 y se mostró con dirigentes opositores.
0: Ya hay 200 reclamos por las tasas abusivas de bancos y fintech. Fue en el primer semestre y es el doble que el año pasado. Según la Subsecretaría de Defensa del Consumidor, también hay demandas por acoso y falta de información de tasas que llegan al 1.300%.
2: Patricia Bullrich admite que se empantana la agenda libertaria del Senado. La jefa del bloque oficialista en la Cámara Alta afirmó que cambió la realidad política y los aliados están más exigentes. Vamos al ritmo que podamos ir, admitió.
0: Internacionales, Donald Trump amenazó con bombardear Omán si se interponen las tratativas con Irán por el estrecho de Hormuz. Los destrozaremos, dijo el presidente de los Estados Unidos en diálogo con un periodista de Fox News. Hoy expira el plazo de 60 días contemplado en el memorándum de paz firmado entre Teherán y Washington.
2: Deportes. Continúa la quinta fecha del torneo Clausura de fútbol. En estos momentos, Estudiantes de Río Cuarto y Atlético Tucumán igualan 0-0. A las 17, Lanús recibe a Independiente y a las 19:15, Vélez enfrenta a Defensa y Justicia. Ayer, River derrotó a Argentinos Juniors por 2-0 y consiguió su primera victoria en el campeonato.
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2: En estos momentos, el Servicio Meteorológico Nacional informa para la ciudad de Buenos Aires 12 grados 7 décimas de temperatura, cielo cubierto con algo de llovizna, la humedad es del 76% y la presión 1013.6 hectopascales. Tenemos viento sudeste a 17 kilómetros por hora. En principio, para este martes, se espera cielo mayormente nublado, la mínima en 8 y máxima de 12 grados. Para el miércoles, cielo parcialmente nublado, mínima de 9, máxima de 14. Y para el jueves, cielo nublado, mínima de 8 y máxima de 15 grados.
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0: Bienvenida, bienvenido a este espacio hermoso, a esta familia disfuncional que se llama El Destape y a esta rama familiar que se llama Palo y Zanahoria, que viene a ser la oveja negra dentro de una familia disfuncional, si quisiéramos poner una figura de esas características. ¿Cómo va? Espero que bien. Espero que tengas la posibilidad de estar descansando, que tengas la chance de estar con la familia, con amigos, solo, sola, disfrutando ese dolce farniente. Si tenés que trabajar como nosotros, bienvenida, bienvenido también. Te damos este abrazo porque está buenísimo transitar juntos. La jornada laboral, la jornada de descanso, siempre vamos a tener una buena razón para hacernos compañía en este espacio. Antes de saludar a mis compañeros, antes de avanzar con algunos de los temas que teníamos, estuve viendo algunos tramos, no entero, pero sí algunos tramos que compartíamos hace un ratito en los grupos del Destape, del discurso de Javier Milei por el aniversario del fallecimiento de don José de San Martín. Juan, ¿cómo era que le decía? Juan Martín, Juan de San Martín, el presidente Javier Milei. José Manuel, ¿no? Bueno, estuve pensando un poco en esta idea de la libertad. Mencionó en tantas oportunidades la palabra libertad. Claro, encabeza un partido que se llama La Libertad Avanza. No sé si tenemos ese primer tramo donde se llena la boca hablando de libertad del presidente en el barrio de Retiro, a donde encabezó el acto por el aniversario del fallecimiento de José de San Martín. Escuchemos un poquito, después lo vamos a repasar entero, pero escuchemos los primeros segundos del presidente hablando de libertad y su idea de libertad.
1: Porque, como nos enseñaron los triunfos de San Martín en San Lorenzo, Chacabuco y Maipú, aunque la libertad sea un derecho natural, es también una conquista sobre aquellos que luchan por oprimirnos. Esto está encarnado en la máxima: el precio de la libertad es la eterna vigilancia, y haberla desoído nos ha costado demasiado caro por demasiado tiempo, porque la libertad no es el estado natural de las sociedades. Es más fácil fijar un precio que dejarlo libre. Es más fácil cerrar el comercio que abrirlo. Es más fácil poner regulaciones que desarmarla. La historia nos muestra una y otra vez que la libertad no es el punto de reposo de los gobiernos.
0: ¿De qué libertad habla este tipo? ¿Cuál es su idea de libertad? ¿Es la misma idea de libertad que la que tenemos los argentinos? ¿Es la misma idea de libertad que la que tienen los que lo votaron en 2023 y en 2025? Sería bueno contrastarlo, porque alguna vez le preguntaron a Javier Milei si él creía en la democracia y balbuceó casi hasta producirse una fractura en la lengua. No sabe cómo salir de ese atolladero. Una respuesta que sería muy sencilla para cualquiera de nosotros cuando transitamos el primer ciclo lectivo del primario. ¿Qué es la democracia? ¿Qué es la libertad? Bueno, para este tipo, libertad es eso. Libertad es no poner un precio máximo. Pero yo venía pensando, ¿de qué libertad nos habla un presidente que nos entrega con moño a las grandes superpotencias? Sí, y me refiero tanto a Estados Unidos como China. Nos entrega todos los días a Estados Unidos para que los magnates de ese país hagan sus pingües negocios todos los días

0: a potencias que lo que menos utilizan para prevalecer en el concierto internacional es la libertad. Que Estados Unidos utiliza su absoluto poderío armamentístico, no la libertad. Que China utiliza todos los mecanismos posibles de dumping, no la libertad, y obviamente los subsidios. Claro, a ellos nos entrega Javier Milei. ¿De qué libertad habla un tipo que se llena la boca con la libertad de precios y regula el precio más importante para todos nosotros, que es el de nuestro salario? Que todos los días le pisa la cabeza a las negociaciones para que los salarios se depriman todos los meses un poquito más frente a los ingresos. ¿De qué libertad habla un tipo que todo el tiempo está estimulando el capital concentrado y el capital externo, pisándoles la cabeza a las pequeñas y medianas empresas, a un presidente que impide el libre ejercicio del derecho de huelga? Claro, ¿de qué libertad goza un trabajador que quiere pedir un mayor ingreso y se encuentra con un empresario que dice, bueno, no tengo plata, y le impiden protestar? Claro, ¿cuál es el estímulo que se le está dando al empresario para que dé un aumento? ¿De qué libertad nos habla un presidente que cada vez que queremos salir pacíficamente a la calle nos caga a tiros? Le saca un ojo a un manifestante, le rompe la cabeza a periodistas, a jubiladas, a jubilados. ¿De qué libertad está hablando este tipo? Bueno, deberíamos empezar a mirar con un poquito más de detalle qué significan las palabras de las que todos los días se llena la boca Javier Milei y si tienen algo que ver con nuestro mismo lenguaje. 16 horas, 17 minutos en toda la Argentina. Vamos a saludar ya mismo a este equipazo que ya está desplegándose aquí en el estudio del Destape. Muy buenas tardes, qué placer saludarles, amiga, amigo, ¿cómo estamos?
1: ¿Qué dice? ¿Cómo le va, Mariano?
2: Buenas.
1: Sí, la verdad que escuchar él permanentemente mezcla la libertad económica, que es una libertad económica de millonarios, ¿no? Libertad económica para los grupos, grandes grupos económicos, uh-huh, para los grupos económicos extranjeros, con la libertad soberana, que es la libertad que tiene un país de tomar sus propias decisiones con soslayando lo que le dicen las grandes potencias, ¿no? Mezcla, uh-huh, permanentemente esos dos conceptos, el de la libertad económica para los grupos económicos y el de la libertad soberana para un país, que son cosas totalmente distintas. Después tenemos también el video, no sé si lo podemos ver ahora, el que hizo con inteligencia artificial, que también lo pone como a San Martín diciéndole agradeciéndole que restablezca la libertad del país.
0: ¿Qué sé yo? Ay, qué vergüenza.
1: Que es exactamente lo contrario, los dos conceptos que mezcla de las dos libertades que él toma como si fueran la misma, ¿no?
0: Sí, a ver, podemos ver. ¿Cuántas entrevistas dio? Lo que pasa es que, claro, de nuevo, definamos libertad, definamos entrevista, ¿no? Como diría la escribana de Manuel Adorni. Debe haber dado cientos de entrevistas o cientos de charlas con amigos. Algunas le preguntaron, che, ¿por qué las paritarias no son libres?
1: Claro.
0: Por ejemplo, ¿no?
2: Pero igual le habían preguntado por la democracia y no contestó.
0: Bueno,
2: ahí tenés un concepto de libertad.
0: Fíjate que eso se lo preguntaron estando en campaña.
2: Sí, era en campaña.
0: Nunca más se lo preguntaron. Nunca más nadie se lo repreguntó. Y mirá que hubo oportunidades. Tenemos el tramo de
1: lo que subió al Instagram, ¿no? Supuestamente. Hay un abuso de San Martín en inteligencia artificial, hay que decir, porque el otro día Haddad presentó un corto de San Martín y Sarmiento, también con inteligencia artificial. Y ahora Milei subió ¿no? De supuestamente San Martín dirigiéndole un mensaje. A ver.
3: Querido Javier Milei, estoy orgulloso de lo que lograste para la Argentina. Venciste a la casta y sus décadas de abusos y privilegios. Ordenaste la economía, devolviéndole la esperanza a los argentinos para volver a ponerse de pie. Pero, sobre todo, revalorizaste la palabra más importante de todas: libertad. Porque una nación no puede ser verdaderamente grande si sus ciudadanos no son libres. Gracias por seguir con mi legado. Gracias por seguir mi camino. Te saluda José de San Martín.
1: Gracias por seguir con mi legado, dice San Martín. ¿Sabes si San Martín estuviera vivo?
0: San Martín
1: vivo?
0: Le pegaría dos cachetazos a este tarado.
1: No, sí, además, yo diría que unos cuantos hablazos.
2: A esto mismo les molestaba Canal Encuentro, que te contaba la historia posta.
1: Sí.
2: Y te vienen a vender esta cosa berreta con inteligencia artificial que, digo, bastante, aparte, muy de bajo presupuesto. Hay cosas que se pueden hacer mejor.
0: Qué enojoso todo, realmente. Qué difícil

0: Cuando todo está tan corrido.
1: Sí, después iba a comentar porque, bueno, ya Milei tiene confirmados dos viajes más a Estados Unidos de acá a fin de año.
0: Pero acá a fin de año falta un montón, puede intercalar 7, 8 más.
2: O a Israel, sí, claro. También, capaz que uno y uno.
1: Pues van a llegar a ser 20, ¿no? Ya para este año la cantidad de viajes que hizo a Estados Unidos. Y el tipo sigue hablando de libertad, insistimos, ¿no? Habla de la libertad económica, que es libertad económica solo para los que tienen capital. Para los que no tienen capital no tienen ninguna libertad, al contrario, no tienen trabajo, no tienen ayuda, no tienen absolutamente nada. Y mezcla y confunde permanentemente los dos conceptos que son opuestos en alguna medida, ¿no? Una libertad a la otra.
0: Sí, absolutamente. Che, tenemos un montón de temas para hoy. En un ratito, si las condiciones del clima lo permiten, el tránsito estuvo bastante bien. Creo que vamos a tener una visita del terreno político para hablar un buen rato, Fer. Gise.
1: Va a estar interesante, ¿eh?
0: Sí. Estate atento porque, bueno, vamos a abordar unos cuantos temas de la agenda. Alguien que ha tenido mucho protagonismo, que todavía lo tiene, que generalmente termina nombrado en casi todas las roscas. Y ahora queremos saber para qué lado lo van a estar nombrando, ¿no? ¿En cuál de las roscas vamos a terminar designándolo?
1: Sí, pues hubo algunas versiones, ¿no? El fin de semana que estuvieron corriendo, de algunos contactos.
0: Bueno, que lo conteste esta persona dentro de un ratito, un invitado político interesante aquí en Palo y Zanahoria. Che, hacemos un repaso brevísimo de algunos temas de los que vamos a estar hablando, ya algo un poco spoileamos, ¿no? En el arranque, pero Fer Siveira en política tiene esta agenda.
1: Bueno, vamos a estar hablando de esta agenda internacional que están anunciando para Javier Milei. Obviamente, nunca es algo de interés para los temas del país, sino siempre es política de la ultraderecha, la que le gusta llevar adelante. Va a estar viajando en un evento organizado por La Derecha Diario y Javier Negre, un entrevistado que hemos tenido en alguna oportunidad aquí en Palo y Zanahoria.
0: Hace poquito que dejó una frase que tuvo un largo recorrido en las redes sociales, en los medios de comunicación, debe haber una explicación sociológica por la cual, según su perspectiva, los negros y los latinos delinquen más que los blancos.
1: Uh-huh. Bueno, ahí estará yendo Javier Milei para hacer campaña por Donald Trump.
2: Que lo debe renecesitar.
1: ¿Lo necesitará? ¿Tendrá? ¿Le agregará algún voto?
0: Me imagino un farmer de Wisconsin diciendo, ahora que Javo...
2: Claro, sí. Ahí
1: bueno,
2: arranca.
1: Allí va a estar en octubre, eso se confirmó hoy, viajando Javier Milei, y además va a ir también antes de fin de año a la cumbre del G20, así que van a ser dos eventos más. Creo que los dos son en la misma Mar-a-Lago, donde tiene su residencia.
0: Es el country de Trump.
1: Claro, de Trump. Y ahí él organiza todo, y ahí va Milei. Igual no está confirmado que haya alguna foto con Trump, supongo que si vas en campaña con él. Bueno, pero lo que pasa es que van a tener que congeniar agendas, a ver si ese día está en Mar-a-Lago. Pero bueno, no está confirmado que vaya a hacer una foto. Pero bueno, son las preocupaciones que tiene el presidente mientras hay un país que las encuestas marcan. Está cada vez más enojado y con cada vez más rechazo a su gestión, ¿no?
0: Bueno, en un ratito repasamos.
2: Un país que además no recorrió.
1: No, hay 9 provincias que nunca fue. Y va 20 veces a Estados Unidos.
0: Es impresionante. Bueno, che, pero ese pasaporte no se llena solo. Es lindo.
2: Claro.
0: Abrís el pasaporte, está lleno
2: además,
0: de sellitos.
2: ¿Para qué ir a ver recursos que estás vendiendo? ¿Para qué?
0: No está mal, que lo vengan a ver los que lo vienen a comprar.
2: Obvio.
0: Muy buena acotación de mi amiga Giselle Temper, que hoy te trae los siguientes temas.
2: Vamos a estar hablando de armados y endeudados, porque el relevamiento que venimos haciendo y contando, un tema importante que tiene que ver con la deuda, generada por supuesto por la crisis económica de este gobierno, también llega a las fuerzas de seguridad, así que vamos a estar hablando de eso.
0: Bueno, ya sabes, tenemos mucha, pero mucha información para compartir. Y si vos estás del otro lado, mejor. Y si nos lo hacés saber, mucho, pero mucho mejor. Tenemos nuestra vía de WhatsApp abierta para mensajes de audio en el 11 2580 9360. 11 2580 9360. Estamos esperando tu presencia vital para este medio en el canal de YouTube, allí donde hay discusiones, donde se arman salidas, donde se gestionan grupos de solos y solas, donde sí, hay swingerismo, donde se han producido batallas campales, donde hay grupos que hacen juegos de rol. Pasa todo. Todo lo que vos te imaginás.
2: Sí.
0: Pero mucho más aún pasa en el grupo de YouTube. Así que le mandamos un abrazo a los amigos, a las amigas que ya están agitando desde tempranito ahí y se quedan con nosotros hasta las 6 de la tarde. Y ya que estás ahí, vení y votá porque hay una encuesta en línea.
2: Exactamente, ya está nuestra encuesta y la pregunta de hoy es la
1: Dificilísima
2: siguiente.
1: Está difícil.
2: A ver. Yo ya voté, no sé ustedes qué hicieron, y además justifiqué mi voto cuando se discutía la encuesta a poner, así que lo puedo argumentar y sorprendería.
0: Dale.
2: Es más, dije, no lo voy a decir en público y lo voy a decir, pero
0: bueno,
2: después.
0: Dentro un ratito.
2: ¿Quién es menos peor?
0: Ah, ok.
2: Menos peor. Sí. Y son cuatro peores, pero elegís el menos peor.
0: Ay, qué
2: ¿quién
0: difícil.
2: Por un poquito es menos? ¿Milei, Macri, Bullrich o Villarruel?
0: Oh, o sea, dificilísimo.
2: Claro,
0: dificilísimo.
2: Pero hay que elegir, es jugar un ratito.
0: Sí, hay que elegir uno, una.
2: Yo elegí.
0: Ya está. En la vida hay que elegir. Señoras, señores, en la vida hay que elegir. Yo me comprometo a elegir.
2: Perfecto, y argumentamos al aire.
0: Sí, me deja pensarlo porque te juro que me está costando en este momento.
2: ¿Quién es menos peor? ¿Milei, Macri, Bullrich o Villarruel?
0: Massa. ¿Ya opinó Massa?
1: La primera.
2: Sí, a Massa le preguntaron.
0: Pero no está en la lista Massa.
2: No, pero
1: gracias. Y puede ser que sea más amigo de Milei Massa.
2: Envió su voto.
0: No, para Massa. Y yo creo que Massa se quedaría. No voy a teorizar. No. Estoy tentado a teorizar y hacer una
2: 11-25-80-93-60. Sergio Tomás, si querés opiná.
0: Sí, nos encantaría entrevistarlo. 11-25-80-93-60 y la encuesta en el canal de YouTube. No vale la de siempre. Ah, no, pero que... Digo, sí vale, quejate, pero vota, porque la gracia es esa.
1: Es un juego, es un juego. Acá tenés que salvar a uno de las arenas movedizas.
2: Claro, no.
0: Eso es otra lectura para mí.
1: Sí, es diferente.
0: Es otra lectura.
2: Es otra, pero
0: claro,
2: está
0: una
2: bien.
0: Cosa es a quién salvaría, casi por una cuestión humanitaria. Y otra cosa, yo creo que la pregunta, como la leo yo, es ¿quién es menos peor en términos políticos?
1: Claro.
0: ¿No? ¿Quién es menos dañino? ¿Quién es menos lesivo para los argentinos?
2: No sé.
0: ¿O vos te lo imaginaste por otro lado? ¿Quién es menos peor jugando al tenis?
2: No, yo no puedo decir mi argumento porque se va a notar que voté.
0: No, está bien, pero digo... Si vos te planteás, si vos completás la pregunta, ¿quién es menos peor cocinando?
1: O sea, vos tenés una urna para ser presidente y esas son las cuatro opciones. No podés votar en blanco.
0: Claro, está bien. Ahí está, ahí se entendió mejor. 16:28. Vení, votá, participá con nosotros, quedate hasta las 6 de la tarde. Tenemos un montón de razones para hacerte compañía.
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0: 33 minutos pasaron de las 16 horas, 12 grados de temperatura en la ciudad de Buenos Aires y sus alrededores. Y es un buen momento para, y es un buen día, sobre todo, que estamos atravesados por la coyuntura, pero con una cierta tranquilidad que otorga el feriado para charlar de un montón de temas. De la política, con un protagonista. Está visitándonos hoy y ha tenido la gentileza de acercarse hasta el estudio del Destape, Horacio Rodríguez Larreta. Legislador porteño, ex jefe de gobierno de la ciudad de Buenos Aires. ¿Cómo va, Horacio? ¿Qué dice?
1: ¿Qué tal? Buenas tardes, ¿cómo andan?
0: Que además ha tenido la gentileza de acompañarse con Flor de Chaperona, con una custodia que es Serena, que está aquí también. No la vamos a enfocar, pero la vamos a saludar después. Que, lo que quiera saludar, el programa va también para ella. Horacio, bueno, recién hablábamos con Fer Siveira, fuera de aire, que en las crónicas políticas de los últimos días ha sido muy mencionado, y no solamente por las internas del PRO. En cada una de las roscas que está dando vueltas, o en varias de las roscas que están dando vueltas, porque hay que decir también que se ha adelantado mucho y la campaña electoral, aparece cada tanto el nombre de Rodríguez Larreta. Así que no sé si esto es algo deliberado, no sé si esto... ¿Ya hay alguna decisión o algo, algún anuncio para hacer de cara a 2027? ¿O está como muchos otros mirando un poco el escenario a ver cómo se desarrolla?
1: No, mi decisión ya está. Yo voy a ser candidato a jefe de gobierno el año que viene. Uh-huh. Eso estaba, lo dije hace tiempo ya, fuera de discusión. Y ando caminando la ciudad todo el día. Antes de venir acá estuve en la feria del alfajor, recontralleno de gente ahí, saludando, acercándome, hablando con muchos de los productores, que es una cosa que me preocupa mucho ahora, la caída en las ventas, la caída en el laburo, no hay trabajo, me lo decían varios de los productores de alfajores, algunos de la capital, ¿no? Que bueno, les pasa como a todos. Camino la ciudad, voy, visito centros de jubilados, clubes de barrio, comercios, pymes, de todo, todo el día.
0: Uh-huh. Todo el día. Y la agenda, en estos momentos donde se está rediseñando un poco la oferta peronista, donde el gobierno parece estar también dándole una vuelta de tuerca más volcada a la política e integrando, buscando una integración con el PRO. ¿La mirada hoy de Horacio Rodríguez Larreta es pura y exclusivamente porteña o hay también, prestándole atención, un ojo a la agenda nacional a ver cómo viene?
1: A ver, mi vocación de participación política está en la ciudad. Eso está fuera de discusión. Ahora, cuando decís vos la mirada, y obviamente yo sigo los temas nacionales con mucha preocupación, con atención. Soy economista, con lo cual los temas económicos en particular. Pero una cosa es la mirada, lo que uno sigue, incluso puedo opinar del tema. Otra cosa diferente es dónde está mi foco puesto hoy en términos de mi próximo paso en la política, es volver a ser jefe de gobierno en la ciudad. Eso está fuera de discusión.
2: Ahí te pregunto, la semana pasada retomaron conversaciones La Libertad Avanza y el PRO, armaron una mesa que se va a reunir cada 15 días. ¿Vos pensás que en la ciudad de Buenos Aires va a haber un acuerdo de La Libertad Avanza y el PRO?
1: Mirá, en la última elección, que no fue hace tanto, que hace 8 meses más o menos, fueron juntos. Estoy hablando de hace 20 años, acá, hace muy poquito, con lo cual en la legislatura se los ve trabajar con sintonía y, bueno, la reunión del otro día es una confirmación de algo que ya venía pasando. Así que sí, creo que sí, creo que van a ir a un acuerdo. Y además lo ves al jefe de gobierno haciendo todos los méritos para que lo...
2: Sí, hoy recién en el acto este de homenaje a San Martín, como que se abrazaron un montón. Antes ni se saludaban, ¿no?
1: Sí. Está haciendo, como te dije, todos los deberes para que lo pongan de candidato de La Libertad Avanza.
2: ¿Y qué opinas de esto de la ley y el orden, este esquema que lanzó Jorge Macri, con estos desalojos, esta violencia que se ve ahora en...?
1: Mirá, yo no estoy de acuerdo con la violencia, nunca, en ningún caso, ¿viste? Esta cosa de entrar con 1000 policías en un barrio humilde de la ciudad, o sea, si tenés un delincuente que buscar, andá a buscarlo y mételo preso, ya esté donde esté, en el barrio que esté. Pero el otro día también, un operativo acá en La Carbonilla, más o menos cerquita de donde estamos acá en la radio, también entraron, me dijeron gente de ahí que creo que al final llevaron presos a 2 por no tener documento, una cosa mínima, ridícula. Yo no creo en eso. Acá hay que laburar para la gente. O sea, la ciudad está sucia. Que pongan a la gente a laburar, a limpiar la ciudad, por ejemplo, que sería más necesario. Recién una señora acá en la feria me agarró y me decía que las ratas por cerca de su casa, ahí en Congreso, eran más grandes que los gatos. Uh-huh. O sea, que se vean ratas en la ciudad. No pasaba eso. Entonces, que laburen más que imágenes de orden y no sé qué. Por supuesto que el orden es necesario. pero de ahí a hacer gala de eso.
3: ¿Crees que esa es la principal agenda del votante de la Ciudad de Buenos Aires o cuál es?
1: No. Yo creo que el votante de la ciudad quiere vivir bien, quiere tener un espacio público en condiciones, quiere poder salir a pasear, quiere tener un transporte público que lo lleve lo mejor posible, quiere poder vivir tranquilo, quiere una oferta cultural atractiva, quiere un sistema de salud en el caso que lo necesite, que lo cuide, quiere un sistema educativo para sus hijos que les abran la puerta al futuro. Esa es la agenda.
0: Ahora, del porteño. Horacio, ahí me interesa hacer un punto, porque ustedes provienen de la misma factoría política, el PRO, sí. como partido ya asentado. Y personalmente, quizás es un prejuicio, pero siempre identifiqué mucho al PRO con la incorporación a la política y a las campañas de los focus group, los estudios de opinión pública, ese tipo de dispositivos.
1: Pero si algún político del partido que sea, busca de un lado o del otro, te dice que no mira encuestas o que no mira focus, estate seguro que te está mintiendo.
0: No, eso está claro. Lo que digo es...
1: Es lo mismo que en un programa de medios que me digan que el rating no les importa.
0: Sí, pero ahí es donde yo hago este punto, pero es una opinión más personal, ¿eh?
1: Dale.
0: Donde Mauricio Macri, Horacio Rodríguez Larreta, y yo creo que ahora Jorge Macri, como emergentes más visibles, han hecho de los focus group y de los diseños de oficina de las campañas políticas casi un culto, un seguidismo, han prestado mucha atención, se han mostrado en determinadas circunstancias, no sé, bailando o Mauricio Macri besándole un pie a una señora arriba de un escenario. La pregunta en realidad va a otro lado. ¿Son los focus groups los que hoy le están diciendo a Jorge Macri pegale a un linchera, sacá a la gente de manera violenta para los desalojos? ¿Es eso lo que está prestando atención?
1: No lo sé, y el PRO no era así.
0: O digo, ¿o el es PRO eso, nunca ¿es fue eso, eso lo que aparece en esos estudios?
3: Pero tuvieron la UCEP, perdón. Tuvieron la UCEP dentro del PRO también.
1: Estás hablando de un caso, una situación hace 15 años. No, parece que de ahí
3: fue parte
1: generalizar,
3: del aparato de gobierno de Jorge Macri, la UCEP.
1: ¿De Jorge Macri?
3: Perdón, no, de Mauricio Macri, la UCEP.
1: Fue una situación puntual hace 15 años. De ninguna manera era una forma de gobernar. Mirá, la primera ley, lo voy a defender a Mauricio Macri, mirá, la primera ley de urbanización del barrio 31... fue en el gobierno de Mauricio Macri. Y mirá el trabajo que hicimos después. Nadie hizo nada ni parecido en los barrios humildes de la ciudad. En la 31, acá cerquita en Fraga.
3: Pero gobernó siempre el PRO, igual en la ciudad casi.
1: No, como siempre. Hay 100 años antes.
3: No, está bien,
1: y nadie hizo nada. Nada en las villas de la ciudad.
0: Sí, ahora...
1: Entonces, ahí tenés una diferencia.
0: Horacio, respecto a lo que decía Giselle, que es muy interesante.
1: Sí.
0: La Policía Metropolitana toma, o la hoy llamada Policía de la Ciudad de Buenos Aires... de alguna manera está diseñada bajo esa mirada, bajo esa lógica.
1: ¿Qué mirada, perdón?
0: Y ese abordaje de la represión de la protesta.
1: Perdóname.
0: Hoy la Policía Metropolitana, la Policía de la Ciudad está codo a codo con la Federal los miércoles en el Congreso. Es decir, se ponen de acuerdo en a ver quién va primero, pero realmente están en la misma línea.
1: Hoy sí, y escuchás a un jefe de gobierno que dice que hay que sacar a la gente a patadas de la calle, sí, que hay que entrar con la topadora en las villas, que hay que poner un muro en la General Paz, para no dejar entrar. Bueno, yo siento que en nuestro gobierno hicimos totalmente lo contrario. Hicimos un trabajo de integración en las villas como no se había hecho nunca. La gente en la calle tenía paradores donde pasar la noche. La General Paz no solamente no fue un muro, sino que fue un puente. Yo pienso totalmente lo contrario. Nosotros no fuimos así. Esta es una novedad de Jorge, que lo hace exclusivamente para congraciarse con Milei, porque quiere que lo ponga de candidato.
2: Ahora, en las gestiones del PRO, ¿no hubo una lógica siempre de privilegiar el norte de la ciudad, que uno lo veía como muy lindo, con muchas luces, muy limpio, a un sur que siempre quedó más desprotegido?
1: Me podría quedar el programa entero y toda la noche hablando de las obras que hicimos en el sur, desde el hospital en Lugano, que no había, hasta la Villa Olímpica, pasando por la integración del barrio 20, sacamos posiblemente el peor lugar de la ciudad, que era el cementerio de autos ahí en Escalada y Cruz, y hoy tenés departamentos para integrar el barrio llamado Papa Francisco. Podemos hablar de las obras y las inundaciones en Sildañez, en Lugano, el Parque Indoamericano, y así me puedo quedar el programa entero contando cosas que hicimos en el sur. Ahora, que la brecha sigue estando, sí, sigue estando. Más chica que antes, pero sigue habiendo una brecha, no tengas duda. Ahora, en términos de obras, De las obras más grandes fue haber sacado el cruce infernal que había ahí en Sáenz y Perito Moreno, por ejemplo. ¿Qué sé yo? Me puedo quedar el programa entero listando cosas, obras que hicimos. El jardín que está en sobreescalada también es nuevo. Terminamos el polo educativo de Lugano, ahí atrás de la 20. Y así sacamos el elefante blanco, que creo que era el emblema de la decadencia en la ciudad de Buenos Aires, que estaba en el sur. Hoy no está más y está el Ministerio de Desarrollo Social. Eso no quiere decir que nos falte muchísimo por hacer. Sí, sí, falta mucho por hacer. Pero en términos de acción, en la ciudad fue muy pareja, fue repartida la obra que hicimos.
0: El que lo dice, si hay alguien que no nos está mirando, es Horacio Rodríguez Larreta, legislador y ex jefe de gobierno de la Ciudad de Buenos Aires. Y esto de alguna manera me lleva a una charla que tuvimos, se van a acordar mis compañeros seguro, hace muy pocos días con Pablo Belluto, justamente.
1: Sí, que, gran valor.
0: Estaba latente la misma idea. Él decía, el PRO era otra cosa.
1: Sí, era otra cosa.
0: Acá la respuesta más clara hasta ahora que yo es, el PRO no es esto, o no era esto. Y yo ahí tengo la duda, y de hecho lo discutimos un poco con Pablo Belluto, de si efectivamente el PRO es, hoy por hoy, una versión beta de La Libertad Avanza, como parece estar planteándolo Jorge Macri, o tiene una identidad muy distinta. Muchos creemos, es la misma charla que tuvimos con la Belluto, muchos creemos que parte de lo que hoy expresa Javier Milei, Mauricio Macri no llegó, porque él mismo lo dijo, yo hubiera hecho lo mismo con más rápido, con más intensidad. Entonces, ahí es donde a mí me surge esta duda de qué distancia real hay entre el PRO, ¿o qué es el PRO en comparación con La Libertad Avanza?
1: A ver, casi te diría, es una discusión semántica de qué es el PRO hoy. O sea, si vos tomás los dirigentes formales hoy del partido, y es cierto, hay muchos que se han ido atrás de La Libertad Avanza, algunos ya dieron el salto, otros están en camino, y otros hacen todos los deberes, como está haciendo Jorge Macri. Por eso, el solo hecho que preguntes qué es el PRO hoy muestra el problema que hay, que no se sabe qué es, ¿cierto? Como te digo, muchos dirigentes del PRO, que vienen del PRO, que seguirán siéndolo, hoy se han tirado de cabeza a los violetas. Están tratando de que los pongan de candidatos, entre otros Jorge Macri. Ahora, yo mantengo los mismos valores con los que fui fundador del PRO hace 25 años. Yo sigo creyendo en el respeto al que piensa diferente, que para mí es un valor muy profundo. Esta cosa de construir desde la agresión y desde la violencia del presidente. Porque la violencia verbal también es violencia. Y yo creo que eso es un desastre para Argentina. No es bueno. Y no es una cuestión de formas nomás, como algunos a veces lo simplifican, si querés. ¿No? Te dicen, bueno, en el fondo está bien, pero son las formas.
0: Sí. Eso es lo que se enmascara.
1: Eso es lo que muchos dicen. Y en un presidente, con lo que supone el ejemplo presidencial, agredir con violencia no es forma, es muy profundo.
0: Digo, y entonces, muy profundo. Hoy el PRO, que está expresando esta versión muleto de La Libertad Avanza.
1: Una buena manera de
0: claro, ¿qué ponerlo? ¿Qué debería decir respecto de la economía? Pues yo lo que escucho es, bueno, hay que tener más presente el sufrimiento de la gente, de muchos dirigentes, el propio Mauricio Macri lo ha dicho en alguna oportunidad. Claro, lo que pasa es que si están de acuerdo desde la conducción del PRO con el lineamiento económico y lo que hay que modificar son algunas de las formas. El lineamiento económico es el que produce la exclusión, el que produce la situación de deterioro de las condiciones de vida, o por lo menos así lo veo yo, quizá me estoy equivocando, pero me da la sensación de que no es el rumbo lo que está bien y las formas o las aplicaciones lo que está mal, es el rumbo lo que está equivocado. No sé si equivocado, es lo que produce estos efectos.
1: Por eso, separemos esto. Vos mencionás qué es lo que piensa el PRO. Yo te doy mi visión, punto. Lo que piensa el resto lo podremos escuchar en los medios. Yo creo que la Argentina no tiene un plan de desarrollo, no tiene un plan para crecer. Acá un desarrollo es crecimiento sostenido durante varias décadas, bien distribuido. Bueno, todo eso el gobierno no lo tiene. No cree en eso. Y mirá que te lo digo, siendo uno de los que valora el equilibrio fiscal. Sin equilibrio fiscal no hay nada. No hay nada. Es precondición para lo que hagas. No hay un país que lo cuestione, ni de izquierda, de derecha, de arriba, abajo, nadie. Ahora, no alcanza. No alcanza. El equilibrio fiscal, si no lo acompañas de un plan de desarrollo, no se crece y no hay trabajo. el fin último de un gobierno o de un plan económico es generar trabajo de buen valor agregado que por lo tanto te dé un buen sueldo. Uh-huh. Es el fin último. Eso no está pasando. Y no solo no está pasando, sino que no hay un plan para que ocurra. Porque vos me podés decir, bueno, venimos de una situación catastrófica, no sé qué, vamos en ese camino, este es el plan, fíjate que a fin de año va a haber crecimiento del empleo. No, se sigue perdiendo empleo todos los meses.
0: Horacio,
1: y no hay un plan para que esto no suceda.
0: ¿Hay algún candidato, precandidato o figura de alcance nacional que hoy esté expresando ese plan?
1: No, yo no lo veo. No, no hay nadie que por lo menos a mí me represente.
0: Ninguno
1: yo
0: creo de los que esté instalado, digamos, si uno piensa...
1: Bueno, no sé ni quién está instalado, pero...
0: Uno no puede pensar en cualquiera del ecosistema del peronismo, desde Axel Kicillof, Sergio Massa, Máximo Kirchner, hasta los extrapartidarios o los independientes o las figuras no políticas que están surgiendo, Jorge Brito, Daniel Haddad, cualquiera de ellos.
1: No, a ver, Brito y Haddad no sé lo que piensan, no lo han expresado y tampoco han dicho que serán candidatos, más allá de especulaciones. En el caso de Kicillof, sí, es uno de los precandidatos que en mi visión era gobernador de la provincia de Buenos Aires en un gobierno que terminó con 20% de inflación por mes, que eso es catastrófico, especialmente para los que menos tienen, ¿no? La inflación le come el bolsillo a los que más necesitan. Entonces también es una catástrofe. No, hoy no veo otro.
3: Hoy ves
2: sí, que él era gobernador cuando vos eras jefe de gobierno.
1: Sí, claro.
2: De hecho hicieron varias conferencias de prensa.
1: Sí, durante la pandemia, por supuesto.
0: Y eso no tiene nada que ver. Eso no tiene nada que ver. Esas generales
1: claro.
0: De la ley.
1: Claro.
0: ¿De qué? No está mal. No digo, no está mal. Yo no lo había pensado, pero digo, si Kicillof era gobernador.
1: Sí,
0: de la misma fuerza política.
1: De la misma fuerza política, por supuesto. Eso es lo que le digo.
0: Pero digo, ¿por qué se le atribuye directamente por bueno, integrar la misma fuerza?
1: Era gobernar la misma fuerza, era el gobernador más importante del país por el tamaño y no escuché una palabra de disidencia respecto del gobierno, nunca. Uh-huh. Y era el gobernador más importante de la Argentina.
0: Digo, porque hubo 8 años de jefatura de gobierno,
1: sí, pero
0: donde el PRO tuvo momentos donde llevó adelante la presidencia y hubo momentos pésimos de esa administración.
1: Sí, hubo altibajos, sí, pero terminemos, perdón, para comparar. 20% de inflación por mes, una cosa inédita en la Argentina que, como te dije, destroza el bolsillo de los que menos tienen, primero de todo.
2: Fue al final, ¿no? Pero bueno.
1: Bueno, así terminó.
2: Igual.
1: Está bien, no era 20, era 10 antes, era 5, 8, 10.
2: Sí. Ahora, empezamos hablando de una derecha y ultraderecha que se va a unir en la ciudad de Buenos Aires, ¿no? Estamos en esa hipótesis. ¿Qué debería hacer el resto del arco político que te incluye, vos querés ser jefe de gobierno en el 2027, ante esa posibilidad que uno imaginaba tener un caudal muy importante?
1: Sí, pero te recuerdo, obviamente lo sabes bien, en la ciudad hay balotaje. Entonces no es que hay que... Primero yo no estoy de acuerdo con el unirme con nadie anti. O sea, en un que donde la propuesta sea vayamos anti nada. La construcción de los anti en la Argentina, que viene primando en la política los últimos 20, 30 años, es un desastre. Entonces yo no me voy a ser parte de un espacio político para ser anti, lo que vos llamaste la derecha en la ciudad. Nada, hay que llegar al balotaje y ganarles. No es que hay que juntarse todos. Ajá. Si no hubiera balotaje es distinto. Pero hay balotaje. El balotaje unifica a los que piensan parecido, ¿no?
2: Naturalmente. ¿Vos pensás que entonces no tienen? Porque una de las versiones que circulaba el fin de semana es que estabas en conversaciones con un sector del peronismo no kirchnerista, Juan Manuel Obregón. Bueno, hay varios que están en la legislatura, ¿no? Me
1: imagino, bueno, por supuesto, que ahí deben conversar. Pero además, perdón, yo hago del diálogo una forma de vida. Hice toda la campaña del 23 presidencial hablando del consenso, de la necesidad de consenso y diálogo, con lo cual eso no es nuevo en mí. Yo creo en eso, hablo con todos. Mencionaste Olmos, era uno de los líderes de la oposición cuando yo era jefe de gobierno. ¿Cómo no voy a hablar con él? Con él y con quien sea, yo no tengo problema. Una cosa es hablar, que creo que es sano, necesario. Otra cosa es un acuerdo político, que es muy diferente.
0: ¿Está abierta la posibilidad de que esa candidatura, que por hoy es una decisión personal, no involucrando a ninguna fuerza de alcance nacional, si prospere hacia alguna integración respecto de alguna de estas
1: Mira,
0: cosas?
1: Hoy no es el... Seguro no es la prioridad. Hoy mi prioridad es caminar la calle, ver bien cómo está la ciudad en cada esquina, en cada metro, que es mi actitud siempre de... ¿no? En un momento ustedes dijeron política de oficina, yo hice todo mi gobierno en la calle. Uh-huh. Hacía las reuniones con la gente en el bar de la esquina. Todo el gobierno, toda la semana de mi vida. Con lo cual, estoy haciendo eso. Uh-huh. Más que buscando los acuerdos políticos. De vuelta, yo goberné con una coalición muy amplia, ¿no? Desde gente que estaba hacia la derecha, si querés, de alguna manera con López Murphy y el socialismo. estaban todos en la coalición, estábamos todos juntos, con lo cual tengo esa actitud para gobernar. Pero no es hoy, para nada, no. Hablo, por supuesto, como hablaría con cualquiera, pero no estoy en momento ni en actitud de acuerdos políticos.
2: Ni una fórmula conjunta, Larreta.
1: Te estoy diciendo que no es, ni me lo planteo hoy. Ya fui solo en la última elección, con lo cual no tengo problema para eso. Horacio, de vuelta, el balotaje unifica.
0: Los porteños tenemos que asumir ya como un hecho consumado que no va a haber nunca más un kilómetro de subte en la ciudad.
1: ¿Por qué?
0: Qué sé yo.
1: En mi gobierno lo hubo. La extensión de la línea E, por ejemplo, terminar la H, hubo kilómetros.
0: Pero digo, este lanzamiento de que ya hemos escuchado varias veces a Jorge Macri de esta nueva línea, la
1: F. 14 veces ya lo anunció.
2: 14 veces.
1: Acaban de postergar una vez más la apertura de la licitación. Después viene todas las ofertas, los análisis, las discusiones. ¿Qué van? 2 años y 8 meses más o menos ya.
3: Sí, con un aumento sideral en el precio del pasaje.
1: No cavaron un pozo. No es que no hicieron un túnel. No pusieron una pala.
0: Ahora que está lleno de casas de apuestas, ¿cuánto paga la apuesta porque va a haber línea F?
1: No, yo, a ver, yo no lo veo. No lo veo porque no les creo. 14 veces lo anunciaron y no sé cuántas veces postergaron la apertura de la licitación. Creo que la volvieron a postergar ahora para octubre, algo
3: sí,
1: así.
3: Sí, después de una campaña que vimos bastante mediática, encubierta,
1: como si ya estuviera inaugurado casi, ¿viste?
3: Sí, yo te quería preguntar.
1: Acá las obras que valen son las que se hacen, lo demás es verso.
3: Te quería preguntar dos cosas. Una, entiendo por lo que venís diciendo recién, de alguna manera tu campaña es el balotaje. Digo,
1: mi campaña no. La forma de elegir en la ciudad es con balotaje. Eso supone.
3: Pero entiendo que apostás a que va a ser el escenario que suceda.
1: Sí, salvo una vez que yo gané en primera vuelta en la reelección, siempre hubo balotaje en la ciudad.
3: Y lo que te pregunto después, nos decías recién que estás caminando, que estás reuniendo, que estás escuchando y que estás con preocupación porque además de faltar una planificación, encontrás que situaciones muy complejas estamos viendo, ¿no? Los números se cierran pymes, etcétera, etcétera. ¿Cómo crees que eso se va a poder resolver en la ciudad de Buenos Aires y cómo se resolvería si eventualmente el gobierno nacional no es de la misma fuerza política que el de la ciudad de Buenos Aires?
1: No, a ver, obviamente la política macroeconómica, la que define el nivel de actividad económica, el tipo de cambio, que obviamente influye mucho, es nacional. Eso no lo corregís desde la ciudad. Ojalá, si yo soy jefe de gobierno, que sea quien sea el presidente, lo haga bien.
3: Pero entonces eso aplicaría para la crítica que le hacías a Axel Kicillof en el gobierno anterior, compartiendo fuerza política, pero entonces digo, el plan económico se lo definía la
1: nación. El plan económico lo define el gobierno nacional, eso no hay ninguna duda. Lo define el gobierno nacional, eso es así. Cuando lo mencioné a Axel era porque era el gobernador, digamos, que acompañaba al presidente, no porque él fuera directamente responsable. En el caso de la ciudad, lo mismo. O sea, la ciudad no define el tipo de cambio que te hace importar mucho o no. O el turismo, por ejemplo, que el tipo de cambio obviamente condiciona. Hoy la ciudad tiene un bajísimo nivel de turismo y eso nos afecta mucho. Ahora, hay cosas que desde el gobierno de la ciudad sí puedes hacer para ayudar en la actividad económica. Te doy un ejemplo porque es el que me tocó hace el miércoles. Estuve en Avenida Avellaneda. Avenida Avellaneda y esa zona de Flores es el centro comercial más grande de la Argentina. No de la ciudad de Buenos Aires, de la Argentina. Uh-huh. Obviamente.
0: ¿La Avenida Avellaneda?
1: Todo el alrededor. Avellaneda, Bogotá. No, Avellaneda es más grande. Uh-huh. Todo, ¿no? Todo el alrededor. Se calcula que hay 30,000 y pico, 40,000 locales. Calcula eso, multiplicalo por 5 o 6 empleados por local, olvídate.
0: Sí.
1: ¿No? Perdón, te hice mal la cuenta. Son 8 o 10 mil locales, uh-huh, multiplicados por 4 o 5, te da 40, 50 mil puestos de trabajo. Perdón. Uh-huh. La actividad económica los golpea. Ahora, viene el gobierno de la ciudad y les prohíbe entrar y estacionar a los micros que vienen del interior a comprarles. Sobre llovido mojado, están liquidados. Lo primero que reclaman es eso. Entonces, ahí es donde el gobierno de la ciudad puede ayudar o perjudicar, como en este caso. Y casos como esos hay, qué sé yo, nosotros definimos el distrito tecnológico en la zona de Parque Patricios. No había un puesto de trabajo tecnológico. Cuando terminaba mi mandato había 30,000. Y eso fue una política de la ciudad. Entonces, no siendo responsable de la macroeconomía, la ciudad puede ayudar o puede perjudicar, como el caso este, que lo están volviendo loco a toda la gente ahí de Flores, que no pueden traer sus clientes, compradores de todo el interior, que históricamente siempre entraron a comprar. Entonces, uh-huh, hay cosas que la ciudad sí podés colaborar.
0: Me quedé pensando en el PRO y lo que queda del PRO o cómo definimos. ¿Quiénes están dentro del PRO, o por lo menos referenciados históricamente, que para Rodríguez Larreta sí expresan lo que originalmente era esa experiencia que después terminó siendo gobierno? Digo, y que no van a hacer seguidismo con La Libertad Avanza.
1: Pocos. Debo decirte que no escucho muchas voces. Bueno, por ejemplo, una, él hace 3 semanas se lanzó de candidato a presidente, Hernán Lacunza. Más allá de su candidatura, no, al lanzarse como candidato le está diciendo Milei no. ¿No es cierto? Obviamente se lanza él. Más allá de las perspectivas que uno le atribuye, nada, claramente es un gesto de diferenciación del gobierno nacional. Un ejemplo, no tengo muchos más ejemplos.
2: Quería, justo el fin de semana...
1: Escuché alguna declaración última de Nacho Torres, gobernador de Chubut, también, diferenciándose de La Libertad Avanza. Pero te cuesta llenar una mano, ¿eh?
0: Ahora, y perdón, en eso me quiero detener un segundo. Mauricio Macri... si alguien conoce a Mauricio Macri, por lo menos de aquí y de los alrededores, es Horacio Rodríguez Larreta. ¿Cuál es su intención? ¿Él tiene una mirada de la patria? ¿Él quiere salvaguardar el partido? ¿Él está buscando, tiene una ambición personal que quiere galvanizar con este encuentro, con esta alianza con Javier Milei?
1: Hace un año y medio que no hablo con él, no sé. No sé.
0: Pero hay un conocimiento de décadas que comparten que a uno lo pueden ayudar a inferir determinadas cosas.
1: No, en este momento, ¿qué es lo que está haciendo y por qué lo hace? No lo sé. Como te digo, hace 3 semanas el PRO, hay alguien del PRO que se lanza como candidato a presidente, vi varios dirigentes que salieron a apoyarlo y 2 semanas después se juntan para un acuerdo que obviamente va en pos de unificar en la candidatura de Milei.
2: Y también tienes una larga relación personal y hasta amistad, me imagino, con Cristian Ritondo y con Santilli, ¿no?
1: Sí, sobre todo con Santilli, porque fue mi vicejefe. Ritondo obviamente tengo relación de años, pero con Santilli era mi vicejefe. Tenés casi una convivencia. Pero bueno, él tomó otro camino.
0: ¿No hay diálogo con ellos?
1: No, diálogo desde lo personal, sí. Yo fui padre hace 2 meses, me llamó, por supuesto, muy cariñoso. La relación personal pasa por un carril, la política por otra.
0: Por eso, ¿no hay diálogo político con el PRO?
1: No, desde mi lugar no.
0: ¿Y hasta cuándo la ficha de afiliación? ¿O ya está, ya no fuimos de ahí?
1: ¿Sabes qué? Para mí no es muy relevante la formalidad de una afiliación. A mí lo relevante son los valores con los que uno... se adhiere o participo. En mi caso fui fundador del PRO. Yo sigo creyendo en los mismos valores. El PRO los abandonó. Por ejemplo, la buena gestión en la ciudad, el método, la rigurosidad en la gestión, la planificación, todo se mide, todo se evalúa. O sea, la contracción a la gestión. Bueno, eso se perdió. Bueno, los resultados se ven en la calle, ¿no? Después, el respetar al que piensa diferente. Cuando incluso, mirá, con las diferencias que tengo, ¿no? Cuando Mauricio Macri fue presidente, no se pasaba el día puteando a todo el mundo, a los periodistas, a los políticos que pensaban diferente, al presidente de otro país, como pasa con Milei, ¿no? Había un respeto al que pensaba diferente. Había una agresión constante, jamás. No creo eso.
2: Te tuvo particularmente como blanco Milei.
1: La campaña, sí.
2: No sé bien por qué, pero justo escribí el fin de semana sobre, bueno, todos los candidatos que se están como presentando, no sé si me animaría a decir presentando, tienen como un discurso de centro, como moderado, que después cuesta mucho llevar adelante. Creo que vos has sido un ejemplo ante este debate que se dan, incluso cada vez más acentuado o polarizado.
1: Déjame agregarte. Cada vez más agresivo. En muchos casos cada vez más agresivo, violento en la agresión, ¿no? Violencia verbal también es violencia. Entonces yo no creo en eso. Y el hecho de que el electorado en algún momento pueda votar eso o preferir eso, yo no voy a cambiar mi convicción. ¿Qué me va a pasar? ¿Me voy a parar ahí a putear a todo el mundo? Porque siento que el electorado quiere eso. Un disparate. Yo no hago eso. Y mirá que obviamente en el 23 uno podía percibirlo ya. No es que me desayuné el último día. Uno podía percibir que había una tendencia a esa polarización más agresiva, si querés. Bueno, yo decidí no sumarme a eso.
0: Y
1: no me arrepiento, es mi convicción.
0: Esto es una pregunta más a Rodríguez Larreta como analista político. ¿El pulso social respecto de Javier Milei cómo está? Las recorridas en la ciudad de Buenos Aires también uno puede percibir como caja de resonancia
1: nacional. No soy analista político, sí veo, y no hay que ser demasiado despierto para ver en la ciudad cuando camino, locales cerrados, persianas bajas, ves un gastronómico, una persona tomando un cafecito y todo vacío. gente sin laburo, gente que no llega a fin de mes, y eso lo veo, lo escucho, lo percibo en todos lados.
0: ¿Y el que se queja lo hace contra Jorge Macri o contra Javier Milei?
1: Hay quejas contra Jorge Macri cuando te dicen que la ciudad está sucia, que hay olor a pis, que los contenedores están desbordados, que, qué sé yo, problemas de seguridad en algunos barrios de la ciudad. Como hay una sensación medio de... Yo siempre llego y digo, defínanme en una palabra cómo ven su barrio. Abandono, dejado, triste. Esas son las primeras palabras que aparecen. Sucio, ¿no? Mugre. Lo primero que la gente me dice...
3: Sí, también
1: quiere decir... Eso es todo, obviamente, responsabilidad de Jorge Macri, ¿no? Y además, como yo hablo de la ciudad, en generalmente es lo primero que se me asocia. Ahora, cuando profundizas un poco, no hay laburo, locales cerrados,
3: los alquileres,
1: pymes que quiebran, alquileres por el cielo, sí. Hay cuestiones económicas también que la gente cuestiona y que yo también cuestiono.
0: Sí, no sé si querías...
3: No, simplemente eso, que creo que además hay una situación que también venimos viendo quienes transitamos la ciudad y que vivimos en esta ciudad, entonces podemos comparar momentos. Muchísima gente viviendo en la calle en grupos familiares. Estamos empezando a ver familias.
1: Gente en la calle hubo siempre. Sí. Jamás ni cerca la cantidad que hay hoy. Y te doy, son no solamente lo que vos y yo y todos vemos, sino las estadísticas oficiales, datos del gobierno de la ciudad. Está más del doble de lo que fue históricamente. Más del doble de cantidad de gente en la calle. Y como decís vos, gente que si preguntaba, si yo a veces me acerco, del último año, de los últimos 2 años. O sea, gente que no estaba tradicionalmente en la calle. Situaciones de familias, la verdad, un desastre. Y mucho más cuando escuchás el mensaje, el discurso del jefe de gobierno diciendo que hay que limpiar la ciudad. Uh-huh. Limpiar la ciudad supone que son basura por algo que querés limpiar. Eso es lo que dice el jefe de gobierno.
0: Sí,
1: que van con operativos y los sacan a palos.
0: Sobre
1: a
0: este
1: gente.
0: Punto que me parecía buenísimo, y estaba por entrar a esa línea antes de agradecerle a Horacio Rodríguez Larreta, que nos está acompañando por su presencia, porque es histórico para quienes vivimos en la Ciudad de Buenos Aires, en mi caso personal, hablando mucho con las personas que están en situación de calle, la idea de que los paradores son... un lugar peor que la calle para habitar, que hay inseguridad, que no se adaptan los lugares a las necesidades de las personas, sino que pretenden los paradores, insisto, históricamente en cualquier administración que se les plantea desde los paradores a las personas que en una situación de muchísima vulnerabilidad, que se adapten al parador en lugar del parador adaptarse a esa persona. Dicho eso, y ahora voy a querer escuchar la respuesta de Rodríguez Larreta, sí, lo que coincido es que esta es la vez donde mayor violencia se ejerce sobre esas personas que están en la calle, y además con un agregado que para mí es increíble, que se los sindique como aparentemente bonaerenses. A personas que no tienen casa se les dice bonaerenses y claro, que y por eso deberían ser echadas del distrito. Pero bueno, ahora sí quiero escucharlo, Rodríguez.
1: Coincido en casi todo lo que dijiste. Los paradores no fueron siempre así, discúlpame. Yo los caminaba, los recorría, los veía, obviamente, no, cuando yo estaba. No eran un hotel de lujo, obviamente, pero había una cama caliente, una comida caliente, una ducha caliente, y en el invierno se llenaban. Iba mucha gente. A cualquier, te repito, no tenés una habitación en suites para vos solo, pero eran lugares muy dignos. Una de las razones por la que hay más gente en la calle es que hoy se han caído, son un desastre los paradores. Entonces hay menos gente que quiere ir que la que iba antes. Eso es así, eso es un dato. Lo otro, otra razón, probá a llamar al 108. Probá la prueba un par de noches seguidas a ver en cuánto te atienden, cuánto tardan en llegar. Ahí tenés otra razón.
0: No, y también
1: si vos estás con estado presente, cerca de la gente, con asistentes sociales capacitados para manejar estas situaciones, hay algunos, no a todos, que los convencés de ir a los paradores. Entonces no, la suma...
0: Lo que digo es también está el abordaje que se hace desde el estado de esas personas, porque el 108 me consta a mí que tiene profesionales de primerísimo nivel.
1: De primera.
0: Personas que están muy formadas y muy comprometidas con la tarea, pero no es menos cierto que... Hay una mirada que se ha ido volcando con el tiempo de que el primer abordaje de la persona en situación de calle es policial, sí, y represivo. Sí. Entonces, primero se hace todo lo posible, se lo saca, se lo golpea, se lo hostiga, se lo echa. Y ahí el 108 un poco pierde su
1: naturaleza. Por supuesto, pero mira, obviamente es inhumano que el primer abordaje sea a palos. Pero además de ser inhumano, no resuelve el problema está peor que nunca. O sea, es inhumano, pero además no funciona. Mirá la que es la calle, nunca hubo tanta gente. Cuando el jefe de gobierno se jacta, y la verdad que te da un poco de pena, que la publicidad del gobierno lo que anuncia es desalojos. Entonces no puede mostrar obras, muestran desalojos. También en mi gestión también había desalojos judiciales y se hacían. Uh-huh. Ahora, si vos no le das una salida a la gente, una alternativa, por lo menos transitoria, a la gente que desalojas, ¿dónde creen que va? Esa es otra explicación de por qué
0: bueno,
1: hay más gente en la calle.
0: Todo indica que la idea de Jorge Macri es que vayan a la o vuelvan, entre comillas, a la provincia de Buenos Aires.
1: ¿Y por qué volverían? Si están acá, de vuelta. El resultado es que no solo no vuelven, sino que cada vez hay más gente en la calle. Y además, también estoy de acuerdo con vos. Cuando él dice que hay que poner un muro en la General Paz, yo le contesto, hay que poner un puente en la General Paz. Buenos Aires es la capital de todos los argentinos y eso le da una cantidad de beneficios a la ciudad, de atención, de turismo que entra por Buenos Aires, sede del gobierno nacional con todo el movimiento económico que eso supone, pero también responsabilidades. Poner un muro en la General Paz significa que te quedás con menos de la mitad de los policías. Vas a tener muy pocos docentes. Vas a tener un montón de enfermeros que te faltan y en muchísimas funciones, trabajos, la ciudad no funciona.
3: Sí, a ver, hay que entender que también tenemos un jefe de gobierno que no es propio de la Ciudad de Buenos Aires. Bueno, el desconocimiento está bastante a la vista. Quienes vivimos en la Ciudad de Buenos Aires sabemos que a diario desde la provincia de Buenos Aires ingresan trabajadores y trabajadoras en cantidades.
1: Sí, y vos sabés también bien que no es un problema de desconocimiento por parte de él. ¿Quién no lo sabe? 2 millones y pico de personas que entran todos los días. La mayoría a trabajar, a estudiar, a visitar a sus parientes. Y sabes que también a gastar en la ciudad.
3: Sí, a disfrutar la ciudad. Ahí te pregunto.
1: A gastar. Cuando dicen que no pagan impuestos, es una falacia. 70% de la recaudación en la ciudad de Buenos Aires viene de ingresos brutos. ¿Qué es impuesto al consumo? Que consume por igual el que viene y a pasar el día acá como el que viene y se queda y que duerme acá. Es lo mismo.
3: Te pregunto con esta idea de regresar a la jefatura de la ciudad de Buenos Aires, ¿hay alguna autocrítica, alguna mirada hacia atrás que digas, bueno, esto no lo volvería a hacer? O no lo haría de la misma manera, y en eso te voy a sumar, sé que puede ser complejo porque está fallecido, pero la situación de lo pérfido en su momento, que no fue echado, sino que se esperó su retiro.
1: ¿Cómo que no fue echado?
3: No fue echado lo pérfido.
1: Yo lo saqué del gobierno.
3: Inicialmente no fue echado.
1: Bueno, no fue al día siguiente que habló, pero yo lo saqué del gobierno, duró un año en el gobierno, y también una persona fallecida.
3: Por eso, hago la salida que es una persona fallecida, pero en su momento no se lo retiró. Tuvo bastante tiempo hasta que dijo que por motivos personales no continúa la gestión. Digo, fue
1: un eufemismo.
3: Bueno.
1: Un eufemismo. Pero
3: no hubo un repudio de la ciudad, digo, oficial a su negacionismo, a eso me refiero. Y digo, si hoy lo harías de otra manera, hoy te tomaría otra medida.
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6: 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Pero bueno,
7: productor Chapu Lapowski, somos los dos hinchas de San Lorenzo.
6: Sí.
7: Te queríamos preguntar por la cancha. En algún momento creo que se hizo una donación o... No.
6: No, no, como una donación, si el terreno era de Carrefour.
8: De
6: Carrefour.
8: Yo tenía tres cuadras de no, ni enchen las pelotas, ya está, amigo.
7: No, pero...
8: Ya está, hay un montón de lugares.
6: Bueno, esto, ¿ves? De...

0: Es más saludable. Obviamente no es para todos. Si vos tenés que irte de Boedo de tu casa a visitar un pariente en Temperley, no vas a ir en bicicleta. Pero para muchos viajes intermedios, hicimos una red que tiene 300, ponele 30 kilómetros. Sí, en 330. Por ahí hay algunos tramos que hay que revisar. Porque cuando la pones, por ahí no se usan después. No digo que sea toda perfecta. Pero como criterio, promover la bicicleta lo hacen todos. Todas las ciudades del mundo tienen esa línea y yo creo que hay que seguir promoviéndola.
1: Vamos a seguir tirando.
0: Me engancho con los temas de la ciudad, pero me apasiono, podemos charlar toda la noche.
1: Tenemos una lista de cosas que ahora en la tanda la vamos a estar planteando con Rodríguez Larreta, que llegó en compañía de Serena, que no ha dicho nada todavía, así que vamos a mantenerla ahí. Ya estamos. Le agradecemos mucho a Rodríguez Larreta por esta charla, creo que ha sido interesante, ilustrativa, y veremos cómo camina esto de acá a la próxima campaña.
0: Dale, sí, cuando quieran, y seguimos hablando así de los temas de la ciudad, a mí me apasionan.
1: Gracias. Estuvo con nosotros Horacio Rodríguez Larreta y seguimos en Palo y Zanahoria hasta las 6 de la tarde.
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0: 21 minutos pasaron de las 17 horas, 13 grados de temperatura. Seguimos ahí después de la visita de nuestro entrevistado de hoy. Y tenemos una cantidad de temas que no te lo puedo explicar, sino que te lo vamos a estar contando en los próximos minutos. Acordate de que tenés la vía de comunicación. Vi un montón de cosas y no me di cuenta que teníamos que haber abierto para preguntas. Pero bueno, estábamos ahí resolviendo cuánto tiempo nos quedaba de charla. ¿Qué te pareció? Sumá, vení, participá o por supuesto opiná de los temas que estamos desarrollando o de alguno que no estemos tratando y que te parezca oportuno hacernos saber en el 11-25-80-93-60. Y no dejes de votar en la encuesta que tiene de alguna manera anclaje sobre todos estos temas de actualidad, ¿no?
1: La repasamos si querés. ¿Quién es menos peor? Menos peor. Estamos jugando y en este caso es una pregunta con cuatro opciones para la respuesta. Milei, Macri, Bullrich o Villarruel. Y podés votar, no es que lo vas a hacer como viene. Si querés justificar tu voto, hacelo. Y si no, antes de terminar el programa vas a ver cómo
0: cierra. Estaba mal si le pedíamos votar al invitado, ¿no?
1: Y yo creo que no, por ahí tal vez algún argumento que nos sorprenda había. Yo, por ejemplo, quiero decir que me sorprende.
0: Yo todavía no me decido.
1: Yo ya decidí, ya voté, ya tengo mi argumento y listo, se lo voy a decir a quien haya votado, yo voy coincidiendo con lo que hasta ahora va ganando.
0: Ah, bueno, entonces si no votaste no vas a saber. Si votás vas a saber qué votó Giselle Tepper, si es que la diferencia es lo suficientemente amplia.
1: Lo
0: es. Hacelo rápido.
1: Lo es.
0: ¿Sí?
1: Lo es.
0: Mirá.
1: Bueno. Hay alguien arrasando.
0: ¡Epa! ¿Quién es?
2: Me imagino, yo también.
1: Hay alguien arrasando.
2: Imagino, bueno, yo también.
0: Impresionante. Seguimos con la información, ahora sí, nos metemos de lleno en la agenda.
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0: Y el Javito sigue sumando sellos en el pasaporte y nosotros seguimos costeándolo.
2: Así es, mira, primero para hacer un puente entre la entrevista y la columna, vamos a hablar de que reapareció Javier Milei después de 9 días. Es llamativo un presidente que está 9 días sin aparecer, ¿no? Pues claro, como este es un gobierno en el que no hay actos, no hay inauguraciones, no hay anuncio de nada, ¿no? Solo entrevistas y charlas en bolsas de comercio, lugares de ultraderecha, otra cosa no hace el presidente. Entonces se dan estos baches en los que el presidente no aparece. Surgían versiones de, bueno, está con, no sabe bien cómo posicionarse, una economía que claramente no arranca, las encuestas cada vez le vienen dando peor. Se le está cayendo todo el relato, ¿no? No sabe qué decir. Y bueno, ya no da esos reportajes a los amigos, en donde puede decir lo que quiere. Reapareció hoy con este mensaje que escuchábamos al principio, esta confusión de una libertad y la otra. Pero además de que estuvo todo su gabinete, con lo que abrazó a Sturzenegger, lo abrazó, pero qué abrazo bárbaro, a Caputo, a todos los que se acercaron hasta allí, también a Jorge Macri, jefe de gobierno, que recordemos.
0: Sí, el año pasado y este estamos en etapa de abrazos, el anteaño, si mal no recuerdo.
2: En el Tedeum del año pasado fue que
0: el Tedeum del año pasado.
2: Sí, que lo pasó de largo, lo dejó a Jorge Macri con la mano extendida. Le pasó de largo, este año ya lo abrazó y acá, bueno, ya son como amigos, pero entrañables, ¿no? A ver que si podemos ver las imágenes, hay abrazo, pero abrazo y se dicen cosas lindas al oído, qué lindo.
0: Se apoyan, no, está bien eso, un poco.
2: Karina también lo quiere, no sé si tanto, pero también lo quiere. Y estuvieron caminando juntos para poner la ofrenda floral, ahí los vemos. Al pie de la estatua de José de San Martín, mientras van charlando, también el ministro Presti. Bueno,
0: el ministro Presti que ha decidido permanecer de uniforme durante todo su gestión.
2: ¿Por qué no renuncia
0: a su gestión? ¿No?
2: Sigue siendo.
1: Claro. Sí, es cada vez más ciudad gótica esto.
2: Todo raro, ¿no? la cuestión es que como hablábamos recién con Horacio Rodríguez Larreta, él, viendo estas imágenes, se certifica la idea de un acuerdo en la ciudad entre La Libertad Avanza y el PRO. Jorge Macri, de hecho, está haciendo todo lo posible, ¿no?, porque no le pongan un candidato a Libertad Avanza.
0: Claro, para blindar su gestión.
2: Si no, difícilmente pueda reelegir. Recordemos que la elección de legisladores porteños, aquella que compitió Adorni, que compitió Leandro Santoro y Silvia Lospenato, fue la candidata del PRO, quedó tercera, lejos, ¿no? Uh-huh. Con el 15-16% de los votos. Así que es lógico que Jorge Macri busque esa alianza.
0: ¿Para eso? Porque asumen que los libertarios no tienen un solo candidato competitivo, porque, digamos, con alguien con un mínimo de competitividad y un gobierno que no llegue, un gobierno nacional que no llegue moribundo a 2027... Y qué sé yo, tener la expectativa de tener uno propio, siempre pensando, Fer, en la impronta de Karina Milei de no, los libertarios morimos con las botas puestas, donde vamos, nosotros tenemos candidatos propios. Después vaya y te acuerda con un gobernador.
2: Claro.
0: Pero donde no, donde percibe que no tiene. Es raro, perdón que avance sobre esto, es raro que los libertarios no asuman la posibilidad de tener un candidato propio, siendo que el presidente y la mayor parte del entorno libertario son porteños, ¿sí? Y uno asume también que es donde tiene el mayor volumen de masa crítica de los incel o los chicos digitales, todas esas milicias. Son de la ciudad de Buenos Aires, centralmente. Sí. Es raro que no puedan tener un emergente ahí.
2: Sí, yo creo que podrían inventarlo, ¿no? En el tiempo que queda, fácilmente podrían inventar a alguien. Han tenido cada candidato, ¿no? Desde Tronco a Virginia Gallardo, Karen Reija. Bueno, creo que podrían inventar.
0: Lo tenían a Marra, pero nunca llegó el indulto, aparentemente, o nunca termina de.
2: No llega el indulto. Pero bueno. Es interesante la definición que dejó Rodríguez Larreta. Seguramente mañana lo voy a traer al pase porque me parece interesante esta charla en cuanto a esto de él no quiere hacer un acuerdo previo a las elecciones. Uh-huh. Lo dejó bastante claro, ¿no?
0: Sí.
2: A mí me lo habían dicho ya desde el radicalismo que habían explorado en la elección de legisladores del año pasado, que Larreta le dijo a Lustó que no quería hacer un acuerdo. Con la idea de que hoy los acuerdos de dirigentes no suman. Uh-huh. A él de la elección con Milei le dejó la idea de eso, ¿no? Que los acuerdos de dirigentes hoy no suman y que, bueno, tendrá que llegar él segundo para ir a un balotaje y que lo vote. Y ahora, bueno, esa es el gran tema de nuestros oyentes y todo lo que habitualmente votamos aquí en la ciudad de Buenos Aires, que sabemos que las opciones del peronismo y aliados tienen un techo muy claro, ¿no? Creo que con distintos candidatos el peronismo aquí en la ciudad se tropieza con el mismo techo de alrededor del 30% y no lo puede superar bajo ninguna circunstancia. Y bueno, la posibilidad de votar a Larreta quedaría para la introspección de cada uno.
0: Sí.
2: Pero bueno, por ahí se da en esos términos la elección de 2027 aquí en la ciudad de Buenos Aires. Que, atención, eso es algo que no charlamos. ¿Cuándo van a ser las elecciones? Porque todavía no está definido ese calendario.
0: Sí, no.
2: Y si hay paso. Si el gobierno no consigue eliminar las PASO, lo más probable es que se hagan el mismo día que las nacionales. En la provincia, en la ciudad y las nacionales se va a votar junto. El mismo día las PASO y el mismo día las elecciones generales. Pero bueno, que se dé una discusión para más adelante. La cuestión es que hoy se está viendo, con estos gestos tan amistosos, la posibilidad de un acuerdo, La Libertad Avanza y el PRO aquí en la ciudad de Buenos Aires. Y hablábamos del discurso de Javier Milei, donde mezclaba la idea de una libertad económica con la libertad como se la conoce en un

0: Día como este, recordando al padre de la patria, José de San Martín, la libertad, la independencia soberana de una patria cuando no depende de ninguna potencia extranjera y da toda la sensación, o todo indica que un gobierno de Javier Milei no tiene esa idea de lo que es la libertad soberana, sino que por el contrario, le consiguieron parar una ley en el Congreso donde le cedía la compra de tierras a los extranjeros sin límites, y ahora lo que quedó confirmado son los nuevos viajes a Estados Unidos que va a ser en su agenda. Repetimos, hay 9 provincias a las que no ha visitado, y si se queda completado esta agenda, en principio llegaría a los 20 viajes a Estados Unidos en 3 años de gobierno. Debe ser un récord. No solo de Argentina, sino muy probablemente, me imagino...
1: Internacional, de la historia, internacional, claro.
0: Internacional, no va a haber presidente en el mundo que haya ido 20 veces en 3 años a Estados Unidos.
2: Y por nada aparte, porque capaz que si había algo, viste...
1: Sí, yo creo que había un récord teóricamente mejor, pero solo teóricamente mejor, que era... Bolivia cuando votó a un presidente que no hablaba español.
0: Claro.
1: Bueno, esto creo que es peor.
0: Claro. Bueno, acá ahora se está dando la lógica que también se presentan. Hay 2 posibles candidatos, Dante Hebel y Daniel Haddad, que viven en Miami.
1: Sí.
0: También es raro. Bueno.
1: Sí, no en Estados Unidos, no en el exterior. No en Estados Unidos, en Miami.
0: En Miami, los 2. Bueno. Son cosas que se dan en esta nueva política. La cuestión es que Milei ya está confirmado, ya se está anunciando. El 14 de octubre está invitado a la gala del Hispanic Heritage, que es este encuentro que hacen desde la derecha Diario y otra fundación de ultraderecha de Estados Unidos. Ya es la segunda gala de este tipo que organizan. A la otra también fue Javier Milei, y la están confirmando como parte de la campaña de Donald Trump. Recordemos que las elecciones en Estados Unidos, las legislativas muy importantes, van a ser en noviembre, muy importantes para Milei, ¿no? Porque si le va mal a Trump, todo el mundo anticipa que la situación económica se va a volver mucho más frágil. Un gobierno que ya de por sí tiene muchísimos problemas económicos, si se le cae este espaldarazo como el que le dio Trump antes de las elecciones legislativas de octubre, bueno, todo se puede volver mucho más difícil. Va a estar entonces participando de esta gala, que está dirigida especialmente al electorado hispano, y que, como decía al inicio, no está confirmado que participe Trump, ni que haya una foto con Trump. Ya pasó una vez que fue a Mar-a-Lago.
1: Sí, estaba seguro que lo iba a recibir en Mar-a-Lago y lo dejaron, te diría, en la garita de seguridad.
0: Que fue un viaje absurdo, creo que tardó más el ida y vuelta que lo que estuvo ahí participando en esa gala. Que
1: le iban armando al presidente agendas falopa por si no salía la audiencia con Donald Trump, y las agendas falopa se le iban cayendo también.
2: Ay, no, no.
1: Todo, claro, porque todo, decía, todo. Bueno, vos poneme, no sé, el secretario de Estado. O dale, a ver, y lo hacían saber, son tan tarados que lo hacían saber a los medios. No, estamos viendo, a ver si puede hacer una reunión con el jefe del Departamento de Estado. Se caía la del Departamento de Estado. Es decir, ya al final era a ver si se reunían con...
2: Claro, con Mickey.
0: Con Mickey, pero aparte vos fíjate que la otra fundación o organización que lo organiza junto a Derecho a Diario se llama Latino Wall Street. Y la dirige un tal Tony Delgado. Vos decime si todo eso te da alguna imagen de seriedad o de algo...
1: No puede ser Tony Delgado, en serio me estoy
0: Tony
1: diciendo.
0: Delgado, pero bueno, parece todo de una...
1: Hay una serie de Tony Delgado.
0: No, parece algo, bueno, de serie de
2: Ahora, la derecha Diario, que entiendo que desde hace un tiempo viene trabajando su localía, por decirlo de algún modo, porque deben sentirse más locales allá que acá. ¿Es que tienen una capacidad expansiva grande o es que en Estados Unidos a nadie se le ocurrió una idea así y van desde acá? Porque no tiene mucho sentido ese despliegue que están haciendo.
0: No, bueno, acá lo que dice es que acostumbran invitar a presidentes y líderes para recaudar. Bueno, ¿cómo se hace acá?
2: ¿No? Pero cuando nosotros tuvimos la entrevista, si yo mal no recuerdo, su dueño estaba en Estados Unidos también.
1: Con Javier Negre, sí. Y no nos olvidemos que acaba de darle una entrevista a la derecha diario, Peter Lamelas, ¿no? El embajador de Estados Unidos en la Argentina.
0: Sí, hoy pasó mucho, muy bueno el editorial de Nico, ¿no? Lanto, sobre este tema Malvinas.
1: Pero destacándola, a mí me causó mucha gracia que Peter Lamelas destacara como un gesto de libertad. Esta entrevista no la vas a ver en otros lugares, como diciendo, mirá qué abiertos que somos que le damos una... Le diste una entrevista a la derecha diario, delincuente.
2: Claro, venía acá.
1: Claro, vos buscas antónimos de periodismo y te aparece en el diccionario la derecha diario.
2: Más guarda allá que se amontonan, como antónimo del periodismo.
1: No, pero digo, más allá de que nos parezca ilustrativo y yo valido y lo tomamos como decisión editorial, hablar con los dueños de la derecha del Ebro, hemos hablado en un par de oportunidades con Javier Negre, hemos hablado con Fernando Cerimedo. Sí. Fundador de la derecha diario, en tanto personajes y personalidades que hacen al dispositivo comunicacional más estrecho, no solo de este gobierno, porque no nos olvidemos que han tenido participación desde la derecha diario en el proceso de ascenso, estabilización y crisis política en Brasil, de la vía el bolsonarismo. Han tenido participación en Estados Unidos, han tenido participación en países de Centroamérica, con lo cual estamos hablando de un entramado que excede lo estrictamente comunicacional. Es un entramado que está muy presente y muy activo y al cual hay que prestarle atención.
0: Bueno, aparte esta presentación de Milei allá va a ser una semana antes de balotaje en Brasil, ¿no? Uno imagina que una situación también ahí con todos los insultos de la última aparición a Lula. Me imagino que también va a estar con mucha atención, se va a seguir lo que diga Milei en ese ámbito tan de la ultraderecha norteamericana. Él viajó la última vez en mayo, iba a ir, ¿se acuerdan? Para el festejo del 4 de julio de la independencia de Estados Unidos.
1: Sí, y le aconsejaron,
0: le pareció mucho, le aconsejaron que no fuera y se quedó, me imagino, la bronca que le habrá dado no estar para el aniversario de la independencia de Estados Unidos. Bueno, la cuestión es que también seguramente estará a fines de septiembre en la Asamblea General de las Naciones Unidas, que es en Nueva York. Por lo general esos viajes se acostumbran también a hacer reuniones, vas a Wall Street, está con la comunidad judía de Nueva York, está ahí en la el Consejo de las Américas, donde se reúnen los empresarios que tienen inversiones en Argentina. Así que también en la de septiembre va a ser otra visita a Estados Unidos. Está este de octubre que estamos anunciando, la de la derecha diario, con esta organización de Tony Delgado.
2: Sí.
0: El querido Tony Delgado.
1: ¿No podemos fabricar un Tony Delgado con inteligencia artificial?
0: Sí, yo creo que te lo hace rápido.
1: Armemos un Tony Delgado, por favor. Tiene que ser necesariamente una camisa muy vistosa.
2: Para mí tiene que ser alguien que pueda entrar en los Simpsons. O sea,
1: claro.
2: Ese es el perfil.
1: No, una camisa estampada, cuello ancho, bastante abierta, tiene que tener
0: una cadena de oro.
1: Una cadena de oro, por supuesto. Tony Delgado.
0: Y de Trump. De Tony y de Trump.
2: Es verdad.
1: Donald Trump de T. Tony Delgado TD. Ya está, le armamos. Amigo,
2: nos dimos cuenta.
1: No te cobramos nada, cuenta. Tony, no te cobramos nada. Danos una nota, con eso ya estamos.
0: Y para fin de año va a ser la reunión del G20 que Trump quiere hacerla. Claro, dice, ¿dónde voy a llevar los 20 principales presidentes del mundo? A mi country. Lo quiere hacer en Mar-a-Lago.
2: Ah, o sea que falta noviembre y tiene un viaje por mes en los meses que quedan del año.
0: Claro, por eso va a llegar a 20 antes de fin de año. Un récord realmente impresionante para el presidente que habla de la libertad, pero no es de la libertad como la conocíamos, es una libertad que se le entrega al país a una potencia extranjera, ¿no? Esa es la libertad, la idea de la libertad que tiene Javier Milei, que la está llevando adelante, sin esconderlo mucho, ¿no? A la vista de todos. Así que bueno, seguiremos atentamente de nuevo la agenda internacional de Javier Milei, jalonada de nuevos viajes a Estados Unidos.
1: Tengo la certeza, pero absoluta, de que cuando miremos a la distancia, cuando estemos más sosegados, cuando hayamos pasado un par de experiencias de gobierno más y miremos para atrás, analicemos estos 4 años que espero honestamente que no se repitan, que no tengan reelección, y veamos, más allá de los resultados, que yo creo que se lo va a terminar midiendo a Javier Milei por el resultado económico ruinoso que nos está dejando, pero cuando empecemos a dejar de fingir demencia y analicemos con frialdad la entrega de soberanía, el presidente yendo casi en ropas de cama a Ushuaia para aparecer al lado de la jefa del Comando sí. Sur de Estados Unidos, las sesiones de derecho. Bueno, cuando veamos eso, espero de corazón que sintamos una vergüenza colectiva tal que esto no se repita
2: sí,
1: nunca más.
2: Lo lamentable es que a ese récord del que nos reímos se le contrapone el récord que nos entristece, ¿no? Y es la cantidad de días sin cumplir la ley de emergencia de presupuesto universitario, uh-huh. la ley de emergencia en discapacidad, el de financiamiento del Garrahan, las jubilaciones de tantas personas en nuestro país que no les permiten una vida digna, y etcétera, etcétera, etcétera, ¿no? Y ese número es el triste.
1: Absolutamente. Estamos haciendo palo y zanahoria hasta las 6 de la tarde.
0: Es como te lo imaginabas, Tony Delgado. Acá lo tenemos.
2: ¿Tenemos?
1: ¿Ya tenemos un Tony Delgado? Ah, no, ese es el verdadero.
0: Sí, el verdadero.
2: Ah, mandalo. Tony Posta.
1: Mandalo porque... Pero no...
2: ¿Cuántos años tiene?
1: No te digo un auto. No le podés comprar un monopatín. le compras un monopatín, se lo das a tu hijo. ¡Mirá la caripela!
2: Tiene...
1: No, chicos, vengan al canal de YouTube. En serio, porque está la cara de Tony Delgado.
2: Sí.
1: Este... Era, te lo digo así, este era coordinador de viaje de egresados de ¿cuál era la compañía? De Río de la Plata. Tuvo un par de episodios medio turbina, se tuvo que ir de la empresa, enganchó una especie de beca en una universidad yanqui medio falopa, se quedó allá.
2: Consume OnlyFans. Consume, dije. No. Estamos preguntando. Si quiere contarnos si no es así, puede hacerlo. 1125809360. El saco es como de terciopelo o algo medio
1: sí,
2: así.
1: Sí, tiene como una pana en algún lado. Es muy difícil porque seguramente no tiene los píxeles adecuados, sí, pero qué bueno saber el ping que
2: ahí
1: tiene
2: está,
1: puesto, mirá, ¿no?
2: Ahí mirá, te lo acerco en
1: Giselle
2: mi celular. Yo
1: hizo,
2: ya estaba mirando.
1: Es un ping de. Gracias, Gis.
2: La banderita yankee.
0: La bandera yankee.
1: Mitad estadounidense y mitad
0: Puerto
1: cubana.
0: Rico.
1: Puerto Rico. Mira, no había llegado a ver. Bueno, una caripela realmente espectacular. Este es el anfitrión de Javier Milei.
0: Este es el anfitrión junto a Javier Negre, quienes están organizando esta gala. Ahí en Palm Beach.
1: ¿No sabes cómo te agradezco este momento, Fer Siveira? Porque todas las columnas son valiosas, está buenísimo, pero estos momentos son realmente mágicos. Aprovecho, sí, periodismo, sí señora, sí señor. Aprovecho, che, para mandar un gran abrazo a Alexis Sefcik. Ni siquiera lo saludamos, soy medio croto. Un gran abrazo, querido amigo.
3: ¿Ha muerto?
1: No. Hoy estaba tomándose el día, tenía que atender unos temas, así que le mandamos un abrazo grande y lo estaremos reencontrando en los próximos programas. Hasta las 6 de la tarde hay mucho más para compartir. Acordate que está la votación. Está más peleada la votación afuera que en votos. Participen de la votación porque se discute más de la encuesta, sí, que de lo que se la vota. Bueno, es parte del juego, che. La idea... Mirá, yo te digo una cosa,
2: claro,
1: si votó Giselle...
2: Yo voté.
1: Vos podés votar.
2: Y puedo argumentar.
1: Y yo también puedo votar.
2: Y lo voy a hacer.
1: Y yo creo que voté igual que Giselle. 17:45, hasta las 6 de la tarde, estamos acompañándote.

0: hoy. Una es que ustedes saben que San Martín fue gobernador, ¿sí? En Encuyo, antes del cruce a los Andes, y tenía que organizar ese cruce. Y no había intención de parte del gobierno central de apoyar a San Martín. ¿Y qué hace San Martín? Y San Martín hace una contribución extraordinaria de guerra. Y sale a hacer un impuesto a la riqueza, ¿sí? A los ciudadanos, obviamente, que tenían más dinero, para que no pagaran la guerra los ciudadanos que tenían menos dinero. Milei, ¿qué hizo? Le bajó los impuestos a los ricos. El otro dato interesante de San Martín es el dato industrialista. En un momento como el actual, donde toda la industria del vino está pasando por una crisis fenomenal, con bodegas que están cerrando, con grandes bodegas que están cerrando, con cada vez que se vende menos vino, San Martín fue uno de los tipos que impulsó no solo la producción, sino la industria vitivinícola, con mucha resistencia de los que en ese momento planteaban las mismas cosas que plantea de hoy. Apertura indiscriminada, que venga el vino donde tiene que venir, y acá que se jodan. Y la tercera, que es re interesante, que no la tenía mucho y ayer me puse a leer, es la de la minería. Hay un mineral que se le puso el nombre de San Martinita, en homenaje justamente a San Martín, y que tiene que ver no solo con el impulso que le dio San Martín a la extracción minera, sino a la industrialización de esa extracción, utilizada también para la guerra de la independencia. San Martín quería que haya minería, pero que esa minería tuviera un proceso, lo que había en ese entonces, que no es lo actual, de industrialización acá, no simplemente extractivista. ¿Qué dirá Milei hoy? Es una industria de minería simplemente extractivista. Entonces me parecieron tres aspectos muy interesantes hoy, sobre todo para pensar el país que tenía en la cabeza San Martín, en términos económicos, en términos productivos, en términos industrialistas, y el país que tiene en la cabeza Milei, Caputo y todo su equipo, que es todo lo contrario.
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0: Recién veía en otros canales de noticias, bienvenidos, se enteraron que hay morosos en la Argentina. Bueno, en el destape, aquí en Palo y Zanahoria, hemos desde hace mucho tiempo advertido de esta situación que ya es una pandemia. Millones de argentinos la sufren y entre los que están en esa situación también están los que están portando un arma, Gise.
1: Exactamente, Fuerzas Armadas y de Seguridad, armados y endeudados. Ese es nuestro título para contar esta parte de la historia que venimos comentando y tiene que ver con la tremenda situación de tantas familias que están atravesando este endeudamiento, que además de todo, por supuesto, es consecuencia de este plan económico. No es un error, no es una casualidad, es parte del plan. Y en este caso, y con datos que tienen que ver con las fuentes del Banco Central, uniformados, decíamos, fuerzas de seguridad y armadas, en este caso con un sueldo que no está alcanzando, que están endeudados, y en este caso lo que se relevó fue cuál es su situación. Uno de cada cuatro integrantes de estas fuerzas tiene un crédito. Estamos hablando de alrededor de 43.000, casi 44.000 efectivos que están atrasados con deudas. Fuerzas Armadas y de Seguridad, decíamos entonces, dentro del sector público lidera las personas con endeudamiento. Estamos hablando de un 25% de morosidad, mientras que en el resto del empleo público se relevó en un 10,8%. Que si lo llegamos a querer desglosar, estamos hablando entonces los organismos con más morosidad son, decíamos, las fuerzas de seguridad y armadas. La encabeza el ejército con un 29,3%, servicio penitenciario un 28,1%, policía federal 23,8%, gendarmería 23,6%, prefectura 21,5%, fuerza aérea 21,2%, tenemos policía aeroportuaria 20,6%, y a partir de entonces ya nos vamos hacia, por ejemplo, vamos a redondear, vialidad con el 20%, ANAC 18%, migraciones 18%, y ahí va descendiendo. ¿Qué es lo que marcamos con esto? Bueno, algunos de estos integrantes son los mismos que van a reprimir las manifestaciones de quienes no están llegando a fin de mes, por ejemplo, como los jubilados, ¿no? Un número que se cruza en la calle y que, sin embargo, no logra ningún tipo de empatía. En este relevamiento también se tomaron los rangos etarios. 6 de cada 10 deudores con problemas para pagar tienen menos de 35 años. Estamos hablando entonces de jóvenes generalmente de menor jerarquía y que están en situación crítica. En este caso, 25.649 efectivos de menos de 35 años está en situación de mora. Estamos hablando, bueno, con retrasos en lo que tiene que ver este endeudamiento que se estuvo triplicando en menos de 2 años. Hay que decir que venimos contando toda esta situación de las fuerzas y que hay algunas voces bastante, podemos decir, cercanas que vienen de alguna manera dando cuenta de esto. Hace algunas semanas, justo bueno, en un grupo que frecuento con información de las fuerzas, daban a conocer una actividad que hacían, me llamó bastante la atención, la Federación Argentina de Sindicatos de Seguridad, hicieron una charla, en este caso, en el Círculo de Legisladores de la Nación Argentina, sobre iniciativa federal de prevención de suicidios en las fuerzas. Por supuesto, no fuimos a la charla para ver cuál es la principal causa de o cuáles son las principales causas para estas decisiones de quitarse la vida dentro de las fuerzas, pero efectivamente sabemos que la situación de endeudamiento en muchísimas familias está generando situaciones muy críticas y que están ligadas, por supuesto, a lo que tiene que ver con la salud mental. Por eso estamos últimamente haciendo tanto hincapié en poder hablar de este tema, ¿no? Sacarlo de los lugares más difíciles, que a veces son los silencios o la falta de herramientas para hablarlos. Por supuesto, tiene que haber un Estado presente para poder hacerlo. También hay muchas instituciones de nuestra sociedad civil que trabajan de manera muy responsable y profesional este tipo de temas. Y decía, me llamó mucho la atención esta charla porque dije, bueno, ¿para qué esta charla sucede? Es que evidentemente hay una cantidad de casos que constituyen la situación para armar un encuentro de este tipo. Y en ese contexto de este endeudamiento, bueno, vienen haciendo un reclamo bastante, bastante fuerte sobre esta situación, sobre los salarios, ¿no? El reclamo viene siendo sobre la recomposición salarial también dentro de las fuerzas. Y repetimos, ¿qué pasa cuando no solamente se dan los escenarios que decía recién, que tienen que ver con la represión en las manifestaciones, casualmente en reclamo muchas veces de salarios o presupuestos, sino también con qué pasa con una persona que está endeudada, que posiblemente esté tan angustiada como algunas de las que venimos escuchando en todos estos días, pero además porta un arma y ejerce el monopolio de la fuerza represiva, ¿no? Porque el Estado es el que lo tiene, digo, fuerzas de seguridad y armadas en este caso. Entonces, bueno, una situación bastante preocupante, ¿no? Estamos hablando de un endeudamiento que no está teniendo una salida inmediata porque no hay una recomposición que se esté dando y que, además de tenerla cualquiera de nosotros en las situaciones en las que podamos tenerlo y sostenerlo, lo están teniendo personas que están armadas y que, no digo que necesariamente esto suceda, pero que eventualmente parte de sus frustraciones pueden estar involucradas en su forma de ejercer la represión, la violencia o la forma de ejercer sus tareas. Así que una situación bastante, bastante preocupante. Entre otros, Sergio Palazzo estuvo dando cuenta de estos números y reitero, hay entornos dentro de las fuerzas que están haciendo este tipo de reclamos. No les alcanza.
0: Este jueves la CGT llamó a una movilización al Ministerio de Economía que tiene como eje el endeudamiento. Entiendo yo que para una central obrera que está muy dormida, muy cómoda, entre comillas, en esta debacle económica que estamos viviendo los argentinos, me parece que al menos es una iniciativa interesante. Habrá que ver si le pone pilas.
1: Vale, UTEP y las CTAs.
0: Claro, porque hemos visto otras circunstancias donde participa como invitada la CGT y es una participación mucho más que simbólica. Prácticamente no tiene gente. En esta, donde la iniciativa corre por cuenta de la Central Obrera, las dos CTA y la UTEP, uno podría suponer que va a haber más gente frente al Ministerio de Economía este jueves, marchando, creo yo, la primera protesta visible y llamada a ser masiva que tiene como bandera el eje de la morosidad.
1: Sí, recordando que las voces oficiales o paraoficiales que se pronuncian sobre el tema, lo que plantean es que es un tema entre privados, ¿no? Bueno, nosotros también queremos que la deuda de Caputo en reincidencia sea de privados, si no lo es, y nos está marcando nuestra economía a diario. Así que hay algunos proyectos que se fueron dando. La Ciudad de Buenos Aires ha tenido un proyecto en manos de Santoro. Hay algunos otros que están proponiéndose como para intentar algún tipo de solución. Decíamos, para, en este caso hablamos de las fuerzas de seguridad armadas, pero hay muchísimas familias que están atravesando esto también, y el endeudamiento es para comer, para tener una vivienda, nadie se está dando ningún lujo endeudándose, no es una opción, es lamentablemente la consecuencia de este plan económico.
0: Un gustito, le dijo Majul.
1: Bueno, sí.
0: Hay gente que come una vez al día y eso sería un gustito para ellos.
1: Sí, bueno, un Majul que vive en el lujo, evidentemente, pero bueno, veremos qué es lo que sucede con esta situación que, decíamos, está preocupando muchísimo y que ya no la pueden tapar.
0: Recta final para Pablo y Zanahoria en esta jornada. Giselle Temper te contó todo sobre morosidad, las novedades, qué pasa con la fuerza de seguridad y esta expectativa de una protesta que puede tener masividad esta misma semana. Vamos a ver el resultado de la encuesta. Giselle te va a decir por qué votó lo que votó. Uh-huh. Para mí es título. Nah, para mí hay un... Lo que vaya a decir Giselle Temper en este caso es título, es recorte. Es viralización asegurada. Mientras tanto te digo que hicimos Pablo y Zanahoria, Fernando Silveira, Giselle Temper, Alexis Sefcik, Franco Mirraje, en la operación técnica Nico Esquivel, en la operación de video Patricia Romero y Marcelo Ojeda, en la producción Gustavo Cogan y Juanma Romero, en la coordinación el Chapu Lapozki, en las redes Joaquín Uturbey, Sofía Luna Roberts y Kiara Sánchez. ¿La encuesta cómo terminó?
1: La encuesta en nuestro canal de YouTube terminó de la siguiente manera. ¿Quién es menos peor? En primer lugar, Victoria Villarroel, 62%. Segundo lugar, Jorge Macri. Va, acá dice Macri, pueden ser los dos, Jorge Macri y Mauricio Macri. Era Mauricio.
0: No, Mauricio. Macri era Mauricio. El otro es versión outlet.
1: 23%. No, tercer lugar, acá se dio vuelta porque hace un ratito estaba más abajo Javier Milei, que acá también podría ser los dos, Karina y él, los dos juntos. Y cuarto lugar, en el 6%, Patricia Bullrich.
0: Mirá vos, mirá qué notable.
1: Hace un ratito estaba abajo Milei y tercera Bullrich, como en las elecciones, pero ahí le dio vuelta.
0: La próxima hay que hacerlo con ministros. Hay que poner a Sturzi, hay que poner a Caputo, hay que poner de nuevo a Bullrich.
2: Che, amplia diferencia de Villarroel.
0: Yo coincidí con el voto mayoritario.
2: Yo también.
0: Y acá, bueno, la mesa entonces, sí. Tres votos a favor de
1: Villarreal. Aunque me tiene bloqueada en Twitter.
0: Incluso Giselle Tepper, conspicua dirigente de derechos humanos en la Argentina.
1: Que, a ver, estamos jugando.
0: Dígalo. Tiene razón, es lo que pensamos todos.
1: Es la que menos pudo, dentro de todo, tomar algún tipo de decisión porque está ninguneando su propio gobierno.
0: Es la que menos vimos en el Ejecutivo, a pesar de ser la vicepresidenta a cargo del Ejecutivo.
1: Claro.
2: La que menos daño ha hecho.
0: Nada que decir, pero la viralización
1: sigue
0: está.
1: Sigue siendo negacionista y todo lo demás. Obvio.
2: Sí, tiene un discurso de nacional, vamos a decir, ¿no?
0: Ponele. Mañana volvemos, señoras y señores, con un gran programa. Nos encantó acompañarte en este feriado. Esperemos que sea cada vez con más libertad, pero no como la entiende este tipo que está a cargo de la presidencia. Te quedás en la mejor compañía. ¿Quién llega hoy para conducir el pase, el pase de la tarde con Caldevoto, señoras y señores? Nosotros mañana a las 4 de la tarde volvemos con Pablo Izanore. Chau.
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0: Hola, bienvenidos y bienvenidas al pase de la tarde en un feriado donde estamos conmemorando el paso a la inmortalidad del libertador, del general José de San Martín. Y me parece importante aprovechar esta ocasión para reflexionar sobre algunas cuestiones que son profundamente políticas, que hacen a la política argentina, pero que no terminan de aparecer en la discusión de las dirigencias de los partidos. Hoy quiero que reflexionemos sobre algo que fue fundamental en la vida de San Martín y es el concepto de patria. ¿Qué quiere decir la patria? Bueno, la patria es una palabra que viene del latín y que significa tierra de los padres, que también se define como tierra natal o adoptiva, ordenada como nación, a la que se siente ligado el ser humano, a la que nos sentimos ligados por vínculos jurídicos, por vínculos históricos y por vínculos afectivos. Y dado que estamos conmemorando a San Martín en este día, hay que pensar a la patria como esta soberanía nacional que no puede asegurarse, que no puede pensarse por fuera de Latinoamérica, teniendo siempre como meta esta patria grande unida y libre. Desde ahí partimos, ¿no? Desde esa definición de patria, desde pensar la patria como la pensaba San Martín, desde los deseos de nuestro libertador, y ahora nos toca, bueno, enfrentar la realidad, ¿no? Llevar ese horizonte que tenemos al camino que transitamos en el presente. Así que empecemos con los datos y quiero arrancar con la realidad que estamos atravesando las y los argentinos, que tiene que ver con una pérdida de empleo registrado. Lo tenemos en la siguiente placa, la pérdida del empleo acumulado. Quienes no estén en YouTube se ven dos líneas claramente descendientes, o sea, en caída. Una, que es la variación absoluta del empleo asalariado en el sector privado, o sea, se va viendo cómo se va perdiendo casi todos los meses empleo en el sector privado, sobre todo desde las últimas elecciones, ¿no? Esto que veníamos charlando de cómo se acrecentó la conflictividad laboral después de las elecciones legislativas, donde ganó Milei y donde un montón de empresas dijeron, bueno, si este sendero se va a mantener en los próximos dos años, entonces cierro ahora. Cierro ahora y trato de reconvertirme. Esa es la curva de pérdida de puestos de trabajo en el sector privado registrado. Después viene el planchazo hacia abajo en el sector público, la motosierra que pasó por el sector público y, al fin y al cabo, en un montón de personas que perdieron su puesto de trabajo registrado, su trabajo en relación de dependencia. ¿Y qué pasó con estas personas que perdieron su trabajo, ¿no? ¿Hacia dónde se fueron? ¿De qué están viviendo? ¿De qué viven? Bueno, lo tenemos en la siguiente placa que muestra la variación en el CIPA de hacia dónde se acomodaron, ¿no? Tenemos menos 241.000 personas en el empleo asalariado en el sector privado, casi 80.000 personas menos en el sector público, 16.300 menos empleos de trabajo de casa particulares, de las empleo doméstico. Tenemos trabajadores independientes autónomos 0,1, prácticamente estable en la comparación con noviembre de 2023. ¿Y qué fue lo que creció? ¿Cuál es la única barra que se va para arriba? El trabajo independiente, el monotributo, que creció 160.000 personas nuevas en el monotributo. O sea, se destruyó empleo privado registrado, empleo público registrado, empleo de trabajo de casas particulares y creció el monotributo y obviamente el resto está ahí en la informalidad, si no está en el monotributo. Entonces, quería arrancar un poco por ahí, porque es difícil, ¿no? Pensar en cómo construir la patria cuando vamos viendo que el mercado de trabajo, que es básicamente la forma en la que la mayoría de las personas no solo sobrevivimos, sino la mayoría de las personas nos formamos, nos dignificamos en nuestro trabajo. Bueno, es difícil creer en cómo construir esta patria que soñamos, donde la gente está cada vez más precarizada y donde cada vez se hace más difícil sostener esa vida. Y esta es la realidad porque en muchos casos son las pequeñas y las medianas empresas que antes eran, y me duele decirlo en pasado, pero antes eran las que daban trabajo a casi el 70% de la fuerza de trabajo de nuestro país. Bueno, eran ellas quienes contrataban a muchísimas personas y esta es la realidad de los comerciantes en la Argentina.
1: Tengo comercio, bajó muchísimo el consumo, no hay consumo para nada. Estoy en el rubro de calzado, un montón de fábricas de zapatos que cierran todos los días, locales.
2: Me encontré con mucha gente del rubro textil, sí. Claro, que se quedó sin trabajo, ¿no?
1: Es
2: rubro
1: terrible.
2: Textil en general, calzado incluido.
1: Sí, yo cerré ya de lo que va el año pasado dos locales, voy por más, redujo un montón de personal y bueno, la situación la verdad que es terrible. Así que recién...
2: ¿Sueles venir o viniste por primera vez?
1: Sí, suelo venir, pero bueno, esta vez con esa sensación de...
2: Con angustia.
1: Con angustia. Es desesperante.
2: ¿Tenés que reconvertir ahora? ¿Qué vas a hacer? ¿Qué tenés planeado?
1: Seguir, porque otra cosa... O sea, hay que seguir ajustándonos, comprando poco, liquidando. Nunca liquidé tan temprano, pero bueno, hay que seguir, otra no queda.
2: ¿Tenés fe?
1: Es que si no tengo fe... Tengo fe, sí, hay que tener fe porque si no, me pego un tiro. Otra no queda, hay que seguir por mis hijos, más que nada, hay que darles el ejemplo. Pero se está viviendo muy mal. Es terrible lo que está pasando, la cantidad de gente en la calle, la cantidad de gente joven sin trabajo. Nunca me pasó esto. Trabajé toda mi vida y nunca me pasó esto. Así que bueno. Gracias. Gracias.
0: Esto sucedía en la marcha de San Cayetano, ¿no? Donde fue también esta comerciante, esta dueña de locales, que explicaba que ya tuvo que cerrar varios y que no sabe bien cómo seguir. Obviamente, detrás de eso quedan un montón de personas sin trabajo. Y el tema acá es que esto parece agravarse mes a mes, ¿no? No parece que estamos en una mala situación, pero yendo hacia un buen camino, porque la realidad es que, lo decimos hace mucho acá, este es el plan, y todo marcha acorde al plan. Y ese plan, bueno, tiene como correlato la destrucción de la industria, del comercio, de la construcción, y tenemos números fresquitos de ADIMRA que salieron hoy, donde vemos justamente la evolución en la industria metalúrgica de la Argentina, una industria que nos diferencia de otros países que no tienen este tipo de industrias, y donde vemos que la caída fue del 4,4% cuando comparamos con julio del año pasado, y que, atención, porque este es el dato más importante del informe, se está usando menos de 4 de cada 10 máquinas en la industria metalúrgica. O sea, se usa menos de la mitad de la capacidad de las industrias, de esos galpones, de esos espacios. Hay 6 máquinas que están apagadas porque ¿qué van a producir si no tienen qué vender? Y ante esta situación estamos, un país que pierde su entramado industrial, que pierde su entramado productivo, que pierde su entramado comercial. Un país que es cada vez más chico en términos de economía interna, un país que es para menos. Y ese es exactamente el plan. Tenemos la siguiente placa que muestra la evolución de los distintos sectores, porque muchas veces se habla de una recuperación heterogénea, ahora vamos a profundizar más en eso, pero la realidad es cuando vos vas a los sectores dentro de las industrias, cuando vas a la caída de las ventas CAME, bueno, todo lo que tiene que ver con la economía interna está en negativo.

0: Porque se salve cuando hablamos de la producción nacional y de la economía que mira hacia ese mercado interno. Y lo que vemos cuando vemos que se achica la producción, bueno, por definición se va a achicar el consumo, porque la gente se queda sin trabajo, se queda sin ingresos, y esto es lo que estamos viviendo en esta precarización del mercado laboral y en esta precarización de la vida de las mayorías. Y ahora quiero ir, sí, a esa economía dual, esa economía en forma de K. Esa economía en K de Karina, lo tenemos en la siguiente placa, la de indicadores de actividad, una placa de 1816, una consultora que le habla a los bancos y cuyo informe va directamente a los bancos, donde tenemos que lo único que está por encima de la línea, o sea, lo único que crece desde que asume Milei, es energía y minería. Es esa línea azul. Lo que tenemos por abajo, la línea amarilla, la industria, y más por abajo, en la paz de los cementerios, la construcción. Dos sectores, obviamente, que miran hacia la economía interna y que no solo no se recomponen, sino que parecen bastante estables en esa caída. Entonces, de nuevo, ¿cuál es el problema acá? Porque todo está marchando al acorde al plan. Este es el plan. Entonces, si este plan no puede sostenerse porque no se llega a 2027 con la gente sin trabajo, con la gente que ya gastó su ahorro en el 2024, el ahorro que le quedaba, el canuto, el dólar debajo del colchón, sobrevivió 2025 porque tomó créditos y pagó lo que no podía pagar con sus ingresos, endeudándose, y que llega al 2026 ya completamente endeudado y sin ingresos. ¿Cómo llega al 2027? Esa es un poco la pregunta en un modelo económico que parece dejar todo con tal de que el dólar se mantenga a 1.500 pesos. Y están tan dispuestos a hacer todo para que el sendero sea de los 1.500 pesos con esta economía en recesión, esta producción a la baja y este consumo a la baja, que la semana pasada nos enteramos de esta decisión de vulnerar el sistema bancario. La Argentina desde el 2002 vivió 7 crisis cambiarias, sacando la pandemia, ¿no? Porque la pandemia, entendemos que obviamente le pasó a todos los países. Sacando la pandemia, vivimos 7 crisis cambiarias desde 2002 hasta ahora. Nunca en esas crisis cambiarias peligró el sistema bancario argentino, y en parte es porque estos decretos del 2002, de la salida de la convertibilidad, del estallido del 2001, lo que hicieron fue hacer muy seguro el sistema bancario argentino, porque está completamente separado los pesos de los dólares. Y eso es lo que vienen a cambiar. Y escuchamos directamente el anuncio de Caputo del jueves pasado.
1: Los hemos convocado hoy para contarles un anuncio referido a la flexibilización parcial de lo que son los préstamos en dólares a personas jurídicas, o sea, a empresas. Esto, repito, es específicamente a personas jurídicas, no incluye personas humanas, y esto es, alguno le podrá dar algún comentario o crítica con esto, pero probablemente también lo podría haber habido si hubiéramos también incluido personas humanas. La realidad es que la razón que por la que lo hacemos es porque nos parece macroprudencialmente lo más razonable, y porque en realidad con respecto a las personas jurídicas es donde los precedentes judiciales sobre la validez de los contratos entre las partes es más sólida. Y obedece también esencialmente a un pedido de las industrias. Como ustedes saben, nosotros nos juntamos regularmente con todas las industrias, y las industrias nos venían pidiendo una mayor flexibilidad en esto. ¿Por qué digo mayor flexibilidad? Porque para los que no saben, hasta ahora los bancos con sus depósitos en dólares solo podían prestarle dólares a las empresas que generaban dólares o a las empresas que no generaban dólares pero tenían garantías de empresas que generaran dólares.
0: Lo quiero explicar lo más sencillo, de la manera más

0: Fácil posible. Lo que posibilita esto es que se usen los dólares de los depositantes, no de los bancos, sino los dólares de los depositantes para préstamos a empresas que no generan dólares, o sea, no son exportadoras, ni son empresas que se vinculan con empresas exportadoras, y eso genera una mayor vulnerabilidad en el sistema. ¿Por qué? Porque si vos tenés un salto cambiario, si vos tenés una crisis cambiaria y el dólar aumenta mucho de precio, o mismo en este mismo esquema, ¿no? Donde tenemos un techo en las bandas del dólar. Si el dólar pasa a 1.700, 1.800 pesos y vos tenés un préstamo en dólares, cuando vos tenés ingresos en dólares, no importa tanto, porque aumentan también tus ingresos. Si vos sos exportador y hay una devaluación y vos tenés deudas en dólares, no pasa nada porque tus ingresos también son en dólares. Y si vos sos una empresa que trabaja como proveedora de esas empresas exportadoras, tampoco pasa nada porque podés trasladar ese aumento, porque al fin y al cabo indirectamente trabajás con las exportaciones. Eso no pasa con las empresas que no producen dólares. No pasa, si vos tenés una devaluación y vos debés dólares, pero facturás en pesos, de repente tu deuda se multiplicó de la noche a la mañana y vos podés estar en una situación de rojo, podés no pagar esa deuda, podés no tener los recursos para pagar esa deuda. Y si no tenés los recursos para pagar esa deuda, ni vos ni todas las empresas que se dedican a la economía interna, entonces los bancos empiezan a tener ese problema porque prestaron los depósitos. Y si las personas van a buscar los depósitos en ese momento, bueno, estamos ante un problema ya de solvencia de los bancos, que lo vivimos justamente en el 2001 y por eso se generaron todos estos mecanismos para que no volviera a pasar lo mismo en la Argentina, y eso es lo que están vulnerando, la vulnerabilidad misma del sistema bancario argentino. Y además hay que decir, ¿por qué se toma esta decisión? Bueno, se toma esta decisión porque el motor del crédito en pesos está roto. El motor del crédito en pesos está roto porque los bancos no quieren prestar, tienen una tasa de interés altísima por la morosidad de las familias. Entonces, lo que le dicen a las pequeñas y medianas empresas es: no te endeudes en pesos, que está carísimo. Endeudate en dólares. Y después, si pasa algo con el dólar, bueno, será problema del futuro, ¿no? Sabemos que Caputo está casado con este modelo del dólar a 1.500, cueste lo que cueste. Y si sale mal, será problema de Argentina del futuro. Una cosa que Caputo hace sistemáticamente cuando está en la función pública, que es dejar problemas para el futuro, y veremos quién lo resuelve, si alguien lo resuelve. Entonces, hay que pensar también por qué funciona esta regulación y por qué el gobierno anunció esto, bueno, el mismo día que salió el número de inflación, lo charlábamos el jueves pasado. Hay una cuestión que es cuando uno pide un préstamo en dólares, como hay otras normas que no se levantaron, no es que al empresario ni al agroexportador le dan dólares, le dan pesos. Entonces, esos dólares, ¿qué hacen? Se liquidan en el mercado único libre de cambios. O sea, genera mayor oferta de dólares. ¿Por qué? Bueno, porque hay más préstamos en dólares, pero vos no le das los dólares, le das los pesos. Entonces, es una decisión que hace que sea más fácil para el gobierno sostener este dólar a 1.500 pesos, que es lo que necesita a toda costa. Pero si estamos charlando a más de un año de las elecciones de lo difícil que es mantener este dólar a 1.500 pesos, es una locura creer que en el 2027 no va a pasar nada con ese dólar. Y es una locura condenar a empresarios que ya están golpeados por la recesión interna a que se endeuden en dólares, sabiendo que puede haber movimientos fuertes y bruscos en el precio del dólar a medida que nos acerquemos a las elecciones. Es algo, una movida bastante irresponsable de parte del gobierno, que veremos si las empresas toman esta deuda o no, ¿no? Veremos qué tanta memoria hay en las empresas en relación a las deudas en dólares. Pero vayamos a la parte en pesos, para quienes nos manejamos en pesos, quienes vivimos en pesos y vivimos y atravesamos la rapiña y la usura, en este caso, de Marcos Galperín.
1: En la conferencia.
2: O sea, haciendo grandes números, si vos pedís prestado 100.000 pesos en un banco, tenés que devolver 200.000. Y sí, si pedís en una billetera virtual 100.000 pesos, tenés que devolver 300.000. Uh-huh. Wow. Pediste sí. 100.000 y es tal cual lo que me explicaban. Se te rompió un neumático, Ricardo, y tenés que devolver 4 después.
3: Y tenés que, sí,
2: tenés que devolver 4. ¿No?
3: Es así.
2: Es muy buena, digo, para entender lo que pasa. Mira, está.
0: Bueno, clarísimo, ¿no? Lo dijeron muy bien en TN, el problema de la usura y lo caro que están los créditos en Mercado Pago, que además depende de cuántos ingresos tenés, la tasa que te cobra, ¿no? Es una tasa completamente personalizada para cobrarte lo máximo posible. Y es obvio que deja a las familias en una situación de sobreendeudamiento. Y no por un problema entre privados, sino porque no hay plata que alcance, y cuando no hay plata que alcance, tomás plata de donde sea, y esto lo cuenta un taxista.
3: Bastante menos.
4: ¿En qué tuviste que variar tu consumo?
3: Y carne como bastante menos. Soy carnívoro a full y bastante menos. Soy taxista de la capital, pero vivo en la provincia de Buenos Aires. Estoy endeudado, la primera vez en mi vida que estoy endeudado, y no puedo salir de eso, y bueno, me están encima con los intereses y con toda esa historia, pero bueno, ¿qué voy a hacer?
4: ¿Con qué estás endeudado?
3: Y con banco, con tarjeta de crédito. Tarjeta de crédito tuve que usar para comer.
4: ¿Te endeudás para comer?
3: Claro, tengo hijos adolescentes. Ahora ya no, porque ya me cortaron todo. Tengo que hacer el efectivo. Sí. Está bajo el laburo. Lo que pasa es que ahora hay que laburar más para ganar menos.
4: ¿En un momento apoyaste a Javier Milei?
3: Jamás, de ninguna manera.
4: No, rotundo. ¿El año que viene qué puede pasar? ¿Puede reelegir Javier Milei?
3: Espero que no, realmente espero que no. Espero que salga Cristina y que Milei vaya en cana.
0: Bueno, lo que marcaba, ¿no? Una persona que vivió muchísimos años en este país y es la primera vez que enfrenta estos niveles de endeudamiento y esta idea de que trabajo cada vez más y sin embargo me alcanza para cada vez menos. No es algo que le está pasando a él solo, de hecho tenemos esta placa resumen del mapa de endeudamiento de las familias, donde muestra que 19,7 millones de personas en nuestro país tienen actualmente un endeudamiento. El 25% tiene algún tipo de mora y el 17,4%, bueno, tienen el total de su deuda en mora. O sea, no están pudiendo pagar. Un poco lo que retrataba él cuando decía, bueno, ya no puedo usar más las tarjetas de crédito. Bueno, eso es una persona que ya no es que está pagando el mínimo, sino que efectivamente no está pudiendo pagar nada de su deuda. Así que se vuelve completamente informal y empieza a vivir en efectivo en el día a día. Y obviamente que hay muchísimos tapes que hablan de esta situación de endeudamiento, porque cada móvil que sale a la calle se encuentra con una de estas casi 20 millones de personas que está efectivamente endeudada. Pero este tape me llamó la atención, así que escuchémoslo y ahora lo bajamos.
5: Estamos re mal, mal.
6: Máximo, para tirar, ¿vio esos días que nos queda para terminar justamente?
5: Estoy préstamos, así. Estoy endeudada hasta atrás de la oreja.
6: Todo el mundo la
5: medios, todo. No, ya no se puede.
6: ¿Transporte cuánto gasta?
5: Y en el transporte tengo el descuento yo de la...
6: Menos mal.
5: Sí.
6: Ahí se ahorra unos pesitos,
5: no mucho, pero bueno. Todo aumentó y cada vez que aumenta viajamos peor. Pero bueno.
6: ¿Algo positivo de todo esto?
5: No sé, yo lo que quiero es que todo se ponga bien, porque no sé en qué vamos a andar.
6: Preocupa, ¿no?
5: Sí, la verdad que sí, más cuando hay chicos. Cuando hay chicos que se enferman, que los remedios, que todo. No, mucho. Mal. Así que hay que, no sé qué se va a hacer. No sé a dónde vamos a llegar. A veces ni, mira, los pensionados ni doctores tenemos, ¿eh? A veces hay que esperar el cajón nomás. Sí, porque está jodido, mal.
0: Es tremendo lo que dice, lo dice con mucha naturalidad, pero a mí me llamó mucho la atención porque dice hay que esperar el cajón. Y parece una metáfora exagerada, pero cuando uno ve la política del gobierno con los jubilados y las jubiladas, la verdad parece la propuesta de la política pública en términos de la licuación de los ingresos, en términos de quitar los medicamentos, quitar las prestaciones, aumentar las tarifas sin discriminación a personas que ganan 400.000 pesos por mes. No sé qué espera que piense la gente o qué espera que sucede. Bueno, eso que acabamos de escuchar. Y en este caldo de cultivo de violencia y desesperación, obviamente que hay quienes se aprovechan y quienes le pagan a sus trabajadores por día.
7: Mirá lo que carga todos los días, ¿eh? ¿Por qué te pagan por día? Me decía Fabián.
8: ¿Qué?
7: 5.000 pesos carga todos los días para poder viajar. Es como el día a día.
8: Sí, me da vergüenza.
7: ¿Por qué te da vergüenza? No te tiene que dar vergüenza, ¿por qué?
8: Y porque eso sería...
7: Vos trabajás, vos salís a trabajar.
8: Sí.
7: y lo pagás. Estás pagando el pasaje.
9: Sí.
7: No tenés que tener vergüenza, Fabián.
9: Sí, pero esto todos los días, ¿sabes lo que es? Todos los días a mí me cuesta. 5 por 6.
7: Sí, sí, son 30 mil pesos, por supuesto.
9: Toda la semana, todo esto lo tengo que hacer todos los días.
7: Y para vos te significa mucho, imagino.
9: ¿Por qué?
7: Tener que pagar el pasaje todos los días.
9: Porque...
7: Además no podés pagar, pero no podés cargar de 1 a 30 mil pesos, no podés porque me decís que cobras en el día. Entonces no podés cargar 30 mil pesos un solo día.
9: Ayer falté al trabajo porque estaba con un poquito de gripe y falté de trabajo y ya perdí una jornada. Y ahora yo tengo que laburar las 8 horas para sustentarme y llevarme 30 mil pesos.
7: ¿8 horas trabajas?
9: Sí, y llevarme 30 mil.
7: ¿Y te llevas 30 mil pesos?
9: Sí. Estoy triste. Estoy muy triste. Yo tengo 3 hijas mujeres y un varón. Y a mí me cuesta un montón.
0: 6 días a la semana trabajaba un señor de avanzada edad para cobrar 30 mil pesos por mes. Son 180 lucas por semana, trabajando 6 días por semana. Repito, son 700 lucas por mes. De esos ingresos estamos hablando. Una persona que le da vergüenza tener que ir a subir, a cargar su sube todos los días, pero que no le da para adelantar ese gasto. Esa es la Argentina que estamos viviendo. Yo a veces siento que no terminamos de dimensionar bien el nivel de daño que ha hecho este gobierno en menos de 3 años. Pero bueno, hay ciertas cosas que se van organizando en términos de resistencia por esta patria que hemos sabido construir. Y lo tenemos en la siguiente placa, la convocatoria a la marcha de los endeudados. Una marcha que sale con la convocatoria de la CGT, de la UTEP, contra el endeudamiento de la economía popular, del endeudamiento de la Argentina. Diría que es una marcha al Ministerio de Economía, directamente pidiendo respuestas a quien se debería ocupar de este tema, que es básicamente el ministro de Economía, que actúa como un secretario de Finanzas, pero que es parte de su jurisdicción, y convoca a las 2 de la tarde a Estados Unidos y Paseo Colón. Y me parece fundamental esto, porque me parece fundamental que la política hable de este tema, que es el tema de la época, y que hay que dar una respuesta a esta casi mitad de la Argentina que está endeudada. Esto es lo que decía Axel Kicillof.
10: La gente está muy mal. En el tema del endeudamiento ya es algo absolutamente insoportable y un insulto, una burla del ministro Caputo, el presidente Milei, ¿no? Que dice, le pusieron una pistola... Nadie le puso una pistola en la cabeza a la gente para que se endeude, es un problema entre privados, y bueno, arréglense solo. Y la gente se está endeudando, que tomen nota, para pagar la comida, para pagar los servicios, para pagar lo básico, el alquiler, para pagar la vida cotidiana. Millones de micros, son la macro, Milei, son la macro, sino que es la macro.
0: Que es la macro, ¿no? Lejos de que estos problemas sean problemas entre privados, son los problemas que tenemos como país, son los problemas que tenemos como Argentina, que no se van a resolver por dar crédito en dólares. Sino en todo caso, eso va a facilitar que se propague la crisis más adelante. Acá lo que faltan son ingresos, falta reconocimiento a la gente que trabaja y que tiene que gastar cada vez más de su salario en pagar la luz, el gas, el transporte, y hacen que no haya ingreso que alcance.
11: Está muy jodida la situación. Me cuesta llegar el fin de mes. La luz me vino 400 mil pesos. Y bueno, me estoy arreglando como puedo. Y me estoy endeudando. Es un préstamo para pagar el alquiler, para pagar la luz. Pido a conocida.
12: ¿Conocida?
11: Sí, me cobran interés. No hay más de onda. Si te prestas 100, tenés que devolver 200.
0: Es durísimo esto. Es durísimo esto porque, bueno, cómo se va perdiendo el entramado posible y en todos lados cobran intereses que son usureros. Porque más del 100% de tasa de interés en quién sabe cuánto tiempo, porque no dijo que se lo prestaban a un año, en una economía que tiene una inflación del 33%, es una locura. Es realmente usura. Hay que hablar de usura que está penado en nuestro código. Y encima te toman por boludo, porque como dice el director de esta radio, Te toman por boludo cuando te muestran el número del INDEC y te dicen, no, no creció tanto la inflación. Y las paritarias van a correr por debajo de ese número cuando ellos saben muy bien que la metodología está trazada y que ponderan, pesan menos los servicios. Lo decía así Federico Furiasi.
12: Sobre el, acerca del el 2,1% sí. de aumento generalizado de precios, es decir, la inflación que dio ahora este diciendo que me esperaba un número mayor, creo que la expectativa estaba seteada más alta, sobre todo teniendo en cuenta el número de inflación que había tenido o que había dado la Ciudad de Buenos Aires, que había tocado los 3, ¿no? O había, cercano a 3, era 2,9 o 3.
13: 2,9,
12: casi 3. Por lo tanto, medio que se avizoraba o algunos pregonaban, viste, que iba a dar bastante más alto o bastante más cerca de 3 que de 2. ¿Ustedes qué tienen para decir de eso y por qué tanta diferencia con la de Cava, por ejemplo?
14: Bueno, la diferencia con Cava tiene que ver con que en Cava los servicios ponderan más alto que en el IPC nacional. De sí. hecho, fíjate que ese 2.1 de nivel general se compone de servicios 3.1 sí. y bienes 1.6. Los servicios que vienen subiendo más que los bienes, en el mes de julio, en el índice de Cava, los servicios pesan más, ponderan más que en el IPC nacional. Entonces ese puede ser un factor que explique la divergencia sí. entre el IPC de Cava y el IPC nacional.
0: Y
14: eso...
0: Y explica también por qué no actualizan el IPC a la última canasta disponible, que es 2017-2018, que es la que usa la Ciudad Autónoma de Buenos Aires, que da una inflación del 2,9 y no esa mentira del 2,1%, que todo el mundo sabe que no refleja bien el impacto que tiene la inflación en nuestros bolsillos. En nuestros bolsillos que no dan abasto para los aumentos de la luz, del gas, del transporte, del agua, de los servicios públicos, de lo que es la política de energía y de servicios de este gobierno. Eso es lo que no se aguanta más y testimonios como este se escuchaban en una manifestación en frente de la distribuidora energética en Mar del Plata.
15: ¡Morimos de frío! ¡Estamos en la costa! ¡No morimos de frío, hermano! No morimos de frío, no prendemos una estufa. Es un 1.500.000, hermano, me vino. De 600, 160 a 1.500.000. Queremos soluciones, estamos cansados que nos roben a los pobres, a los jubilados, a nosotros. ¿Por qué nos roban arriba en vez de robarnos a nosotros?
16: No, a mí me de 200.000 pesos que me había venido la boleta, que es 100 por mes, ahora me vino 750.000 pesos. Y no lo puedo pagar, soy una jubilada, ¿cómo haces? O pagar la luz, que no me alcanza lo que cobro para pagar la luz, o comes. Tomo remedio, tengo a mi marido que también es discapacitado, no sé cómo voy a hacer.
17: Lo único que nosotros queremos es que esas boletas se vuelvan para atrás y paguemos lo que dice ella en la brisa. ¿Por qué? Porque nos están robando, hermano. Nosotros, vos no vas a decir, sí, buenísimo, le doy una solución, vamos a ver. Vos sabés que así somos grandes. Yo soy un tipo de 40 años, ¿sí? Vos sos un tipo grande también y sabés lo que cuesta ganarse, porque vos venís a laburar todos los días como nosotros. Nosotros queremos pagar, ¿entendés? Pero ¿qué pasa? Nosotros no vamos a pagar esa boleta. Lamentablemente no la vamos a pagar. ¿Verdad? Porque la gente no la podemos. No nos vamos a ir porque vos nos vas a mandar a la casa porque te pusieron para dar una solución. Pero nosotros mañana quedamos sin luz. Nosotros...
0: Clarísimo el señor, ¿no? Clarísimos todos los testimonios en esta manifestación en frente de EDEA, que es la distribuidora de luz que llega a Mar del Plata, que es la que controla también la de La Plata, la que controla también la de Salta y que tiene todos los problemas que tienen todas las distribuidoras de energía en nuestro país, ¿no? Que se aseguran su ganancia, pero... La inversión en el servicio lo vamos viendo. Ahora bien, quiero volver un poco al día, a la conmemoración de San Martín, porque nuestro libertador, nuestro héroe y prócer de la patria argentina y de la patria grande, nos enseñó que cuando la patria está en peligro, todo está permitido excepto no defenderla. Y creo que es importante hoy llevar ese mandato. Yo sé que suena utópico, muy abstracto, hasta medio cornudo voy a decir. Pero no tiene que ver con si nos gustan las formas de Milei o no, o cuántas veces tuitea el presidente por día, o si usa 5 camperas, y si viaja con la hermana y los perros y qué sé yo. No, no. Acá lo que importa es el modelo de país. Y este modelo de país está dejando a la mayoría afuera. No importa si el modelo lo encabeza Milei, Patricia Bullrich, Haddad o quien sea. El problema es que estás dejando a todo el entramado productivo, al entramado industrial, al entramado comercial, a las pequeñas y medianas empresas, a las docentes, a las trabajadoras de casas particulares, a todos y a todas los que nos dedicamos a la economía interna en una lenta agonía de tener que sobrevivir con 2, 3 y hasta 4 jornadas de trabajo para intentar llegar a fin de mes. Y esta no es la patria que supo ser uno de los países con mayor movilidad social de la región, de la mano de universidades públicas para los hijos de los trabajadores, que supo ser pionera en la defensa de los derechos humanos, que supo construir conocimiento científico desde y para el sur, que es y sigue siendo cuna de la cultura. Esa patria que era una Argentina para argentinos y para argentinas. Por todo esto, lo que tenemos que defender es esa patria a la que estamos ligados y ligadas, que es la patria de San Martín, que es la patria de las abuelas y de las madres de Plaza de Mayo, y que es la patria de y para todos, todas y todes. Bueno, se habrán dado cuenta que no soy Nicolantos. Es mi última semana haciendo el reemplazo, así que pronto lo van a tener acá en la tarde. Pero mientras me tienen a mí y a esta mesaza del amor en este día de conmemoración a San Martín. ¿Cómo estás, Carla?
13: ¿Cómo
0: Pelliza?
13: Va? Muy bien. Feliz de estar acá en feriado.
0: Ay, qué mala.
13: ¿Cómo qué mala?
0: Lo dijiste en un tono muy feo.
13: Después voy a hacer algunas observaciones sobre todo lo que estuviste charlando.
0: Bueno, Fero Soriano, ¿cómo estás?
18: Podemos detectar el sarcasmo a la lengua.
0: Se respiraba.
18: ¿Sabes? No nos subestimes.
0: Feo. Se respiraba.
18: Yo, en cambio, estoy plenamente satisfecho de estar un feriado acá, compartiendo la tarde con ustedes mientras juega Independiente. O sea,
13: probablemente ver Independiente sea peor, ¿no?
18: Hoy estoy terrible.
0: Hoy estás terrible.
13: ¿Estuvo mal?
0: Creo que es porque es feriado.
18: Orden, por favor, le estoy hablando al productor del programa, porque encima que vengo un feriado,
13: sí,
18: tengo que soportar tu maltrato.
0: Hay una cláusula en el contrato
18: género
0: de Fero. Nos acompaña también Javier Luqui. ¿Cómo estás?
19: Candelaria Boto, muy buenas tardes.
0: ¿Estás
19: feliz
0: bien
19: de estar en este?
0: No, basta de esta ironía.
19: Feriado por el 176º aniversario del fallecimiento de don José Francisco de San Martín.
0: Bien, voy a aprovechar para saludar al chat del amor. Hay mucha gente para hacer feriado, así que, mucha gente, bueno, también la tarde me parece que ya es el momento donde te empezás a acomodar para preparar la semana, ¿no?
13: Claro, para la gente es domingo. Claro. Sobre lo que
18: es la peor hora.
13: Probablemente.
18: Es la peor hora.
13: Hasta que pusieron el destape.
18: Sí, por
0: claro,
18: supuesto.
0: Claro, por supuesto. Acá estamos para acompañarlos sonrisa y acompañarlas.
13: Sí, sí, también vamos a destacar que River metió 2 goles, todo un acontecimiento, un hecho
0: qué
13: histórico.
0: Está mala.
13: Hay mucha gente que debe estar
0: está
13: contenta,
0: mala,
13: como Cande, como Gus, como Yeye. ¿Cómo? ¿No están contentos?
0: No, fue importante lo de River porque veníamos muy mal. Así que yo lo voy a tomar. Me voy a aferrar a eso.
19: El primer gol de Ángel Correa fue, ¿no? El primero de Angelito Correa.
0: Creo que sí.
18: Sí, hizo un gol Angelito, no sé si fue el primero, la verdad no.
0: Bueno, voy a volver al tema de la editorial, que hoy estamos conmemorando el fallecimiento de uno de los próceres más importantes de nuestro país y de la región, porque también uno cuando viaja por Latinoamérica se da cuenta de la importancia que tuvo San Martín para otros países. En Perú, ponele, tiene una plaza hermosa, es muy importante la figura de San Martín como parte de sus próceres, y bueno, repensarlo también en esta época, creo que nos da una lectura un poco más profunda.
13: Sí, me parece que estamos, ¿no?, en un momento, ya hace varios meses, o por lo menos un par de meses, en donde discutimos bastante esto de qué es la soberanía, qué es el ser nacional, qué es el defender a la patria, desde el partido de fútbol hasta las Malvinas, hasta una fecha histórica de esta magnitud, pasando por lo que fue la ley de tierras, la ley de manejo del fuego, y también llevarlo a esa cuestión más cotidiana, más micro, que como decía Axel en ese corte que vos pasaste, bueno, si le pasa a todo el mundo, tal vez tan micro no es, ¿no? Claro. Empieza a ser un problema bastante extendido, que es la posibilidad de cada uno de nosotros de decidir sobre nuestro presente y sobre nuestro futuro, porque si realmente todo nuestro tiempo, las 24 horas que tiene el día, las gastamos en simplemente trabajar y dormir y no hay espacio para nada más, bueno, ¿cuál es la capacidad de decidir sobre nosotros mismos que tenemos? Sin tener horas libres y sin poder llegar a fin de mes, ¿cuál es la capacidad que tenemos nosotros mismos para decidir sobre nuestro futuro? Y hoy vino al mediodía el Pitu Salvatierra, él es legislador de la ciudad de Buenos Aires.
0: Ha presentado proyectos para el tema del endeudamiento de las familias.
13: Presentaron proyectos, uno complementario tiene uno, Leandro Santoro, ellos presentaron uno complementario también, pero hoy nos contaba, por ahí ustedes se acuerdan, la semana pasada mostramos la cara más brutal del endeudamiento, como es el prestamista del barrio, préstamos de 10.000 pesos a tasas imposibles, y él nos contaba cómo el narco ya está saturado. Ya no da trabajo el narco, por lo menos acá en el ámbito de la ciudad de Buenos Aires, no da trabajo en los barrios populares. Y lo que hizo fue reconvertirse a prestamista.
0: Claro.
13: Al principio te prestaba la plata sin intereses, porque la necesitaba para el comedor, para el emprendimiento, para llegar a fin de mes, para lo que sea. Y después también, obviamente, empiezan con esta rueda de intereses usurarios que son imposibles de pagar. Nosotros veíamos la semana pasada 100% mensual.
0: Sí, bueno, la 10% la diario. Señora en, que le preguntaba, decía, no, le pido a vecinos, a conocidos, me cobran interés, y si pedís 100, tenés que pagar 200, claramente eso no es en el plazo de un año, y es una tasa de interés del 100%, y por ahí se lo piden en un mes.
13: Yo calculo que es en un mes.
0: Es que un 100% de tasa mensual, es criminal.
13: Y la verdad es que uno no puede evitar preguntarse, ¿qué va a pasar con todo eso? ¿No? Claro. Porque vos tenés los endeudados, no sé, yo ayer, domingo a la noche, me metí al banco y si quiero puedo tomar un préstamo.
0: Claro.
13: Domingo a la noche, desde mi casa.
18: ¿Un banco tradicional?
13: Banco.
0: Sí.
18: No una billetera.
13: También lo mismo en una billetera virtual, celular, ¿no? Claro.
0: Sí.
13: Pero después está todo este sistema no registrado, súper violento, ¿no?
0: Sí.
13: Entonces vos tenés como muchas capas de un problema que evidentemente, no me acuerdo quién lo decía el otro día, el sujeto social de este gobierno se lo está construyendo, es el endeudado.
0: Claro.
13: En algún momento no va a dar para más.
0: Es que un poco para mí la cronología es esa. 2024 fue un ajuste muy brutal. Fue el ajuste fiscal más grande en los últimos 31 años. Vos ahí tuviste que la gente lo que sacó fue lo que le quedaba, el canuto, el ahorrito. O sea, ¿cómo se sobrevivió el 2024? Con lo que quedaba, con lo que entró en el blanqueo, con efectivamente los dólares que estaban guardados de esa clase media. 2025 fue el crédito, la gente se endeudó. ¿Y 2026 qué te queda? Te quedaste sin canuto, te quedaste sin crédito porque te bajaron las tarjetas, como le pasó al taxista, no puede usarlas más. ¿Y qué pasa?
19: Claro. Y sí, porque empieza a perjudicar a todo el sistema. Lo contábamos acá la otra vez, que hasta los propios bancos están reconociendo que dejan de prestar nuevamente por la falta de liquidez, porque no pueden devolver las personas, la familia, los créditos que tomaron anteriormente. Entonces ya empieza a entrar en crisis el sistema y hay todavía más riesgo de eso con la medida de la semana pasada de prestar créditos en dólares a empresas que tienen claramente ganancias en pesos.
0: Sí.
19: Entonces, bueno, creo que eso habla de un agotamiento
0: de una desesperación,
19: ¿no? En circulación, que es parte de lo que busca este gobierno con el objetivo de bajar la inflación, pero las consecuencias sociales y económicas están cada vez más a la vista.
0: Sí, yo creo que muestra mucho una desesperación del gobierno en que creía que el crédito en pesos iba a ser el motor de recuperación. No funcionó como motor de recuperación, ahora funciona casi como un agujero negro donde se van los ingresos extra, y ahora va con el motorcito del crédito en dólares, con lo peligroso que es eso en la Argentina. Es muy peligroso.
13: Sí, a mí lo que me sorprende es, o sea, la palabra desesperación la extiendo a toda la sociedad. Realmente hay una sensación de desesperación en el gobierno para que algo empiece a moverse, y después con este escenario de crédito, de endeudamiento, que es un escenario ya normal. Y eso es a mí lo que me hace, lo que me llama la atención y me preocupa. No se pone, por lo menos en no sé, los que manejan tarjeta de crédito, yo no manejo tarjeta de crédito, no me gusta, le tengo pánico, no me gustan las cuotas, no me gusta pagar por algo que ya consumí, no sé, me pone mal. Entonces intento no usarlas, ¿no?
0: Tenemos que juntarnos un par de veces, Carla, Bellizamo.
13: Yo sé que probablemente en algunos casos estén mal.
18: Decimonónica. Es una vida decimonónica.
13: Me pone mal, boludo. Una vez
0: pero a veces conviene, te compras un electrodoméstico y tenés 12 cuotas sin interés, te conviene.
13: Es que una vez me fui de vacaciones y no tenía plata para el tanque de diésel de la vuelta. Y tenía que volver, lo cargué con tarjeta de crédito. Y claro, a los 3 meses seguía pagando. O al mes siguiente, mis vacaciones ya se habían terminado. Y era angustiante, chicos, ¿qué crees que sea?
0: Es raro.
19: Todo el tiempo recordándote que no estabas de vacaciones.
13: Claro, vos me entendés.
0: A mí una vez me pasó que se me rompió un celular y todavía no lo había terminado de pagar.
13: Eso es terrible. Entonces no hablo de ese sector porque la verdad es que no lo conozco y hablamos de tarjeta de crédito formal, bla, bla, bla. Pero de todo este universo realmente de préstamos que pueden ir de 10 mil pesos a 200 mil, a mí lo que me llamaba mucho la atención es que la gente lo que decía es: yo quiero, yo necesito esa plata. No me importa que sea una tasa de interés del 100%, no me importa que me saques la heladera si yo no lo puedo pagar. Yo necesito la plata, estoy en el veraz. Y no hay un cuestionamiento de la situación. Total. No hay un cuestionamiento. ¿Por qué? Porque, no sé, evidentemente es como una especie de normalidad extendida que estamos atravesando o de la única forma que hay para poder sobrevivir y para poder sobrellevar la situación. Y alguien le va a tener que dar una respuesta. Yo entiendo que hay un montón de proyectos presentados por el tema del endeudamiento.
0: Sí, hay muchos proyectos.
13: En el Congreso, proyectos en las legislaturas. El único sujeto político que no lo ve es el Gobierno Nacional, evidentemente.
0: Sí, el tema también es que hay muchos proyectos en relación a la regulación de las tasas de interés, que está buenísimo, digo, porque este gobierno ha desregulado mucho y ha permitido y transparentado y naturalizado la usura que estamos viendo en el día a día. Pero la crisis acá es de ingresos. O sea, la crisis de acá es que la gente no le alcanza para vivir. Y ahí hay un tape que lo había marcado Juan para el editorial, que me parece que está bueno para que lo charlemos, que es de Lázari, que vive en Rosario, y que contaba esto, de que la gente pide el retiro voluntario para pagar las deudas.
20: Empecé a verlo, la verdad, tarde para mi gusto, a principio de este año, fin del año pasado, en empleados, en personas comunes, che, loco, me atraso, préstame guita para pagar un crédito, ¿me entendés? Lo empecé a ver. Cuando recorro, empiezo a ver que el tema es muy fuerte. Empiezo a ver donde realmente me rompió la cabeza, cuando voy a una charla en corriente, si un tipo, un empresario me dice, che, me están pidiendo retiro voluntario para pagar la deuda.
21: Claro.
20: Le digo, no me da la cabeza, le digo, no, está mal, no puede ser. Y me dice, sí, porque no le pidió prestado a una tarjeta solamente o a un banco, sino que le pidió prestado al tranza de la esquina, el tipo está asustado. Uh-huh. ¿Okay? Cuando averiguo más en la misma ciudad de Corrientes, dijo, no es habitual esto. No, después, digo, la gente que hace, pues no, se la rebuscará después con una aplicación, con lo que sea, pero tiene que salir ese quilombo. Y ahí empecé a hacer algún análisis. Digo, si un tipo cae en el tranza, es porque antes reventó la tarjeta, y porque antes reventó el banco, y porque antes reventó el telefonito. Entonces,
21: claro,
20: empieza ahí, obviamente empezás a preguntar, empezás a ver que tu problema es recontra general. Después aparecen los datos, y cuando aparecen los datos de tantos millones de morosos que yo, decís, bueno, pará, esto es un tema serio. Y me empieza a explicar, viste, uno siempre va a la propia economía.
21: Sí.
20: El parate en el consumo. Si yo lo que, obviamente, si vos tenés un tipo moroso en casa y la mora es picante, porque o el banco te la multiplica, o el presta te toca el timbre, o el tranza te mira con mala cara, de consumir ni hablemos, como dice el chiste, ¿viste? Vamos a priorizar esto. Entonces.
0: Claro, la desesperación total a nivel de pedir un retiro voluntario para pagarle, no al banco, no a la billetera virtual, al tranza del barrio.
19: Y recordemos que hace un año y medio este era el único empresario pyme pro gobierno que podías encontrar. Sí. No me quiero imaginar cómo lo verán los demás.
0: Buena aclaración.
13: Qué difícil, ¿no? A mí la verdad es que me sorprendió eso. Yo no... No era algo que tenía en cuenta, se lo escuché hoy al Pitu Salvatierra, ahora escucharlo también en este momento. te marca, ¿no? Esos peligros. Cuando no hay Estado, cuando sí. no hay nadie que te ayude, el narco toma lugar, gana lugar en los barrios populares, se aprovecha de la desesperación. Nos contaba cómo, no sé, vos tenés un comedor y no tenés cómo abastecerlo. Sí. Y bueno, podés pedirle el préstamo y eso, al principio te lo da sin intereses. Entonces, claro te atrapa, claro. te gana, te mete al sistema, te tiene como contacto, qué sé yo, y bueno, después cuando ya se arma una red, empiezan los intereses que deben ser imposibles de pagar, con consecuencias realmente de temer, sí. que te llevan a tener que irte de tu trabajo para usar esa plata y pagarle al narco. Es terrible.
18: Hoy el presidente, en el acto por San Martín, mientras San Martín temblaba en su tumba, ¿no? Desde luego.
1: De bronca temblaba.
18: Por eso, de psicodelia total. Dijo la trilladísima frase atribuida a San Martín, que seamos libres, que lo demás no importa nada. Y me parece que estas son las consecuencias del uso o abuso de la palabra libertad, o del significante que le da este gobierno a la palabra libertad, ¿no? La libertad de que en tu barrio los que manejen la economía sean los mismos que manejan el negocio del menudeo de las drogas.
1: Sí.
18: Y básicamente todo tiene que ver con todo en ese sentido, ¿no? Es un gobierno que da libertad para eso, pero te quita la libertad vos, en tanto trabajador, de poder consumir, de poder ahorrar, de poder irte de vacaciones.
1: Sí.
18: Y mientras tanto, en paralelo, no nos olvidemos de este, que es un aspecto que a mí me gusta tocar, y yo sé que en estas épocas de urgencia es muy de nicho la agenda, pero también es este doble discurso que hay con el negocio de las drogas, porque los tranzas son prestamistas de guita, pero también son tranzas,
1: sí.
18: y contra ese negocio nunca se hace nada.
1: Claro.
18: El sistema actual es un sistema de prohibición que no ha logrado ningún objetivo al respecto, al contrario, mirá lo que estamos viendo, y las policías no saben quiénes son los que venden falopa y quiénes son los que prestan guita.
1: Claro. Es que los policías están muy endeudados. Vos hablás con la policía también, claro. obviamente, por los niveles salariales que tienen.
18: No hablo de los policías que trabajan en las esquinas, que son...
1: Pero muchas veces son los que están endeudados. Policial.
18: No, sí. Veces no. Sí, yo el otro día... ¿se acuerdan que la semana pasada conté que había hablado con una ministra, ex-ministra acá, por otro tema? Y en esa conversación ella me dice, mirá, acabo de hablar con un policía que está manejando Uber cuando sale de laburar porque necesita pagar las deudas, porque el sueldo que le pagan en la fuerza, no era un policía, era un gendarme.
1: Sí.
18: Me dice, no le alcanza. Bueno, es eso, y
1: claro.
18: ¿no? Es esa. Y además que viven en los mismos barrios.
19: Está llena de casos de
18: los tranzas.
13: En estos videos que mostrábamos la semana pasada, había de prestamistas que
1: informalísimos.
13: Están muy informales. Estamos hablando de que arreglan préstamos en la calle, en calle de tierras, sobre la moto. O sea,
18: nada distinto a lo que pasaba hasta el crack del siglo XX con Al Capone en Chicago, ¿no?
1: Claro.
18: Quiero decir. Básicamente sí. es el mismo sistema.
13: Algo
18: ¿no?
13: así. Y un comentario era, bueno, pero esto no es ilegal. Creo que fue el único cuestionamiento que encontré cuando vos scrolleabas en los comentarios. Todo el resto era, necesito plata,
18: claro.
13: ¿cuánto de interés por esto? Y la respuesta de la prestamista, en ese caso, que era Nati, era así, bueno, si es ilegal, ¿por qué tengo tantos policías me piden? Y después,
1: en otro video de otro usuario,
13: de otro prestamista, otro emprendedor, porque ellos son emprendedores, se autoperciben emprendedores, se dan consejos, como si estuvieran vendiendo pulseritas.
1: Claro.
13: También comentaba un efectivo de la Fuerza de Seguridad, no sé si era un policía o de alguna de las fuerzas, planteando básicamente lo mismo, que prácticamente todos en este momento, todos los que trabajan en la Fuerza, tienen algún tipo de deuda activa.
18: Con el daño o con el potencial daño social de tener a un policía o un agente de fuerza de seguridad, a mí no me gusta decirle efectivo por razones obvias, de tenerlo precarizado, ¿no?
1: Total.
18: O sea,
1: totalmente.
18: Todo el acceso
1: pero
18: que tiene.
1: Pero además tenerlo precarizado y tenerlo debiéndole al tranza es lo peor que te puede pasar. Digo, para el tranza es lo mejor que le puede
18: y
1: pasar.
18: Y aún si le debiera una billetera virtual o a un banco, tener a un policía apretado por sus deudas, siendo una persona armada, siendo una persona con acceso a la criminalidad por su trabajo, bueno, es una escala una forma de escalar exponencialmente el riesgo social.
19: Y con toda la afectación mental que genera eso en cualquier endeudado,
1: totalmente.
19: El policía es alguien que tiene que tener mucho más
1: es una persona.
0: A veces nos olvidamos de eso. Bueno, llegamos a la mitad del programa, que nos quedó todo metido en esto de que la patria está en peligro y se ve en cada una de estas situaciones que hacen insostenible esta realidad y este presente. 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

0: 7:05 de la tarde en la República Argentina y reapareció ¿quién? El presidente de la nación.
1: Reapareció el presidente de la nación. Teníamos a todo un país preocupado por el destino de Javier Milei, porque no sabíamos nada de él desde hacía exactamente 10 días, la última vez que habíamos tenido una información oficial sobre el jefe de Estado. Si quieren, tenemos la foto en el paño 01.
0: Él se había ido en el marco de la votación del Senado, sí, para que quedara Villarruel.
1: Estuvo en Ecuador, estuvo en Colombia, sí, en la Asunción de Las Priela, sí, y las últimas imágenes eran estas.
0: Más excéntrico que él, incluso.
1: Eran estas las últimas, sí, imágenes. Además, eran todas imágenes desde lejos, ¿viste? Del presidente, de las imágenes, las fotos difundidas oficialmente por presidencia, el 7 de agosto, y desde entonces nada habíamos sabido de Javier Milei.
2: Hubo algunas imágenes de ese paso por Colombia, de algún periodista que lo tomó por celular, y si no se lo veía... Se lo veía bastante desmejorado.
3: Por el día de la sesión, sí, que se cayeron los otros capítulos de la sesión de la ley de propiedad.
0: Sí, claro, yo lo usé para una editorial, no te voy a mentir.
1: Pero es que sí, claro, no era una imagen que uno diga, uff.
0: Se lo veía derrotado, por supuesto, que era una imagen política, había que usarla.
2: Sí, sí, claramente.
1: Pero desde entonces, nada sabíamos sobre el presidente de la nación, Javier Milei. Lo único que teníamos era su cuenta oficial reposteando cosas con la leyenda Masterclass y podría ser tranquilamente un bot, ¿no? Lo que estaba tuiteando, no sabíamos. ¿Era el presidente de la nación?
2: Planteando una... Más allá del chiste, que perdón, te lo estoy...
0: No, es un chiste.
2: un bot o un CM, pero sí, más allá de eso, digo... Pudo haber tenido una gripe, esa época de gripe, claro. Pudo haber estado guardado. Por eso yo no entiendo el secretismo a veces, ¿no?
1: Es raro, ¿no?
2: Porque... O sea, sobre todo si te engripás, qué sé yo, no, claro. Es un tema de Estado, pero no, a la vez no es un tema grave.
1: Teníamos alguna persona que decía, sí, lo vi, que estuve en reunión, qué sé yo, pero no había ningún tipo de entrevista, de acto, de conferencia, de lo que sea. Cuando es un presidente que habla bastante, habla un montón, a veces en cuestión de 2 o 3 días da una cantidad de entrevistas que ya pierde cualquier tipo de interés,
3: la
1: por supuesto.
3: Previa. Última que apareció, ¿no? Fue la que dio 3 o 4 entrevistas en 3 días.
1: Estuvo con Majul, con Trebuch, con Feynman, en cuestión de 48 horas. Pero bueno, había desaparecido, entonces había mucha preocupación sobre el presidente de la nación. Vamos a repasar algunos fragmentos del discurso de hoy de Javier Milei en el acto por el aniversario, ¿sí?, de la muerte de José de San Martín en la Plaza San Martín, en el barrio de Retiro. Vi un book de fotos muy, muy lindo de Jorge Macri con Javier Milei, besito con Javier Milei, besito con Karina Milei, besito con Patricia Bullrich, toda una proclama de lo que puede llegar a ser un entendimiento en la ciudad de Buenos Aires entre el PRO y la Libertad Avanza en 2027. Pero el presidente de la nación habló también sobre los peligros que atraviesan puntualmente la libertad en la República Argentina, pero entendía desde la perspectiva de Javier Milei, como un discurso que a mí me dio bastante, bastante miedo. Arranquemos por el principio, el 0A, uno de los fragmentos del presidente de la nación, hoy a las 3 de la tarde en la Plaza San Martín.
4: Quien consigue el poder sobre otro también consigue dinero y privilegios que no podía haber conseguido por sus propios medios. Por eso nunca faltarán quienes quieran romper el delicado tejido de la libertad por fuera o por dentro de la ley común. Así, la libertad de la patria es, en otras palabras, producto de un esfuerzo constante y consciente que debe ser preservado generación tras generación. La libertad es un legado de nuestros padres, pero también es una responsabilidad y una herencia que debemos, en la misma medida, dejarle intacta a nuestros hijos. Y hoy nos vemos de nuevo en una encrucijada, con nuevos desafíos para preservar este legado y expandirlo. Hoy la libertad se enfrenta a un nuevo conjunto de enemigos, tanto internos como externos. Por un lado, nos encontramos en un mundo cada vez más complejo e incierto, en donde las distintas potencias recurren a herramientas cada vez más sofisticadas para hacer valer sus intereses. Por demasiado tiempo, el instrumento militar de nuestro país, encargado de hacerle frente a estas amenazas externas contra nuestras libertades, fue demonizado y desfinanciado. Nosotros entendemos que este camino fue equivocado y que para poder pararnos firmemente en el concierto de las naciones y defender nuestros intereses, necesitamos unas Fuerzas Armadas equipadas y bien formadas.
1: Bueno, esta es una de las partes del discurso de Javier Milei, planteando que hay enemigos internos y externos que buscan atentar contra las ideas de la libertad que este gobierno pregona, y la necesidad de hacer las alianzas a nivel geopolítico, las alianzas correctas en ese contexto. Vamos a escuchar otro de los fragmentos que complementa con esta idea que vertía recién el presidente de la Nación, Javier Milei, de la necesidad de tener las fuerzas de seguridad para básicamente someter a todo aquel que pueda llegar a atentar contra las ideas que él defiende. Escuchamos.
4: Y un pueblo libre también requiere de fuerzas de seguridad capacitadas y provistas de las herramientas necesarias para proteger lo más preciado que tenemos, pues el mal existe y quienes eligen ese camino deben ser sometidos por la fuerza. Por eso, para protegernos contra estas enfermedades del alma, debemos tener a policías capaces, entrenados y vigilantes que defiendan a los ciudadanos honestos de quienes quieren romper la ley, pues el ladrón es también un tirano del prójimo, y defender la libertad argentina es oponerse con toda la fuerza pública a los criminales. En definitiva, la gesta sanmartiniana es una fuente permanente de inspiración para todo mi gobierno. Nuestra misión no es otra que ir más allá de lo que todos creían posible y revivir la llama de la libertad de nuestra nación cuando todos la creían extinta. Así, vamos a dar la batalla por la libertad allá donde sea necesario, sin importar el costo, porque eso es lo que el país hoy necesita: libertad, crecimiento, orden y prosperidad. Y un gobierno comprometido con defender estos principios, aun cuando todo el mundo se oponga a ellos, porque son verdaderos y son la única forma de hacer a nuestra nación grande nuevamente. Y aún quedan fronteras por cruzar, porque Argentina todavía no es el país más libre del mundo, pero sí puede serlo.
1: Bueno, yo creo que estaba raro, de todos modos, el presidente. No es el mejor de los oradores, eso lo tenemos bastante en claro. Leyó todo el discurso, como suele hacerlo, pero prácticamente no levantó la vista del papel. Era como que estaba bastante contenido. Después se soltó un poco más cuando cantaron la marcha de San Lorenzo.
0: Pero es muy buena la marcha de San Lorenzo.
1: Es muy buena la marcha de San Lorenzo, la gritó un montón. Pero, no sé, yo lo vi raro ahí el presidente, pero más allá de la percepción, que obviamente después de 10 días de no aparecer públicamente, no poner fotos, no poner absolutamente nada, obviamente genera suspicacia de qué fue lo que pasó, genera dudas, genera interrogantes, qué fue lo que pasó, está bien, no está bien, no sé, yo no lo vi del todo bien, pero más allá de eso, a mí me preocupa poderosamente el discurso que tuvo sí. El presidente de la Nación, porque habla de enemigos internos, de enemigos externos, habla de la necesidad de utilizar las fuerzas de seguridad para someter básicamente a todo aquel que piense distinto. Habla de las del mal, de las de enfermedades, no sé qué, realmente.
0: Sí, todo esto en el marco también pienso en Lamelas diciendo, bueno, nosotros tenemos que identificar quiénes son los terroristas en la Argentina, en esto de facilitar las visas, y vos decís, ¿qué? ¿Viste? Como es una que me cosa que va en ese sentido. Decís como, ¿qué? ¿De qué están hablando?
1: Es que me parece que va en ese sentido y a mí realmente me genera mucha preocupación, ¿no? Sí. Porque además es un gobierno que no tuvo miedo en señalar de terroristas a los que se manifestaron en la plaza del Congreso cuando se discutió la ley bases, por ejemplo, o lo contábamos la semana pasada, este flaco cordobés que le fueron las fuerzas de seguridad de la provincia de Buenos Aires junto a las de Córdoba, y lo detuvieron, lo allanaron, le sacaron el teléfono por tuitear, ¿no?
0: Claro.
1: Y un tuit que ni siquiera él se acuerda haber publicado en una publicación en Facebook. El presidente va a tener una agenda un poco más activa, va a tener más cosas, o sea, evidentemente se repuso de lo que haya sido que tuvo la semana pasada. Sí. El jueves va a estar en una conferencia organizada por el Consejo de las Américas, perspectivas económicas y políticas de la Argentina. Sobre eso va a hablar Javier Milei. Y el viernes se va a la Bolsa de Comercio de Rosario. En los dos casos, como hoy, se espera que se pronuncie un discurso. Pero además también el presidente va a estar el 15 de septiembre en sí. El Congreso de la Nación para presentar el presupuesto 2027. Es una de las grandes discusiones que le queda al gobierno de Javier Milei. El primer año no tuvo presupuesto, después tampoco, ¿no?
0: No.
1: Y después se
0: el
1: dedicó...
0: primero fue el de este año.
1: Claro, y después se dedicó a no cumplirlo, básicamente, claro, a hacer cualquier cosa con ese presupuesto. Bueno, el del
0: pero
1: año
0: va
1: que
0: ser
1: viene.
0: Es importante porque va a ser la hoja de ruta de un año electoral.
1: Exactamente.
0: También.
1: Entonces,
0: tiene que mostrar un superávit, pero también tiene que mostrar que algo.

0: Este fin de semana la vicepresidenta de la Nación, Victoria Villarruel, que llamativamente ella viajó a Santa Fe, estuvo en la Expo Venado, de Venado Tuerto, la recibió Leonel Chiarella, él es presidente de la UCR Nacional, pero también intendente de Venado Tuerto, tiene un discurso, o por lo menos una idea muy opositora al gobierno de Javier Milei. A veces cuesta que el Comité Nacional pueda plasmar esa idea institucionalmente porque el radicalismo es demasiado diverso, pero él en general tiene una postura en ese sentido. Así que escuchemos en el tape 2 uno de los fragmentos de Victoria Villarruel también este fin de semana, marcando más distancia con el gobierno nacional.
1: Sin trabajo no hay familia, sin familia no hay producción. China, con nuestro potencial, debiera ser un futuro bueno, exitoso, y sin embargo hoy tiene muchas complejidades. Y en segundo término, la generación de empleo. Sumamente preocupada por los argentinos que hoy no tienen trabajo o que no pueden llegar a fin de mes. Así que creo que son temas en los que la clase política tiene que empezar a pensar casi con exclusión de todo el resto.
0: Bueno, Victoria Villarruel,
2: ahí... Modo aguada, con poncho y sombrero.
0: Sí, ella se mimetiza bastante, muy modo tajaí de Sergio Massa, ¿no?
2: En el 2015. Okay, depende de dónde
0: se
2: va.
0: Se mimetiza bastante, en general ella suele usar esto. Es, digamos, del Poder Ejecutivo, es la que más recorrió el país, es uno de los grandes déficits que tiene Javier Milei, que está intentando compensar Diego Santilli como jefe de gabinete, que ya lo intentaba hacer antes como ministro del Interior, y bueno, Victoria Villarruel usa ese contraste para antagonizar, si querés, con Javier Milei, pero ahora se mete también con estas cuestiones. Ella había compartido un video más institucional, editado por ella en sus redes sociales, en donde, por ejemplo, había mucha presencia de Malvinas en esta visita, mucha imagen de las Malvinas son argentinas, también para contraponerlo a la nula defensa de la soberanía de parte del gobierno nacional, ahora preocupada, dice, por quienes no llegan a fin de mes, por quienes no consiguen trabajo. También manifestó preocupación, o por lo menos que hay que resolver el tema de las retenciones, los derechos a las exportaciones, bajarlos, pero dijo que de momento no hay ningún tipo de proyecto en agenda, por lo menos no que haya mandado el gobierno nacional. Entonces es muy difícil no pensar que puede haber como una especie de proyección electoral de Victoria Villarruel, no necesariamente para que ella sea candidata, tampoco con el objetivo de ganar una elección. A veces los objetivos son otros, en este caso perjudicar a Javier Milei puede ser, pero es otro momento más en que la vicepresidenta aprovechó, en este caso ante la ausencia de 10 días de Javier Milei, para acercarse a sectores que están analizando una tercera vía, ¿no? Para el 2027, como puede ser el radicalismo, y desde ahí marcar algunas distancias.
2: Bueno, le seguiremos el rastro, por eso yo hablaba de la importancia del modelo económico más allá de las caritas, pero hablemos de Granaderos Band, tengo acá.
3: ¿Qué? ¿Qué la fanfarria es eso? Del Alto Perú. La fanfarria del Alto Perú, Candelaria.
2: Ah.
3: Con respeto al grupo musical de los Granaderos a Caballo, que en cada ocasión que se conmemora San Martín tiene su momento. Ustedes recién mismo dijeron que Javier Milei había entonado con muchísimo ímpetu la marcha de San Lorenzo, la bellísima marcha de San Lorenzo.
2: Sí.
3: Lo que sí es cierto es que si bien la fanfarria del Alto Perú ha participado siempre de eventos populares, siempre es una atracción bastante interesante. Bueno, de hecho, el otro día estuvo en la presentación del documental de Infobae sobre Sarmiento y San Martín, que muchos interpretan como un lanzamiento de Daniel Haddad.
2: Sí.
3: Estuvo la fanfarria del Alto Perú abriendo el acto.
2: Mira.
3: ¿No? Algunos interpretaron que esa era la forma de el gobierno o de Milei de convalidar el acto. En fin, lectura sobre lectura. Lo cierto es que el regimiento de Granaderos a Caballo, General San Martín, justamente, tiene esta fanfarria que suele hacer cositas. Yo creo que, no sé, ustedes me corregirán, pero desde que Milei es el presidente, ha tenido una participación más activa, sobre todo en interpretaciones alternativas, por llamarlos de alguna manera, ¿no?
2: ¿Esto de que haga que los Granaderos toquen otros temas?
3: Por ejemplo, 8 de diciembre de 2024.
2: Sí.
3: Javier Milei y su hermana Karina.
2: Sí.
3: Comparten un almuerzo con el escuadrón Ayacucho, que es el responsable de la seguridad en la Casa Rosada de los Granaderos desde hace 117 años.
2: Wow.
3: Y cuando se termina el almuerzo, en la explanada de la Casa Rosada, sobre lo que sería Balcarce, ¿no? Hicieron una versión de la renga.

0: Yo me lo imagino al querido Tete Iglesias queriéndose cortar el bajo.
1: Es que ellos en campaña le habían mandado una carta de documento a Javier Milei para que no use la canción.
0: Para que no la use más.
2: Volvió a sonar la renga en Capital Federal y se quejan.
0: Es cierto. Me hace acordar también a cuando el macrismo, el incipiente pro, usaba un tema de La Mancha de Rolando, Arde la Ciudad. Una banda muy asociada, de hecho, al segundo gobierno de Cristina.
1: Sí, le mandamos un abrazo grande a Manu Quieto, que nos mira siempre.
0: Sí, Manu Quieto nos mira. Sí. Somos vecinos, amigos del barrio.
1: Mira.
0: Hace mucho que no lo veo a Manu.
2: Ah, sí. Ah, me vengo a enterar que soy vecino de Manu Quieto.
0: No, no, del barrio original.
2: Ah, del barrio.
0: De Avellaneda, de Avellaneda.
2: Ah, bueno.
0: De Sarandí. De Sarandí. No. Igual creo que Manu vive en Parque del Bar ahora. ¿Cómo?
3: Se quería sumar.
0: Ah, sí, se quería sumar. No te veo muy de Avellaneda vos.
2: ¿Me estás diciendo que no tengo cara de Avellaneda?
0: Son muy blanquito.
1: No tenés cara de conurbano.
0: Son muy blanquito para vivir en el barrio.
2: Subrepticiamente que no tengo cara de Avellaneda.
0: Sí.
1: ¿Yo tengo cara de Zona Oeste?
0: Vos tenés cara de Zona Oeste. Vos tenés flequillo de Zona Oeste.
3: Alert tu flequillo.
0: Alert flequillo. Y Cande, por supuesto.
3: No dije nada,
0: tiene
3: nada,
0: todo el esplendor de una
3: no
0: chica bien
3: nada.
0: De Zona Norte, Javi.
3: Por favor.
2: Le dijo tarado.
1: Le dijo tarado al aire.
3: Él me dijo que soy una chica de Zona Norte.
1: Es muy difícil trabajar así, pero.
0: Es estigmatizante.
3: Es estigmatizante. La pasamos muy mal, ¿sabes?
0: El 25 de mayo del 2025, en conmemoración de un nuevo aniversario de la Revolución de Mayo. La fanfarria, quizás por algún vínculo que el gobierno tiene con los streams de derecha, libertarios como Neura, que es el de Fantino, y Carajo, sí. Que es el de la CID, perdón, es el de no sé de quién es, no me acuerdo cómo se llama los dueños.
3: Marín,
0: Que está el Gordo Dan. Bueno, sí. Hicieron un evento especial, una celebración, y la fanfarria ahí se mandó la columna. La cortina de una serie muy conocida. Vamos a ponerla y después cuando volvamos quiero que me digan si se dan cuenta qué serie es. El que lo sabe, que lo diga.
1: Game of Thrones. Ahí está,
0: sí, efectivamente.
3: Yo Game of Thrones. Mandaron a Neura.
0: Es en un exterior, pero la transmisión es especial de Neurajo. Le pusieron porque fue una transmisión simultánea.
3: Ah, de Neura y de Carajo.
0: Por eso
3: ahí Karina, Santi y todos unidos.
0: Claro, exactamente.
1: Impresionante. ¿Eso era la plata de tus impuestos?
0: Game of Thrones, una serie épica, fantástica. Que cuenta la historia en un tiempo impreciso, que no se sabe. La historia de distintos reinos por quedarse con el trono. Por eso se llama Juego de Tronos. La serie arranca en un capítulo, no sé si la vieron, ¿la vieron?
1: La abandoné en la temporada 3.
0: ¿No la vieron? ¿Vos no la viste?
3: No.
0: ¿Vos, Javi,
2: vi
0: tampoco?
2: La primera temporada, nada más.
0: El primer capítulo arranca con una escena muy especial.
3: ¿Cuál es?
0: Dos hermanos haciendo el amor. Seguimos.
1: No recordaba tanto.
3: No comment.
1: Yo recordaba mucha nieve.
0: Esto es real.
1: No.
0: O sea, estos hermanos haciendo el amor, un niño que los descubre espiándolos por una torre, el hombre de la pareja de hermanos que está haciendo el amor lo empuja y el niño queda cuadripléjico para siempre y eso lo convierte en una especie de brujo a él, al niño, que tendrá venganza a lo largo del tiempo.
1: Mira, ¿qué te dije? Nuestro querido Manu Quieto nos mira todos los días.
0: No me digas.
1: Estaba dando saludos, Abrazo grande. Gracias por los saludos desde Sarandí y abrazos a todos.
0: Grande,
1: al pase
0: Manu.
1: Joven, como
3: al
1: corresponde.
3: Pase joven.
0: No debe ser un día muy alegre porque ganó Independiente y Manu es de los pocos hinchas de Racing que hay en Sarandí.
1: No le hagas bullying.
0: Seguime en Instagram, así charlamos. Manu, que hace mucho que no te escribo.
3: Sí.
0: Si tengo tiempo, puedo mostrarle algunos ejemplos más de la fanfarria del Alto Perú.
3: Hagamos uno más.
0: ¿Hacemos uno más?
3: Sí, uno más.
0: Uno más. Bueno, a ver, lo voy a elegir entonces.
3: Elija.
0: Dos más, ok. Este que es el cumpleaños de Karina.
3: Sí, va a ser uno.
0: Cumpleaños 53 de Karina Milei. Se hizo tocar ABBA en el patio de las Palmeras. Con la tuya, Cande. Mira.
1: A mí me destruye. O sea, temazo.
0: ¿Cuál es, chiquitita este? No escucho bien.
1: No, la primera era Dancing Queen.
0: Ah, Dancing Queen.
3: Sí, para mí Dancing Queen.
1: Tampoco conozco mucho de ABBA.
0: Era la música que me ponía en mis hijos cuando era un niño. No, este no me doy cuenta que es. Bueno, en fin.
1: Mamá mía. mía.
0: Ah, bien.
1: Ahí va.
0: Karina se ve que cumplió 53, se levantó con ganas de que la fanfarria le toque un temita. Y ¿quién? Cualquiera que se levanta en su cumpleaños con ganas de que la fanfarria, o llamás a Granaderos,
1: obvio,
0: viene a la puerta de tu casa y, o de tu oficina, y te cantan una canción.
2: Hubo muchas quejas por la difusión de este video.
0: ¿Ah, sí?
2: No sabías.
1: No, Fernando, se
0: no.
2: Hubo,
0: digamos,
2: muchos enojos.
0: ¿Hay lore?
2: Hay, sí, hubo amenazas de, digamos, restringir un poco la circulación en Casa Rosada, como terminó ocurriendo, en base a cuestiones como la difusión, entre
1: como
2: otras,
1: que no me
2: de,
1: dejen en paz,
2: de este video, de ver que, bueno, efectivamente la banda de Granaderos le hacía favores personales a Karina Milei.
1: Pero si quería su festejo cumpleaños privado, no toque con los Granaderos en el patio de las Palmeras.
3: Y bueno.
0: En fin, chicos, la última.
1: Tremendo.
0: Es para los que creen en cosas místicas, me apuntó nuestro querido productor Juan. Este lo buscó y lo eligió él. Uy, perdón, no sé si podía mandarte al frente de esta forma. quería darte el crédito, quizás te condene a muerte después de esto, porque lo que vamos a ver es lo que pasa cuando Milei atisba a tocar el sable corvo del General San Martín. Hay señales. Vengan al YouTube a ver esto, porque las señales pueden ser muy claras y esclarecedoras. Hay un caballo. Milei está por tocar el sable. Esto fue en el homenaje a la batalla de San Lorenzo. Y el caballo se retoma y lo tira al granadero. No vaya a ser cosa. Bueno, energía, chicos.
3: Clarísimo. Clarísimo, clarísimo, clarísimo. Lo que no es tan claro es cómo va a funcionar el temilla de los préstamos en dólares, y para eso lo tenemos a Javi Sluki, que nos va a explicar.
2: Sí, a ver,
3: bien,
2: sobre todo con lo que implica esto para lo que Milei más quiere, aparentemente, sí, uno de los pivotes de la segunda etapa de su gobierno, que es la autonomía del Banco Central, blindar,
3: sí,
2: al Banco Central políticamente de cualquier intromisión del
3: Esta
2: Poder Ejecutivo.
3: Esta reforma de la Carta Orgánica,
2: claro,
3: del Banco Central.
2: A la que le dedicó una cadena nacional. Recordemos que la presentó por cadena nacional hace un par de semanas nada más, y es uno de los proyectos prioritarios para esta segunda parte del año parlamentario,
3: sí,
2: ¿no es cierto? Pero parece que...
3: Eso, perdón, ¿tiene fecha de que se vaya a tratar esto de la Carta Orgánica, Carla? ¿Vos sabés?
1: ¿Cómo...? Sí, el 20, ahora después lo vamos a charlar, pero puede tratarse el 26 de agosto.
3: Ah, ok.
2: Pero parece que es un ejemplo de,
3: sí,
2: haz lo que digo, pero no lo que hago, porque ya estamos viendo señales de que en los hechos, ya incluso habiendo presentado esta reforma de la Carta Orgánica, con la que, recordemos, digo, quiere quitar al Banco Central todas sus funciones que vayan más allá de la preservación del valor de el valor de la moneda, o sea, sin permitirle ningún tipo de financiamiento al Tesoro,
3: sí,
2: para, digamos, supuestamente evitar intromisiones políticas en el Banco Central de parte del Poder Ejecutivo y blindar el mandato de el presidente del Banco Central,
3: sí,
2: con la necesidad de removerlo por dos tercios de ambas cámaras en el Congreso, incluso aunque haya sido nombrado en comisión como el actual presidente, que estaría vigente hasta 2028 si esto ocurriera, o sea, más allá de los diferentes gobiernos, ¿no?
3: Mm.
2: Bueno, todo eso es lo que quiere hacer Milei con el Banco Central para darle autonomía y blindarlo, pero... Repito, vemos que lo que está haciendo hasta ahora es todo lo contrario. No sobran ejemplos, en verdad. No solamente Bausili es el histórico socio de Luis Caputo en,
3: sí,
2: la actividad privada, en la consultora Anker. No solamente Milei publica artículos firmados por él en el Banco Central. No solamente Milei ordenó básicamente la eliminación de las LEFI hace un año y pico, una de las decisiones más cuestionadas del Banco Central.
3: Sí.
2: Bueno, pero ya... En plena marcha de la reforma de la Carta Orgánica tenemos otro ejemplo más y bastante explícito de intromisión de el Poder Ejecutivo en el Banco Central, con esto que recién mencionábamos, que es la presentación hecha por Luis Caputo de la posibilidad de que los bancos emitan créditos en dólares a las empresas,
3: sí,
2: empresas que tienen sus ingresos en pesos, ¿no? Ese es un, más allá del riesgo económico que esto genera, un riesgo para la macro que puede generar, bueno, un descalce de monedas, un riesgo de liquidez para los bancos, si hay alguna gran devaluación y las empresas que ganan en pesos dejan de poder devolver esos dólares prestados, etcétera, etcétera. Bueno, si vemos cómo fue la secuencia de los hechos, vemos que es lo que básicamente ocurrió otra vez, es que el Poder Ejecutivo se metió con la autonomía del Banco Central, porque sí, el anuncio fue hecho por Luis Caputo en conferencia de prensa el jueves pasado en el Ministerio de Economía, sí, a las 3 de la tarde. ¿Y qué ocurrió a las 4 menos 5 de la tarde? Les recomiendo que lean esta excelentísima nota que está en el portal web del Destape, que la escribió, que no llegó a leer ahí. Javier.
1: Javier es Luqui, me parece.
3: Qué capo, ¿no?
2: Qué capo debe ser, aparte la foto, el título.
1: Fachero, además.
2: No, bueno, eso te lo dejo a vos. Eso. Yo no me quiero meterme con los cuerpos de las personas, pero si vos lo decís.
1: Son las manos muy suaves.
0: Uy.
2: Pero volviendo a la cuestión de la emisión de créditos en dólares por parte de los bancos comerciales, que es lo que nos importa el día de hoy, ¿no?
1: Sí, perdón.
2: Eso es lo más importante. Bueno, a las 4 menos 5, ¿qué es lo que ocurre? El comunicado del Banco Central, sí, actuando en función de lo que había hecho antes, una hora antes, el Ministerio de Economía. Y si vamos al comunicado del Banco Central, no sé si podemos ver el que tiene la parte resaltada, la placa número 03. Ahí, bueno, no sé si se va a llegar a leer, pero lo que arranca diciendo el, sí, Banco Central con estas medidas, que en verdad se puede decir, algo el gobierno podría argumentar de alguna forma, que esto es como una especie de contrapeso a lo que hizo el Ministerio de Economía. El Banco Central acá está como regulando el marco de en el cual los bancos van a poder prestar créditos en dólares, digamos, dándole cierto límite a esto. Para evitar mayores riesgos, sí, pero de una forma u otra lo que está admitiendo el propio Banco Central es que está actuando a pedido directo del Poder Ejecutivo, porque el comunicado arranca diciendo, a ver si lo podemos ver ahí, porque perdón que no
3: dice, la medida a partir de la modificación del artículo 23 del decreto 905-02 anunciado por el Poder Ejecutivo Nacional, el Banco Central de la República Argentina adecuará el marco regulatorio aplicable a las financiaciones en moneda extranjera otorgadas por las entidades financieras.
2: Ahí está, exactamente, gracias.
3: Qué vista que tengo, ¿no?
2: A partir de la modificación del artículo de un decreto anunciado por el Poder Ejecutivo Nacional, o sea, el Poder Ejecutivo tomó una medida y el Banco Central te dice actuamos en consecuencia, cuando el gobierno, esto repito, está apuntando todo a dotar de una supuesta autonomía, blindaje, sí, político al Banco Central. El propio comunicado te dice actuamos en función de lo que dice el Poder Ejecutivo.
3: Claro.
2: Y no solamente esto, sino que para más gravedad, si vemos el párrafo inmediatamente siguiente, que no está resaltado ahí, pero bueno, dice que esto lo hace el Banco Central para básicamente canalizar el ahorro doméstico en moneda extranjera para, básicamente, acá viene, ampliar la oferta de crédito, impulsar la actividad económica, la productividad y el empleo, y reducir la dependencia del financiamiento externo. O sea, impulsar la actividad económica, la productividad y el empleo, que son justamente las funciones que el Poder Ejecutivo, que Milei quiere, sí, quitarle al Banco Central a través de esta reforma de la Carta Orgánica.
3: También convengamos, ¿no? Esto de la reforma de la Carta Orgánica y pretender la autonomía del Banco Central, cuando el presidente del Banco Central es Bausili, que es el socio histórico de Luis Caputo, claro, es raro.
2: Sí, sí, ni hablar, obviamente.
3: O sea, que querer blindarlo es raro.
2: Blindaje a un tipo que no es que es neutral, que,
3: claro,
2: es modelo peruano, que,
3: claro,
2: viene siendo el mismo presidente del Banco Central, hace 10 gobiernos, en los últimos 10 años,
3: sí,
2: es todo lo contrario. Quieren
3: o que
2: blindar
3: tiene
2: al
3: una
2: tipo,
3: fama de neutro, por lo menos.
2: Claro, o como ocurriría en Estados Unidos, bueno,
3: sí,
2: quieren blindar al tipo que, exactamente como decís, es la mano derecha política de Luis Caputo, fuera y dentro del gobierno. Pero bueno, o sea, con esta reforma lo que pretende el gobierno es quitarle al Banco Central todas estas funciones de su Carta Orgánica,
3: sí,
2: la que habla de fomentar la actividad económica y fomentar el empleo, para dejar solo la de preservar el valor de la moneda. Y acá el Banco Central te viene a decir, bueno, esta medida la tomamos para aumentar la productividad, la actividad económica y el empleo.
3: Claro.
2: Esta lectura, bueno, no es que lo digo solo yo, sino que en toda la City porteña, consultoras de diverso tipo y más alineadas o menos alineadas políticamente con el gobierno, algunas que no son necesariamente antimileístas, por ejemplo,
3: sí,
2: la consultora Outlier de Gabriel Camaño Gómez, especializada en temas financieros, dijo esto mismo, que el Banco Central, hay una evidente desprolijidad en cómo se hizo esto. Hablamos también con otros economistas que nos decían lo mismo, Martín Carlos de la consultora Épica, que sí tiene una visión un poco más heterodoxa, y nos decía, bueno, obviamente que esto es así, porque es obvio que es así, porque el Banco Central nunca actúa en independencia absoluta de
3: claro,
2: del manejo de la economía de parte del Ministerio de Economía, el Poder Ejecutivo, porque la política macroeconómica es una sola y hay un problema de coordinación económica. Si el Banco Central queda absolutamente fuera del manejo de la macroeconomía. Hablábamos también con Federico Machado, economista experto en cuestiones del Banco Central o en agregados monetarios, podemos decir, y nos decía esto mismo, que hay una evidente desprolijidad en todo esto. O sea que, bueno, otro paso más en falso del Banco Central, cuando el gobierno todo lo que busca es darle autonomía y hace todo lo contrario.
3: Bueno, le mandamos un beso a Martín Calos, que siempre escucha el programa. No sé si lo hace los feriados también, pero si estás ahí, te mandamos un saludo.
2: Un beso no, un abrazo le mando.
3: Ay.
2: No, por favor.
3: ¿Te incomoda darle un beso a Martín?
2: No, siempre nos une una relación de respeto profesional.
3: Que no voy a profundizar ahí. Voy a profundizar en tema de la agenda. Vos decías, Carla, que el 25 de agosto podrían tratar esto.
1: Hay intención de sesionar el 26 de agosto en la Cámara de Diputados, y qué dominio del calendario. Muy bien. Yo te tiro una fecha y vos sabés qué día cae.
3: No, es que yo justo me voy el 28 de agosto. Okay. Entonces sé muy bien qué día soy.
1: Ok, está muy bien. Bueno, la reforma de la Carta Orgánica del Banco Central e Inocencia Fiscal 2, la venganza de Adorni, tienen dictamen ya de comisión. Obtuvieron dictamen la semana pasada, entonces están en condiciones de ser tratados en el recinto. Y el objetivo, la idea que tiene Martín Menem en la cabeza es, en esa última semana del mes de agosto, poder tratar estos proyectos en el recinto y ya darles media sanción.
3: Sí.
1: Es un temario que obviamente está en construcción, todavía no hay una convocatoria, pero puede incluir otras cuestiones, como por ejemplo el acuerdo de libre comercio entre el Mercosur y Singapur, que ya tiene media sanción en el Senado de la Nación. Pero además muchos guiños, y esto es también lo importante, porque hoy lo decía Diego Santilli, la salida del homenaje por el aniversario de la muerte de San Martín. Sí. El gobierno está empezando a profundizar las negociaciones y las conversaciones con los gobernadores, sobre todo con los aliados. Entonces, en ese contexto, vamos a ver que se están profundizando muchos gestos. El temario incluirá, o por lo menos la información hasta este momento, es que va a incluir un proyecto del diputado misionero Oscar Herrera Aguad. Tenemos el tuit de Herrera Aguad, es la placa número 3, que propone la reducción del IVA a la fécula de mandioca, que pasaría del 21% al 10,5%. Este proyecto también tiene dictamen.
3: Sí.
1: Ese dictamen fue emitido también en la misma comisión de presupuesto la semana pasada, cuando se le dio dictamen tanto a la reforma del Banco Central como a Inocencia Fiscal 2. Es un guiñazo, no es un guiño, es un guiñazo a la provincia de Misiones, una provincia que está atravesando una crisis política muy muy fuerte con la división de Pasalacqua y de Rovira, pero no es el único gesto. Tenemos en el siguiente paño las fotos de los últimos encuentros de Diego Santilli con distintos gobernadores. Tenemos con los gobernadores del Norte Grande, tenemos con el gobernador de Catamarca, con el gobernador de Santiago del Estero, con quienes se reunió el viernes. De hecho, viajó con Luis Toto Caputo, ahí lo vemos en las fotos, al ministro de Economía, el que tiene el gancho para soltar la tarasca, básicamente. Y después, si nos queda tiempo y si no, lo charlamos mañana, porque va a haber novedades, pero sobre esto me parece importante anticiparlo. El gobierno ya confirmó que mañana va a haber una reunión de trabajo entre delegados de los gobernadores del Norte Grande con funcionarios del gobierno nacional, funcionarios vinculados a economía, energía, bueno, obviamente Diego Santilli, para trabajar en una mesa técnica el proyecto, las observaciones que estos gobernadores le hicieron a Santilli sobre el régimen de zonas cálidas, que nosotros conversamos en la previa de esta reunión. Más adelante lo charlaremos hoy o mañana, pero justo hoy la oposición presentó un proyecto propio sobre zonas cálidas, primereándole la negociación al gobierno nacional con los gobernadores del norte. El proyecto ya está escrito, ya tiene sus detalles, pero el gobierno nacional, frente a esa avanzada de la oposición, Perón, sí, de parte del peronismo con ese proyecto, sí, anuncia esta reunión de mesa técnica con los gobernadores, que forma parte también de los vínculos que tiene el gobierno nacional, lo que por lo menos hoy dijo Santilli, que están laburando con los sectores aliados. Pero además también a esto se le suma, por ejemplo, que en la Comisión de Legislación General, en el Congreso, en diputados, el diputado libertario Santiago Santurio avanzó con un montón de proyectos que son simbólicos de reconocimiento, sí, y declaraciones que son reclamados por distintas provincias. Son todos gestos que el gobierno está haciendo para intentar acercarse a los aliados, algo que nunca le es fácil porque son, sí, bastante torpes muchas veces para moverse. Tuvieron un encontronazo, por ejemplo, con el PRO la semana pasada también en una de las comisiones, en la Comisión de Presupuesto, cuando algunos invitados que no son funcionarios del gobierno nacional, que son economistas, fueron a defender los proyectos del gobierno y bardearon a todo el mundo, a todos los que no sean libertarios, todos se llevaron una bardeada por cómo manejaron el Banco Central en gestiones anteriores, y eso no le había caído bien al PRO. Se lo dijo de Andrés a Bertie Venegas Lynch, presidente de esa comisión. O sea, hablamos de gente que evidentemente tiene problemas para llevarse con los aliados, incluso con los más aliados, con los que están dispuestos una y otra vez a sentarse en una mesa a negociar, pero vemos cómo están intentando dar estos guiños a los socios, puntualmente los gobernadores, bajo la premisa de donde tengamos un gobernador aliado, probablemente no compitamos en las elecciones; donde no haya un gobernador aliado, seguramente sí vamos a competir.
3: Claro.
1: Sobre las elecciones, y que es otra de las discusiones que está en el Congreso, en este caso en la Cámara de Senadores, habló esta mañana en Futurock Martín Goerling. Él es misionero también, es senador, presidente del Bloque PRO en la Cámara Alta, y dio una observación, en principio a título personal, pero en base a una charla partidaria sobre si las PASO tienen que sostenerse o no en 2027. Escucha.
4: En principio, nosotros, la última reunión que tuvimos del partido era mantener las PASO como herramienta, no cambiarla. Sí, por ahí modificarla, modernizarla, hacer algunos cambios de una herramienta que ha servido. Pero bueno, es una discusión que está abierta. Hoy está en el Senado la reforma política, hace varios meses, pero todavía no se trató, ni siquiera se giró a comisión, así que está abierta esa discusión todavía, ¿no?
1: Bueno, la reforma electoral del gobierno es muy amplia, incluye un montón de cuestiones: los avales que necesitas para tener un partido político, los resultados en las elecciones que necesitas tener para tener un partido político vigente, publicidad oficial, ficha limpia y la eliminación de las PASO. Hubo un tiempo en que se habló sobre la posibilidad de meter las listas colectoras. Pareciera que esa opción está quedando un poco descartada y que el gobierno vuelve con su pretensión de que no haya PASO el año que viene a nivel nacional. Después cada provincia puede tener sus primarias, pero a nivel nacional intentar que esa instancia no exista. Lo que dice acá Martín Goerling, que es una persona que obviamente tiene diálogo con Mauricio Macri, es: la última vez que nosotros charlamos como partido, para nosotros las PASO tenían que estar, ¿sí? Una instancia que de una u otra manera tiene que estar porque ordena el tablero político. Y de forma complementaria a la existencia de las PASO, Goerling también habló sobre, bueno, esto que está sucediendo en el macrismo, que es que empiezan a intentar mostrar un candidato propio. Así que escuchamos al senador nacional.
4: A ver, yo creo, sí, vuelvo con mi respuesta personal, más allá de lo que decía el partido, ¿no? Yo soy muy respetuoso siempre de la decisión partidaria dentro, sí, de una discusión. Yo creo que el PRO tiene que tener un candidato propio. Yo creo que lo que está haciendo la CUNSA me parece bien, ha manifestado y está trabajando, y es recontra válido, ¿no? Y hay una gran parte del PRO de todo el país que quiere que el PRO tenga su candidato, que arme un frente electoral con otro esquema que no sea con el presidente Milei. Pero bueno, esa es una discusión que todavía no está zanjada, falta mucho para las elecciones presidenciales.
1: Bueno, es complementario, ¿no? Que el PRO tenga un candidato en 2027 es complementario con que existan las PASO, porque, bueno, si hay un acuerdo con el gobierno nacional, un candidato propio sí o sí tiene que ser en el marco de una interna abierta. Todavía no está cerrado el libro de pases de cuántos candidatos presidenciales puede llegar a tener el PRO. Dicen Macri va a avalar a cualquiera que tenga vocación de ser. De momento, el único que lo hizo fue Hernán Lacunza, el exministro de Economía. Veremos qué es lo que pasa con, bueno, las nuevas figuritas que empiezan a asomar, ¿no?
3: Bien, bueno, no sé, del otro lado quiero saber qué piensa el chat de esto, porque yo estuve todo el fin de semana viendo la serie de Moria, que se estrenó, no sé si el jueves o el viernes, pero yo estuve medio engripada el sábado, así que metí maratonazo y me la vi casi de un tirón.
0: ¿Y te gustó?
3: Espectacular.
0: Qué bueno.
3: Me encantó. Me encantó, me encantó, me encantó. Siento que retrató muy bien a Moria, que no es que es un documental, sino que retrata también algo del misticismo, de la cosa así medio esotérica, fantasiosa, que es al fin y al cabo Moria Kazan.
0: Interesante.
3: Hermosa serie, véanla. Está en Netflix.
0: La tengo que ver.
3: Sí, quiero ver si la vieron, quiero su comentario en el chat antes de que Fero me diga algo malo de la serie.
2: Y dos capítulos.
3: ¿Y te gustó?
2: Por ahora sí, está bueno, sí.
3: Me encanta Sofía Gala como actriz, además, es una genia. Eso me gusta, más allá de esta serie.
0: Todas las actrices que hacen de Moria son extraordinarias.
3: Sí, sí, Siciliani la rompe mal. La rompe increíble.
0: Y después está Cecilia Roth también, que hace, ¿no?
3: Sí.
0: Bueno, ellas tres son las que hacen de Moria a lo largo de su vida, es impresionante.
3: Pero pienso, para Sofía Gala, ser de su madre en el momento en el que ella está concebida y es parida, debe ser loco.
0: Loco. Debe ser fuerte.
3: Sí, muy fuerte.
0: Sí, porque viste que los actores y las actrices entran en una cuando interpretan un personaje. Imagínate entrar en una para interpretar a tu propia madre.
3: Exacto, te hace ver a tu madre de otra manera.
0: Y con una infancia tan particular. Yo tengo edad suficiente como para recordarla a Sofía Gala de niña, que era todo un personaje.
3: Claro.
0: Tipo cuando Moria iba a ver a Susana o a Mirta. Y era un re personaje, una niña muy extrovertida, muy avispada. Que no era común, qué sé yo.
3: Acá en chat dicen, la terminé recién, me encantó. Sofía Gala es increíble, la terminé anoche, hermosa serie, me encantó la serie. Bueno, ¿qué nos vas a contar de la serie?
0: Viste que a mí me gusta trabajar acá porque me pagan para algo que me sale muy bien.
3: Sí.
0: Que es buscar cosas en YouTube. Buscar cosas, archivos en YouTube. Soy como...
3: Sos el archivero.
0: Soy una especie de archivero de agarrar y navegar por el YouTube un poco en ese delirio del archivo. Muchas veces para tratar de entender el presente a través de cosas que pasaron en la historia.
3: Claro.
0: Y esta vez me colgué con Moria por el estreno de la serie.
3: Sí.
0: Pero también porque cumplió 80 años ayer.
3: Claro.
0: El mismo día que Madonna. ¿Será casual que Moria y Madonna hayan nacido un mismo día? Para mí no.
3: Y las dos,
0: pero como no soy astrólogo, no opino.
3: Las dos son divas muy vigentes también, ¿viste?
0: Muy vigentes y con una potencia.
3: No es que se han retirado.
0: No,
3: digo, se podrían haber retirado hace 20 años tranquilísimas y ninguna de las dos lo hizo.
0: Ninguna de las dos lo haría porque justamente creo que la potencia que tienen es consecuencia de su personalidad, que las llevó hasta donde están. Y lo celebramos. Pero Moria es un personaje, como todos los personajes populares de gran calado en la sociedad y en la identidad nacional en los últimos 50 años, es un personaje con sus claroscuros, con sus momentos polémicos, con su también con su olfato de o su antena sensibilizada para ver para dónde va la cosa en determinados momentos de la vida de este país. Así que prepárense para los sillazos.
3: ¿Eh?
0: Porque va a haber sillazos en este programa.
3: ¿De qué hablo?
0: Porque traigo cosas que por ahí a algunos fan de Moria no les va a gustar escuchar.
3: Oh.
0: Voy a ir en el orden que está, le digo a los chicos de la Produ, así no les canto en los números. Moria tenía esta opinión sobre la dictadura militar, sobre lo que ocurrió con los militantes detenidos desaparecidos, los bebés robados, etcétera. Lo hablaba con un Osvaldo Bazán que todavía era progre. Mirá.
5: O sea que la izquierda is not for me. No tengo una ideología política. Por supuesto, cuando en la Facultad de Derecho leí a Marx y a Engels, dije, esto no es para mí. No tuve ni siquiera un coté izquierdoso en la facultad, que todo el mundo lo tiene.
6: Los 30.000 desaparecidos son...
5: No me quiero meter en el asunto de los desaparecidos, Orlando, y no quiero hablar de los desaparecidos porque no me interesa. Es algo en que no participo y tengo muchos amigos militares, amigos de mis viejos muertos en la guerra por la represión, así que me toca por un lado como a ustedes los toca por el otro. Y siento profundamente que se hayan muerto argentinos, tanto por un lado como por el otro.
6: Cuando decís con ustedes, no entendí.
5: Con ustedes, por el lado de los desaparecidos, digo, por ustedes, para la gente que piensa que está es un horror de los desaparecidos, yo pienso que es un horror del otro lado y también es un horror los desaparecidos, porque la gente de los desaparecidos piensa que solamente es un horror los desaparecidos, ¿entendés? Yo pienso que es un horror de los dos lados.
0: Bueno.
3: Helada,
0: este es el Osvaldo Bazán pre-kirchnerismo, donde se identificaba con las conquistas sociales, con la conquista social. Bueno, ahora se convirtió en un golido
1: dantesco.
3: Pero bueno, también
2: excelente carpetazos contra Osvaldo Bazán. Me encanta que esta columna hayas traído todos estos carpetazos para desenmascarar quién es realmente Osvaldo Bazán.
0: O sea, el carpetazo contra Moria se lleva puesto Osvaldo Bazán también.
3: Pero para, uno puede pensar muchas veces era otro contexto en el que Moria claramente estaba en el lado de la versión de la teoría de los dos demonios.
0: No nos olvidemos, Moria es hija de un militar.
3: Claro.
0: ¿Eh? Y al respecto, escuchen...
3: ¿Vos sabías que Perón era...?
0: ¿Que era militar? No.
3: No.
0: ¿En serio? No me digas.
3: Te juro, era general.
0: Moria humana y de derecha, decía acá. Escúchenla.
5: Yo también creo en los derechos humanos para ambas partes. Soy humana y de derecha. Soy humana y de derecha.
6: ¿Y es hija de... ¿Por qué te...
5: Yo soy de derecha, no estoy... O sea... No, pero esto no quiere decir que esté contra la izquierda, a ver si me entiendes. Pues enseguida es como hoy, mira esta. O porque tenés que ser comunista o algunismo o algo para la izquierda para quedar bien y ser más social. Yo eso no lo siento.
0: Ahí estaba viendo ese tape, el condenado por delitos de lesa humanidad durante la dictadura, Luis Abelardo Patti, que en su momento era intendente de Escobar, y que se hablaba que Moria podía llegar a ser candidata en su lista. ¿Ok? Esa era la época. Moria, posible candidata de Luis Patti, y hay declaraciones de ella, bueno, no puedo traer todo el archivo de Moria, demasiado que es lo que estoy trayendo. Esto que les voy a mostrar ahora lo recuerdo del momento en el que lo vi y se armó un quilombo bárbaro. Se armó un quilombo bárbaro, Moria diciendo que ella vivía en su propia realidad, que lo que pasaba afuera... Levantaba los vidrios, mírenlo, la realidad social del menemismo.
5: He estado comprometida con los temas sociales, pero soy una mujer que sienta la cosa social de una manera muy profunda. ¿Sabes? A mí no me interesa arreglar el país, ¿eh? No me interesa, ni quiero, ni me interesa. No me interesa nada. Frívola, como me llamen, autista, me encapsulo y sigo mi vida. No quiero ver gente revolviendo basura, cartoneros, piquete. Entonces me hago autista. Me encierro en mi cápsula, que es mi coche importado, y no veo más el afuera.
0: Fue muy, muy famosa esta frase. En realidad fue post-menemismo esto, post-2001. Y bueno, todo el sector progresista le cayó a Moria. Me acuerdo perfectamente, no sé si por ahí Gus Kogan se acuerda. Le cayeron por esta idea de levanto los vidrios, no veo la realidad que sucede a mi alrededor. O sea, la gente cagándose de hambre.
3: Claro, claro.
0: En un almuerzo de 2017, en el estudio, en el programa de Mirtha Legrand, compartió... la mesa, justamente, con Miguel Wiñaski, periodista, filósofo, papá de Nico Wiñaski. Y Miguel, a quien le tengo bastante aprecio, pero es un gorila inocultable, la apuraba un poquito a Moria y le decía, ¿vos sos kirchnerista? ¿Vos sos kirchnerista? Y Moria respondía que no era kirchnerista, hasta que ganó Cristina, mírenlo.
7: Eso es la posmoralidad.
8: Claro, la posmoralidad.
7: Tengo una pregunta.
8: Moria, ¿por qué
7: no, te... No, yo sé que no me interesa la política, pero sigue siendo kirchnerista.
8: Nunca fui kirchnerista.
7: Ah, me pareció.
8: ¿Y por qué? ¿Cuál sería de malo si siguieras?
7: Nada, es una pregunta.
8: No, yo les voy a explicar qué pasa. Yo me flexibilizo y adapto a las circunstancias. Yo, si a mí me invitó la señora, yo no solamente fui anti-kirchnerista, yo no soy anti nada, yo soy pro Moria, no me gusta nada. Yo nunca espero del Estado, no esperé de mi padre a los 12 años, le dije quiero trabajar en mi casa y no quiero, porque no le pude pedir nunca más plata, no esperé nada de mis padres, mira si voy a esperar de un gobierno. Entonces yo me flexibilizo.
9: Era muy amiga de Menem, vos,
8: sí,
9: muy
8: pero
9: amiga.
8: De todos, sí. Me flexibilizo y adapto a las circunstancias. ¿Para qué voy a ir en contra de la corriente de lo que elige la mayoría? Les voy a explicar. Cuando surge el kirchnerismo, la pareja no me gustaba, para nada, para nada, para nada, de hecho no los voté. Cuando se queda ella en el poder, me gusta que haya una mujer porque adhiero a la vaginocracia, absolutamente, adhiero a la mujer en el poder, porque de este agujero, señor, salen todos ustedes, entonces yo creo en esto.
0: Espectacular.
1: La metáfora.
0: Espectacular. Vagino me parece que hay algo clave en
2: no
0: este.
2: La metáfora.
0: Queda algún material, así que voy a tratar de ir rápido para que entre. Me parece que en este está la clave un poco del pensamiento, si querés, entre comillas, contradictorio de Moria, que es, yo no voy a ir en contra de lo que quieren las mayorías. Este era el momento en el que las mayorías querían a Cristina, querían al gobierno kirchnerista. En realidad era post, era durante el gobierno de Macri, pero ella... Decía esto, ¿no? ¿Para qué voy a ir en contra? Por eso digo, para poner en contexto, no es que ni la estamos matando,
3: no,
0: ni la estamos,
3: también creo que
0: ni
3: uno
0: estamos levantando
3: puede
0: su...
3: cambiar de pensamiento.
0: Estamos,
3: ¿no?,
0: mostrando los vaivenes de una persona siempre expuesta,
3: sí,
0: a la discusión y que nunca careteó nada, ¿no? Que eso
3: totalmente
0: también es un mérito, nunca
3: no,
0: careteó nada.
3: Y que creo que también toda la agenda de derechos humanos durante el kirchnerismo hizo que mucha gente que estaba dentro de esa teoría de los dos demonios encontrara argumentos
0: repensara.
3: Para repensar lo que, dónde se ubicaba. Y eso es muy importante, sobre todo en en estos momentos, ¿no?, de grieta y donde el otro parece el enemigo, bueno, muchas veces con argumentos, con discusiones políticas, se puede tener puntos de acuerdo mucho más altos de lo que uno cree.
0: Totalmente. Un minutito más de Moria explayándose sobre esto de la vagina en el poder. Mírenlo.
8: Me gusta la vagina en el poder. Me sentí identificada con una mujer en el poder. Quería porque Isabelita, olvídalo, forget it. Además, el golpe de Isabel yo lo vi viviendo en Madrid. O sea que para mí fue...
9: Pero no sos kirchnerista, sos cristinista.
8: Cristinista, me gustó, me hice cristinista. Cristinista, hasta ahí, hasta que la conocí un día. No es que la conocí y dejé de serlo. Pero ¿sabés qué? Empecé a sentir que había un montón de gente que empezaba a vivir bien. Mis mucamas empezaban a vivir bien. Yo pagaba más cosas, pero ellos vivían mejor. Y si vive mejor la gente que te atiende y la gente que...
9: Blanca, tenés extasiado en este momento y está eyaculando.
8: Yo te estoy diciendo lo que me pasó a mí. Yo dije,
9: a todos nos pasó.
8: Yo te digo lo que me pasó a mí. Y si vive mejor el pueblo va a venir más al teatro. Hasta que yo dije, ¿qué? No sé si me lavaron la cabeza o algo, pero entendí la cosa transversal o más de un socialismo, que yo era más de centro-derecha, si vamos a ponernos. Tenía Castiglione, que hubiese sido recontra.
9: Súper radical.
8: Súper radical, pero tirado, hubiese sido
9: como recontra. Moró, sería como Moró.
8: Sí, recontra tirado al kirchnerismo. Y cuando dije, ¿sabes qué? Nunca más pude decir estos negros de mierda. Eso me enseñó el kirchnerismo.
9: Recién se hablaba de Menem. ¿Tuviste?
0: Bueno, ahí cortábamos la pregunta del Moro porque siempre se habló de la relación que tenía Moria con Menem, que ella no ocultó. Por otra parte, en 2023 bancó a Massa.
3: Sí.
0: Moria, esta Moria que aprendió a que no había que decir negro de mierda y lo celebramos, bancó a Massa por su relación. Casi suegra. Ella está en pareja con Galmarini. Ella
3: aparece en la serie al final.
0: En 2023 ya estaba en pareja con el Pato Galmarini, el padre de Malena, la esposa de Sergio Tomás Massa, quien le dice Mami Mo o Mami Moy.
3: Mami
0: Moy, algo así. Bueno, o acá Mamoy, estaba en agosto de 2023, en el búnker de las elecciones de las PASO de 2023. Bueno, un 30 segunditos de Moria hablando de esto.
8: Que bueno, hay mucha cosa por hacer, que debido a todos, ya creo que Sergio lo dijo en un momento, a lo que todos sabemos, muchas no se pudieron concretar, pero sí para empezar a construir los cimientos, no para lo que quieren algunos, que es agujerear el techo, ¿no? Pero bueno, y yo creo que vengo a apoyar sobre todo a Sergio Massa, que es en este momento sería la suegrasa.
3: Lo que es farmear aura, ¿eh?
0: Eso es farmear aura, chicos. Lo que se pregunta qué es farmear aura, ahí estaba Moria. Y para cerrar, una Moria más actual, de enero de este año, hablando de quién, del que nos falta nombrar, que es del actual presidente, a quien Moria conoció antes de que sea presidente. Hay entrevistas, hay una entrevista muy graciosa, graciosa o patética en realidad, que Milei le cuenta su debut sexual a Moria. Que bueno, búsquenlo si quieren, yo no lo traje porque me parecía demasiado. Acá simplemente Moria opinando, y con esto cerramos, para entender un poco esta parábola, esta trayectoria político-vital de Moria Kazán a lo largo de los años. Bueno, analizándolo a Milei, diciendo, es disruptivo, es genuino.
10: Mira, yo creo que él es un disruptivo total. Y entonces eso es lo que compró la gente, su disrupción. Y en toda disrupción hay algo genuino. Él es como es y hace lo que siente, y siendo un outsider absoluto, arrasó, y por algo arrasó. Cuando la gente ve a alguien diferente, se hipnotiza. Entonces, más allá de todo, yo creo que es como un performático, ¿entendés? Entonces eso es lo que causa como un hipnosis con su personalidad. Es muy criticado porque va, que dice cómo va a lo de Fátima y cómo va y se olvida de los cortes. Siempre cuando más, yo creo, se lo critica, como hay gente a favor, hay gente en contra, pero cuando más se lo critica, si manda ahora a elecciones, gana. Hay algo que ocurre con las personas disruptivas que rompen tabúes o rompen estigmas o rompen y pasan y hacen siempre lo que siente, que provoca como una especie de cachetazo a la gente. Entonces pienso que ahí está su su poder, ¿no? Uh-huh. Me parece que es el mismo que iba a los programas de televisión,
1: sí,
10: nada más que está enfocado, él no pierde esa cosa performática de llegada ya cuando...
0: Morio Casán, sí, 80 años, al lado de Virginia Gallardo, Karen Reijard, como dice alguien en el chat, Lilia Lemoine, no sé, y Juliana Santillán.
3: Donde empieza una leona, es no Merkel. Se ve la huella del gatito. Bueno, vean la serie, es espectacular, es parte de nuestra historia, nuestro presente argentino y de las divas de este país. Gracias a todo el equipo técnico que estuvo del otro lado, nos quedamos un poco sin tiempo, pero nos vemos mañana en el pase de la tarde.

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5: Hoy estamos reunidos una vez más, como cada 17 de agosto, para conmemorar el paso a la inmortalidad del padre de nuestra patria, del general José de San Martín. Debemos dar la batalla cultural para explicar una y otra vez cómo esta prosperidad está basada y depende de los valores que nos hicieron grandes.
6: Sumamente preocupada por los argentinos que hoy no tienen trabajo o que no pueden llegar a fin de mes. Así que creo que son temas en los que la clase política tiene que empezar a pensar casi con exclusión de todo el resto.
7: En el tema del endeudamiento ya es algo absolutamente insoportable y un insulto, una burla del ministro Caputo, el presidente Milei, ¿no? Y la gente se está endeudando, que tomen nota, para pagar la comida, para pagar los servicios, para pagar lo básico, el alquiler, para pagar la vida cotidiana. Millones de micros, son la macro, Milei.
8: Pero si vos pedís prestado 100.000 pesos en un banco, tenés que devolver 200.000. Y si pedís en una billetera virtual, 100.000 pesos, tenés que devolver 300.000.
9: Wow. Galperín sigue recibiendo los incentivos fiscales de la Ley de Economía del Conocimiento. Hace poco salió que este año 42 millones levantó por eso. ¿Cómo le estamos regalando guita a un chabón que está lucrando con la asignación universal por hijo, con los jubilados y con las personas, los trabajadores informales?
10: De una familia entera que quedó en la calle y viven en ese auto.
11: Hoy cumplimos 5 meses en situación de calle, lo cual fuimos desalojados después de 28 días, pero seguimos en la lucha para poder encontrar una vivienda. Somos tintoreros, tenemos las máquinas para el trabajo, pero bueno, no podemos ni tener casa ni volver a restablecernos al sistema laboral, ¿no?
12: Mucha gente está peor. No es solamente que no está mejor. Está peor lo que está pasando con las negociaciones con Macri, que tienen un nivel de desconfianza absoluto. Es muy difícil generar un proyecto con ese nivel de desconfianza, producto de un maltrato y una falta de afecto.
13: ¿Cuál es Ciudad y Provincia de Buenos Aires?
14: Estamos trabajando, empezamos un puente, o sea, lo que yo digo es, ¿empezamos a trabajar ese camino? No. Hay que tener paciencia, hay que llevarlo. Yo dije que estoy trabajando para que el presidente reelija, que es lo que necesitamos todos los argentinos.
15: Yo creo que el PRO tiene que tener un candidato propio. Yo creo que lo que está haciendo la CUNSA me parece bien, ha manifestado y está trabajando. y es recontra válido, ¿no? Y hay una gran parte del PRO de todo el país que quiere que el PRO tenga su candidato, que arme un frente electoral con otro esquema que no sea con el presidente Milei, pero...
7: El gobierno está con una agenda legislativa, particularmente lo de sacar las PASO. Entonces hubo una convocatoria de los dos presidentes de bloque, que fuimos diferentes gobernadores, diferentes sectores, para ponernos de acuerdo a ver qué hacemos con esto.
16: ¡Wow! ¡Qué mal que estamos! Que la noticia es que se pudieron reunir. Primer punto. Entonces, buenísimo que lo hayan hecho, buenísimo que lo hayan logrado. Segundo, no hubo ninguna mujer. Chicas del peronismo, le digo, tanta lucha por los derechos de género, por la paridad y demás, y en la mesa chica del peronismo no hay una mina, ¿no?
17: Los Estados Unidos tienen una posición de neutralidad sobre las islas. Eso no ha cambiado.
18: El presidente del Partido Republicano en Israel, que le iba a solicitar a Trump que lo reviera, ¿eso es falso?
17: Yo no sé específicamente de eso, pero yo sé que había un email, y solamente un email.
19: Y el mensaje básicamente es: Argentina y todo lo que hay dentro del país, incluyendo sus recursos, son un asunto de seguridad nacional de los Estados Unidos. El mensaje del embajador es muy claro: si están con nosotros, está todo bien, van a tener privilegios, porque de repente las visas ya no es algo que, ni bien resolvemos un temita de unos emails, se van a activar, sino que son un privilegio.
20: ¿Estás vestido de quién hoy?
21: José de San Martín.
20: ¿Y quién fue José de San Martín?
21: Un libertador de América.
20: ¿Y cómo peleabas, San Martín? A ver.
21: Con los sables.
20: ¿Sí?
21: Sí.
20: Ah, ¿y dónde aprendiste todo eso?
21: En el jardín, viste.
22: Un gol en Orsay y el otro un penal que no fue. Y vos estás hablando del partido de ayer de Boca, pero escúchame, ¿dónde saliste?
23: Bueno, donde cada uno estos tiene muertos, su, cada uno tiene su manera.
22: Cinco que no ganan, estos muertos, que hay un problema con el cementerio de Chacarita porque fueron a sacar todos los muertos para llevarlo a la cancha de River. Esta gente que te rodea a vos, que yo no sé si está viva o muerta.
24: A un periodista de acá del canal, tranquilo con las versiones y los dichos que decís.
25: Nombralo.
24: Si es el señor Canaletti. Y lo digo
25: Ricardo
24: en serio,
25: mi amigo Ricardo.
24: No, amigo de las pelotas. Pero decirle muerto y que Chacarita y que sacaron los muertos de Chacarita que fueron a la cancha es muy, muy grave. Cuidado, porque después si vas por la calle y te insultas, sos el primero que salís a llorar.
26: La nieve era una expresión de fe y esperanza. Y llegó la nieve. Y llegaron cada vez más turistas. Argentina ofrece caridad, seguridad ciudadana, cielos abiertos y crédito a partir del orden fiscal que llevó adelante el presidente Milei, que va a ser realidad que se puedan comprar paquetes turísticos en cuotas a través del Banco Nación.
27: ¿Cómo yo voy a hacer a parar acá? Me cago cayendo. Si te metes ahí adentro y salís por allá. Yo no entro acá. No, este para más chicos porque no me voy a, acá no puedo hacer nada.
28: ¿Por qué Milei ya no farmea ahora? Porque hay una expresión que en estos días se volvió viral entre los jóvenes, que es farmear ahora.
29: Bienvenidas, bienvenidos, ¿cómo están? Arranca Batalla Cultural, farmeando ahora, aunque no sepamos lo que eso significa. ¿Cómo están? Qué lindo reencontrarnos. Hoy un feriado, mi compañero está trabajando, pero el resto del equipo está descansando, quise decir. El resto del equipo estamos acá trabajando para acompañarlos como todos los días. Ahora los vamos a leer un ratito en el chat. Les adelanto el título del programa de hoy, como siempre a esta hora. La desconexión de Milei. Vieron que reapareció el presidente después de estar 10 días sin agenda. Volvió a Colombia, no se sabía bien qué estaba haciendo, no tenía ninguna actividad oficial. Hoy reapareció media horita, nada más. Vamos a hablar un poco de dónde anda la cabeza del presidente y si está en el lugar correcto o no. Antes los voy a leer en el chat, a los que nos están viendo por YouTube, pongan dedito para arriba, pongan like. Me metí un ratito recién y había gente festejando, claro, porque se ve que hay gente que no nos puede ver desde el inicio en vivo, porque no sé, estará volviendo de trabajar, lo que fuere, y hoy estaban contentos que nos están viendo desde el inicio, así que me gusta mucho que nos estén acompañando ya desde ahora. No es farmear aura sin saberlo, claro, no se sabe lo que es farmear aura, chicos, somos viejos, no es una terminología que podamos comprender, no importa, la usa Fontevecchia, la usamos nosotros también, no pasa nada. Sued es fana del rojo, que descansar, bueno, hoy ganaron, así que debe estar feliz Gabriel Sued. Saludos desde la cordillera neuquina, descubrimos que hay sol, acá en la ciudad de Buenos Aires sigue sin aparecer. amaga, ves que de repente el cielo brilla un poquito más, pero no aparece. Uy, a ver, Noe, hola, buen programa, farmeas bello. Claro, no sabemos cómo estamos usando el término, lo usamos igual, no nos importa. Hola, Noe, acá viéndote desde la cama con unos mates, con María, qué lindo programa. Granjear, dicen por acá, bueno, ponele, tirar facha, puede ser una acepción, tirar facha. No sé, estamos ahí como a tientas, no sabemos. Saludos a Gabriel y para vos, Noe, Milei ya no quiere estar ahí, dicen por acá. Hola desde Don Champs, farmeando Aura, muy bien. Daniel Scioli, una máquina de hablar sin decir nada. Que nos sorprende, ¿no? Que nos sorprende. Hola Noe, abrazos de Villa del Parque. Hola Noe, estás muy elegante, muchas gracias. Noe, hoy vimos a Kiara en la Futu. Sí, estuvo en el programa de Fero Soriano. Yo también la estuve viendo un poquito. Qué capa Kiara de Tinis, ¿eh? Hola Noe, solita hoy conduciendo. Buen programa, como siempre, desde Rosario. Gracias, Graciela. Farmeo Aura desde pibe, dicen acá. Perfecto, me encanta. Desde Villa Melinquia salió el sol. Qué bueno, chicos. No, sos mi farmeadora preferida. No se sabe si eso es un elogio. No está claro lo que está pasando. Edimburgo presente como cada trasnoche y un emoji de whisky ahí. Muy bien eso. Milei no tiene derecho a mencionar a San Martín. Sos lo más, ¿no? Saludos, dice Adrián. El ermitaño de kilómetro 20 como todas las noches. Hola, Noe. Saludos desde San Luis del Palmar. Mar Corrientes, Kiara de Tines estuvo farmeando Aura en Futu. Encima me sale decir Aura, farmeando Aura. Tengo que aprenderlo, chicos. Mi hijo me dice, mamá, no digas así. Sí, a mí también me miran mal los adolescentes cuando hablo de Aura. Bueno, no importa, que se aguanten. ¿Qué vas a hacer? Suez se quedó farmeando Aura. Sí, efectivamente. Qué manera de cultivar vibra, gente. Claro, creo que es otra manera de decirlo, ¿no? Al fin llegó mi resumen diario. Nos amo, dice Gaby. Me volví granjero por ver el destape. Hola, Noe. Saludos de San Luis del Palmar Corrientes. Soy Alcira, jubilada. Ay, mi amor, no puedo darle de comer a mi perrita, la voy a tratar de regalar. Besos grandes, Alcira, está muy difícil la mano. El editorial del programa me da años de vida. Hola, Noe, buen programa. Contento que ganó Independiente, dice Santiago. Y sí, los hinchas del Rojo están finalmente contentos. Por fin ganaron. Hoy en Mardel hubo un evento de farmear Aura presencial. Sí, claro, está sucediendo eso, como hay competencias de niños. Por favor, inviten uno de estos días a Miriam Bregman. El mejor programa de todos es este. Acá Tomás Garrido anota, dice que sí. Hola, ¿no? Qué buen programa. El Off the Record dice que Milei, suelto de cuerpo, le dijo al pelado de la Nación Más que se quede, que él no tiene nada que hacer, todo lo hace su hermana. Alberto tomó su cuerpo, dice acá. Hola Noe, farmear Aura sería algo así como lucir cool, carismático, que nada te molesta. Vos siempre farmeas Aura. Ya les dije el jueves, se los repito, es todo un personaje. No crean nada de lo que están viendo en este momento en pantalla. Vamos Rojo, jubilado preparando la cena, dicen por acá. Hola Noe, buen programa. Che, pero son todos de Independiente hoy en el chat. ¿Qué pasó? Contentos que ganó River, sí, claro. Yeye feliz también, finalmente. En algún momento iba a pasar, en algún momento iba a suceder. Yo, mi novio, Sebastián, es de Boca igual que yo, y tiene una loca teoría, loca, de que si él mira los partidos River, River gana. O sea, cualquier cosa, al universo no le interesa si vos estás sentado mirando. Pero el otro día me dice, no lo quiero poner porque mira si ganan. Le digo, ya, o sea, estadísticamente en algún momento van a ganar, ya está, tiene que ser hoy, y fue, efectivamente, ganaron finalmente. Acá, uy, uno de Lanús. Bueno, Claudia, ¿qué vas a hacer? Sí, tocó perder, ¿qué va a hacer? Cuando metieron el gol, apenas volvieron del entretiempo, dije, se despertaron, pero no pasó. Hola Noe, ¿cómo estás? Bueno, acá estoy, muy bien. Hola Noe, te quiero mucho, abrazos desde Salta, muchas gracias. Saludos desde París, Francia, qué lindo. Acá el calor está terrible, dice Esteban. Manden un poquito para acá, que estamos mal con el clima. Le pregunté al pintor qué prefería, si Boca campeón de la Libertadores o Argentina campeón del mundo. Me respondió que vuelva a Cristina. No entendí el chiste, pero está bien. Buenas noches, recién entro. Hola, Batalla Cultural. Oiré las noticias. No está Sued. Salidita de fin de largo, preguntan acá. Sued se fue a tirar la chancleta. Insisto, dice Pablo, ¿cómo saben que es Yeye y no su gemela? Yo no sabía que Yeye tenía una gemela. ¿Tenés una gemela? Y es muy igual a vos. Muy igual a vos. ¿Y es operadora también? Ah, sabemos que es Yeye porque nos está operando bien, señor. Si no, sería la gemela. A ver, farmear.

A hablar y vamos a hablar con la primera nota de Batalla Cultural de hoy, así que quédate porque vamos a intentar. Me lo estuvieron preguntando mucho el fin de semana, hay varias cosas para decir sobre el tema, así que quédate y te informamos de todo. Contenta porque ganó Belgrano, dice Graciela, muy bien. Suez se fue de joda con los villarroelines. Abrazo desde Canadá. No te voy a mentir, te juro que, bueno, Gabriel Suez estuvo, por supuesto, colaborando con la preproducción de este programa. Y cosas que mandaba el grupo eran cosas sorpresivas, sospechosamente de Villarroel. ¿Qué está pasando ahí? Les dejo el dato, les dejo el dato. Saludos desde Berisso, tremendo frío, viento frío se levantó. Hoy a la mañana también había un viento frío tremendo. Muy buenas desde Lomas de Zamora, gracias por estar, gran programa. Besos a mi tierra natal, a Lomas de Zamora. Bueno, gracias a todos por estar ahí del otro lado. Nos encanta que estén ahí, no importa, feriado, día frío, día nublado. El, no sé, día 500 nublado en la Ciudad de Buenos Aires. Nosotros estamos acá, ustedes están ahí, es lo que nos gusta. Gracias por estar del otro lado. Si nos están viendo en YouTube, pongan like, pongan dedito para arriba, así ayudamos al algoritmo. 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Bueno, les decía hace un ratito, ¿de qué vamos a hablar hoy? De muchas cosas, pero vamos a arrancar analizando ¿dónde está la cabeza del presidente? Me refiero a un presidente que, bueno, está enfrentando una situación realmente difícil, está en un momento de debilidad política, está con varios problemas en el frente económico, que es de alguna manera su métier, ¿no? La promesa con la que ganó las elecciones tiene que ver con la economía. Ya estamos en el tercer año, bastante adentrados en el tercer año de gobierno de Javier Milei, la economía no arranca, la inflación no está en cero, hay muchos problemas crediticios, hay muchos problemas que hacen que sea difícil que la economía finalmente arranque con la apuesta del gobierno, que vuelve a apostar otra vez al crédito, en este caso al crédito en dólares para empresas, levantando una restricción que en la Argentina data de la crisis fenomenal de 2001, esa restricción que decía que los bancos no le pueden prestar los dólares de los ahorristas a empresas que no produzcan dólares. Bueno, el gobierno, manotazo de ahogado, levanta esa restricción, los bancos van a poder prestar hasta el 15% de los dólares que tienen depositados de los ahorristas para empresas que no generen dólares en la Argentina. Es difícil pensar quién tomaría esos créditos, porque aunque te lo permitan, si vos tenés la mitad de las máquinas paradas, o incluso más en algunas industrias, hoy vamos a compartir datos de ADIMRA que muestran que más de la mitad de las máquinas industriales de la industria metalúrgica en la Argentina están paradas. Pasa lo mismo con la industria textil, pasa lo mismo en otros sectores. ¿Por qué invertiría, por qué tomarías un crédito en dólares para invertir en qué? ¿En expandirte de qué forma, de qué manera, si el consumo no arranca? Y está claro que es lo que falta en este momento, en este plan económico. Bueno, el gobierno insiste en apostar a esta metodología que le salió bien, porque a fines de 2024, que es cuando muchas de las familias y de las personas tomaron los créditos que hoy no están pudiendo pagar, pero a fines de 2024 con el crédito hubo algunos meses de crecimiento del consumo, de movilización de la economía. Bueno, no está pasando en este momento y parece difícil que vuelva a pasar por el camino del crédito. ¿Por qué? Bueno, justamente por el problema que tenemos con la gente que no está pudiendo pagar los créditos y por
porque los ingresos de las familias están desplomados. Entonces, incluso las personas que hoy no están endeudadas, si llega a aparecer un mango más, difícilmente vaya a consumo, vaya a, bueno, lo que necesita el gobierno que se movilice. Entonces, bueno, parece un gobierno que no está encontrando la salida.

0: salida para llegar bien parado y competitivo a la elección del año próximo. Ahí es donde aparecen las dudas sobre en qué está pensando Javier Milei, cuáles son sus recursos, cuáles son sus estrategias para salir de este momento. Y ahí es donde se prendió la luz de alarma la semana pasada, cuando ya íbamos contabilizando día tras día el presidente, sin agenda oficial, sin mensaje, solamente viendo que tuiteaba, reposteaba cosas en Instagram y qué sé yo. Bueno, hoy reaparece Milei. Reaparece media hora nada más en el acto de homenaje a José de San Martín. Discurso medio raro. Está bien, algunos dicen con tono electoral, ¿no? Hablando como equiparándose con San Martín, las ideas de la libertad, como poniéndole épica. ¿Qué sé yo? Ahora lo vamos a escuchar en un ratito. A mí me pareció medio desconectado de las preocupaciones que hoy tiene gran parte de la población argentina que lo votó y que no lo votó. Entonces, cuando un presidente está enfrentando una situación tan frágil y de repente sale hablando de algo que parece estar en otra sintonía, en otro canal, y bueno, queda muy al descubierto la desconexión, queda muy al descubierto ese contramano que viene sucediendo, diría yo, prístinamente desde el Mundial, ¿no? En un gobierno a contramano del pueblo que gobierna, que no logra sintonizar con lo que está pasando. Entonces aparecen preocupaciones por las familias que no pueden pagar los créditos y el gobierno dice: problema entre privados, en realidad no hay un problema, los bancos no van a quebrar. Hablamos con los bancos nos dicen: no, no, no te metas. Un gobierno que, bueno, está raro, ¿no? Está raro en su enfoque de la realidad, que aparece débil porque va a buscarlo al PRO para hacer una alianza electoral para el año que viene. Sale, ok, nos cuentan que habló, ¿no? Karina Milei con Mauricio Macri, ¿no? Vemos la reunión de Ritondo, Santilli, qué sé yo, pero durante todo el fin de semana sale a hablar el resto del PRO. La Lacunza dice: no, yo quiero ser candidato, sigo queriendo ser candidato, el PRO tiene que tener un candidato. Sale Martín Guerling, que es el presidente del bloque de senadores del PRO, a decir: no, nosotros queremos sostener las PASO. O sea, ¿qué está pasando con un gobierno que evidentemente no está conectando ni con la estrategia política, ni con la estrategia económica, ni con lo que le está reclamando la mayor parte de la población? Y tampoco parece que está conectando con los mercados financieros, porque vuelve a subir el riesgo país y empieza a haber consenso entre los analistas que esta última seguidilla de riesgo país al alza tiene que ver con que los mercados, los inversores, no están confiando en este momento, ni en el plan político, ni en el plan económico de Javier Milei. Aparece mucha gente comprando dólares otra vez. Pareciera que se está adelantando ese proceso de dolarización de los ahorros que siempre, o siempre, en las últimas veces vimos en la Argentina antes de cada situación electoral. Bueno, se esperaba que esto suceda. Los más apurados decían en diciembre y otros decían: no, bueno, más llegando a la elección. Y de repente parece que ya está sucediendo ahora. Bueno, se acumulan mucho y muy rápidamente señales de alarma ante un gobierno que parece no estar teniendo las herramientas para responder ante una situación cada vez más dinámica y cada vez más acelerada. Así que vamos a ir analizando un poquito de todo eso. Arranquemos escuchando al presidente Javier Milei hoy en el acto de conmemoración de San Martín.
1: Y también debemos dar la batalla cultural para explicar una y otra vez cómo esta prosperidad está basada y depende de los valores que nos hicieron grandes. Porque quienes quieren someternos comienzan por atacar nuestras ideas, nuestras creencias y nuestros valores. Ellos nos quieren hacer creer que el pecado es justo y la justicia es pecado, y que el robo está justificado si es por un supuesto bien superior, sea este la necesidad económica del pobre o la necesidad fiscal del Estado. Por todo esto, defender la libertad que nos legó nuestro general es también defender nuestras ideas y nuestros valores contra aquellos que intentan socavarlos. Y un pueblo libre también requiere de fuerzas de seguridad capacitadas y provistas de las herramientas necesarias para proteger lo más preciado que tenemos. Pues el mal existe y quienes eligen ese camino deben ser sometidos por la fuerza. Por eso, para protegernos contra estas enfermedades del alma, debemos tener a policías capaces, entrenados y vigilantes que defiendan a los ciudadanos honestos de quienes quieren romper la ley.
0: Es medio raro, ¿no? Con esta descripción del escenario político-económico que yo hacía al comienzo, el presidente hablando de estas cosas, encima termina diciendo, al menos en este pedacito que veíamos, necesitamos a policías preparados para combatir. Y la verdad, los policías hoy, lo contábamos la semana pasada, ¿no? Están muy endeudados, hay mucho policía tomando deudas que no pueden después repagarlas, que están atravesando situaciones de mora. Lo contaban, de hecho, también los chicos recién en el pase de la tarde. Son parte de los empleados públicos que el propio presidente se vanagloria de haberles bajado el sueldo, esos policías. Pero bueno, el presidente está en esta, ¿no? Está en esta de la batalla cultural, qué sé yo, es raro. No somos los únicos a los que nos llama la atención esto. Hay algunas voces que se fueron juntando en estos últimos días respecto de qué está pasando con Milei. Vamos a escuchar a Nelson Castro en Radio Rivadavia diciendo esto de que no es normal que tengamos 10 días de un presidente sin agenda, sin saber en qué anda. Esto decía Nelson Castro.
2: Un momento muy difícil dentro del gobierno. Todo el fenómeno, además, ayer me comentaban dos personas, ¿no? De lo que es la vida dentro del gobierno es complicado, ¿eh? Digamos, un presidente muy aislado.
3: No, y
2: emocionalmente muy complicado, sí. Con días en donde el presidente... Sí. Y todo un tema de cómo son los días del presidente, en el aislamiento que hay. Ojo, sí. Con eso. Ayer venía la reunión de la mesa política, ¿no? Es decir, el presidente no está, ¿dónde está, digamos? Escucha lo que se discute, sí. ¿No? Atención con esto,
3: Totalmente.
2: Que me empieza a ser un elemento inquietante, sí. De la realidad política.
0: Es llamativo, la línea editorial de Radio Rivadavia es una línea editorial cercana al gobierno, de acuerdo con el gobierno, bueno, y aparece, ¿no?, esta duda, esta inquietud respecto de qué está pasando con el presidente. Es cierto, dice, se reúne en la mesa política, el presidente no está. Bueno, algo de eso contaba la semana pasada, acá en el pase, Jonathan Eguier, de esta manera.
4: Que hay un parteaguas en el estado de ánimo de Milei, que es el caso Adorni. Ahí justamente me acuerdo que escribí una nota en el Destape hace algunas semanas, que el caso Adorni lo puso muy para adentro a Milei y lo puso muy intransigente. Yo hablaba con gente en todas esas semanas donde el caso Adorni estaba en su pico máximo, que me decían que estaba muy cerrado y muy reactivo, como enojado, o sea, no se le podía plantear nada. Y muy cerrado para sí mismo y muy difícil de que penetre una opinión.
5: ¿Con quién te decía lo mismo?
4: Reaccionaba mal con gente con la que no solía reaccionar mal. En el gabinete es mala palabra hablar de la salud mental del presidente. Es mala palabra. O sea, vos hablas de la salud mental del presidente y la persona o te responde mal o se enoja o se da media vuelta y se va. Es mala palabra. Solo te hablan del carácter especial de Milei, de cómo es Milei, de esto que te contaba, de su irascibilidad en ciertos momentos, de que en una reunión de gabinete o en una reunión chica a lo mejor está apartado solo con el celular, callado y riéndose solo, porque a lo mejor está tuiteando contra Lali Espósito. Eso sí es común.
0: Bueno, ahí está. ¿Y cuál es la desconexión o por dónde deberíamos estar escuchando al presidente? ¿De qué debería estar hablando? ¿Qué estaría bueno que diga el presidente respecto de la actualidad que estamos viviendo todos o la gran mayoría del pueblo argentino? Bueno, hay un tema grande como una casa que se instaló en la agenda. Nosotros lo venimos cubriendo, debe hacer, yo no sé, creo que desde que estamos acá en el Destape con Gaby, que estamos cerquita de cumplir un año ya, pero creo que desde que estamos acá viene siendo un tema, el tema de la mora en los créditos familiares, de las personas que no pueden pagar los créditos que tomaron. ¿Por qué digo desde que estamos acá? Porque nosotros estamos por cumplir un año. Y ya lleva 20 meses este problema. ¿Qué pasó en estos últimos 20 meses? Y bueno, la cantidad de gente que no puede pagar los créditos, que no para de crecer. Cada vez es más gente que no puede pagar los créditos que tomó. Siempre tengan en cuenta que un crédito en mora se considera cuando al día 91 vos cumpliste 3 meses sin pagar ninguna cuota. O sea, no es que simplemente te atrasás 2 días en pagar la tarjeta y ya te consideran en mora. No, son 3 meses sin pagar. O sea, estamos hablando de un tema pesado, pesado. Bueno, aparecen o empiezan a aparecer algunas denuncias respecto de esto, porque el gobierno dice, yo ni idea, yo no tengo nada que ver. Caputo, comentarista de la realidad, dice, ¿cómo que las billeteras virtuales cobran 1.700% de interés? No, está mal eso, pero ¿qué puedo saber yo de esa situación? No puedo hacer nada, es legal, dice Caputo. Bueno, empiezan a aparecer las primeras denuncias, ¿no? Cuenta el diario Clarín, en estas últimas horas, ya hay 200 reclamos por las tasas abusivas de bancos y fintech. Durante el primer semestre se registraron 200 reclamos, un 92% más que en el mismo periodo del año pasado, obviamente. Las denuncias crecieron principalmente por el precio de los préstamos o las tasas excesivas, más del 394% interanual, con una inflación del 30%, 35%. El hostigamiento, claro, cuando no pagás, te empiezan a llamar, bueno, lo hemos contado, llaman a tus conocidos, qué sé yo. Maltrato o acoso y la falta de información relevante. Las fintech reclaman más información para evaluar el riesgo, una menor carga impositiva y aseguran que concentran solo el 8% del crédito en mora frente al 74% de los bancos, 18% de otros proveedores. Bueno, la verdad, ya no pueden estar todos tirándose la pelota, ¿no? Las fintech dicen, no, los bancos tienen más crédito en mora que nosotros. Los bancos dicen, no, para mí no es un problema, que el Estado no se meta, pues yo lo puedo solucionar. Los otros, que no sé quiénes son, no sé, los de las tarjetas de las casas de electrodomésticos, no sé qué dirán. No, es un problema sistémico, es un problema ya que requiere una solución integral. Bueno, empiezan a aparecer las denuncias y empiezan a aparecer también testimonios que muestran cómo está indisolublemente ligado el deterioro en la salud mental con la situación económica, con la situación de crisis económica y en muchos casos con la situación de estar debiendo plata, de no poder pagar las cuentas o de no poder pagar los créditos que tomamos. Lo contó acá un trabajador de la línea de asistencia al suicidio, lo contó con Mariano Martín en Palo y Zanahoria. Él se llama Juan Manuel Coria. Ay, perdón, con Ari Lijalad en Ahora Consecuencias. Él se llama Juan Manuel Coria y contaba lo siguiente.
3: El endeudamiento, Juan Manuel, ese es un tema recurrente en las personas.
6: Exactamente, sí. Eso te decía, en todos, en los jóvenes, en hombres, bueno, en chicos con el tema del juego ilegal también. Siempre te dicen, no, mirá, me acaba de llamar el prestamista y a veces no caen en lugares, digamos, en prestamistas que no quiero hablar mal de nadie.
3: Préstamos legales y hay préstamos ilegales. O sea, en el prestamista del barrio, que es un tipo que después te aprieta personalmente, no es la billetera virtual que te manda un mail o un abogado.
6: Exactamente. Y también sí, y también pasa que ese tipo de prestamistas te escrachan por Facebook, por redes sociales, y es como que quedas marcado y es mucha presión. Y mucha gente a veces no sabe procesar esa emoción.
0: Bueno, lo cuenta este trabajador de la línea de asistencia al suicida, y hay muchos estudios, sobre todo en la Argentina, que muestran la relación directa durante la crisis de 2001, entre el deterioro de la salud mental y lo que fue esa crisis económica fenomenal. Y hoy, obviamente, los especialistas vuelven a poner el foco en este tema. Lo dicen en la provincia de Buenos Aires también, específicamente en el área de salud mental, cómo están aumentando las consultas, las internaciones. Lo dice también la UBA, que con la Facultad de Psicología de la UBA hacen un relevamiento sistemático de la salud mental de la población, y muchos y muchas de los que responden dicen, sí, la verdad es que la situación económica está generándome estrés, ataques de pánico, bueno, y obviamente todo eso en su expresión más severa y más grave tiene que ver con personas que deciden quitarse la vida. Es una situación muy difícil, muy compleja, de la que van apareciendo algunas voces, ya sea para poner ahí la alarma, que es lo que venimos haciendo nosotros hace un montón de meses, por suerte hoy se van sumando otras miradas, pero también para ofrecer o para sugerir soluciones. Lo hemos contado, en el Congreso de la Nación hay más de 30 proyectos de todo tipo y color, sugiriendo, proponiendo distintos tipos de soluciones, ya sea saliendo a rescatar a los deudores, ya sea regulando las tasas que cobran las fintech o las billeteras virtuales. Hay distintas formas de enfrentar esta situación. Esto publicaba en estos últimos días Damián Di Pace, que es economista. A mí me llama la atención, si esta es la salida o el camino que va a encontrar el gobierno para intentar solucionar este problema, no va a solucionar realmente nada, nada. Dice, ahora, también Di Pace, bueno, es cercano al equipo económico, tiene diálogo, ¿no? Economía trabaja en una nueva publicación sobre la evolución del crédito en mora. Señalaron que la refinanciación de deudas ya está ocurriendo. Los bancos ofrecen 3 años a tasas del 20-25% y mucha gente está pagando. Pero las reglas contables impiden que se refleje rápido en las estadísticas oficiales. Por eso, el cambio de categoría de moroso a no moroso tarda entre 3 y 5 meses de pagos consecutivos. Gobierno evalúa transparentar mejor estos datos para mostrar la realidad de la cartera recuperada. O sea, el enfoque del gobierno es que mostrar una estadística que más benévola para ellos. O sea, es lo mismo que hacen con el consumo, ¿no? Muestran el consumo agregado, meten todo ahí, ¿no? Meten lo que consumimos de luz, de gas, de agua, los que se van al exterior, los que... Y dicen, no, el consumo está volando. Y después ves las cifras de CAME, hoy hay cifras del Día del Niño, del fin de semana largo, todo para abajo. Ves las cifras de supermercados para abajo, ves las cifras de los kioscos para abajo. ¿Y en qué te benefició decir una cosa que en la realidad no se comprueba? Bueno, ¿están buscando hacer lo mismo con la mora en los créditos? Otro tema además, ¿no? Él dice, perdón, volvamos un poquito, ahí está. Él dice... que el gobierno dice que los bancos están refinanciando a tasas mejores y que mucha gente ya está pagando. Buenísimo. Ahora, el problema que tenemos excede por mucho a los bancos, porque involucra las billeteras virtuales, porque involucra las casas de electrodomésticos, porque la gente tiene deudas con las empresas de servicios públicos, con la empresa de luz, con la empresa de gas, con la empresa de agua... Porque la gente en los barrios más humildes tiene problemas con prestamistas de última instancia, con los prestamistas en el barrio. Entonces, si solamente el gobierno va a mirar el tema bancos, se va a quedar en un universo muy pequeño. Y si va a mirar el tema bancos solamente para decir somos unos capos, acá no hay un problema, peor todavía. A mí me llama la atención si esta va a ser muchas comillas, solución. Itai Hagman, diputado del peronismo, economista, uno de los que tiene un proyecto proponiendo algunas soluciones. Porque, claro, él, si no recuerdo mal, cita un tuit del ministro de Economía, ¿no? Le responde al ministro de Economía, Itai Hagman. ¿Podemos bajar un poquitito en este tuit a ver qué es lo que está citando abajo? Ah, ahí está. Claro, él cita un tuit en realidad de nuestro colega Fabián Waldman, en el que está hablando Luis Caputo, lo hemos compartido la semana pasada. Un colega le pregunta en conferencia de prensa, las fintech están cobrando 700% de interés de tasa anual para un crédito, y Luis Caputo dice, ¿eso están cobrando? ¿Cómo puede ser? ¡Qué barbaridad! Y la verdad lo hacen porque pueden, porque lo pueden hacer porque es legal. Bueno, le responde Itai Hackman a esto y le dice: querido Luis Caputo, no sé si te acordás, vos firmaste junto a Milei el decreto 7023, que es el que habilitó a los bancos, fintech y financieras a cobrar tasas abusivas, eliminando todo tipo de límites a comisiones y punitorios. Ustedes no solamente pueden aportar a resolver esta crisis, si tuviesen esa voluntad, sino que son los responsables porque desregularon totalmente el mercado y sostienen un modelo de salarios de hambre que deja a millones afuera, dice Itai Hackman, recordando algo clave, ¿no? El momento fundacional de este gobierno que llegó con el DNU 7023, que la Corte Suprema de Justicia en algún momento, capaz dentro de 10 años. Vieron que la semana pasada la Corte Suprema dijo que un DNU de Macri, era inconstitucional porque no tenía ni necesidad ni urgencia. Claro, señor. O sea, ese DNU tuvo efectos jurídicos durante, no sé, 10 años, porque creo que era de 2017. Bueno, capaz la Corte Suprema dentro de 10 años dice, no, che, el DNU 7023 es un mamarracho. Bueno, pero ya está teniendo efectos jurídicos tremendos. Por empezar, porque desreguló las tasas y los intereses que te pueden cobrar en cualquier lado. Bueno, yo decía, van apareciendo voces con propuestas y qué sé yo. El peronismo tiene muchas en el Congreso, la izquierda también. Vamos a escuchar a Martín Redrado, expresidente del Banco Central, que también tiene una propuesta para que el gobierno vea si puede o no mejorar la situación de los morosos.
7: Lo que nosotros decimos es, hay que sacarle la soga del cuello a los deudores. ¿De qué manera se le saca la soga del cuello? Dándoles plazo y dándoles tasa que les permita pagar. Entonces, lo que nosotros decimos, y lo hemos escrito en una norma que yo la he publicado en X, que es un poco técnica, pero el concepto central, Maxi, es aquel que está renegociando su deuda, una familia que dice, mire, yo gano, vamos a poner un ejemplo, 1 millón de pesos, y ustedes me estén pidiendo, o la carga de intereses y el interés compuesto me ha dado que estoy con una cuota mensual de 400 mil pesos, imposible de pagar. Pago alquiler, pago luz, pago gas, alimentos, transporte, lo que puedo pagar son 100 mil pesos. Mientras esté en ese proceso de renegociación con el banco, que quede en situación de deudor normal.
0: Bueno, una posibilidad entre tantas, no sé, hay muchas opciones que el gobierno tiene para intentar encarar este problema, no toma ninguna y según el adelanto de Damián Di Pace, lo que va a hacer es intentar mostrar una estadística que diga, no, la verdad que no hay un problema, no hay un problema con el tema Mora. Bueno, si ese es el camino, insisto, me parece totalmente errado. Y ojo con esto que dice Willy Cohen. Willy es, bueno, un periodista económico de muchísimos años. Trabajó en el ámbito financiero, fue director del Cronista Comercial, hoy es columnista. Y ojo con lo que dice, porque también pone ahí una luz de alarma respecto al sistema financiero.
8: Los problemas de plata se resuelven con plata. Y a mí me parece que si en forma urgente tanto el gobierno como el sistema financiero no se sientan en una mesa de crisis para tratar de enfrentar este problema. ¿Ah? Y bueno, esto no va a terminar bien, pero me parece que aquí, evidentemente, no se está tomando conciencia del problema que tenemos. Creo que primer responsable es el equipo económico, que además es gente que conoce perfectamente, vienen del sistema financiero. Me parece que los bancos tampoco están a la altura de las circunstancias. Bueno, digamos, en este país la clase media un día empezó a pedrear las vidrieras de los bancos. Es decir,
0: insisto con esto, no es un tipo que tenga una mirada crítica del sistema financiero. De hecho, él lo dice en otro momento de esta participación en La Nación Más. Él dice, yo salí de ámbito financiero, tengo la mejor opinión del sistema financiero, pero no la están viendo. No la están viendo. Los problemas de plata se resuelven con plata. Es bastante sencilla la ecuación. No la están viendo. Habló también Gustavo Lázari, otro economista, también liberal, que ha tenido una mirada positiva de alguna de las medidas que fue tomando este gobierno desde que asumió, pero que desde hace varios meses viene advirtiendo por la situación de la mora en los créditos, por los prestamistas de última instancia que aparecen en los barrios más humildes. En este caso lo dice de esta manera.
9: No vaya a ser que el prestamista narcotraficante preste más barato que una billetera. No vaya a ser que te salva de un quilombo con tu cuenta el narco de la esquina. Porque entonces lo estás capilarizando, estás convirtiendo en héroe a un delincuente. La forma de sacar al narco del préstamo es que el sistema formal sea más vivo que el narco. Claro. Sea más ágil, más barato, más eficiente, pensando más en el cliente.
10: Impecable.
9: Porque si no, la gente busca el suplente. ¿Entendés? Y yo no quiero abrirle la puerta por...
0: Hemos escuchado voces de todo tipo, no solamente hoy, ¿no? A lo largo de las últimas ediciones de nuestro programa. Creo que la primera mesa de endeudados la debemos haber hecho en enero, si no estoy mal ubicada en tiempo y espacio. O el año pasado, me dice Tommy. Puede ser el año pasado. Hemos hecho mesas también con diputados, diputadas que tienen proyectos, pero hace muchos meses que hemos hecho y que venimos sosteniendo esta cobertura. O sea, hay muchas herramientas que el gobierno tiene a la mano para intentar solucionar este tema, pero el gobierno insiste en decir, no es un problema sistémico, los bancos no quieren que nos metamos. ¿Qué puedo saber, Eudes, a situación si las billeteras virtuales cobran 1.700%, no me acuerdo cuánto, de tasa nominal anual? Bueno, está en otra el gobierno, está en otra. Está en otra también con este proyecto que de repente se transformó en el único proyecto que el gobierno quiere aprobar en el Congreso de la Nación, que es la modificación de la Carta Orgánica del Banco Central. Vieron que, bueno, después del fracaso con la ley de tierras, dijeron, listo, ya está. No ponemos más énfasis en ningún proyecto de Sturzenegger y no ponemos más énfasis en ningún otro proyecto más. O sea, solo queremos reforma orgánica de la Carta del Banco Central, reforma de la Carta Orgánica del Banco Central, eliminación o suspensión de las PASO. Es lo único que queremos porque, bueno, claramente la eliminación o suspensión de las PASO, el gobierno las busca para ver si puede complicarle un poco más la vida al peronismo, que tampoco es que está bailando en un prado silvestre con florecillas y arcoíris, así que bueno, le quieren complicar el armado al peronismo, pero además intentan que haya el menor ruido electoral posible para tratar de mantener tranquilo el dólar y llegar más competitivos a la elección, que no les pase lo que le pasó a Macri y que no les pase lo que les pasó a ellos mismos el año pasado, que de alguna manera la elección en la provincia de Buenos Aires funcionó como ese primer turno electoral que terminó diciendo, me parece que estos pierden. Bueno, quilombo, ¿no? Tuvo que venir Scott Bessent, toda la película que ya sabemos. Bueno, entonces, de repente, los únicos dos objetivos del gobierno del Congreso son estos, ¿no? Reforma de la Carta Orgánica, eliminación de las PASO. ¿Reforma de la Carta Orgánica por qué? Si en última instancia, bueno, hoy el Banco Central es tuyo, lo preside uno de los tuyos, el socio de Caputo, o sea, el Banco Central hace lo que vos querés finalmente. Tanto apuro para la reforma de la Carta Orgánica. ¿Qué pasa? ¿Se lo querés dejar cambiado al próximo? ¿Cómo viene la mano? Bueno, de repente algunos economistas la leyeron en profundidad, el proyecto de ley que manda el gobierno, y descubrieron algo que, ojo con esto, ¿eh? Ojo con esto. Lo publicaba Sebastián Soler en su cuenta de Twitter, dice, la urgencia del gobierno en aprobar la reforma de la Carta. Sebastián Soler, que es un tipo que viene del mundo financiero, muy capo en el mundo financiero, que fue el segundo de Zannini en la Procuración del Tesoro durante el gobierno de Alberto Fernández, que hoy está trabajando en la consultora de Mercedes Marco del Pont, de Cecilia Todesca, del mismo. Bueno, dice, la urgencia del gobierno por aprobar la reforma de la Carta Orgánica del Banco Central contradice lo que el gobierno dijo hace 3 meses en el último informe del FMI, donde rechazó la recomendación de no modificarla porque no era una necesidad urgente. O sea, ¿por qué el gobierno hace 3 meses dice no hay que tocar la Carta Orgánica del Central, lo acuerda con el FMI y de repente 3 meses después estamos en esta. ¿Por qué la voltereta? El misterio lo develan Álvarez Agis en un informe de su consultora P4Q y Fernando Morra en el diario AR. Ahora vamos a ir a la nota, pero él lo resume así. El objetivo sacrosanto de fortalecer la independencia del organismo parece ser el caballo de Troya, dentro del cual se oculta la autorización, en el artículo 12, para que el Banco Central pueda endeudarse usando sus reservas como garantía. Atención con esto, atención con esto. Luis Caputo sigue buscando vías, mecanismos, formas de solucionarle la mora en las deudas familiares, no, de seguir endeudando al Estado argentino, en este caso al Banco Central. ¿Cómo? Poniendo las reservas del Banco Central como garantía de esa deuda. Una necesidad que puede tornarse urgente, dice Sebastián Soler, si en 2027 el mercado se niega a financiar a sola firma el ancla cambiaria de Caputo. Caputo, desde el día que llegó, está intentando salir a financiarse a los mercados internacionales. Y de hecho, ¿se acuerdan que hace, no sé, creo que habrá sido hace un mes, menos de un mes, dio un día una conferencia de prensa diciendo, yo les voy a explicar por qué el año que viene, año electoral, no vamos a necesitar financiarnos en los mercados internacionales? Tenemos este pucho de acá, este pucho de allá, vamos a vender AISA, vamos a hacer esto, vamos a hacer el otro, tenemos nuestras necesidades de dólares cubiertas. ¿Cuál era el mensaje que aparecía ahí en el subtitulado? Chicos, bajen el riesgo país. Préstennos plata, que no la necesitamos, no la necesitamos, estamos bien. Bueno, de repente, el riesgo país, ahora en un rato lo vamos a ver, sigue dando respingos, sigue al alza, y aparece Caputo ofreciendo o intentando ofrecer, ¿no? Si esto se lo modifican en el Congreso, las reservas del Banco Central como respaldo para el año que viene, si no le siguen prestando, como no le están prestando hasta ahora, bueno, poder financiarse de esa manera. Como decía Sebastián, lo publica también Fernando Morra en el diario AR, el título de la nota es «Un banco central no es un fondo de inversión». «Un banco central no es un fondo de inversión». Y dice él, la reforma de la Carta Orgánica del Banco Central busca cerrar los mecanismos que permitieron financiar al Tesoro con emisión y reservas. Esto es lo que siempre dice el gobierno, pero, al mismo tiempo habilita nuevas formas de endeudamiento externo y exposición en dólares. El riesgo es repetir las lecciones de la convertibilidad y trasladar al Banco Central las promesas que deberían quedar fuera de su balance. Y amplía esto Fernando Morra en un posteo en X, en el que dice, exacto, una pregunta que el Congreso debería hacerle al gobierno es, si las reservas son inembargables, pero el Banco Central puede usarlas como garantía para endeudarse con bancos internacionales, ¿qué protección conservan esos activos una vez dados en garantía y bajo qué jurisdicción? Es un poco complejo, pero la verdad es que es preocupante. O sea, nos han querido embargar todo lo que se les ocurra. Nos quisieron embargar la Fragata Libertad, nos quisieron embargar Vaca Muerta, ¿no? Nos quisieron embargar todo. Bueno, una estrategia judicial muy inteligentemente llevada a cabo por el Estado argentino en todas sus administraciones, estrategia judicial de la que participó en su momento también Sebastián Soler, logró que el juicio YPF salga favorable a los intereses argentinos, ¿no? La expropiación estuvo bien hecha, los fondos buitre que compraron parte del juicio no tenían nada de reclamar, se van a su casa. Ahora, no nos pudieron embargar, pero ¿qué pasa si de repente las reservas del Banco Central son garantía de un préstamo? ¿No se tornan ahí materia de discusión de que pueden ser embargadas? Bueno, todo esto, todo este manejo, teje y maneje financiero, hay algo que dice todo el tiempo Leandro Renú, que a mí me gusta, que dice, Luis Caputo es un mesadinerista finalmente. Bueno, sí, claro, este mesadinerista que dice, y yo para las familias endeudadas no las puedo salir a rescatar, chicos, les cobran 700%, qué barbaridad, qué horror, lo hacen porque pueden, pero de repente está haciendo toda esta triquiñuela para poder salir a endeudarnos más él? Bueno, en esta está, ¿no? Hay una desconexión fuerte del gobierno con lo que está pasando y también hay, en todo este tipo de cuestiones, me parece, finalmente, una admisión del gobierno de que está frágil, de que está débil, echa manotazos de ahogado, lo de los préstamos en dólares, lo de la alianza con el PRO, ahora esto, ¿no? Manotazos de ahogado para ver si llegamos más o menos bien parados al 27, reelegimos. Y ahí no sé, bueno, supongo que dirán, ahí despega, pero no sé qué decirte. Hablemos un poco de esto, de permitir que los bancos presten parte de los dólares que tienen los ahorristas argentinos depositados en esos bancos a empresas que no generan dólares. Esto está prohibido en la Argentina, estaba prohibido, ahora ya está permitido nuevamente, estaba prohibido desde la crisis de 2001-2002, que en gran parte se aceleró porque muchas personas, empresas, tomaban préstamos en dólares durante la convertibilidad, no generaban dólares, generaban pesos, pero bueno, esa ficción del uno a uno te hacía pensar que los podías repagar y de repente, devaluación mediante, nadie pudo repagar esos créditos y todo terminó como terminó. Todos lo sabemos, ¿no? Corralito, corralón, los ahorristas nunca pudieron recuperar sus dólares, o si los recuperaron, los recuperaron 20 años después, o en cuotas, o con bonos, y qué sé yo. Bueno, desde ese momento estaba prohibido que los bancos presten los dólares de los ahorristas a empresas que no producen dólares. Ahora vuelve a estar permitido. El 15% pueden prestar. ¡Qué miedito! ¡Qué miedito!, ¿no? Se llama, o se llamaba, normas, reglas macroprudenciales, ¿no? Había que ser prudente con este aspecto de la macroeconomía. Y aparecen varias luces de alarma. Guido Sandleris, que estuvo en el Banco Central durante el gobierno de Mauricio Macri, dice, he apoyado muchas de las medidas que ha tomado el equipo económico de Javier Milei, eran compañeros de él en el macrismo, ¿no?, en estos 2 años y medio. Sin embargo, creo que la flexibilización de las reglas para otorgar préstamos en dólares anunciada ayer es una mala idea, dice Sandleris. La medida erosiona uno de los pocos consensos relevantes que la Argentina había logrado construir en materia de política económica, una regulación prudencial muy estricta del sistema bancario en dólares. La modificación del artículo 23 del decreto 905/02, que permitirá a los bancos destinar hasta el 15% de los depósitos en dólares al otorgamiento de préstamos a empresas que no generan dólares, el monto autorizado es acotado, el precedente que se establece, no. El precedente que se establece es malo, dice Sandleris. Después de la crisis de 2001, bueno, aparecieron estas regulaciones. El objetivo era evitar una depreciación del peso, que esos créditos se vuelvan impagables. Esta regulación permitió que la Argentina atravesara todas las crisis cambiarias de 2001 sin sufrir una crisis bancaria. O sea, lo que nos pasó en 2001 no nos volvió a pasar después, no porque estuvimos bárbaros, porque fluía la guita, porque nunca más devaluamos. No, hubo muchísimas devaluaciones después de 2001, pero no hubo una crisis bancaria porque estaba esta regla. Bueno, ahora la flexibiliza el gobierno esta regla. Fue el resultado, dice esta regla, de haber aprendido una lección muy costosa. Bueno, y sigue, ¿no?, Sandleris con esto. Bueno, ojo, ojo con esto. El viernes hablaba con Ale Berco de esta decisión del gobierno y él decía, no creo que sea un riesgo inmediato, porque no creo que empresas salgan a tomar masivamente estos créditos. ¿Por qué? Bueno, por lo que decíamos al comienzo del programa, ¿no? Son empresas que hoy no están usando las máquinas que tienen la mitad de las máquinas paradas, están despidiendo gente, están cerrando locales, están cerrando plantas, difícilmente salgan a endeudarse en dólares para qué. Pero ya la flexibilización de la medida está vigente, está operativa. Ojo con eso, ojo con eso. Vamos a escuchar a Hernán Lacunza, ex ministro de Economía de Mauricio Macri. Él quiere ser ahora candidato a presidente del PRO, también hablando de esta decisión.
10: Ya hicimos eso. Ya lo hicimos a fines de los 90. Terminamos con la especificación asimétrica. No cometamos los mismos errores. Entonces, generemos un mercado de crédito en moneda local o en pesos para el que recauda pesos.
0: Bueno, las advertencias, como le gusta decir a las fuerzas del cielo, han sido debidamente presentadas. Esperemos que esto quede en la advertencia nada más. Pero hay gente que no es peronista, que no es cuca, que no es zurda, que no es de izquierda, que está diciendo, ojo con esto, puede ser un problema. Y lo más llamativo de todo es que el riesgo país sigue subiendo. O sea, todo lo que está haciendo el gobierno, hay algo que los mercados...